este recorrido, elementos femeninos de la Secretaría de Seguridad Pública y Protección Ciudadana acompañaron a los universitarios, mientras automovilistas y comerciantes mostraron solidaridad con la protesta. Vamos a escuchar parte de lo que dijo este contingente.

¿Cómo quieres que me calle si nos quitaron a Claudia, que estudiar no nos cueste la vida, y viniste por un sueño y te arrebataron la vida? Era lo que se leía en las pancartas que portaban los alumnos. La primera parada de los estudiantes ocurrió frente a las instalaciones de la 24ª Zona Militar. Después hicieron una escala más en la Fiscalía General del Estado, en donde exigieron el esclarecimiento de este feminicidio y que el caso no quede impune. Más tarde, los manifestantes recorrieron la avenida Álvaro Obregón, la avenida Tlaltenango, hasta llegar a la calle Rayón, en el centro histórico de Cuernavaca, en donde se temía que hubiera un enfrentamiento con ambulantes debido a que habían formado una valla para evitar el paso del contingente. Sin embargo, una madre de familia que acompañaba a los estudiantes abrió el diálogo con los líderes de los comerciantes y finalmente, tras alcanzar un acuerdo, los vendedores se retiraron del bloqueo y los manifestantes continuaron su camino hacia la Plaza de Armas de Cuernavaca. Vamos a escuchar lo que dijeron precisamente al llegar aquí a esta zona.

0: Ya en el Zócalo, Carla, parte de las vallas metálicas colocadas para los preparativos de la ceremonia del Grito de Independencia fueron derribadas para que permitieran el paso hacia el Zócalo de Cuernavaca. Posteriormente, un grupo de manifestantes estuvo precisamente en las puertas del Palacio de Gobierno para tratar de ingresar. Sin embargo, las puertas permanecieron cerradas. Hasta ese momento no se habían reportado personas lesionadas, solamente daños a este inmueble. En la plancha del Zócalo, los estudiantes colocaron flores, fotografías y pancartas en memoria de sus cuatro compañeras asesinadas en lo que va de este año. Recordemos los casos: el de Kimberly, de Carol, Michelle y, por supuesto, el de Claudia Tacoronte. La jornada, Carla, concluyó con un reclamo colectivo para esclarecer los homicidios y que se fortalezcan las condiciones de seguridad para quienes integran la comunidad universitaria. Es el reporte desde la ciudad de la Eterna Primavera.
1: Muchísimas gracias, Luis.
0: Seguimos pendientes. Buenas tardes.
1: Gracias, gracias por tu reporte, Luis Alberto Beltrán, corresponsal de W Radio en Morelos. Y bueno, pues para hablar sobre este tema, en la línea de W Radio se encuentra Adriana Gómez, egresada de Ciencias Políticas, miembro de las colectivas Morras contra la Violencia Institucional y Centro Comandanta Ramona. Adriana, ¿qué tal? Muy buenas tardes.
2: Edith, muy buenas tardes. Pues agradeciendo por tenernos aquí en este espacio para que podamos seguir visibilizando la crisis de violencia feminicida por la que atraviesa el estado de Morelos y que la universidad, así como los servidores del estado, han buscado ocultar y han solapado.
1: La presidenta esta mañana nos dijo, bueno, que la secretaria de Relaciones Exteriores ya está en contacto con el consulado de España por este lamentable feminicidio de Claudia. El gabinete de seguridad apoya a la Fiscalía Estatal, pero Claudia es la cuarta estudiante vinculada a esta universidad asesinada en 7 meses, ¿no es así?
3: Bueno, en los últimos 7 meses, así es. Sin embargo, el año pasado, en abril del 2025, también nuestra compañera Aileen Rodríguez fue víctima de feminicidio. Y así como nuestras compañeras, existe un largo historial de violencia feminicida en el interior de la Universidad Autónoma del Estado de Morelos.
1: Es que justo es eso, o sea, es parte de una institución que debería de salvaguardar la integridad de sus estudiantes, independiente de ser mujeres u hombres, pero ¿qué está pasando dentro de esta universidad que hay tantos casos y tan lamentables todos?
2: Bueno, parte de lo que pasa en la universidad es también lo que hemos visto en el estado y tiene que ver con la impunidad y el encubrimiento de autoridades y agresores, de un pacto que no se rompe, en donde nuestras autoridades siguen siendo cómplices, no para impedir que las víctimas tengan acceso y alcancen la justicia, y en donde pues en el camino también se quedan muchas activistas por pedir justicia y por alzar la voz.
1: Ahora, ¿cuál es el siguiente paso que ustedes van a dar para seguir levantando la voz por sus compañeras y por las mujeres que sufren violencia?
3: Bueno, pues desde el Centro Comandante Ramona y las organizaciones que lo conformamos, el día de mañana vamos a tener una protesta en el desfile del 16 de septiembre aquí en Cuernavaca a las 9 de la mañana. Está convocada, esa es como la acción inmediata que se va a tener. Sin embargo, también estamos buscando que la gobernadora, la presidenta Claudia Sheinbaum, se pronuncien ante esta crisis de violencia feminicida y la reconozcan como lo que es, también solicitando el apoyo de organizaciones nacionales e internacionales de derechos humanos que volteen a ver la crisis de violencia feminicida en la que nos encontramos en el estado de Morelos, que cada vez nos arrebata a más y más compañeras, y que la UAM se ve atravesada por eso, porque principalmente somos las mujeres jóvenes y las adolescentes las que están siendo víctimas de esta violencia. No sabemos qué más hacer. no tenemos las herramientas para poder hacer frente ante esta crisis a la que nos enfrentamos y ante la cual también nuestras autoridades municipales, estatales y federales se han quedado totalmente cortos en la respuesta institucional, y eso ha cobrado la vida y sigue cobrando y seguirá cobrando la vida de las mujeres morelenses. Así que en las cosas que hay que hacer, pues damos un grito de auxilio a nivel nacional e internacional para que volteen a ver la crisis que nos atraviesa en Morelos, que se ha convertido en una sede de la violencia feminicida.
1: Ahora, la Universidad de Morelos ha dicho, bueno, pues es que estaba en una actividad no contemplada dentro de las actividades académicas que ofrece la universidad. ¿Qué opiniones les merece?
4: Bueno, pues sí, efectivamente, el secretario de Extensión salió a decir que no había una vinculación entre la actividad realizada en Cuautla y la universidad. Sin embargo, pues también se gira por ahí un flyer, ¿no?, en donde aparece el logo de la UAM. Saber que la compañera no fue allá porque sí, ¿no? Sí había una actividad que involucraba pues a la universidad, ¿no? Aunque el secretario menciona que no fue específicamente de la facultad a donde ella venía a realizar sus estudios.
2: Y que independientemente de qué estén haciendo nuestras compañeras, esto ha sido un discurso constante y sostenido cuando la universidad se ve envuelta, cuando el estado de Morelos se ve envuelto en una crisis por los feminicidios, y en lugar de prevenir, en lugar de atender, en lugar de escuchar a las víctimas y hacer trabajo con las activistas que estamos haciendo esos acompañamientos y viviendo también esa violencia y esa criminalización, han decidido pues crear narrativas en los medios, confundiendo y diluyendo también la atención entre si nuestra compañera Kimberly estaba dentro o no de la universidad cuando desapareció, sobre si el compañero Dorian, que sigue desaparecido, por el que su familia sigue pidiendo justicia, era o no un estudiante activo. Entonces, pues esto lo vemos como un móvil que ya se ha reiterado en otras situaciones que le duelen a nuestra comunidad universitaria.
1: ¿Ustedes qué les dicen a estudiantes que piensan venir a México? Evidentemente, pues algunas instituciones españolas ya cancelaron estos intercambios. ¿Ustedes qué les dicen a estos estudiantes que piensan pues venir a hacer un intercambio, una residencia a nuestro país?
2: Pues pensamos primero que esto no puede ser una herramienta para manchar nuestro país y nuestras universidades, que muchas de ellas tienen prestigio gracias a docentes que hacen un gran trabajo por educarnos, que pues nosotras somos estudiantes universitarias muy orgullosas, pero también muy conscientes de que en el estado, en el país, hay una crisis sobre todo de impunidad y de omisión, que hacemos un llamado no para dejar de mirar lo que está pasando, sino para acompañarnos en el proceso de atravesar esta crisis, de buscar herramientas para hacerlo. Llamamos más que a las compañeras que tengan ganas de visitar a nuestro país, llamamos a las autoridades a responsabilizarse de esta crisis que nos está atravesando y que nos está matando, nos está costando vidas y futuros. Y también se ha mencionado, si no hay capacidad operativa, si no hay voluntad para trabajar con estos problemas en su resolución, hacemos un llamado para que las autoridades se retiren y dejen que las personas competentes lleguen a ayudarnos, porque estamos en una crisis y no podemos hacer otra cosa más que organizarnos y tratar de pedirles a otras compañeras que se organicen desde los frentes, que decidan hacerlo, que se acerquen a nosotras si necesitan algún acompañamiento. El día de hoy hubo también una movilización por la compañera, y ya están criminalizando a quienes se movilizaron, a estudiantes que se movilizaron y que transitan una digna rabia por estar de nuevo viviendo el feminicidio de una universitaria compañera nuestra.
1: ¿Hoy ustedes tienen miedo? ¿Salen en la noche?
2: No, No salimos por la noche y sí, por supuesto que tenemos miedo, no solamente por la crisis que atraviesa nuestro estado, sino también por lo que ha implicado denunciarla, por la criminalización, por el odio que la institución ha orquestado contra nosotras. A través de medios y a través de todo el aparato. Tenemos miedo a las activistas morelenses y por eso les seguimos pidiendo que no quiten los ojos de nosotras.
1: Pues muchas gracias, chicas, a todas ustedes por alzar la voz, por seguir en esta lucha. Entiendo que no es fácil, pues estar lidiando en una situación de que donde cada día pues se presenta una agresión, cada día hay un motivo más por el que luchar. Muchísimas gracias a todas.
2: Gracias, gracias a ustedes por el espacio.
1: Bueno, pues ellas son miembros de las colectivas Morras contra la Violencia Institucional y Centro Comandanta Ramona. Son las 6:17 p.m. Hacemos una pausa y regresamos con más.
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1: 6:21 p.m. y nos vamos al Zócalo de la Ciudad de México porque ya está todo listo para el grito de independencia de esta noche. Víctor Sandoval, cuéntanos.
2: ¿Qué tal, Carla? Buenas tardes. Todavía faltan 5 horas para este grito de independencia en el Zócalo capitalino. Pero dice que todavía mucho espacio en esta zona de la Plaza de la Constitución. Siguen llegando personas, hay mucha población flotante, entran, salen, se toman fotos, algunos negocios todavía están abiertos. De hecho, la mayoría de las zonas comerciales se encuentran con actividades normales. Y bueno, solamente aquellos negocios que no son así muy, digamos, necesarios. Estamos hablando de algunas zapaterías, algunas tiendas de ropa, pero en general la mayoría se encuentran todavía con actividades habituales este día. La vialidad en este momento se restringirá ya al tránsito vehicular prácticamente desde la mañana, lo que es las zonas de Isasaga, en dirección al centro, por 20 de noviembre, Pino Suárez, 5 de febrero, Bolívar, en dirección al sur, todavía parcialmente se puede utilizar. El ex central en dirección al norte no tiene mayor problema, pero se espera que ya después de un par de horas pueda haber algunas afectaciones incluso desde la zona de la Alameda Central. De momento, solamente Bolívar y el ex central con las calles que todavía tienen visibilidad en esa parte. Muchas personas vienen desde el extranjero, algunas aquí de la capital, otros de algunos puntos de la República Mexicana a escuchar este grito de independencia. Escuchemos, Carla.
3: ¿De dónde viene?
4: De Tierra Caliente, Estado de Guerrero.
3: Estado de Guerrero.
4: La región Tierra Caliente.
3: ¿Y se va a quedar hasta la noche el grito?
4: Sí.
3: ¿Y por qué llegar tan temprano?
4: Pues para ganar algo de espacio. ¿Sí? Adelante.
3: ¿Viene exclusivamente a la ceremonia o viene de vacaciones?
4: No, venimos a la ceremonia.
3: ¿Sí?
4: Sí.
2: Algunas personas más vienen de otros puntos, también incluso fuera del país. Escuchemos.
3: 6 horas de camino, ¿quiere llegar?
5: Okay. Pues estamos llegando aquí, ¿cómo quieres? Llegamos como a las 9 de la mañana.
3: ¿Sí?
5: Sí.
3: ¿Viene desde allá para ver el grito?
5: Sí, desde allá venimos, sí, desde Guerrero.
3: ¿Ya había venido anteriormente?
5: Sí, ya, hace 2 años.
3: ¿Sí?
5: Sí.
3: ¿Qué le parece?
5: Muy bien, muy bueno, nomás que hay mucha gente.
3: Sí.
5: Sí.
3: Gracias.
5: Sí.
6: Ibuprofeno.
2: Realmente ha sido un día muy nublado, no ha llovido, pero sí mueve mucho viento y bueno, no sabemos si quizá vaya a llover, pero por lo menos como días anteriores que ha estado lloviendo muy temprano, desde las 2, 3 de la tarde, por lo menos en esta zona no ha llovido hasta este momento. El reporte que tengo, Carla.
1: Muchísimas gracias, Vic.
2: Hasta luego.
1: Bueno, ahí está Víctor Sandoval con los detalles en el Zócalo de la Ciudad de México, pero aquí en la cabina está Salvador Zaragoza. Chavis,
7: ¿Cómo estás, Carlita? Buenas tardes. Pues ya hay mucha gente en el Zócalo capitalino, pues efectivamente, pues es que es un día para conmemorar. Y desde ayer, fíjate, la propia agenda de la presidenta Claudia Sheinbaum mandaron la información. Digo, hoy ni mañana hubo mañanera, mañana es el desfile, pero bueno, particularmente hoy cuando enviaron la agenda oficial de la presidenta es a las 22:50 inicia esta conmemoración de los 216 aniversario del grito de la independencia de México.
1: Okay.
7: Entonces bueno, pues habrá cadena nacional, entonces a las 22:50 pues estaremos ya escuchando, uniéndonos a esa cadena nacional para ver el segundo grito de la presidenta.
1: A las 10 para las 11.
7: 10 para las 11.
1: Y a las 11 se supone que es el grito, ¿no?
7: Es correcto.
1: Y de Intocable empieza antes, a las 9, me parece.
7: Deja checo ese dato porque no sé si es después del grito, ya sabes, después de los juegos artificiales y eso, pero ahorita investigamos bien.
1: O hacen un antes y un después.
7: Pues puede ser un previo, ¿no? Así para calentar a la gente, el grito, y luego sigamos cantando y bailando.
1: Exactamente. Exacto. Eso es lo que importa hoy, bailar, comer.
7: Y cantar, por supuesto.
1: Pues sí, porque al final de cuentas México es más allá de sus problemas, más allá de sus políticos, más allá de su diferencia, ¿no? México pues es un país con mucho color, con mucho amor, con muchas tradiciones, ¿no? ¿Qué me dice de su comida? ¿Qué me dice de sus artesanías? ¿No? O sea, la verdad
7: es que... De su música, del folclore, ¿no? Claro. De las tradiciones. Está, pues México es único.
1: Exactamente, así exactamente. Es. Gracias, Chavis.
7: Gracias a ti, Carlita.
1: Vamos a continuar con más porque usted se imagina cómo fue el grito hace 65 años. No tiene que imaginárselo. Aquí se lo presentamos. Adelante.
8: Amable auditorio de la República, Los micrófonos de las estaciones XCW encabezan la red informativa que llevará hasta el último rincón de la patria mexicana las palabras del señor presidente de la República, licenciado Adolfo López Mateos, en el preciso momento en que se conmemora la gloriosa gesta de 1810. Los micrófonos de las estaciones XCW rumbo a Palacio Nacional.
9: A nuestros ojos, la iluminada fachada de la Catedral Nacional de México. A nuestra izquierda, los clásicos edificios del Zócalo mexicano. Un poquito más acá, el Palacio Municipal, el Palacio del Departamento del Distrito Federal. Y aquí, en el balcón central del Palacio Nacional, pendiente de la campana de Dolores, un gran cordón con los colores mexicanos, verde, blanco y rojo. Ya la noche del 15 de septiembre de 1961 tiene todo ese característico aroma de las noches intensamente mexicanas, esas noches en que vibra más hondamente el sentimiento de la nacionalidad. Minuto a minuto es más numeroso el público aquí congregado, el pueblo diríamos mejor, y las fogatas se multiplican. Hay hachones que lucen frente a la catedral y hay hachones también que lucen en medio de esta enorme multitud. Los micrófonos son colocados en este instante precisamente en el sitio que ocupará el señor presidente de la República. Y todos estamos atentos. El pueblo prorrumpe en exclamaciones. Los cohetes surcan el cielo y la mexicanidad vive uno de sus días o de sus instantes de gloria. Los fotógrafos se aprestan. El capitán de la escolta ordena hacer el saludo. La bandera nacional es izada. El señor presidente de la República empuña esa bandera. El señor presidente de la República sale en estos instantes al balcón central del Palacio Nacional. Los micrófonos están atentos a las palabras presidenciales. La banda tricolor cruzada al pecho, el presidente de la República representa en estos instantes la libertad, la dignidad del pueblo mexicano. El pueblo está expectante. Esperamos precisamente que el enorme reloj de catedral dé las 11 campanadas. El pueblo mira con respeto, diríamos que con fervor, al presidente mexicano Adolfo López Mateos. Precisamente a su espalda, el licenciado Gustavo Díaz Ordaz, secretario de Gobernación. Un globo rojo se eleva en estos instantes del atrio de catedral. Un cañón resuena. La bandera nacional también es empuñada por el señor presidente.
10: ¡Compatriotas! ¡Viva la independencia! ¡Viva Hidalgo, padre de la patria! ¡Viva la Revolución Mexicana! ¡Viva México! ¡Viva México! ¡Viva México!
9: En medio de un entusiasmo indescriptible, el presidente de México, licenciado Adolfo López Mateos, hace tañer el bronce de Dolores y agita también la bandera de la patria. El pueblo, respetuoso, mira a su primer magistrado. Y en este preciso instante, una lluvia intensísima baña a todo el pueblo aquí congregado y también moja al señor presidente de la República y a la enseña de la patria que sigue siendo ondeada. Las campanas de catedral se han echado a vuelo. El presidente de México, bandera en mano, se despide del pueblo y vuelve a este aposento del Palacio Nacional.
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1: Pues ahí la narración de Francisco Tito Rivas en este registro sonoro del Archivo Histórico de W, preservado por la Fonoteca Nacional, que documenta el grito de independencia dado por el presidente López Mateos en 1961. Y bueno, pues para hablar de gritos, ¿quién mejor que el escritor y rockstar de la historia, Alejandro Rosas? ¿Qué tal? Muy buenas tardes.
12: ¿Qué tal, Carla? ¿Cómo estás? Muchas gracias por este espacio para poder hablar un poquito de esta ceremonia tan importante.
1: Oye, a ver, desde tu perspectiva, ¿cuál fue el grito, pues, menos emotivo, el más oso, el que, bueno, gracias por participar?
12: Híjole, pues mira, yo creo que hay varios presidentes que realmente como que no se creían. Por ejemplo, los de Peña Nieto creo que eran bastante sosos. Uh-huh. Porque, por ejemplo, tú oyes a Echeverría o, por ejemplo, incluso López Mateos, que fue muy breve en este grito que acabamos uh-huh. de escuchar del 61, pero o oías a Salinas o a López Portillo, que verdaderamente se sentían como la reencarnación de la patria, uh-huh. pero Peña Nieto como que, ah, pues sí, estoy aquí. Acuérdate que en uno de esos gritos no pudo hacer el símbolo este del corazón con los puños sí. y se convirtió en un meme y demás. Uh-huh. Pero yo creo que realmente sí es un momento muy emotivo para el presidente, pero el grito propiamente, la ceremonia del grito, yo creo que es la ceremonia que está por encima del partido que gobierne, uh-huh. de los partidos políticos, porque es una celebración en la que la gente se compromete con la patria, no con un partido, no con un grupo, sino realmente es una celebración que se realiza desde 1812, es decir, todavía en plena independencia o guerra de independencia, y realmente nunca se ha suspendido, ni siquiera en tiempos de guerra, por ejemplo, contra Estados Unidos, hubo celebración en Querétaro porque se cambiaron los poderes de la federación allá, por, uh-huh. obviamente por la invasión, pero por encima de las banderas políticas, de las filias y fobias, como dicen, siempre se ha festejado el grito de independencia.
1: Claro, porque al final de cuentas, pues la arenga es para todos los mexicanos, ¿no? Seamos hasta políticos o no, tengamos una preferencia, ¿no? De uno u otro partido, en fin, es en general, porque es un claro. grito nacional, ¿no?
12: Exacto, y además, Carla, fíjate, muy, muy importante. Esta tradición de lo que veremos hoy a la presidenta Claudia Sheinbaum y que vimos a López Obrador y a Fox y a Calderón y a todos ellos, es mucho más reciente de lo que uno piensa. Uh-huh. En 1896, Porfirio Díaz ordenó traer a la Ciudad de México la campana de Dolores, Guanajuato, es decir, uh-huh. donde en la madrugada del 16 de septiembre, el cura Hidalgo arengó a la población a tomar las armas y gritó, muera el mal gobierno, ¿no? Entonces, en ese 1896 fue la primera vez que se hizo este ritual, es decir, que el presidente salía al balcón, tocaba la campana y ondeaba la bandera. Evidentemente, en 1896, que fue la primera vez, como te digo, pues no gritaba ni había arengas, pues porque no había altavoces. Entonces, yo creo que en todo caso hubiera gritado el presidente, háganse para acá, para que lo escucharan. Pero fuera de eso, o sea, realmente, hasta que hay altavoces, más o menos por los años 20, y que hay radio, uh-huh. es cuando ya empieza a una arenga que vivan los héroes que nos dieron patria y libertad, etcétera, ¿no? Pero es 1896 cuando empieza la gente a ir al Zócalo. Esa es la primera vez, porque antes la gente en la Ciudad de México lo festejaba en la Alameda Central, antes de 1896.
1: ¿Y qué se hacía ahí?
12: Igual, había verbena, un día antes empezaban los discursos cívicos, las oraciones patrióticas y demás, uh-huh. y el mero, desde el 15 se celebraba incluso antes de Porfirio Díaz, y el 16 continuaba la verbena, y ahí en la noche eran los fuegos artificiales en la Alameda Central. No había lo que conocemos hoy como el grito. Ese, como te digo, es desde 1896, cuando llevan la campana original al balcón central del palacio y ahí la colocan.
1: Ahora, pues estamos acostumbrados ya, digamos, de unos años a la fecha, que además de nombrar a los próceres, pues también se agregan otras palabras, ¿no? Otros, la soberanía, la libertad, en fin. ¿Desde cuándo viene esta nueva forma de gritar?
12: Mira, no hay un guión así que diga, ni en la Constitución ni en ninguna ley que diga, el presidente debe decir esto. Entonces, generalmente los presidentes y la presidenta empiezan, vivan los héroes que nos dieron patria, Hidalgo, Morelos, todos ellos. Obviamente ya de unos años para acá, el nombre completo de doña Josefa Ortiz, ya no les gusta que sea de Domínguez, uh-huh. entonces el nombre completo, Leona Vicario y demás. pero cada presidente puede gritar lo que le plazca. Lo acabamos de escuchar ahorita, que esa maravillosa grabación que tiene la fonoteca de la W, uh-huh. que gritó el presidente, viva Miguel, viva Hidalgo, el padre de la patria. De hecho, como que desconcertó al público porque gritaron antes. Y luego grita, viva la revolución, cuando todavía para el sistema político priista era muy importante. Uh-huh. Pero, por ejemplo, Echeverría gritó, viva el tercer mundo. Este Fox gritó, viva la democracia en un momento dado. Y López Obrador fue el primer presidente desde que se acostumbra a esta ceremonia, o sea, desde 1896, que no gritó un viva, sino varios mueras. Si ustedes revisan uh-huh. los gritos que dio López Obrador, por ahí es muera la injusticia, muera la desigualdad. Generalmente siempre era en positivo, ¿no? Viva la democracia, vivan los héroes que nos dieron patria, vivan las mujeres, viva, etcétera, ¿no? La igualdad y demás. Pero López Obrador sí gritó varios mueras. Y pero ahí depende de cada presidente. Sí hemos visto, digamos, en los últimos yo creo que dos sexenios, quizá un poco más, la inclusión de otras mujeres, porque antes nada más era viva Hidalgo, Morelos, Allende, Aldama, viva Guerrero, etcétera.
1: Ahora, el asunto de la primera dama, ahora pues el primer caballero o como los esposos, ¿no? De los Ajá. presidentes y ahora de las presidentes, ¿siempre han jugado también un papel como relevante en esta ceremonia?
12: No, así tal cual como lo vimos en la época de los presidentes varones, uh-huh. es decir, que la primera dama los acompañaba, nunca están dentro de el protocolo propiamente de cuando le entregan los cadetes del colegio militar le entregan la bandera al presidente o a la presidenta. También ya hemos visto como cosa novedosa que ahora son mujeres cadetes las que han hecho esa uh-huh. digamos ese protocolo, pero realmente el esposo en este caso de la presidenta o las esposas de los expresidentes siempre han estado ahí, sí, muy serias, sí salen con él al balcón y todo, ya después de que da el grito, pero hasta ahí no hay tampoco ni un protocolo ni nada. Si la primera dama o el primer caballero, como bien dices, decidiera no asistir, tampoco habría ningún tipo de problema. Esa es una cuestión totalmente de
1: no,
12: lo
1: más
12: que decidan
1: la comidilla,
12: ellos.
1: ¿No?
12: Bueno, exactamente.
1: Nada más. Oye, Alejandro, y sobre el desfile, ¿a partir de cuándo se hacen estos desfiles militares? Que hasta Trump quiere copiar, ¿eh?
12: Fíjate que quien lo puso de moda fue también Porfirio Díaz, y sobre todo a partir de las fiestas del centenario de 1910, como que agarró el asunto, porque ese año en las fiestas del centenario hubo un desfile histórico de carros alegóricos con diferentes épocas de México, uh-huh. pero también hubo un desfile militar. Y además se invitaron a contingentes militares de otros países. No sé si te acuerdas que hace como 2 o 3 años, o en alguno de los gritos del expresidente López Obrador, se le criticó que cómo era posible que permitiera contingentes extranjeros. Eso es muy común, porque es una manera de que otros países que son invitados celebran con nosotros la independencia. Uh-huh. Pero desde 1910, ese fue como el primero. Y ya quien lo pone propiamente, digamos, de moda es Carranza a partir de 1917. Ya desde entonces se acostumbró el desfile militar del 16 de septiembre hasta la fecha.
1: Pues sí, la verdad es que ¿tú con qué grito te quedarías? ¿Cuál te emocionó independientemente del presidente que haya sido?
12: ¿Sabes qué? A mí me emociona en general el grito. O sea, no importa si fue Peña Nieto, aun cuando es la ceremonia, es ese momento, es escuchar el tañir de la campana, es el agitar la bandera. O sea, digo, te lo estoy contando ahorita y se me enchina la piel. Entonces, no es que alguien me haya gustado más. Claro, había unos muy poderosos como los de López Portillo, los de Salinas incluso, los de Vicente Fox al principio. Pero yo creo que más bien es todo lo que encierra. O sea, la gente que va a la Plaza Mayor no le va a aplaudir al presidente o a la presidenta, va realmente porque es una tradición que arraigó y yo insisto, está por encima de la política. Entonces, a mí, yo sí, desde que tengo uso de razón, estoy por cumplir 57 años, yo creo que desde los 5 años que, porque además en la casa de mi familia siempre fue como la cena de Navidad, o sea, nos reunimos en familia, uh-huh. primos, amigos, o sea, es una gran celebración y el corolario es escuchar al presidente, quien sea. Sí, puede decir, es que no me gusta, no importa, pero es ese momento donde suena la campana, la bandera, los fuegos artificiales. A mí, yo me quedo con eso, más que con un grito en específico. Digo, me parece muy, muy, muy padre para recuperar como historias. Si dijo viva o muera o si añadió un nombre. Yo creo que el gran ausente siempre, y no hay ningún presidente que se haya atrevido, es incorporar a Iturbide al grito. Porque Iturbide será lo que sea, pero fue junto con Guerrero el consumador de la independencia y jamás lo mencionan. Por ahí decía el historiador Francisco Bulnes fíjate, en 1910, uh-huh. que ojalá para el 2110 uh-huh. los mexicanos y el gobierno ya sea lo suficientemente maduro como para gritar viva Hidalgo, viva Iturbide, viva Guerrero, porque al final todos ellos son los que hicieron la independencia.
1: Pues sí, y esta tradición también quedó un poco de lado de irse el último grito de un presidente a Dolores, ¿no? Porque yo me acuerdo sí. que antes, pues sí se iba como el último grito a darlo allá en la cuna de la independencia.
12: Exactamente, yo no recuerdo, creo que López Obrador no lo hizo, pero fíjate, Calderón en el 2010 dio el grito en el Zócalo y luego me imagino que se lo llevaron en helicóptero o algo así, uh-huh. porque exactamente a las 4 o 5 de la mañana, más o menos a las 4, que es la hora en que sabemos que Hidalgo arengó a la gente, se fue allá a Dolores, Hidalgo, Guanajuato, y dio, digamos, es de los presidentes que ha dado dos gritos. Pero efectivamente se acostumbra o se acostumbraba que el presidente en su último año para dar el grito fuera a la cuna de la independencia, como le llaman.
1: Pues estaremos pendientes de a ver cómo le va en este segundo grito a Claudia Sheinbaum y agradecemos infinitamente tu colaboración, como siempre, en este espacio. Gracias, Alejandro.
12: Un saludo y feliz Día de la Patria para mañana.
1: Eso es todo. Gracias, Alejandro Rosas, divulgador de la historia, escritor. De verdad, consulten sus libros, son muy interesantes y más ahora en esta época, pues sí, nos emociona el corazón. Son las 6:43. Hacemos una pausa y regresamos con más.
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0: 6:46 y agradezco al secretario de Gobierno de la Ciudad de México, César Cravioto, que se encuentra en la línea de W Radio. Secretario, ¿qué tal? Muy buenas tardes.
1: Buenas tardes, Carlos, a la orden.
0: Pues cuéntenos, por favor, sobre los operativos que hoy se desplegan en la Ciudad de México.
1: Bueno, tenemos un operativo aquí en el centro de la ciudad, sobre todo en las entradas al Zócalo. Uh-huh. Es para cuidar que toda la gente que ya está entrando, que ya llevamos un de bien el Zócalo, uh-huh, pues puedan disfrutar del grito que da la presidenta a las 11 y de todo el elenco musical que desde ahorita está con tranquilidad y que todo el mundo se sienta seguro. Entonces estábamos revisando que nadie con botellas, que nadie entre con estos que puedan dañar a otra persona, como palos, como navajas, etcétera, y que todo el mundo que esté aquí se sienta absolutamente seguro. Para ello tenemos más de 4,000 personas, servidores públicos del gobierno que estamos atendiendo, tanto personas de la Secretaría de Seguridad, personas de salud.
0: Ay, vamos a tener que retomar, secretario, es que se está cortando la llamada, vamos a tener que retomar la conversación porque es importante los datos que nos está dando el secretario de Gobierno de la Ciudad de México, César Cravioto. Son 3,500 elementos de seguridad y personal de distintas dependencias de gobierno tan solo en el primer cuadro, en el Zócalo de la Ciudad de México. Además, otros casi 5,000 elementos estarán resguardando las alcaldías, porque recordemos que pues también hay estos festejos, estas fiestas. Cada alcalde tiene pues su propio concierto también, porque se presentan artistas, diferentes estilos, diferentes vamos a retomar la conversación. Secretario, ¿qué tal? Retomamos el comentario sobre la seguridad en el Zócalo de la Ciudad de México. ¿Se van a permitir paraguas?
1: Bueno, los pequeños de los que se pueden desplegar y hacer más grandes, no de los de otros, que pues también pueden para afectar a otro, esos no. Pero los chiquitos que llegan, por supuesto que sí, uh-huh, y las que puedan también, aunque el pronóstico de lluvia ahorita es puede, pero más tarde no hay posibilidades de lluvia. Y buenas noches.
0: Pues vamos a estar. Muchísimas gracias, secretario, por estos minutos para la audiencia de W. Está complicada la comunicación porque él está ahí en el centro histórico. Entonces, pues sabemos que es complicado ahorita tener una buena señal, pero pues recordemos que el alcoholímetro, el programa Conduce Sin Alcohol, va a estar hasta el 20 de septiembre y está 24 horas los 7 días de la semana. Obviamente ya nos dijeron que en el Torito sí habrá cena, 3 tostadas, una de tinga, una de pata y una de papitas con chorizo. Va a haber arroz y agüita de sabor, así que si usted se le pasan las copas, bueno, pues ahí tiene el menú. También mañana habrá desayuno y cena para aquellos que no pasen

0: los niveles de alcohol y tengan que cumplir su arresto en este centro administrativo, pues mejor conocido como el Torito. Lo mejor es que controlemos nuestras bebidas y mejor haya una buena convivencia con nuestros amigos y familiares. Y precisamente el secretario de Gobierno, César Cravioto, nos decía que pues todavía no hay lluvia en el Zócalo y esperemos que así se mantenga, pero pues para hablar sobre este tema en la línea de W Radio ya se encuentra nuestro pues meteorólogo de cabecera, José Martín Cortés. ¿Qué tal? Muy buenas tardes.
1: Hola, ¿qué tal? Muy buena tarde, noche, Carla, un gusto estar con ustedes.
0: Gracias. Oye, pues cuéntanos, si salimos en el Valle de México y nos queremos ir a alguna plaza pública, ¿nos llevamos paraguas e impermeable?
1: De preferencia sí, aunque comparado con días pasados, justo hoy se espera una reducción en el potencial de lluvias, como ya es evidente. Hay nubosidad dispersa, sin embargo, en el inicio de la noche podría darse algunos eventos de forma pasajera, principalmente en alcaldías del oriente, centro, norte y poniente. El sur, aunque no se descarte que algo pueda ocurrir, es menos probable. Entonces, sí, yo creo después de las 8 de la noche podría darse alguna lluvia pasajera y en caso de darse, insisto, sí, sería de corta duración, que probablemente al momento del grito ya no esté lloviendo, pero por esto menciono, no está de más, si todavía no salen de sus hogares, llevar un paraguas justamente o algún impermeable para evitar cualquier contratiempo.
0: ¿Y en el resto del país hay zonas en donde se presentarán lluvias fuertes?
1: Sí, de hecho ya están presentes principalmente en la mitad occidental, a lo largo de la Sierra Madre, desde Sonora hasta Jalisco, Nayarit y alrededores. Hay tormentas fuertes que desde la mañana algunos puntos estuvieron presentes, pero esta tarde se han intensificado. También parte del Bajío están reportando algunas precipitaciones, así como en el sureste. Pero sí, Carla, lo más importante es en esa mitad occidente esta noche, donde van a continuar lluvias fuertes. Probablemente en algunos casos de ciudades se puedan generar encharcamientos o inundaciones y que obviamente también beneficia al campo, a los bosques y refresca el ambiente después de días calurosos. Mañana seguirá aprovechando, de hecho, mañana seguirá baja la probabilidad de lluvia en Ciudad de México, aunque similar a lo de hoy, aunque es bajo, los efectos de montaña pueden desarrollar algunas lluvias que serían de corta duración. Y eso sí, a finales de semana aumentan otra vez las lluvias en la capital.
0: Y a la hora del desfile, por ejemplo, aquí en la Ciudad de México, ¿hay posibilidad de lluvia o mal clima?
1: No, hasta el momento no se observa esa condición. Se mantendría un cielo parcialmente nublado, es decir, entre periodos de sol y de nubes, ambiente fresco, aumentando gradualmente la temperatura para que quizás se amanezca entre los 12 a 14 grados en la zona centro y hacia el mediodía estén llegando entre los 22 a 24. Así que será el ambiente justo de fresco a templado con estos periodos de sol y de nubes. Así que no hay riesgo de que se presenten lluvias.
0: ¿Qué hay de la onda de calor, sobre todo en el norte del país, José Martín?
1: Pues mira, como tal no debería de llamársele onda de calor porque aunque ya son los últimos días, es típico que todo el verano en el norte del país se sienta calor. Es cierto que ha durado mucho, que la gente pues ya está muy agobiada por esas altas temperaturas, pero repito, es algo que todos los veranos ocurre y pues bueno, en términos generales todavía va a continuar. Habrá algunas pequeñas variaciones si nos vamos estrictamente con los valores, es decir, días pasados de 38, 40 grados en general, podría bajar mañana entre los 36, 38, no es una gran diferencia, se va a seguir sintiendo calor, pero el incremento de nubosidad en el norte del país puede ayudar a esta condición y que así podría mantenerse hacia el fin de semana, ligeramente menor intensidad del calor, pero vaya, repito, para la gente ya esa variación en los valores, valga la redundancia, pues ya no es tan perceptible, Carla. Entonces, a seguirse cuidando porque va a seguir. Eso sí, y afortunadamente los modelos mantienen escenario de incremento de lluvias por ciclones en el centro sur y en el norte del país a finales de mes ya podremos tener más ingresos de aire fresco que ayude ahora sí a refrescar el ambiente.
0: ¿Y hay alguna depresión tropical, algún movimiento en el océano Pacífico sobre todo?
1: Sí, lo hay, aunque bastante distante, no hay básicamente efectos en territorio mexicano. Se formó la depresión tropical 15E, muy lejos, a más de 1,000 kilómetros de las costas, básicamente en mar abierto, no tenemos peligro, pero hoy, rápido les comento, que se desarrolló una perturbación, todavía no es ciclón. en el Mar de Cortés, entre Baja California Sur y Sonora. Se desprendió de un área de tormentas en Nayarit en días pasados y actualmente está rotando esa nubosidad ahí en el Mar de Cortés. Lo bueno, nos espera que sea un ciclón básicamente peligroso, pero llevará lluvias a Sonora y alrededores. Entonces, podríamos decir que este sistema en el Mar de Cortés va a ser muy benéfico, aunque breve, porque mañana ingresa a tierra generando lluvias.
0: Bien. José Martín Cortés, meteorólogo de Meteorred, muchísimas gracias por esta información.
1: A ustedes, gracias. Muy buena noche.
0: Muy buena noche. Y es que, bueno, pues es importante el clima, porque muchas de las pues estrategias y el despliegue de mañana, el desfile militar, pues se prevé que lleguen unos paracaidistas, 15 paracaidistas, 10 hombres, 5 mujeres a la plancha del Zócalo, pero sí dependía de las condiciones climatológicas que se pronostiquen para mañana. En fin, ya estaremos también dando cuenta de eso. Por lo pronto, vamos a hacer una pausa y regresamos con más información.
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1: Son las 7 en punto. Muchísimas gracias por continuar con nosotros en este martes 15 de septiembre en las cosas PM. Soy Carla Santillán, a nombre de Enrique Hernández Alcázar. Agradecemos el favor de su compañía. Y ahora es momento de una actualización informativa con Rubí Santiago.
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2: Con Carla Santillán, Adriana Gómez, integrante de las colectivas Morras contra la Violencia Institucional y Centro Comandanta Ramona, dijo que existe un largo historial de violencia feminicida en la Universidad Autónoma del Estado de Morelos y anunció movilización mañana en el desfile militar de Cuernavaca.
3: El año pasado, en abril del 2025, también nuestra compañera Aileen Rodríguez fue víctima de feminicidio, y así como nuestras compañeras, existe un largo historial de violencia feminicida en el interior de la Universidad Autónoma del Estado de Morelos.
4: Bueno, parte de lo que pasa en la universidad es también lo que hemos visto en el estado y tiene que ver con la impunidad y el encubrimiento de autoridades y agresores, de un pacto que no se rompe, en donde nuestras autoridades siguen siendo cómplices.
3: Bueno, pues desde el Centro Comandante Ramona y las organizaciones que lo conformamos, el día de mañana vamos a tener una protesta en el desfile del 16 de septiembre aquí en Cuernavaca a las 9 de la mañana. Está convocada, esa es como la acción inmediata que se va a tener. Sin embargo, también estamos buscando que la gobernadora, la presidenta Claudia Sheinbaum, se pronuncien ante esta crisis de violencia feminicida y la reconozcan como lo que es.
2: Morena, el PT y el Partido Verde designaron a Eugenio Segura en Quintana Roo, así como a Verónica Díaz en Zacatecas, como coordinadores estatales en defensa de la transformación y soberanía nacional. Más tarde se eligió a Julieta Ramírez para Baja California. Con esta decisión, los tres podrían ir como posibles candidatos al gobierno de la entidad en el proceso electoral de 2027. El anuncio fue realizado por la dirigente nacional de Morena, Ariadna Montiel, como parte de la presentación de las coordinaciones estatales, y tendrán ahora a su cargo las tareas organizativas rumbo a los comicios del año entrante. Diputados lamentan el asesinato en Cuautla, Morelos, de la estudiante española Claudia Tacoronte y piden renuncia de fiscal. Jaime Obrajero, cuéntanos.
5: ¿Qué tal, Rubí? Así es, el presidente de la Cámara de Diputados, Raúl Bolaños Cacho, lamentó el terrible asesinato de esta estudiante española, Claudia Tacoronte, en Cuautla, Morelos. Exigió una investigación profunda para conocer precisamente el motivo de este crimen y aplicar justicia. El legislador del Partido Verde hizo un llamado a la responsabilidad y a cerrar filas para evitar que se repitan hechos como el que fue víctima esta estudiante española. Pero quien fue más contundente en su exigencia de justicia fue el coordinador parlamentario del PRI, Rubén Moreira, quien incluso demandó la renuncia del titular de la Fiscalía de Morelos. Rubí, el reporte que tenemos.
2: La Secretaría de la Defensa Nacional dio a conocer que luego de que Eduardo Bustos Pérez, elemento en activo de la Guardia Nacional, fuera localizado sin vida junto a otras tres personas en Guerrero, después de hacer señalamientos de corrupción contra mandos, así como presuntos vínculos con grupos criminales, hoy se detuvo a Said N., comisario municipal de Jaltianguis. Autoridades federales llevaron a cabo trabajos de investigación, por lo que se ejecutó una orden de aprehensión en su contra. Y en los espectáculos, hoy 15 de septiembre, los Tigres del Norte celebran las fiestas patrias con el estreno del video oficial de México Sigue de Pie. Con un emotivo mensaje a través de esta entrega audiovisual, retratan una letra profundamente arraigada en las raíces del país, reconociendo el esfuerzo diario de la gente trabajadora, honrando su historia y celebrando la inmensa riqueza cultural de México.

0: inconfundibles los Tigres del Norte, que ayer anduvieron por Palacio Nacional, fueron recibidos por la presidenta Claudia Sheinbaum, les reconoció obviamente su trayectoria, y pues siempre son bienvenidos los Tigres del Norte con su peculiar forma de denunciar la realidad de México, de su pueblo, en fin. Gracias, Rubí.
1: Gracias, Carlita.
0: Y vamos con más información.
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0: 7 de la noche con 7 minutos y ahora nos vamos hasta el Estado de México porque balearon a un asesor de la alcaldesa de Tecámac. De esto nos reporta Mario Rodríguez, corresponsal de W Radio. Adelante, Mario. Buenas tardes.
1: Excelente tarde, Carla, te saludo a ti y a todo el auditorio. Fíjate que sí, la mañana de este martes, bueno, pues fue reportado precisamente una agresión que habrá sufrido Carlos Galindo, identificado como jefe en este caso de diversas participaciones justo aquí en el ayuntamiento de Tecámac, ubicado justo al oriente del Estado de México. Lo que se sabe es que, bueno, él viajaba y junto con su escolta y, bueno, pues eventualmente fueron agredidos con un arma de fuego. De acuerdo con información compartida en este caso por la propia presidenta municipal, Rosy Wong, bueno, daba a conocer a través de un mensaje que aparentemente el funcionario había visto a una persona debajo de un árbol, la cual, bueno, pues ya había identificado previamente y eventualmente, bueno, pues le disparó tanto a él como a la seguridad. Ahora, en la propia alcaldesa asegura que esta persona contaba precisamente con todos esos dispositivos de seguridad y sobre todo una escolta que le había sido asignado previamente, consecuencia de algunas amenazas que había documentado en el pasado. Es decir, bueno, pues esta agresión aparentemente estaría premeditada y en consecuencia ya la Fiscalía General de Justicia del Estado de México pues puso manos a la obra y sobre todo pues va a determinar qué fue lo que sucedió. Sin embargo, pues también dará a conocer cuál es el móvil de este hecho, aunque ya presumen que puede estar motivado como una agresión de carácter directo. ¿Qué te parece? Escuchamos qué fue lo que dijo, y
2: regresamos con más. Al establecer contacto visual, el sujeto le apuntó y comenzó a realizarle detonaciones con un arma de fuego. Cabe señalar que, debido a amenazas directas recibidas con anterioridad, a Carlos se le había asignado una escolta con el objetivo de proteger y salvaguardar su integridad.
1: En ese sentido, Carla, bueno, la alcaldesa no pormenoriza quiénes serían los presuntos responsables, a pesar de que al interior de la Administración Pública Municipal ya hay algunos nombres, sobre todo, bueno, pues tienen la sospecha de quiénes pueden estar detrás de ellos. Asimismo, bueno, pues aseguran que toda la investigación está en manos de la Fiscalía General de Justicia Mexiquense y que, bueno, pues ellos serán los que habrán de esclarecer y, sobre todo, pues determinar si es que hay alguna orden de aprehensión vigente por alguno de estos hechos delictivos.
0: Muchísimas gracias, Mario, por tu reporte.
1: Gracias, excelente noche.
0: Igual para ti, Mario Rodríguez, corresponsal en el Estado de México. Y bueno, pues hoy se cumplen 18 años de esos granadazos, de esas horribles fiestas patrias que se vivió en Morelia, Michoacán. Y precisamente allá se encuentra nuestra corresponsal, Yasmín Ferreira. Adelante con tu reporte, por favor.
3: Carla, ¿cómo estás? Buenas noches. Pues una sensación extraña en específicamente en Morelia al recordar estos granadazos, el estallido de dos granadas en plena ceremonia del grito de independencia el 15 de septiembre de 2008. Y por otra parte, bueno, pues el festejo que año con año realizan los michoacanos y celebran con gran júbilo y gusto. El gobernador de Michoacán, Alfredo Ramírez Bedoya, pues no tiene reportes de amenazas o alguna situación de riesgo para la celebración de esta noche. Informó que hasta el momento no hay suspensiones, Carla, a causa de la inseguridad en los municipios michoacanos ni en la capital. Escuchemos qué fue lo que dijo.
4: ¿Esta noche hay alguna amenaza?
5: No, está todo el operativo de seguridad y en los municipios todo en normalidad. Hasta este momento estamos viendo aquí a este acto luctuoso.
3: Cuestionado, Carla, sobre las condiciones de seguridad para esta noche, el mandatario señaló que se mantiene en marcha el operativo de seguridad y que hasta el momento las actividades, bueno, pues se desarrollan con normalidad. El gobernador también recordó que en este trágico suceso en 2008, cuando se registró este atentado durante las celebraciones, señaló pues la importancia de mantener la atención y las medidas de seguridad durante estas fiestas patrias. Como cada año, desde aquella noche de grito de independencia en el centro de la ciudad de Morelia, se hicieron estallar, como les decía, estas dos granadas de fragmentación. Hoy se recordó a las víctimas de aquel hecho narcoterrorista. Y bueno, pues justo donde frente a Palacio de Gobierno, en la Plaza Melchor Ocampo, pues como cada año acudieron algunos de los sobrevivientes y familiares de las víctimas que perdieron la vida. En aquel entonces fueron alrededor de 11 las víctimas, quienes murieron entre niños, mamás, papás que asistían esa noche. Y también, Carla, bueno, pues hubo personas que sobrevivieron y que quedaron seriamente lesionados por las esquirlas. Se habla hasta de 135 víctimas sobrevivientes. Así la situación, te digo, te repito, pues en esta noche, pues ya la noche de 18 años, pues sigue siendo rara y extraña entre el festejo. Bueno, todavía.
0: Sin duda. Vaya, un abrazo, Yasmín. Muchísimas gracias.
3: Estoy al pendiente, Carla. Muy buenas noches. Felices fiestas.
0: Igual para ti. Felices fiestas para Yasmín Ferreira en Michoacán, en donde se cumplen 18 años de estos atentados. No hay otra forma de llamarlos. Y bueno, pues vámonos ahora hasta Sinaloa, porque el gobierno federal envió 1,800 elementos a Mazatlán después de una jornada con 5 homicidios, incluido el de un ciudadano estadounidense. ¿Cómo se vive esta presunta calma? Bueno, pues Daniela Casanova nos cuenta. Adelante, Daniela.
6: Hola, ¿qué tal? Muy buenas tardes. Un gusto saludarte. Pues continúa la violencia en Sinaloa. Y justo como bien lo comentas, ante este escenario, el gobierno federal anunció hoy un nuevo refuerzo de seguridad, particularmente para el municipio de Mazatlán. El secretario de Seguridad y Protección Ciudadana, Omar García Harfuch, informó a través de su cuenta de X que por instrucciones de la presidenta Claudia Sheinbaum serán desplegados 1,800 elementos adicionales en el puerto. De acuerdo con Harfuch, se trata de 800 elementos de la Secretaría de Seguridad y Protección Ciudadana y 1,000 elementos de la Secretaría de Marina, además de unidades para reforzar las labores operativas. El funcionario señaló que el objetivo es fortalecer la presencia territorial, los patrullajes, la vigilancia y las acciones de prevención y disuasión con atención en Mazatlán, Culiacán y los principales tramos carreteros en Sinaloa. Este anuncio ocurre después de una jornada especialmente violenta en Mazatlán. Ayer fue asesinado a balazos el ciudadano estadounidense identificado como Steve N., de alrededor de 45 años. El hombre fue atacado cuando se encontraba realizando labores de limpieza afuera de un negocio de mariscos en la colonia Francisco Villa. Este homicidio formó parte de una jornada en la que se registran otros asesinatos en distintos puntos de Mazatlán, por lo que hoy el gobierno federal decidió incrementar nuevamente la presencia de fuerzas de seguridad. Y justo esta violencia también alcanzó este martes a Culiacán. Esta mañana fue asesinada una maestra jubilada al interior de su domicilio en la colonia 4 de Marzo, al norte de la ciudad. La víctima fue identificada de manera preliminar como Reina N. Hasta este momento no se ha informado de personas detenidas por este crimen, ni se ha establecido públicamente el móvil del ataque. Todo esto ocurre mientras el Estado se prepara para las celebraciones del Grito de Independencia, que este año justo vuelven a realizarse después de 2 años de suspensión por la situación de violencia. Así las cosas en Sinaloa.
0: Muchísimas gracias, Daniela, por tu reporte.
6: Pendientes, buenas tardes.
0: Gracias, Daniela Casanova, corresponsal de W Radio en Sinaloa. Y pues ahora es momento de irnos al epicentro de la fiesta mexicana, al Zócalo de la Ciudad de México. Allá se encuentra nuestra compañera Rocío Jardines. Cuéntanos cómo se vive esta noche de fiesta patria.
7: ¿Qué tal, Carla? Muy buenas noches. Pues ya con mucho tono aquí puesto en el Zócalo, donde está más o menos a 2/3 partes ya la plancha del Zócalo de la ciudad, donde ha llegado gente pues con vestimenta típica, trompetas, las matracas, enormes sombreros y más, que siguen llegando aquí en la Ciudad de México, en la plancha, para observar minutos antes de las 11 de la noche el Grito de la Independencia que va a encabezar la presidenta Claudia Sheinbaum. Te comento que en los alrededores he visto llegar a la gente. Al principio, pues te comentaré, hace alrededor de 1 hora es cuando más ha llegado la gente. La afluencia había sido a cuentagotas del principio. En los alrededores pudimos ver elementos policíacos que revisaban las mochilas, no se permitían botellas, cualquier cosa que pudiera ser punzocortante, algo que pueda ser pues riesgoso para la población, era retirado y colocado en unas bolsas de plástico. Sin embargo, te comento que había momentos en los que sí algunos libraban la revisión y han podido llegar a esta plancha del Zócalo, que ya se encuentra, como bien te decía, a poco más de 2/3 partes de su capacidad. Vamos a escuchar parte del ambiente que estamos viviendo aquí en la capital.
8: Días, bienvenidos a sus festividades de fechas patrias. Les agradecemos, está prohibido ingresar con bebidas alcohólicas, botellas de vidrio, productos en aerosol, pirotecnia, objetos punzocortantes y cualquier otro objeto apto para agredir. Disfruten sus fechas patrias. Ingresar con bebidas alcohólicas, botellas de vidrio, productos en aerosol, pirotecnia, objetos punzocortantes y cualquier otro objeto apto para agredir. Disfruten sus fechas patrias.
7: Y bueno, así es la forma en cómo daban la bienvenida a los elementos de la policía. Te comento, sin embargo, que atrás de Palacio Nacional, alrededor de dos calles, sí hemos visto a algunos niños tronando cohetes y jugando en esas partes. Sin embargo, aquí en la plancha hay distintos accesos. El más cercano al templete, donde hay invitados, familiares o personas allegadas a las Fuerzas Armadas para ingresar por la calle de Venustiano Carranza y 20 de noviembre, necesitan mostrar un brazalete en manos. Algunos pues decidieron comer aquí, o incluso hay gente que acá mismo dice van a cenar porque vienen a bailar. Y desde las 6 de la tarde, lo que escuchamos al fondo es el grupo versátil de la Marina, de la Secretaría de Marina. Posteriormente estará el mariachi de la Secretaría de Defensa Nacional. A las 8 de la noche, José Alfredo Jiménez Medel. Posteriormente pues llega Legado de Grandeza, y a las 8:45 tendremos a los 3 ganadores de concurso de México Canta, para que a las 21:45 amenice desde luego el grupo Intocable, y a las 10:50 la presidenta Claudia Sheinbaum salga al balcón de Palacio Nacional para dar el grito de independencia y el toque de banderas. Ella ha dicho que va a hablar de las personas que no son mencionadas y que también son héroes de la patria, así que estaremos viendo un mensaje diferente a otros años. Mi querida Carla, mi reporte.
0: Oye, Rocío, y sobre la comida, porque en algunos, por ejemplo, en Cuernavaca, no se estaban vendiendo elotes para que no se usen después como proyectiles los olotes. Aquí en el Zócalo de la Ciudad de México están permitidos los puestos. ¿Cómo está la comida dentro de la plancha del Zócalo?
7: Te comento que hay vallas alrededor de la plancha, es decir, más o menos una cuadra después del Palacio Nacional. Es ahí donde se hacen las revisiones. Sin embargo, en los alrededores se puede comer desde tacos dorados, elotes de todo tipo, hervidos. Hay de todo tipo de comida. Eso sí, las bebidas, pues solamente las típicas mexicanas, pero no hay restricción en cuanto a alimentos de este lado del Zócalo.
0: Pero no dentro de la plancha. O sea, esto
7: dentro de la plancha no hay ningún tipo de vendimia.
0: Ah, perfecto, perfecto. Pues sí, es que la seguridad ante todo. Muchísimas gracias, Rocío. Y bueno, pues estaremos pendientes de tus crónicas, porque tú te quedas ahí hasta morir, ¿verdad?
7: Aquí hasta morir y listos para celebrar. Parece que hoy no nos va a agarrar la lluvia, que eso ya es mucha ganancia, porque casi todos los años nos ha llovido, Carla.
0: Bueno, pues lluvia de bendiciones. Gracias, Rocío.
7: Gracias, un abrazo y felicidades, que la pasen muy bien.
0: Felices fiestas patrias. Y bueno, pues a las 7:19 hacemos una pausa, pero regresamos con un poco más.
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0: Continuamos. Siete con 23, ya estamos de regreso y es momento de platicar con, pues, el teniente coronel de la Guardia Nacional, José Ramiro Langarica, y la mayor ingeniero industrial Lucero Melo González, sobre un tema que nos emociona: el desfile cívico-militar que se hace cada 16 de septiembre y que sin duda alguna en esta ocasión nos traen pues algunas innovaciones. ¿Qué tal? Muy buenas tardes, teniente coronel, mayor ingeniero, muy buenas tardes.
1: Hola, ¿qué tal, Carla? Buenas noches. Soy el teniente coronel Guardia Nacional José Ramiro Langarica Chaides. Para la Guardia Nacional en esta ocasión es un gusto y un placer preparar para todos ustedes, ciudadanos mexicanos, este evento magno, celebrando y conmemorando el 216 aniversario del inicio de la independencia de México.
2: ¿Qué? Muy buenas noches, ¿qué es la
0: Ah, no, adelante, adelante, por favor.
2: Lucero Melo González, a nombre del Ejército Mexicano, te agradecemos el espacio, Carmen.
0: Cuéntanos qué incorporaciones, qué innovaciones tecnológicas vamos a tener en este desfile de 2026.
2: Tenemos varias. Hay un contingente que está integrado por más de 15,000 hombres y mujeres del Ejército, Fuerza Aérea y Guardia Nacional. Las principales innovaciones, pues ya es el uso de drones, antidrones. Tenemos diferentes proyectos, como es la utilización de robots cuadrúpedos en la búsqueda y desactivación de artefactos explosivos. También vamos a ver desfilar diversos sistemas de accionamiento remoto de armas de fuego. Y también dentro de las sorpresas que estamos preparando, pues va a haber un salto acrobático integrado por 15 elementos de la Brigada de Fusileros Paracaidistas. Entre ellos va a haber 5 mujeres.
0: 15 paracaidistas, 5 mujeres, 10 hombres van a pues hacer su descenso en el Zócalo de la Ciudad de México, en la mera plancha.
2: Sí, eso lo vamos a ver al inicio del desfile y van a hacer un salto a más de 6,000 pies sobre la plancha del Zócalo.
0: Es que eso está muy complicado porque, a ver, ya saltar de un paracaídas es complicado y tener como el objetivo muy preciso con todo el edificio, con todo lo que rodea nuestra plancha del Zócalo, se requiere de mucha práctica. ¿Cómo lo han estado preparando?
2: La Brigada de Fusileros Paracaidistas tiene 80 años de creación y a través de esos años ha mejorado en cuanto a la infraestructura. Actualmente sus instalaciones, sus modernas instalaciones, se encuentran en Santa Lucía, Estado de México. Cuentan con un túnel de viento y con el adiestramiento diario de los hombres y mujeres que integran la Brigada de Fusileros Paracaidistas, lo cual les permite llevar con total seguridad este tipo de actividades.
0: Ahora, es la primera vez que 99 aeronaves de manera masiva van a surcar los suelos de los cielos de la capital del país. Cuéntenos sobre esta maniobra.
2: Primera vez, 99 aeronaves del Ejército y la Guardia Nacional van a integrar un bloque en masa, la cual pues es igual una de las actividades principales e innovadoras de este desfile cívico-militar.
0: ¿Esto va a ser al principio también del desfile?
2: Sí, así es, también vamos a poderlo ver al principio del desfile, junto con más de 15,000 elementos del Ejército, Fuerza Aérea y Guardia Nacional.
0: Cuéntenos sobre los vehículos blindados, porque pues son diseños y construidos aquí por ingenieros militares mexicanos. Cuéntenos sobre ello, por favor.
2: Efectivamente, tenemos una ensambladora militar que está ubicada en Oriental Puebla. Los ingenieros e ingenieras del Ejército Mexicano aplicamos los conocimientos adquiridos en los planteles, específicamente en la Escuela Militar de Ingeniería, y a través de ese trabajo en conjunto desarrollamos este tipo de vehículos blindados para ministrarlos a las diferentes armas y servicios para sus actividades diarias.
0: Teniente, ¿cómo, ¿Cómo seleccionan al personal que va a ser parte del desfile y pues tener ese honor de estar frente al pueblo de México?
1: Claro, Carla, te pongo un poco en contexto. Existe un comité de planeación, el cual se encuentra integrado por personal de Estado Mayor, especializado en este tipo de magnos eventos, los cuales se encargan de realizar las gestiones administrativas, operativas, y entre ellas la selección de personal. Previamente a la reunión de todo el personal aquí en la Ciudad de México, de manera particular en cada una de sus unidades, realizan un adiestramiento. Se lleva a cabo el cumplimiento de la orden, se reúnen aquí en el campo militar número uno, uh-huh. Y a través de prácticas de manera diaria adquieren esa habilidad, esa condición física, mental, para llevar a cabo de manera excelente este magno evento.
0: Sí, porque no está fácil, o sea, necesitan como cierta resistencia tanto a las condiciones climatológicas que tocan el día del desfile, ¿no?
2: Claro, nuestra preparación es constante, el adiestramiento, tanto en las unidades militares como en los planteles del sistema educativo militar, para poder participar en este desfile del 16 de septiembre, pues inicia con meses de anticipación. En el caso de los planteles militares, todos los días llevan a cabo el adiestramiento de orden cerrado, que es básicamente el aprender a marchar, a hacer los movimientos con gallardía y con uniformidad.
0: Y claro, la precisión que requiere. Oigan, cuéntenos sobre los animales que también van a participar, porque entiendo que van caballos, que van perros, que van las águilas. Cuéntenos sobre esto también, por favor.
1: Claro, por parte de Guardia Nacional vamos a tener la participación de secciones de binomios canófilos, el cual se integra precisamente de una pareja, de un can y un manejador. Uh-huh. Esto lo podemos ver en cada uno de los agrupamientos del contingente de justicia y paz. También podremos encontrar caballos de la raza Santa Gertrudis, también en una sección ecuestre por parte de Guardia Nacional.
2: Por parte del Ejército Mexicano vamos a poder ver al Escuadrón Ignacio Allende del Heroico Colegio Militar, también vamos a ver la Escaramuza Charra y también un equipo infantil de charros de la defensa.
0: Ay, qué bonito, o sea, van a participar. La parte de los charros también emociona porque pues son parte de la cultura nacional que tenemos en nuestro país y obviamente pues también a los deportistas militares, porque es importante destacar que grandes de los atletas que compiten a nivel internacional representando a México son parte del ejército.
2: Vamos a contar con su participación en un carro temático. Recordemos que en los pasados Juegos Centroamericanos uh-huh. obtuvieron un total de 114 medallas en diferentes disciplinas y motivo de ello vamos a poder observar a todos esos atletas que nos representaron muy, muy dignamente.
0: Sin duda alguna. ¿A qué hora empieza el desfile? ¿Cuál es su recorrido? ¿En dónde acaba? ¿Y más o menos a qué hora calculan que termine?
1: Sí, claro, Carla, esperamos a todo el personal en la Plaza del Zócalo Capitalino a partir del día de mañana, a 10 de la mañana, del 16 de septiembre. Va a ser un recorrido aproximado de 10 kilómetros, el cual pasará por la calle Pino Suárez y se dividirá por 5 de mayo. Los esperamos a toda la ciudadanía de manera física en el Zócalo Capitalino y también los invitamos para que nos acompañen a través de todas nuestras redes sociales.
0: Bien, pues muchísimas gracias, felicidades por esta organización, porque la verdad es que cada 16 de septiembre nos hacen sentir muy orgullosos de las Fuerzas Armadas.
2: Por supuesto, este desfile cívico-militar es un motivo más para reavivar el amor por nuestro país y para que todas las familias de México observen las capacidades del Ejército, Fuerza Aérea y Guardia Nacional para preservar la soberanía nacional.
0: Muchísimas gracias. Gracias, Teniente Coronel de la Guardia Nacional, José Ramiro Langarica, y gracias a la Mayor Ingeniero Industrial, Lucero Melo González, por estos minutos. Se los agradecemos.
1: Hasta luego, buenas noches.
0: Muy buenas noches. Bueno, pues ahí está la invitación. La verdad es que sí emociona, ¿eh? A mí me llevaban de chiquita. A mi papá le emocionaba mucho ir al desfile militar. Uno de repente iba ahí medio desvelado, pero la verdad es que se emociona y se contagia el ver, pues, a los carros, a los elementos, en esta ocasión, 15,000 elementos, quienes mostrarán, pues, parte de las capacidades, de la preparación, los avances tecnológicos, como ya nos comentaban, el debut de 45 drones tácticos y vehículos blindados de fabricación nacional. Llevan como nombre estos vehículos Huracán, Cimarrón y Titán, diseñados y construidos por ingenieros militares mexicanos. Y obviamente, pues, apertura que harán con 99 aeronaves de manera masiva, 93 de la Fuerza Aérea Mexicana, 6 de la Guardia Nacional y además los 15 paracaidistas, 5 mujeres, 10 hombres. La verdad es que, pues sí, emociona el ver estas tácticas que hacen los elementos de la Guardia Nacional. Y también van a haber de la Guardia Nacional y del Ejército Mexicano, y bueno, en general de las Fuerzas Armadas, 400 caballos, es lo que tenemos aquí como dato interesante. Y obviamente, pues estos binomios caninos, los héroes caninos, van a participar, van a desfilar los perros que fueron recientemente a Venezuela para, pues, ayudar en el rescate de personas. Y también van a presentar dos canes, Sol y Sara, que vienen a adiestrarse en nuestros centros de policía militar. Así que la verdad es que esto emociona. Son las 7:35.
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0: 7:40 y ya llegó a la cabina Ale Pérez Molina. Ale, ¿qué tal? Bienvenida.
1: Hola, hola. Pues muy patriótica. Me vine, según yo, colores medio, medio patrióticos.
0: Porque, ¿qué nos vas a presentar?
1: Bueno, hoy les traigo una pieza muy especial de una chica que se llama Alondra Rangel, que ha vivido, pues, por diferentes circunstancias de la vida en diferentes países, el grito de guerra. Y bueno, ella nos cuenta su historia de cómo es vivirlo fuera de México.
0: Pues vamos a escuchar cómo se vive el grito de independencia en otras latitudes.
1: Cuando vivimos en México, el festejo del 15 de septiembre es algo que damos de cierta manera por sentado. El pozole, las plazas llenas y la familia reunida. Pero cuando se vive lejos, esas cosas pequeñas adquieren otro significado. Alondra Rangel lleva más de 15 años fuera del país. Ha vivido en Estados Unidos, España, Dinamarca y actualmente Alemania. Y aunque ha hecho una vida lejos de México, hay cosas que no ha dejado de extrañar.
2: Mudarme a Estados Unidos a los 14 años no fue una decisión que yo haya tomado, esa decisión la tomaron por mí. Representó como un cambio muy, muy grande porque además yo no sabía inglés y en Alemania noto que a veces es un poco difícil como poder ser integrado en la sociedad, a veces incluso hasta cierto rechazo. Extraño como ir a una plaza, ir al centro y es como más comunidad, más como estar en las calles, hablarle a los vecinos. Aquí es como más individual y como que ese sentido de comunidad a veces hace falta.
1: Cuando llega septiembre, lejos del país, cualquier detalle mexicano cobra un valor enorme.
2: En Estados Unidos era como si estuviera en México, como que no extrañaba tanto. También llegué a vivir en estas fechas en Madrid. Me pareció como muy hermoso que la comunidad, no solamente mexicana, sino también otros de otras nacionalidades se reunieran ahí. Siempre es como el mariachi, te conecta con tu país, el cantar Cielito Lindo. Yo creo que para los migrantes que estamos fuera se convierte como en un himno nacional también.
1: Y no hay que olvidar que el amor entra por el estómago y a miles de kilómetros un platillo puede convertirse en el recuerdo más poderoso de todos.
2: Hay como diferentes eventos, o es lo que he notado yo estos últimos años acá en Berlín. Me encanta mucho, ¿no? Como poder sentirme más cerca de mi país. Y hay veces también que a uno se le antoja un platillo. A lo mejor hace un año no comes pozole y es en estos eventos en donde puedes encontrar pozole y no sé, esas cosas que hace mucho no come. Conocer a otros mexicanos es muy bonito, creo yo.
1: Alondra ha celebrado estas fechas patrias en distintos países, en algunos con grandes comunidades mexicanas y en otros apenas con unos cuantos puestos en un parque.
2: Yo fui justo con un amigo mexicano y otro colombiano. Nos fuimos por un fin de semana a Copenhagen. Sí, me acuerdo que eran como unos 2 puestos de comida, un puestecito chiquito a lo mejor de productos mexicanos. Pero sí recuerdo que era en un parque y era mucho más chiquito, pero incluso aún así uno la pasó bien, hubo mariachi.
1: La distancia puede cambiar el escenario, pero no el sentimiento. Historias como las de Alondra nos recuerda que la patria no siempre es un lugar, que México siempre se lleva en el corazón y este año ella también se reunirá con más mexicanos para celebrar nuestra independencia.
2: Voy a ir al evento del miércoles. Estoy hablando con un amigo también mexicano. Es ir después del trabajo y creo que alcanzaríamos algo de comida y mariachis. Estoy en un grupo donde hay muchos mexicanos, un grupo en WhatsApp. También me emociona como poder ir y que sea una oportunidad para ver también a otros amigos que hace rato no veo, reunirnos para a lo mejor también para cantar junto con el mariachi.
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0: Pues sin duda se vive siempre la nostalgia, pero qué bonito que pues a donde vaya ella se siente orgullosa de ser mexicana con todas las tradiciones.
1: Sí, ¿no? sí, es muy bonito y ella dice, bueno, sí hay muchas diferencias culturales, pero pues como que trata ahí como eso de juntarse con más mexicanos.
0: Pues sí, al final de cuentas eso es lo que importa. Gracias, Ale.
1: Gracias,
0: y quédate,
1: Carlita.
0: Porque tú eres fan.
1: Sí.
0: Al igual que Ernesto Cruz, que se une a esta mesa, porque vamos a platicar con Christian Jen. Él es integrante de Reino.
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0: 17 de septiembre, o sea, pasado mañana, en la línea de W Radio se encuentra Christian Jen. ¿Qué tal, Christian? Muy buenas noches.
1: Hola, hola, pues muy bien, ¿qué tal ustedes?
0: Bien, te saluda también aquí en la mesa Ernesto Cruz y Ale Pérez Molina, quienes también siguen tu música.
1: Ah, pues saludos hola, también hola. Por allá, ¿qué tal?
0: Oye, esto que escuchamos es Nómada.
1: No alcanzo a escuchar, pero yo me imagino que sí.
0: Ajá.
1: Sí, aquí no se alcanza a escuchar.
0: Bueno, pues lo que estamos escuchando precisamente es Nómada y es una colaboración especial, ¿no es así?
1: Sí, la verdad es que pues es un disco que cuenta con dos colaboraciones muy especiales. Uh-huh. Una es esta en Nómada con mis queridos amigos de muchos años atrás, Camilo VII, y la otra es con José Madero, uh-huh, que también pues un artista pues increíble, ¿no? Que llevo siguiendo muchos años y que respeto y admiro mucho.
2: Christian, está acá Ernesto Cruz, espero que estés muy bien. Me gustaría preguntarte alrededor de la colaboración específica con Camilo VII, que ahora toma un significado distinto, y yo siempre he creído que en medio de la tragedia lo mejor es siempre recordar lo bonito, ¿no? Y en este caso es el quehacer artístico y creativo. Si nos pudieras contar cómo fue el proceso para esa canción y que la gente sepa ese lado más íntimo de lo que pues fue la construcción de la rola.
1: Claro, pues la verdad es que nosotros ya tenemos una relación de muchos años atrás. De hecho, yo fui el productor de un disco que fue antes de Camilo VII, que tenían una banda que se llamaba Lady Lane. Y desde ese entonces, como a los 20 años, produje ese disco. Y luego produje lo primero de Camilo VII y luego Miénteme. Entonces, como que he estado muy, muy cercano a la banda desde ese lado como productor. Pero nunca habíamos hecho una colaboración como artistas, ¿no? Como Reino, Camilo o lo que fuera más en ese sentido de colaboración artística. Y pues era una canción que yo prácticamente ya había escrito, ya la tenía pues con melodía, con la letra. Entonces me acerqué con ellos, ¿no? Me pareció un buen momento para hacer algo juntos, este disco y el momento de las dos bandas. Y pues la verdad es que Koi y yo tenemos una sinergia musical, pues la verdad muy especial, como muy, muy afortunada, por decirlo de alguna manera. Y así es como se dio el proceso de hacer esta canción. Realmente fue como muy práctico, muy, muy fácil. La verdad es que trabajamos muy fácil nosotros desde hace muchos años. Entonces fue muy, muy bonito.
3: Hola Cristian, aquí Alejandra Pérez, te saludo con mucho gusto. Fíjate yo me acuerdo mucho de sus inicios ahí con que le abrieron a Zoé específicamente, uh-huh. Así los conocí yo. Y ya luego también en Morelia me tocó verlos en escenarios pues algo íntimos. Y ahora pues ya han llegado muy muy lejos. ¿Cómo ha sido estos años de evolución?
1: Pues la verdad es que ha sido un poco una montaña rusa, porque digamos que siento que nos tocó a Reino y a muchas bandas de la generación de Reino, nos tocó como justo el cambio de muchas cosas alrededor de la industria, entre pues la aparición de las plataformas, luego la pandemia, luego la llegada de la inteligencia artificial. Entonces yo creo que han habido como demasiados factores a los que nos hemos tenido que ir como aprendiendo a adaptar. Pero obviamente en el camino ha habido mucho aprendizaje, mucho disfrute. Obviamente el hacer música ya es un privilegio y es un, pues yo lo considero un digamos un don sagrado, como que hay que respetar y que hay que tener pues en un lugar muy especial de las prioridades. Y para mí ese ha sido el motor como de seguir adelante de todos estos años. Obviamente los fans, la comunidad de Reino, el público es el motor que hace que uno quiera salir y tocar y hacer música nueva. Y pues yo creo que ha sido como muy orgánico, muy natural y muy, muy congruente conmigo como persona. El desarrollo de la banda ha sido muy, muy a la par.

0: De lo que yo pues creo que he aprendido y evolucionado y me he equivocado y todo como persona también.
1: Claro. Sí, y hay algo que a mí siempre me da mucha curiosidad. Bueno, en estos más de 10 años que llevan como reino, ¿cómo le hacen para escoger qué canciones van a tocar entre pues lo viejo que a la gente le gusta mucho escuchar y lo nuevo que es pues importante presentar sus nuevas canciones?
0: Pues la verdad es muy buena pregunta porque es una de las, digamos, de las áreas más complicadas desde mi punto de vista de hacer cuando ya tienes un repertorio, pues como es el caso de Reino, de varios discos. Entonces, sí te puedo decir que es complicado, que es prueba y error y dedicarle horas como de, pues en camionetas o en el gimnasio, o en tiempos libres, de pronto, pues empezar a escuchar ciertos órdenes como playlists. Yo lo que hago es que armo playlists y voy moviendo las canciones, ¿no? Y de pronto, pues trato de ser consciente entre meter, pues canciones que sé que a la gente le gusta ir a escuchar a un concierto, que son como las imperdibles, ¿no? Y por el otro lado, sí trato de autocomplacernos a mí, a los músicos y a todos con, pues, tratando de tocar canciones emocionantes que quizás son nuevas y que no hemos tocado mucho. Entonces termina siendo como un balance. También a veces depende de los invitados especiales que aparecen en los conciertos, pues qué canciones metes, qué otras no. Pero yo creo que cada quien ha de tener o sea, cada artista ha de tener sus propias fórmulas para llegar a estos setlists, porque es todo un tema.
2: Cristian, para ir cerrando y retomando un poco la línea de Alejandro y retomando el show del 17, ya pasado mañana, ¿cómo son las vísperas de un show que entiendo que es de los más grandes en la historia de Reino y que por lo mismo exige cosas específicas? ¿Cómo son estas horas previas, estos días antes del espectáculo?
0: Pues fíjate que en este caso, por primera vez en en años, ha podido ser bastante pacífico. Yo creo que porque venimos de ya varias fechas, entonces eso hace que la máquina como que venga calientita y sonando. Y de hecho, ayer y hoy tuvimos ensayos y es de esas veces que ya como que entre todos decimos, ya no tiene sentido ensayar, o sea,
1: Ya está muy
0: ya,
1: montado, muy
0: ya, está
1: sobado,
0: que, o
1: ya,
0: sea.
1: que venga lo bueno.
0: Exacto, entonces de que ya dices, ya por favor esta canción una vez más, no, o sea, ya
1: Claro.
0: la venimos tocando y tocando y tocando, entonces eso es muy padre porque hace años que no pasaba eso, que llegáramos a un concierto grande en la Ciudad de México como con una gira pues ya encaminada, entonces casi siempre era como monten un show de 25 canciones después de no haber tocado por 8 meses y
1: Claro.
0: era, puf,
1: Pues
0: órale, ok.
1: Cristian, 17 de septiembre, Pepsi Center WTC. Ahí
0: Así
1: estaremos
0: es.
1: disfrutando su talento. Muchísimas gracias.
0: Gracias, ojalá puedan acompañarnos.
1: Claro que sí. Muchísimas gracias a Cristian Jen del Reino. 17 de septiembre, su show aquí en la Ciudad de México. Gracias a Ale Pérez Molina.
3: Gracias.
1: Gracias, Ernie.
2: Gracias a ti,
1: Y
2: Carlita.
1: gracias a usted que nos escuchó. Quédese en la programación de W Radio, porque como le decimos, aquí le vamos a contar el día a día de México y del mundo. Soy Carla Santillán. Buenas noches.
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0: buenas noches, 8 de la noche, 20 horas, en esta patriótica ciudad, noche de grito, noche de mexicanos por todo el mundo. Bienvenidas, bienvenidos. Hoy, una alineación especial, diferente, alterna, pero al fin y al cabo, todos profesionales en la comunicación y en los deportes. Brenda, buenas noches.
1: Querido Pepe, qué gusto saludarte. ¡Viva México! Una alineación hoy, pues muy mexicana. Ya estaremos platicando de cómo vamos a dar el grito. Ya nos antojaste, pues, estos traguitos coquetos para más tarde. Sean todos bienvenidos a Hacen W. Les saluda con mucho gusto Brenda Flores, a nombre de Alejandro Gómez. Tenemos mucha, mucha información que compartirles en este 15 de septiembre del año 2026. Y pues mándenos sus comentarios porque vamos a recibirlos, vamos a leerlos en unos momentos más. Tenemos toda la información porque aquí el balón nunca deja de rodar y tampoco de volar. Rafa Márquez ya está recorriendo la Liga MX. Hoy puso los ojos en Coapa, visitó a las Águilas del América y les daremos todos los detalles. Además, el Elche de Martín Anselmi cayó con una buena cara ante el conjunto del Real Madrid. Lo volvió a hacer Johan Vázquez y se avienta otro gol con el Genoa. Además, Cruz Azul ya está listo para enfrentar mañana el partido en la Campeones Cup contra el Inter de Miami. Tenemos toda la información de la selección de Argentina con Leo Messi, el adiós de James Rodríguez con la selección colombiana. Hablaremos de la Liga Mexicana de Béisbol y, por supuesto, de la NFL, todo lo que dejó la semana número uno y, sobre todo, la victoria contundente de los Chiefs. Saludo con mucho gusto a la distancia a mi querido Miguel Gurwitz. ¿Cómo estás?
2: ¿Cómo estás, Brenda? Saludos a todos, aquí andamos a la distancia pegando el grito, dando el grito, celebrando muchas cosas que hay que celebrar en este día en esta noche de grito, día de la independencia. Bueno, pues aquí estamos con muchas noticias. El viacrucis de este equipo de Cruz Azul para jugar un partido amistoso que implica un trofeo en una muy mala organización, además amenazados por los organizadores que si no se presentaban a la conferencia de prensa. En fin, ya platicaremos de muchas cosas y me encanta lo que está haciendo Rafa Márquez visitando a los equipos de la Liga MX. Esto es lo que hay que hacer, ir platicar con los entrenadores, conocer más de los jugadores, con la directiva, estar cerca. Arranca bien lo de Rafa Márquez.
1: De acuerdo contigo, Miguel, vamos a platicar en unos momentos más de este tema, de esta visoría por parte de Rafael Márquez ahora con las Águilas del América, y lo importante es, sí, ver a los futbolistas, pero también platicar con el técnico Almada de cómo trabaja con ellos. Y saludo también con muchísimo gusto a mi querido Juan Parrois. ¿Cómo estás? Decía yo ayer que viva México, ¿no? Que el Cruz Azul era como un chile en nogada, ¿no? Que a muchos les podía gustar, a otros no, pero que ahí está, como platillo campeón, ¿no? ¿Tú cómo estás? ¿Cuál es tu platillo campeón en el fútbol?
3: Brenda, qué gusto saludarte a todos los que nos acompañan en Hacen W. Feliz de estar aquí con todos ustedes. Oye, a ver, lo que decía Miguel es muy interesante, ¿no? Te sacan después de un clásico tan importante como lo es para Cruz Azul. Vuelas o no vuelas, porque no pudieron volar ayer los jugadores de la máquina, pero los directivos sí, que es lo que a mí me sorprende muchísimo, que los directivos se van, pero los del Cruz Azul se quedan y luego ya vuelan hoy, son amenazados, tienen que llegar, dan conferencia de prensa y escucharemos las palabras de Joel Wiki y Eric Lira. Y un partido mañana contra el Inter de Miami que no te da nada, una buena lana, porque eso sí es lo que da, alrededor de medio millón de dólares para el equipo, muy bueno para un equipo como Cruz Azul. Tampoco van a decir, oye, me voy a tirar la casa por la ventana por medio millón de dólares, pero es interesante que la Campeones Cup ni siquiera se tome en cuenta celebrarse en México, ¿no? Porque al final son los campeones de la MLS contra los de la Liga MX. A mí me gusta. Y de platillo mexicano, yo soy del Pachuca, Brenda. No, yo no había tenido el privilegio de estar aquí en Hacen W, yo soy tuzo.
1: ¿Y qué una, pues un ¿Qué te gusta de Pachuca? ¿Cuál es el?
3: No, de Pachuca es una historia muy chistosa.
1: Pues un paste,
3: porque
1: le voy, ¿no?
3: Creo que he ido a Pachuca dos veces en mi vida, los que me han escuchado en otros programas aquí ya se saben esta historia. Fui una vez con mi papá a ver un partido y mi papá es de Querétaro y me dijo, esos son los Gallos, tú le tienes que ir a ese equipo. Y le dije, no, le voy a ir al otro, y era el Pachuca. Entonces, desde ahí soy tuzo. Los invitamos a que nos manden sus mensajes al 55-5402-2844 y los voy a estar leyendo yo de este lado. Brenda, me toca hacer tu chamba el día de hoy.
1: Ahora sí vas a leer los mensajes. Ahí está la vía de contacto para que nos digan cuál es su platillo favorito mexicano. Para ti, Miguel, ¿cuál es? ¿Qué se come allá en Miami?
2: No, te encuentras comida mexicana. Cuesta trabajo encontrar buenos chiles en nogada, que decías que es como el Cruz Azul. ¿A quién no le pueden gustar los chiles en nogada? Son una,
1: qué delicia.
2: Una auténtica delicia. Yo soy bien tragón, la verdad. Todo lo que tenga carne, grasa, tortilla y arroz, pa' dentro. Honestamente me gusta.
1: La
2: mucho
1: torta
2: la
1: ahogada, imagínense, nada más una tortita ahogada, cómo nos caería de perlas. Pero bueno, vamos
2: pero más
1: a
2: que hambre me da sed.
1: Sí, también. Sí. Y yo les digo, verdad. Si se nos hace agua la boca, amigue, somos malas personas. No, usted relájese, disfrute este 15 de septiembre, viva México, a dar el grito de independencia. Y nosotros vamos a platicar, por supuesto, arrancamos con información, porque Rafa Márquez, como se lo decíamos, está visitando los distintos clubes de la Liga MX y ahora cayó en Coapa. Bueno, ¿qué busca el director técnico de la selección mexicana ahora visoreando las Águilas del América? Obviamente tener este contacto con los futbolistas, pero también lo que decía hace unos momentos, Migue, lo importante, hablar con el técnico Almada en esta nueva etapa, porque hay futbolistas como Malagón, como Ramón Juárez, como Chiquito Sánchez, Violante, Reyes, que ya es parte de esta convocatoria, que hay que darle seguimiento. ¿Qué busca principalmente, Migue, con esta visita previo al Clásico Nacional que se jugará este fin de semana?
2: Pues mira, creo que es coincidencia, ¿no? Que vaya en la época del Clásico, en la semana del Clásico Nacional. Lo que está haciendo Rafa Márquez es visitar a los equipos, conocer un poquito más, ver lo que quizá no pueda ver en un partido de fútbol, poder platicar con los entrenadores es básico, ¿no? Oye, ¿cómo utilizas a este jugador? Al final, Almada porque acaba de llegar, ¿no? Pero imagínate con Milito, ¿no? Que ya estuvo en Guadalajara. Oye, ¿cómo utilizas más a Sandoval? ¿En dónde te gusta más? ¿El caso de X o tal jugador? ¿Te gusta más por derecha? ¿Te gusta más adelantado? ¿Cuál crees que sea? Al final, los entrenadores de los equipos conocen mejor a sus jugadores. Y creo que esto le viene muy bien a Rafa Márquez, ¿no? Tomar la opinión de todos. Al final, él tiene la decisión final junto con su equipo. Pero, repito, conocer un poquito más del jugador y conocer la mentalidad de quienes lo manejan. Entonces, creo que coincide solamente con el tema del clásico, pero lo de Rafa Márquez no solamente es muy positivo, sino que es básico, es vital.
1: Es básico, es vital observar a estos futbolistas y sobre todo esta parte de platicar con el director técnico. Me viene a la mente, Juanpa, cómo Julián Quiñones no terminaba por cuajar con la selección mexicana y todo el mundo decía, pregúntale a Diego Coca, ¿dónde juega? Porque se me hace que lo estás poniendo en una posición que no se siente cómodo. Entonces, por ahí también va el tema, que no solamente encontrar al futbolista, sino que también encaje con la idea que tendrá Rafa Márquez.
3: Claro, y a ver, Rafa viene de un proceso con Aguirre en donde conoce a varios de los jugadores que van a ser su primera convocatoria, ¿no? Ya nos lo había adelantado Rafa que no va a cambiar mucho de lo que funciona, pero sí hay más oportunidades de ver diferentes jugadores, ¿no? Y además pensando en un proceso de 4 años, habrá jugadores que estuvieron en esta Copa del Mundo que no van a llegar al Mundial del 2030. Haciendo muy bien las cosas desde el principio, Rafa, ¿no? Se presenta muy bien en la conferencia de prensa cuando ya es oficial su llegada, habla bien delante de los medios, da las entrevistas, va a los clubes. Yo me acuerdo de fotos de Aguirre, pero en los estadios, no tanto en las instalaciones de los equipos, y eso es súper importante. Si volteamos a ver a otros países que son potencias mundiales, siempre vemos a los entrenadores metidos en los clubes, viendo cómo entrenan, hablando con los entrenadores. Esto es vital, como lo dice Miguel, y le empieza muy bien Rafa, porque además es que es eso. Va a llegar y le va a decir a Jardine, oye, a ver, Violante está jugando muy bien estos primeros 8 partidos y la League's Cup. tú lo pones por aquí, pero si mi plan en un mes es convocarlo y ponerlo por acá, como lo ves, creo que me funcione. Todo eso lo está haciendo muy bien, Rafa.
1: Sí, de acuerdo, estoy totalmente de acuerdo. Es importantísimo que el técnico tenga esta presencia en los distintos clubes, pero también mi pregunta sería, obviamente Rafa Márquez quiere trabajar, Miguel, en la selección, y ya sabemos hasta dónde ha llegado México, pero las preguntas son muy básicas, ¿no? Las que le hacen, obviamente, el compromiso de seguir trabajando, de buscar nuevos talentos, de darle seguimiento a los futbolistas experimentados y compaginarlo con los nuevos. Pero yo creo que la pregunta sería, ¿qué va más allá? ¿Qué podrá ser Rafa Márquez distinto a todos los procesos? Si es él el técnico que pueda llevarte algo más arriba de lo que ya conseguimos, ¿no? Una semifinal en la próxima Copa del Mundo, o sea, verdad. A ver,
3: una semifinal.
1: Es que todo ha sido, Miguel, los técnicos todos que van a la gira a Europa a ver a los futbolistas, que van aquí a la Liga MX también a ver quiénes se pueden nutrir a la selección mexicana. Pero de verdad, ¿qué será esa situación diferente que cambie para Rafa Márquez?
2: Que yo siempre he dicho, no depende del entrenador de la selección mexicana de fútbol. Claro que puede haber un salto de calidad en algo estratégico, en la parte motivacional, en la relación con el jugador. O sea, Rafa Márquez va a aportar mucho, indiscutiblemente, pero no está solo en el entrenador que el fútbol mexicano tenga una Copa Mundial histórica, ¿no? O sea, ya no hablemos de una semifinal, ¿no? Sino de jugar el sexto partido, ¿no? Sí. Porque esto del quinto ya a lo mejor ya no vale. No depende de él, sí creo que depende de muchos factores, pero por supuesto, así como de pronto apareció Chucho Ramírez con un trabajo, porque la gente dice, qué gran mundial, no, qué gran trabajo de años, proceso de años de hacer esto, ir a los clubes, ver a los jugadores, preguntar a los entrenadores. Cuando me dices, ¿qué puede hacer él? Él solo nada. Uh-huh. Si en conjunto, digamos, hace el fútbol mexicano lo que nunca ha hecho, que es trabajar buscando un mejor mundial, una mejor generación de futbolistas mexicanos, pues entonces sí se puede dar un cambio.
1: Y qué tanta voz de mando pueda tener, ¿no? Qué tanta libertad le puedan dar, porque obviamente hay líneas a seguir y hay cosas que tienes que hacer como director técnico. Mal. ¿Qué tanto puedes tener libertad para obtener que los futbolistas tengan la confianza, sí, y hacerlos jugar de mejor manera?
3: Sí, se tiene que trabajar desde abajo, ¿no? Lo dice Miguel, o sea, se tiene que trabajar como nunca se ha trabajado en el fútbol mexicano, bueno, desde que yo tengo memoria, en el fútbol mexicano no se trabaja así, ¿no? Se tiene que trabajar, tomar las cosas buenas que hacen otros países, por ejemplo, España, todos ya crecen con la idea que busca la selección principal, ¿no? La selección mayor. En Argentina buscas garra desde que son chiquitos, en Uruguay, en Brasil, en todos estos, y en México, si tú ves un partido de la sub-20 que jugó ahorita el Mundial, y ves un partido de la selección mayor, obviamente no es nada, o sea, no se parece prácticamente nada. Javier Aguirre lo había hecho muy bien. También, a ver, no le podemos pedir todo a Rafa Márquez, entendemos que es uno de los mejores futbolistas en la historia de nuestro país. Aguirre lo había hecho muy bien, pero también Rafa, por ejemplo, ¿qué culpa tendría si en un partido importante de la Copa del Mundo Edson Álvarez mete mal la cabeza y no cabecea bien contra Inglaterra, ¿sabes? Entonces, ¿qué culpa pudo tener Aguirre después de hacer un gran Mundial? Lo que hace muy bien Rafa es armarse de gente con mucha experiencia, con mucho peso internacional, para poder impulsar a este equipo hacia algo histórico. Semifinales sería ideal, Brenda, pero cuartos de final sería, a ver, si después de este gran mundial que tuvimos, que ya por fin ganamos un partido de eliminación directa después de 40 años, creo que el siguiente paso sería ganar el que perdimos ahorita contra Inglaterra, ¿no? Ya pensar en semis, bueno, sería lo ideal, ¿no? Pero falta todavía mucho.
1: Y respetar también los procesos, que esto es importantísimo, y aunque a Miguel no le gusta, yo creo que también la parte mental, trabajar en la parte mental del futbolista, porque así pueden dar un brinquito más de lo que están acostumbrados. Yo creo que en esto también puede mejorar, ¿no? Y no precisamente con el coach del Chicharito, ¿no?
3: No,
1: hay otras maneras de motivar a los futbolistas mexicanos. Ahí está la información referente a Rafael Márquez, que estuvo presente en Coapa. Y vamos a platicar de el Real Madrid que se enfrentó al Elche de Anselmi, 3-2 este partido que deja una lectura muy interesante. El Elche que perdía 2-0, parecía liquidado con un autogol, un tanto de Mbappé por parte del Real Madrid, pero ya en el segundo tiempo, bueno, Anselmi adelanta línea, se empata y termina perdiendo con una anotación de Spi el conjunto de Anselmi. ¿Cómo analizar este partido, el trabajo de Anselmi, querido Miguel? Buen paso con este conjunto. ¿Le fue bien? ¿Le resultó bien haberse ido del conjunto cementero?
2: Pues mira, yo te diría, y más allá de las formas, ¿no? Para no regresar a ese tema, cada vez que te van a ofrecer trabajo en Europa y estás en el fútbol mexicano, de 10 oportunidades, 9 y media las vas a tomar. O sea, eso es indiscutible. Ya es diferente cómo te vaya, por ejemplo, cuando te enfrentas al Real Madrid bajo cualquier escenario, ¿no? En cualquier torneo, pues nunca va a ser favorito. Lo voy a decir tal cual, salvo algunos, te diría quizás 5 equipos en el mundo, jugar contra el Real Madrid en un torneo internacional y perder es normal. O sea, salvo, insisto, 5, 6 equipos en el mundo, jugar contra el Real Madrid en un torneo internacional es prácticamente una derrota segura.
1: Sí, y lo hace.
3: Y en la liga también.
1: Claro. O sea, y no. Lo hace. Aquí resaltar lo que hace Anselmi, como pues no se achica después de ir perdiendo 2-0 y le compite de buena forma al conjunto merengue.
3: Sí, que había sido el primer gol, cae de un tiro libre de Arda Güler, que le terminan dando gol en contra, bueno, en propia puerta al portero, porque termina estrellándose en el poste y chocando en la pierna del portero y se termina metiendo al fondo de la red. Después una muy buena jugada del Real Madrid, que Kylian Mbappé termina definiendo como el killer que es. Y después, lo dices muy bien, Brenda, Anselmi ajusta en el medio tiempo, adelanta líneas, hace que el Elche se vaya para adelante, sabiendo que ya no tienes nada que perder, vas 2-0, la lógica te diría que 2-0 contra el Madrid pues te va a terminar goleando, ¿no? Pero muy, muy bien por los jugadores del Elche que terminaron apretando mucho, no se dieron por vencidos, tenían al Madrid a punto de dividir puntos, ¿no? Para un punto muy bueno que sería para el Elche, porque son últimos de la tabla general de la Liga Española, tienen 2 puntos en lo que va del torneo. Y Carlos Espi, que es, yo creo que es uno de los mejores fichajes que ha hecho el Madrid en los últimos años, es un tipo como Joselu, cuando lo necesitas un centro delantero que te saque las papas del horno, así está Espi, es un contragolpe perfecto el del Madrid, iniciado por Jude Bellingham por la banda izquierda, que se la termina dejando Mbappé, que encuentra a Espi solito y la empuja para llevarse los 3 puntos. El Madrid que me ha dejado muchas dudas, ¿no? Porque perdieron contra el Betis, sufrieron mucho contra el Inter de Milán, ahorita penitas pueden contra el Elche, en la semana jugaron contra el Rayo Vallecano, dominaron prácticamente todo el partido contra el Rayo, pero no se vieron de todo bien. La defensa es lo que más asusta en el Madrid, no de la buena forma.
1: De acuerdo. Bueno, ahí está el trabajo de Anselmi con el Elche, que se enfrentó con derrota ante el conjunto del Real Madrid y polémica, ¿no? Con estas playeras, hay que mencionarlo con un mensaje que decía: todos somos caballas, esto por pues la iniciativa promovida por la Liga en apoyo a Ceuta, que es esta ciudad española, hay que poner el antecedente, que por esta ubicación que tiene se ha convertido en uno de los puntos más sensibles de esta relación entre España, Marruecos y la migración. Con este mensaje, todos somos caballas, bueno, pues Vinicius, Kylian Mbappé salen con la playera prácticamente doblada, se la quitan antes de tiempo, y es un mensaje totalmente con carga social y política, Miguel.
2: Sí, que en teoría, en general debería estar digamos prohibido, ¿no? Más allá de las regulaciones de cada liga, normalmente se prohíben ese tipo de manifestaciones, más allá de que sean, digamos, de que traigan un buen gesto, ¿no? Que traigan una buena intención.
1: Un apoyo, ¿no? Independientemente de eso, que ya lo decíamos en el Mundial, ¿no? La polémica que generó esta manta, haber tocado la manta por parte de los futbolistas argentinos. Entonces yo creo que sí, a las buenas causas, pero bueno, pues pues sí es un tema delicado y estos futbolistas pues no querían comprometerse de manera política.
3: Al final del día eres empleado del club, ¿no? Y si el club tiene estos, vamos a decirle, valores y e ideologías y principios y lo que tú quieras, y por parte de orden del club te están diciendo que te tienes que poner la camisa, pues entonces no te quite, o sea, no te la pongas a la mitad. Al final del día, lo compartas o no lo compartas, pues ni modo, eres un... Al final del día los futbolistas se nos olvida, pero son empleados de los clubes. Y a ver, si Florentino Pérez mañana llega y les dice, oigan, ¿qué onda? Sí, si yo les estoy pagando, yo les estoy...
1: Pero no estoy de acuerdo, a la mitad, no me lo doblo para que te des cuenta que no.
3: Nada más que le digan, oye, no me importa si estás de acuerdo o no, si yo te digo que te pones la camisa bien puesta, te la pones bien puesta. Y ya, al final del día, si no lo compartes, al final sal a tus redes sociales y di, yo no lo comparto. Sí. Pero todos vestidos iguales.
1: Bueno, pues esta polémica, este mensaje, todos somos caballas, que es la manera coloquial como se identifican los habitantes de Ceuta. Y vamos a platicar de Johan Vázquez, el mexicano que lo volvió a hacer ahora en la Copa Italia. Entra al minuto 80, pues 7 minutos después hace la anotación, el 87, tiro de esquina, es el segundo gol consecutivo. Hay que mencionar que ya lo había hecho en el partido anterior, donde se convirtió en el héroe y el villano, anotando y expulsado por doble amarilla. Llega a 150 partidos en el fútbol italiano. Lo impresionante de este jugador mexicano, Migue, ¿ya le está quedando corta la serie italiana?
2: No. Lo que pasa es que se ha adaptado y eso ya es, digamos, un salto mayor, ¿no? O sea, volverte líder en tu equipo como defensa en el fútbol italiano dice mucho de tus capacidades. Más allá de que el Genoa sea, hoy por hoy, uno de los peores, el peor equipo de la Serie A, ser capitán en Europa de tu equipo y en este rasgo muy particular como defensa en el fútbol italiano, no, lo ha hecho de forma fantástica. Además, el gol del fin de semana, muy buen gesto técnico, tomando la pelota a bote pronto, ya luego viene la expulsión, pero es un ícono indiscutiblemente, ha ido a segunda, ha regresado, en fin, es un jugador que tiene una capacidad no solamente de adaptación, sino de liderazgo, que es un poco lo que tú decías, ¿no? El tema mental, pues ha demostrado que se aprueba de todo.
1: Qué calidad, ¿no? Del mexicano Vázquez.
3: Es un gran defensa central, ¿no? Y lo que dice Miguel es... lo desglosa perfectamente, ser una figura como defensa en un fútbol que se caracteriza por ser defensivo durante tantos años, no es poca cosa, ¿no? Porque en cualquier momento pudieron haber dicho, oye, pues no nos estás funcionando, pero tengo aquí 4 canteranos italianos que me van a hacer la misma chamba que tú y no me van a ocupar también mi plaza de extranjero, ¿no? Johan lo está haciendo muy bien. A tu pregunta de si le queda grande la liga, no creo que le quede grande la liga, creo que le queda chico el equipo. El Genoa... entiendo que Johan es la figura y es el referente del equipo, debería de buscar salir, bueno, yo no soy nadie para decirle que se vaya de su club, ¿no? Pero hemos visto la calidad de Johan durante tantos años que creo que también sería bueno en su carrera dar el salto a un equipo más importante, ¿no? Ya sea en Italia o fuera de ella, eso sería muy bueno para él y además... pasas de ser el referente en el Genoa, imagínate, compartir defensa con alguno de la Juventus o con alguno del Milan o del Inter, ¿no? Y te vuelves de repente todavía un referente mucho más alto en Italia, que sería muy bueno.
1: Sí, para un equipo mucho más competitivo, sí. en la Serie A. Bueno, ahí está la actividad de este mexicano con su equipo que hace la anotación, apenas 7 minutos en el terreno de juego. Y hablemos rápidamente de Lionel Messi, convocado con la selección de Argentina, que prácticamente pues es el adiós de... el astro argentino tendrá la selección 3 amistosos, el próximo 30 de septiembre contra Bolivia, 3 de octubre contra Burkina Faso, 6 de octubre contra Benín. Y bueno, pues los más destacados, Emiliano Martínez, nombres que ya conocemos en este plantel campeón y subcampeón del mundo, Cristian Romero, Julián Álvarez. ¿Qué pensar de esta despedida de Leo Messi con la selección argentina, Miguel?
2: No, una selección plagada de figuras, ¿no? Mastantuono, que acaba de marcar su primer hat-trick. Lo del Dibu, que no ha podido mantener su arco en cero en el Chelsea, le está costando trabajo. Además, se equivocó este fin de semana otra vez el Dibu. Yo lo que te digo es como una película que te fascina, ¿no? O como una serie. Más bien como una serie que te dicen... última, digamos, últimos capítulos de la serie y no va a volver a existir. O sea, hay que verlas, hay que disfrutarlos. Es tu actor favorito, el actor principal de la serie, ¿no? Tu serie favorita. ¿Qué queda? Estas cuotas de nostalgia, creo que de todos, en general, estamos hablando de uno de los más grandes de la historia. Pues disfrutarlo, ¿no? En las últimas, en los últimos capítulos de esta serie fantástica de Leo Messi con la selección.
1: Y que tiene mucha calidad del futbolista, seguirá obviamente con el Inter Miami, ¿no?
3: Sí, ojalá hubiera sido contra unos equipos un poquito más altos de nivel, ¿no? Porque, a ver, a Benín en el partido de despedida le va a meter 3 o 4 goles, ¿no? Allá además es en Argentina el partido. Uh-huh. Lo dice bien Miguel, te guste, no te guste, seas de Cristiano, seas de Messi, disfrutar los últimos momentos que quedan de Lionel con la camisa albiceleste que le dio tanto a su país.
1: De acuerdo, vamos a seguir platicando, por supuesto, de lo que está aconteciendo en el ámbito deportivo. Mándenos sus comentarios a nuestro WhatsApp, a nuestras redes sociales, y nosotros vamos a regresar con más información. Miguel Gurwitz, mi querido Juan Pablo Royce, Brenda Flores, continuamos con más aquí en Hacen W. Ya volvemos.
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0: 8 de la noche con 30 minutos. Estamos de regreso a través de Hacen W. Nos pueden ver, nos pueden escuchar en la pantalla de Claro Sports y también a través de W Radio en este 15 de septiembre, día de nuestra independencia del grito. ¿Cómo lo celebran ustedes? Vamos a estar platicando más adelante de todo lo que está aconteciendo en el ámbito deportivo. Miguel Gurwitz, Juan Pablo Royce, Brenda Flores, continuamos con ustedes aquí a través de Hacen W. Y tenemos mensajes, mi querido Juanpa.
1: Sí, la máscara nos pone, se tiene que trabajar desde abajo, pero en todos los deportes y en la educación en México, así se cambiarían muchas cosas aquí. Viva México, pero tenemos muchas cosas que cambiar como sociedad, eso creo que todos estamos
0: muy
1: de acuerdo.
0: Muy prudente, ¿no? El mensaje.
1: Muy buen mensaje, muy buen mensaje de la máscara. José Luis Nuño, que siempre nos manda mensaje, dice, saludos jóvenes, yo ya me quiero ir a cenar al Torito, es más, ya me voy, van a dar chiles.
0: Oye,
1: en nogada
0: y cenar. Digo, no vayan a... No, no vaya a pensar, Miguel, que yo... Me han dicho que dan delicioso, ¿no? Que no, sobre todo en Navidad, sí, que hay un pavo espectacular. En 16 de septiembre hay pozole. Bueno,
2: ¿quién te contó? Cuéntanos.
0: Me contaron. Oye, en redes sociales, Pepe, también no te hagas de la boca chiquita. Te puedes meter a redes sociales. ¿Cuál es el menú del Torito?
2: A ver.
0: Y ya sabrás si... No, esto hay que manejar con mucha responsabilidad.
1: Sí, tomen,
0: si
1: no
0: toma,
1: maneja.
0: No maneje, ¿no? Y si se le hace la agua a la boca, cuando escucha...
1: Pidan uno de estos...
0: Pidan taxi de aplicación.
1: Taxis de aplicación, ¿no? Exacto.
0: Y bueno, nosotros continuamos con más información. Ya estaremos platicando de la Liga Mexicana de Béisbol en un momento más con nuestro querido Esteban Garrido. Pero hay que hablar de Cruz Azul, que tendrá su partido mañana contra el Inter Miami en la Campeones Cup, como lo comentábamos hace unos momentos, el campeón de la Liga MX contra el campeón de la Liga de Estados Unidos, de la MLS. ¿Qué esperar, querido Miguel, de este partido? Porque de verdad, pues todo pinta en contra de los cementeros, sobre todo por la localía, para el Inter Miami.
3: Sí, es un buen equipo. Inter Miami es un buen equipo que cambió dramáticamente desde la llegada de Messi. Es, te diría, la franquicia a la que más dinero se le ha invertido con la contratación de grandes figuras en Estados Unidos. Le ha hecho bien al fútbol de ese país la presencia del Inter Miami, primero como franquicia y luego con estos dueños, David Beckham, la familia Mas, que han invertido una muy fuerte cantidad de dinero en hacer de esta franquicia una relevante. Te diría que para Cruz Azul, lo dije al inicio, es un torneo amistoso, es un partido amistoso que entrega un trofeo. Eso es todo, sí. O sea, no hay más. Pero el hecho de enfrentar a Messi siempre te motiva, ¿no? El poder compartir una cancha con Messi, luego lo admiras, lo quieres como futbolista, pero le quieres ganar, evidentemente. Entonces, yo creo que es lo que te viste, ¿no? El poder decir, yo jugué en contra de Messi, le gané, le robé 3 pelotas, intercambié un par de palabras con él. Insisto, estamos hablando de uno de los más grandes de todos los tiempos. Entonces, esto debe de ser un factor que impulse un poquito más a Cruz Azul.
0: Sí, el plus que te da el rozarte con figuras como sí, lo de Lionel Messi. Señor Pepe, ¿qué nos está avisando en este momento? ¿Qué pasó?
2: No solo de alcohol vive el hombre, también de fútbol. ¿También? Y Toluca está jugando contra Puebla y al minuto 69, Paulinho
0: le da
2: el primer gol a Toluca.
0: No me digas,
2: Puebla.
0: No me digas, esto le quitaría el liderato momentáneo que tenía el rebaño sagrado después de este partido espectacular contra los Pumas, que ayer lo platicábamos con Santi Sandoval encendido, con el Cotorro también, que hace la tercera anotación. Y bueno, nada más puntualizar que hace unos días yo decía, es que Chivas, o sea, sabemos que le voy a las Chivas, pero pues no sabemos qué hacen con la pelota en el último toque, que a lo mejor ahí no me explicaba bien, y Miguel decía, no, sí saben qué hacer. Yo decía, en el último toque, en la contundencia, generan un fútbol espectacular estos chavos, pero el último toque, el que cuenta meter la pelota, le está faltando. Y ahora, todo lo contrario, Miguel. Pero bueno, ya no vamos a hablar de las Chivas porque habrá muchísimo tiempo para hacerlo. Candidato, sin duda, a levantar el título. Antes vamos a escuchar las palabras de Wiki, director técnico de la Máquina Cementera, y de Eric Lira, futbolista también, muy importante líder de este conjunto. Lo que decía Migue, importante tener un trofeo más en la vitrina porque ya consiguió la liga, ya fue campeón de liga, ya fue campeón de campeones, y ahora no le vendría nada mal este tercer título a la era Wiki. Los escuchamos.
4: A mí me interesa mucho es que el equipo sea consciente de lo que nos estamos jugando. Estamos jugándonos no solamente un título más, sino nuestra consolidación como institución. Creo que el partido pasado fueron casi 70, 80 minutos donde el equipo mostró muchas cosas muy importantes. Pero más allá de la oportunidad de enfrentarnos a un gran jugador, para mí es creo que la oportunidad de poder ganar el título y enfrentarnos a un gran equipo como es Inter de Miami. Es consolidar lo que hemos venido haciendo. Es importantísimo, sobre todo que nuestro equipo sienta que podemos ganar todo, ¿no? Esa es una sensación para mí importante y creo que hoy lo estamos logrando.
5: A ver, Rafa Márquez, sabemos lo que es para el fútbol mexicano. Estoy seguro que él está preparado y se está preparando cada día más para ser el mejor entrenador, que supongo lo quiere ser, y estoy muy, muy emocionado de que él sea el entrenador de la selección, que estoy seguro que lo va a hacer muy bien. Me genera una oportunidad capaz y única en mi vida. Uh-huh. Crecí viéndolo y era, bueno, es para todos alguien muy importante en la historia del fútbol, así que le veo como una oportunidad de enfrentarme a él y de esta vez ganarle. Por algo no se dio lo que se tuvo que dar y hoy estoy acá. Estoy a menos de, o un poquito más de 24 horas por una final, así que bastante contento y listo para el reto que se viene mañana.
0: Aprovechalo, Eric Lira, sin duda un gran, gran jugador. Mientras estamos observando y para quienes nos están escuchando, el historial de los ganadores de la Campeones Cup, mi querido Juanpa.
1: Sí, Toluca, que derrotó al Galaxy 3-2 el torneo pasado, ¿no? En el 2025. América y Columbus Crew, que empataron en los 90 minutos y ganó el AVE en penales 5-4. Tigres y el LAFC en el 2023, partidazo 0-0 en tiempo regular y Tigres ganó 4-2 en penales. New York City FC le ganó 2-0 al Atlas en ese lejano 2022 que fueron bicampeones, ¿no? Y Columbus Crew le ganó 2-0 a Cruz Azul en el 2021. Lo que decías, Brenda, oportunidad de oro para Cruz Azul de recuperar un título que se les escapó en el 2021, aunque es amistoso.
0: Entonces, en la balanza estamos...
1: Estamos 3-2.
0: 3-2. Ahí está. Bueno, el historial de los ganadores de la Campeones Cup, que mañana la máquina cementera se estará enfrentando ante el Inter, y ya hablábamos que prácticamente es un partido de trámite, pero hay que darle con todo, y Cruz Azul tiene esta oportunidad, a pesar del calendario que... Pues estos partidos complican mucho al conjunto cementero, sobre todo en este caso por el tema de los viajes, mientras que el Inter tranquilo, Cruz Azul varado ahí en el AIFA, al lado del AIFA, y los otros echándose ahí un...
1: su mate en su casa, viendo una serie. Messi tranquilo con su esposa, con sus hijos, sentado en el sillón mientras los jugadores de Cruz Azul no pudieron viajar ayer como todo estaba planeado. Y lo que decía al inicio del programa, ¿no? A mí lo que me sorprende muchísimo, sobre todo en Cruz Azul, es que la directiva sí haya volado ayer y a los jugadores los mandan prácticamente 24 horas antes del partido.
0: De acuerdo. Bueno, ahí está. Enhorabuena, que le vaya muy bien al conjunto cementero, Joel Wiki, y a todos los futbolistas, incluido Eric Lira, que ya escuchamos sus palabras. Hay que platicar también de el retiro de James Rodríguez, este futbolista colombiano que le dice adiós a la selección, 15 años permaneciendo en esta selección, 131 partidos, 31 goles, solamente por detrás de Falcao como máximo anotador, 43 asistencias, el máximo goleador del Mundial 2014 con 6 anotaciones, mejor jugador de la Copa América 2024, y su último partido fue el 7 de julio del 2026 en octavos de final ante Suiza. Querido Migue, ¿qué decir de este futbolista que sí se despide de la selección colombiana, pero bueno, continúa en el fútbol?
3: Un caso raro, ¿no? Jugador más de selección que de club, diría yo. Vital con Colombia, creo que fue uno de los grandes generadores de esperanzas de varias generaciones colombianas, que nunca pudo, echar raíces en algún club importante, ¿no? Ni en Alemania con el Bayern, ni en el Real Madrid después de esa Copa del Mundo fantástica, pero cada vez que se ponía la camiseta de Colombia marcaba una diferencia tremenda. Normalmente es al revés, lo que pesa es jugar en la selección, que es en donde menos entrenas, en donde más presión tienes. El caso de James Rodríguez, un extraordinario futbolista que brilló mucho más con su país, con su selección, que a nivel de clubes.
0: De acuerdo con eso, ¿no?
1: Sí.
0: Un gran futbolista que se puso la playera de Colombia, que se ponía la playera de Colombia en cada partido y hacía diferencia, cosa que le costaba trabajo en los clubes, ¿no?
1: Sí.
0: Los distintos clubes.
1: Nos acordamos del gol en Brasil 2014, ¿no? Que la controla de pechito y termina metiendo una casi volea, ¿no? Que se termina llevando el Puskás James y después es fichado por el Real Madrid. Pero después de eso, en el Madrid no tenía los minutos que le hubiera gustado, ¿no? Después de ser uno de los mejores futbolistas de la Copa del Mundo, termina saliendo al Bayern, jugó también se regresó a Colombia, estuvo aquí en León, se nos olvida también que era figura de la Fiera, y ahorita está en el Atlético Nacional allá en Colombia. Veremos cómo le va también lo que decíamos, ¿no? Messi da el paso al costado de la selección de Argentina, James también, Cristiano no debe de tardar en decir adiós, Ochoa, que es uno de nuestros máximos referentes, dijo adiós. Entonces se empieza a acabar poco a poco una de las generaciones con los mejores futbolistas que ha visto el siglo XXI y incluso la historia.
0: Bueno, pues ahí está el adiós de James Rodríguez con la selección colombiana. Insistimos, 15 años de dejar huella con su selección, 131 partidos. Y uno de los referentes, de los máximos goleadores también, el máximo goleador en la historia de la selección en 2014 con 6 anotaciones. Y vamos a platicar de la UEFA, que acaba de confirmar que el Camp Nou será la sede de la Champions League, de la final de la Champions League en el 2029. ¿Qué pensar de esta decisión, Miguel?
3: Perdóname, Brenda.
0: ¿Ahí me escuchas? ¿Ahí nos escuchas?
3: Te escucho ya.
0: Bueno,
3: sí.
0: La UEFA acaba de confirmar que el Camp Nou, la sede de la gran final de la Champions League 2029. ¿Qué esperar de esta decisión? Bueno, mencionar que las finales que están próximas a disputarse, Madrid 2027, en el Camp Nou, en el Estadio Metropolitano, en el Múnich 2028. Y esta decisión se toma hoy, 15 de septiembre del año 2026, confirmado que el Camp Nou cede la final de la Champions en 2029.
3: Sí, se trata de premiar, creo, las inversiones en la remodelación de los estadios. Un poco lo que sucede en la NFL. Estadio nuevo, estadio al cual prácticamente se le promete la organización de un Super Bowl, fuera de que las condiciones del clima, y lo digo por Buffalo, porque Buffalo va a estrenar su estadio ya de manera oficial este jueves por la noche frente a Detroit. Pero es prácticamente imposible tener un Super Bowl en Buffalo, ¿no? En febrero, más allá de que el estadio, digamos, ya tiene calefacción tanto en el campo como en las tribunas. Es parte de una, no digo de una remuneración, pero sí de una, de un premio, ¿no? Que se le otorga por remodelar, por tener escenarios un poco más, más modernos. Si te fijas lo que ha venido sucediendo, cada vez que hay un estadio nuevo, de algún equipo importante sobre todo, se le premia con algún torneo internacional, casi siempre es la Champions.
0: 30 años después de aquella inolvidable final de 1999.
1: ¿Cuándo? Yo no estaba ni vivo en ese.
0: No, ni en planes, ni tu abuelita.
3: Ya nos hiciste sentir mal. Ya nos hiciste sentir mal.
0: O sea, ya nos dijo, viejitos, Miguel, tenemos que sentirnos mal o ¿por qué lo dices?
1: No, nada más yo no me tocó estar vivo cuando fue la última final en el Camp Nou. Ahora sí ya me va a tocar. A mí lo que me sorprende es que le den antes la final al Barcelona en el Nou Camp, que todavía no está terminado de construcción, que al Bernabéu nuevo. Entonces eso también es como un tiro ahí que yo dejo en la mesa, ¿no? Porque el Camp Nou proyectado a terminar dentro del próximo año, ya la remodelación por completo, a ver, va a quedar impresionante, pero todavía no está listo y el Bernabéu ya estaba. Entonces, bueno. Ahí una notita a la UEFA, denle una al Bernabéu, que está increíble.
3: Que la política también juega.
1: También.
0: Sí.
1: Bueno, y el Bernabéu. Y el Bernabéu puede ser que reciba la final del Mundial del 2030. Entonces, ya sería engolosinarnos un poco.
0: Muchos factores se mueven para poder tener estas finales. Ahí está el Camp Nou, sede de la gran final de la Champions League 2020. 29. Y antes de irnos a platicar de la NFL, a platicar de la Liga Mexicana de Béisbol, nos vamos a enlazar con Esteban Garrido, pero hay que platicar de este rumor que acerca a Javier Aguirre al Valencia. Querido Miguel, no está ya como para disfrutar de las mieles obtenidas con la selección mexicana, de los pesos en la bolsa, o los euros, o los dólares, como sea el tipo de moneda, no está ya para descansar y gozar de las mieles que deja la jubilación.
3: Pues Javier Aguirre está para hacer lo que él quiera, ¿no? O sea, ¿qué es lo que más quiere Javier Aguirre? Si quiere trabajar, puede trabajar prácticamente en, no en cualquier lado, pero sí en muchos equipos, en muchos países. Luego no nos damos cuenta del nombre, de lo que pesa el nombre de Javier Aguirre en el mundo. Es un técnico súper conocido, respetadísimo en España, respetadísimo en España, respetado y querido, que luego estas dos cosas no caminan en paralelo. Y Javier es respetado y querido. Él está para hacer lo que él quiera. Todavía está, iba a decir,
0: está chavo, pero imagínate, si dices que está chavo, sí, pero nos va a decir
3: todavía Juanpa. Está vigoroso, Javier, ¿por qué no? Sí.
0: Híjole, chavo, no está como tú, mi querido Juanpa.
1: No, bueno, no. No, pero a ver, lo que dice Miguel es muy cierto. Aguirre es el mejor entrenador en la historia del fútbol mexicano. Lo quieren mucho en España y yo creo que ya no va a terminar yéndose al Valencia, ¿no? Aguirre lo dijo él mismo, yo ya, acaba el Mundial y ya me voy a retirar. Ya también cada conferencia de prensa decía que se quería echar un whisky y nada más nos daba sed de la mala, Aguirre. Entonces, el Valencia yo creo que además es uno de esos equipos
0: que... Cuando decía que le ponía los hielitos,
1: sí, los grandotes, rocas, ¿no? Sí. Yo creo que el Valencia además últimamente ha sido uno de esos equipos que prácticamente nadie quiere agarrar porque se salvan, sí, pero híjole, se salvan en la última jornada y es un equipo que ha perdido mucho y

0: Y ahora acá en Tijuana, después de vivir 3 juegos con el infierno verde, como se le conoce a la casa de los Olmecas de Tabasco. En estos momentos estamos en la parte baja de la primera entrada, 0-0, en perder en segunda base para los Toros, que quieren a como de mujer pegar rápido en el juego. Y ahora es un poco de voz, porque es una locura lo que se está viviendo acá en el estadio. Boleto completamente agotado, la gente está muy enchufada, muy enganchada con su equipo. Quieren que llegue la apertura Corona para los Toros.
1: Esteban, qué gusto saludarte, Juan Parrois de este lado del micrófono. Hoy sí se llenó el estadio, los primeros juegos allá en Tijuana no había sido la mejor entrada que se esperaba en la frontera, hoy sí está prácticamente lleno, ¿no?
0: No, totalmente. De hecho, entrevisté a Roberto Chelli, al manager de los Toros de Tijuana, previo a este juego número 6, hace 2 horas estaba platicando con él, y algo que él me decía era que estaba sorprendido de que no se había llenado el estadio en los 2 primeros juegos de esta serie, ¿no? Entendiendo que pues es una serie del Rey y es la oportunidad de volver a levantar el título y ahora la Copa 108 Costuras, como se le conoce. Entonces estaban sorprendidos por esta situación, pero hoy sí, completamente lleno el parque. Hay que recordar que desde que salieron a la venta los boletos, en cuestión de hora y media, 2 horas, se agotaron las entradas.
2: Miguel.
3: Perdón, no escucho, Esteban.
2: Bueno, antes de despedirte, querido Esteban, nada más que nos cuentes cuál es la expectativa, porque los Toros buscan su tercer campeonato en la historia de la franquicia y del otro lado, pues forzar el séptimo juego. ¿Cuál es la expectativa? ¿Cuál es el panorama para esta serie?
0: Bueno, la serie ha estado muy cerrada. Los dos triunfos de los Olmecas pues tenía una diferencia grande en cuanto a las carreras, uno de los triunfos para los Toros de la misma manera y otros dos muy cerrados, uno 2-0, otro 6-5. Han sido juegos cerrados también los que ha ganado Tijuana. Entonces, los Olmecas no son un rival fácil, no le van a dejar esta situación sencilla a los Toros de Tijuana. Quieren extender la serie, lo que sí, para los Olmecas muy complicado ganar 2 juegos como visitante para ser campeones, mientras que los Toros necesitan un triunfo de 2 juegos posibles para levantar el título.
2: Perfecto, querido Esteban. Pues muchísimas gracias. Estaremos al pendiente de todo lo que suceda para enlazarnos contigo y platicar de pues el dato duro, lo que pueda dejar esta serie del Rey.
0: Seguro, venga, un abrazo.
2: Ahí está Esteban Garrido con todos los detalles de la Liga Mexicana de Béisbol. Y vámonos a platicar, querido Miguel, ahora sí, de la NFL, semana número 1. Yo la verdad estoy muy feliz por lo que sucedió con mis 49ers, que decíamos que parecía un hospital, y terminaron ganándole a los Rams. ¡Qué felicidad! Pero lo de ayer, Miguel, lo que hace Kansas contra Denver, 31-10, termina por propinarle estos puntos con una figura Kenneth Walker, con 173 yardas terrestres, 2 touchdowns en su debut con los Chiefs. ¿Qué pensar de este jugador y de lo que deja esta semana número 1 de la NFL?
3: Gran presentación de Kenneth Walker, una anotación por aire, otra por tierra. Yo decía hace ya tiempo, cuando lograron la contratación del MVP del Super Bowl, Kansas City finalmente lo que tanta falta le había hecho, que era alguien que corriera la bola. Y Kenneth Walker es uno de esos jugadores. Fue un equipo muy agresivo por tierra, muy agresivo, 220 yardas en total. Capitalizó el equipo de Kansas City, que jugó muy bien, tanto a la ofensiva como a la defensiva. El propio Travis Kelce, 3 recepciones, 71 yardas, una muy larga de 59. Y la defensiva, porque casi siempre se habla de Kansas City a la ofensiva con Patrick Mahomes, con Kelce y compañía. Poco se habla de la defensiva, y es un equipo muy, pero muy agresivo con coach Spagnuolo, que le encanta presionar a los mariscales de campo de manera continua. Hicieron ver mal a Bo Nix, la pasó muy mal en su presentación, en su regreso a la NFL. Tuvo un pase de anotación, una intercepción, 3 fumbles, apenas 131 yardas. Repito, lo presionaron, lo golpearon, lo capturaron 4 veces. Muy bien la defensiva de Kansas City. Los Chiefs están de regreso y Denver va a andar bastante bien.
2: Sí, de acuerdo. Y sobre todo rescatar esta situación, lo de Mahomes, que vuelve de la lesión, que consigue 184 yardas, 2 touchdowns por pase, 1 terrestre. Y lo de Bo Nix, que decía ya Miguel, una noche muy, muy complicada. Pero hay

0: Cosas a resaltar de esta semana número uno, Juan Pablo, que fueron
1: Sí.
0: pues las sorpresas de la NFL.
1: Sí, rápido, para cerrar el tema de Kansas City y lo que decía Miguel de Spagnuolo, lo que no se veía durante la transmisión, que se ve después en los videos que se publican por los equipos, la genialidad de Spagnuolo de meter a más jugadores mientras todavía no sale la jugada y de repente sacar. De repente había 13 o 15 jugadores en la defensiva de Kansas City tratando de incomodar a Bo Nix y se le vio muy incómodo durante todo el partido al quarterback de los Denver Broncos. Y yo creo que van a por fin tener un corredor de más de 1000 yardas, Miguel. No lo tienen desde el 2017, que fue Kareem Hunt, que también lo que es impresionante es tanto tiempo dominando Kansas City sin un corredor de élite y ahorita con el MVP del Super Bowl es una locura lo que va a hacer Kansas City. Muchos decían que no iban a estar tan duros, pero creo que coincidimos que sí, siguen siendo uno de los favoritos.
2: Sí. Para mí, yo desde el inicio de la temporada dije, los Chiefs van a estar de regreso, le van a pelear a varios equipos en la Americana, entre ellos a Denver, por supuesto, a Buffalo. Tienen a Patrick Mahomes, ahora utilizando, digamos, esta férula, esta rodillera mecánica. Vamos a ver, que nunca la había utilizado el propio Patrick Mahomes, pero es un equipo muy completo con el cerebro de Andy Reid. Kansas va a pelear muy fuerte hasta la última parte de la temporada, si es que se mantienen sanos. Rashee Rice es una grandísima aportación, poco a poco se va, digamos, acoplando más al equipo. Entonces, Kansas va a pelear, fue una muy buena presentación en la semana 1, juegan el domingo frente a los Colts de Indianápolis.
0: De acuerdo, y pues nada más para resaltar las sorpresas, Chicago que arranca con una locura ofensiva de 59 puntos a
1: 59.
0: Carolina, lo de Giants que no es tanta sorpresa porque al final tenía enfrente a Dallas y sabemos que este equipo
1: Qué
0: tiene
1: fuerte.
0: mucho, mucho efectivo, mucho dinero, pero pues
1: Los
0: pocas
1: Cowboys.
0: alternativas para saber qué hacer con él. Los Jaguars, que lo de Trevor Lawrence también lanza 4 touchdowns, lo de los Raiders, lo de los Vikings, 22 puntos en el último cuarto, y los Cardinals, campanada 26-14, que terminan por vencer a Chargers. Yo creo que
1: Los
0: es lo
1: Cardinals.
0: más relevante.
1: La sorpresa de la semana, los Cardinals, ¿no? Los Chargers llegaban como amplios favoritos a ganar este partido y a ser uno de los candidatos en la conferencia americana, en una división que está muy peleada. Yo creo que la división de los Raiders, de los Broncos, de los Chiefs y de los Chargers es una de las más cerradas en la NFL. Sobre todo en la Liga Americana, porque volteamos a ver las otras divisiones y la de Houston no es tan fuerte, ¿no? Con los Colts, con los Titans y con los Jaguars. Y la de los Bills parece ser que los Bills son el máximo favorito a llevarse esa, ¿no? Entonces va a ser muy interesante quién salga campeón de la Liga
0: Qué
1: Americana de cara al
0: emoción, qué
1: Super Bowl.
0: emoción todo lo que nos queda en la NFL. Y mañana, Miguel, ¿tienes algo que decir antes de la
2: Sí,
0: NFL?
2: rápido, nada más.
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2: Rockstar acaba de inventar el tráiler de paga.
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0: para abrazarnos y celebrar que México es nuestro.
1: Y estamos muy cerca del Templo Mayor, ese abuelo de Tezontli basalto que se levanta con orgullo para recordarnos quiénes somos, Jocelyn, de dónde venimos y por qué hemos defendido tanto nuestra independencia y sobre todo nuestra soberanía.
0: Es en este sitio donde la historia de México parece resumirse en unas cuadras. Es más fácil observar cómo desde antes de 1521 aquí ya había una patria. Y esta noche, convocados por la primera presidenta de México, nos reunimos en torno a la patria.
1: Porque algo muy importante que no debemos olvidar es que aquí nadie vino a descubrirnos. Aquí ya existían pueblos, comunidades, ya había un México antes. Y por eso, amigas y amigos, nadie logró conquistarnos.
0: Es esta nuestra antigua nación de obsidiana y cacao, en la que mujeres y hombres encontraron en la naturaleza una aliada para curar los males del alma y el cuerpo.
1: En la milpa, una gran variedad para alimentar a sus seres queridos. Y en el papel amate, una voz para seguir escribiendo la historia de sus ancestros.
0: Por eso, esta noche nos llena de orgullo reconocer que aunque los invasores intentaron silenciar nuestras lenguas, apagar las costumbres y perseguir las tradiciones, los pueblos originarios defendieron la identidad de nuestro país.
1: Porque sus saberes no llegaron a nosotros por casualidad, sino por un acto de resistencia que dio origen a nuestra soberanía.
0: Esta noche celebramos que la independencia buscó afirmar que el poder no reside en una corona, sino en el pueblo que habitaba y trabajaba esta tierra.
1: No obstante, pocas veces reconocemos al pueblo mismo por la independencia y olvidamos a nuestros héroes y heroínas que también fueron aquellas personas que vivían apenas con lo necesario.
0: Aquellos que no conocían los campos de batalla, sino los de siembra, y cuyas manos no sabían empuñar armas de fuego, sino instrumentos de labranza.
1: Los que con machetes, palos, piedras y herramientas

0: salieron a buscar y a defender lo que siempre se les negó, la dignidad y la soberanía.
1: Por eso, no debemos olvidar que entre los indígenas que participaron en el movimiento insurgente se encuentra Pedro Asencio Arquiciras, indígena del sur, compañero de lucha de Vicente Guerrero. Por cierto, el primer presidente afromexicano de la América Mexicana.
0: Querida amiga, amigas y amigos, es tiempo de mujeres. Y no podemos dejar de mencionar a la admirable Manuela Medina, conocida como la Capitana, quien luchó en el ejército del Gran Morelos.
1: Incluso los mismos insurgentes reconocían que la independencia sin el pueblo no era posible.
0: Miguel Hidalgo, quien era hablante del ñañú, la lengua tomí que todos conocemos, promovió en su parroquia la unidad entre todas y todos los feligreses sin distingos, entendiendo que la libertad no puede existir sin fraternidad y la patria sin unidad.
1: Y Morelos, el cura de Carácuaro, el que defendió los sentimientos de la nación que el purépecha, el mexica, el maya, el mixteco, el otomí, el mestizo y el criollo, todos somos iguales ante la ley. Es decir, todas y todos somos mexicanos y juntos constituimos la soberanía de nuestro país.
0: Y como México se escribe con M de migrante, ahora nos enlazamos con Tzitziki Félix, hermana migrante que vive en Los Ángeles, California. Nachuri Shaki Tzitziki, te saludo en purépecha, la lengua de tus abuelos.
2: Nachuri Shaki, muy buenas noches México. Buenas noches Jocelyn Bulmaro. Desde mi alma purépecha y desde estas tierras, donde casi 40 millones de corazones laten y florecen al son de nuestras fiestas patrias, es un verdadero honor y un privilegio el poder compartir esta histórica transmisión. Es una noche que une legados, grandeza, voluntades y esperanza. Al escuchar el tañer de la campana, lo cual reafirma el origen de nuestra independencia nacional. En breve, la presidenta de México, Claudia Sheinbaum Pardo, y su esposo, el doctor Jesús María Tarriba Unger, rendirán la guardia de honor ante el cuadro de Margarita Maza. Por cierto, primera embajadora histórica de la República ante la Casa Blanca.

Independiente y soberano.

0: tras esta ceremonia cívica en la que cabe destacar la inclusión de Antonia Nava, la generala, originaria de Tixtla, Guerrero. Por cierto, tierra de Vicente Guerrero, en la arenga pronunciada por la primera presidenta de México, damos paso a los fuegos artificiales, expresión y algarabía del pueblo unido.
1: Hermosa tradición pirotécnica, acompañada de nuestras más populares melodías y, como lo dices, querida amiga, de nuestra tradicional juegos de artificio. Y como todo lo que empieza tiene que terminar, despedimos esta transmisión oficial del 216º aniversario del Grito de Independencia y del nacimiento de la defensa de nuestra soberanía.
0: Celebración encabezada por la primera presidenta de México, la doctora Claudia Sheinbaum Pardo. Por eso, esta noche no solo miramos hacia los balcones de Palacio Nacional, también miramos hacia la raíz más profunda que habita nuestra tierra, hacia los pueblos que la defendieron y que hasta el día de hoy siguen sosteniendo la memoria de nuestro país. A ellos les decimos:
1: porque la soberanía comienza cuando un pueblo defiende sus lenguas, su cultura, su tradición, su memoria y su dignidad. Y hoy gritemos todas y todos en nuestras lenguas originarias: ¡Juyat! Niduk ichit nashkaft, jugiat niduk ichit hujmugug, jugiat nuvim.
0: Y como dijo la presidenta, vivan los pueblos indígenas y afromexicanos, vivan nuestras hermanas y hermanos migrantes, viva la unidad entre todos los mexicanos, viva México. Con el ánimo transformado por esta histórica ceremonia, a nombre de los pueblos originarios y los pueblos afromexicanos, mi compañero Bulmaro y su servidora, les damos las gracias por el honor de haber conducido esta ceremonia del Grito de Independencia y Defensa de nuestra Soberanía. Ceremonia encabezada por la presidenta de todas y todos los mexicanos, la doctora Claudia Sheinbaum Pardo. De corazón, muchísimas gracias. Muy buenas noches a todos.
1: Dios cujuy, Jocelyn. Dios cujuy, Hujmugovich. Hanabiahtum.
2: Thank you.

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6: Revista del Consumidor Radio. Lluvia, pisadas, raspones. Nuestro calzado resiste absolutamente todo. Sin embargo, lucirlo reluciente y bien cuidado no exige gastar de más. Si quieres elaborar tu propia crema para calzado, en la tecnología doméstica te enseñamos la receta.
7: Y hablando de cuidar tu economía, ¿sabías que la mejor forma de proteger tu patrimonio es garantizando que se cumpla tu voluntad? Hoy te decimos todo lo que necesitas saber sobre el testamento, qué personas intervienen, cómo organizar tu documentación y los mejores consejos para hacer este trámite sin complicaciones. Toma el control y regálate tranquilidad a ti y a quienes más quieres.
6: Revista del Consumidor. En el día a día, merecemos usar productos de calidad que nos faciliten la vida. ¿Y sabes qué es lo mejor? Que muchas veces podemos crearlo con nuestras propias manos.
7: Por eso, haremos nuestra propia crema para calzado, que está validada por el Laboratorio Nacional de Protección al Consumidor. ¡Comencemos!
6: Para esta tecnología doméstica puedes adquirir los ingredientes en droguerías y tlapalerías. Los ingredientes que vamos a utilizar para hacer 750 mililitros son media cucharadita de colorante sintético negro, media taza de agua ras, 4 cucharadas de vaselina simple, 2 cucharadas de cera carnauba, 3 cucharadas de cera amarilla y 3 cucharadas de ácido esteárico.
7: También vamos a ocupar los siguientes utensilios: un cubrebocas, un par de guantes de látex, una taza medidora, un recipiente con capacidad de 500 mililitros, 2 abatelenguas, una cuchara sopera metálica, un tazón de vidrio con capacidad de 1 litro, una cacerola con capacidad de 2,5 litros, 2 trapos para manipular objetos calientes y un recipiente de plástico o metal con capacidad de 250 mililitros.
6: Ahora sí, pasamos a la magia de la preparación. Pero antes de ponernos creativos, recuerda que la seguridad es primero. Ajustémonos el cubrebocas y pongámonos los guantes de látex.
7: En un lugar con ventilación, empezaremos disolviendo el colorante en el aguarrás con un abatelenguas. Puedes pulverizar el colorante envolviéndolo en un papel y golpeándolo suavemente con un martillo.
6: Después agregamos la vaselina, la cera de carnauba y la cera amarilla en el tazón y la calentamos a baño María.
7: Un gran consejo para que la cera se funda más rápido es cortar la cera en cubitos pequeños y mezclar constantemente hasta que se derritan por completo.
6: Una vez que la cera esté líquida, añadimos el ácido esteárico y continuamos moviendo hasta que se integre totalmente.
7: Ya que se hayan disuelto todos los componentes, con mucho cuidado, retiramos el tazón del baño María y vertemos nuestra mezcla de colorante con aguarrás e incorporamos todo mediante movimientos suaves. Por último, vaciamos nuestra crema para calzado en el recipiente de 250 mililitros.
6: Solo resta tener un poco de paciencia. Antes de cerrar el envase, dejamos enfriar a temperatura ambiente hasta que el producto se solidifique. ¡Y listo!
7: Lo mejor de esta tecnología doméstica es que tiene un año de caducidad. Y se prepara en 40 minutos aproximadamente.
6: No olvides mantener el recipiente bien cerrado para evitar que la crema se reseque. Además, es indispensable que el envase contenga una etiqueta visible que señale que debe mantenerse fuera del alcance de niñas y niños. Y, de ser posible, una leyenda de precaución por su contenido de solvente.
7: Guárdala en un lugar fresco, seco y oscuro. Y devuélvele la vida a tus zapatos. Anímate a preparar este producto en tu casa y etiquétanos en Instagram con el hashtag Tecnología Doméstica Profeco y arroba Revista del Consumidor MX.
6: No olvides que también puedes ver esta y más tecnologías domésticas en nuestro canal de YouTube, Profeco TV.
8: Revista del Consumidor.
6: Además de la tecnología doméstica, otra forma de cuidar nuestro dinero en el futuro es protegiendo nuestro patrimonio. De esta forma podemos garantizar que se cumpla nuestra voluntad. Estamos hablando del testamento, un documento legal en el que expresas cómo deseas distribuir tus bienes y quiénes lo recibirán tras tu fallecimiento.
7: Hacerlo puede traerte beneficios, entre ellos, evitar conflictos y disputas familiares, distribuir los bienes de manera sencilla, clara y legal. Proteger el patrimonio destinado a tus hijas e hijos menores de edad o en etapa de estudios. Y sobre todo, brindar certeza y seguridad jurídica.
6: Al ocurrir el fallecimiento, las personas beneficiarias deben acudir con una notaria o un notario para iniciar el trámite.
7: Ojo, aunque recibir una herencia no genera el pago del impuesto sobre la renta, en el caso de bienes como casas o terrenos, sí deben preverse los gastos de escrituración, avalúo e impuestos locales de adjudicación, los cuales varían según la entidad federativa.
6: En el caso de las cuentas bancarias que no tengan beneficiarias o beneficiarios, los fondos formarán parte de la masa hereditaria.
7: Por lo tanto, quien pretenda disponer de ellos deberá acreditar su calidad de persona beneficiaria mediante el proceso que corresponda ante la institución financiera.
6: Pero, ¿quiénes intervienen en un testamento? Primero, está la persona testadora, quien expresa su voluntad ante una notaria o un notario respecto al destino que tendrán sus bienes y derechos.
7: Y por supuesto, también está involucrada la persona heredera, quien adquiere la totalidad o una parte de los bienes, derechos y obligaciones que integran a la herencia.
6: Por otra parte, la legataria o legatario, quien adquiere los bienes a título personal.
7: Además, hay que tomar en cuenta al albacea, quien se encargará de entregar los bienes a las personas beneficiarias.
6: No hay que olvidar que en algunos casos existe la tutora o tutor, es decir, la persona a quien se le encomienda el cuidado de la educación de las hijas o hijos menores de edad.
7: Y por último, la curadora o curador, quien vigilará que la persona tutora desempeñe bien su cargo.
6: Para poder iniciar formalmente el trámite, es necesario que acudas con una notaria o notario, con el objetivo de que explique los pasos a seguir y de la orientación necesaria.
7: Para ello, es importante que tengas en mente dos posibles situaciones. Si existe testamento, este deberá presentarse junto con el acta de defunción para confirmar su validez y formalizar la aceptación de la herencia.
6: Si no hay testamento, se deberá comprobar el parentesco mediante actas oficiales para determinar quiénes tienen derecho a heredar.
7: Por ello, es muy importante que ordenes tus documentos en formato físico o digital y que mantengas tu información actualizada.
6: Para esto, puedes organizar tu información en las siguientes categorías: identidad y datos personales, información laboral y seguridad social, cuentas, ahorros e inversiones, créditos y compromisos financieros, seguros y protección, bienes y patrimonio, servicios y gastos recurrentes, disposiciones patrimoniales y legales.
7: Hacer tu testamento es más fácil de lo que parece. Solo ten presentes estas sencillas recomendaciones.
6: Tómate tu tiempo. Analiza con calma el destino de tus bienes sin actuar bajo presión.
7: Busca orientación profesional. Acude a una notaría para resolver dudas o ubica una en el directorio del Colegio Nacional del Notariado Mexicano.
6: Mantén tu testamento actualizado. Puedes modificar tu testamento si cambian tus circunstancias familiares o personales.
7: Conserva la tranquilidad sobre tu patrimonio. Hacer tu testamento no significa perder la propiedad de tus bienes. Solo surte efecto tras el fallecimiento.
6: Consulta a la Conducef si necesitas saber si eres beneficiaria o beneficiario de cuentas bancarias o de inversión de una persona fallecida. Comunícate a la Conducef al 55 53 40 09 99 o envía un correo a asesoría@conducef.gov.mx.
7: Recuerda que tomar el control de tu patrimonio es regalarte tranquilidad a ti y a quienes más quieres.
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pasar una noche. Qué bueno que están aquí con nosotros escuchando y sobre todo con este ritmo, selección musical de nuestra productora Carla Cisneros. Estamos escuchando La Manzanita, así es, de Los Tigres del Norte. Este es un álbum histórico que fue grabado en vivo con la agrupación mexicana, grabado el 8 de febrero de 2011 en Los Ángeles y bueno, lanzado en ese año también. Este concierto pues marcó un hito al convertirse en el primer MTV realizado por un exponente del género regional mexicano y norteño, ganando un premio Grammy y un premio Grammy Latino. Y desde luego con este ritmo, sí, con este ritmo totalmente mexicano, pues arrancamos hoy Negocios

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3: Y bueno, el dato positivo que tienen que saber es que el SAR mantiene un balance positivo en un entorno de alta volatilidad. Así es, para todos los que tenemos un Afore, el sistema de ahorro para el retiro mantiene un balance positivo en lo que va de este año 2026, aunque lo hace, reconocen, en un escenario financiero internacional caracterizado por una elevada volatilidad y movimientos importantes en los mercados. De acuerdo con información de la Comisión Nacional del Sistema de Ahorro para el Retiro, la CONSAR, durante agosto, el Sistema de Ahorro para el Retiro registró, aquí la buena noticia, una plusvalía por 84.126 millones de pesos. Con este resultado, el acumulado entre enero y agosto llegó a 475.433 millones de pesos. El dato es relevante porque permite dimensionar cómo se han comportado los recursos pensionarios en un año, hay que decirlo, que ha tenido fuertes variaciones de un mes a otro. El balance positivo de agosto contribuyó a consolidar el resultado acumulado, pero también muestra que el desempeño del sistema está directamente relacionado con lo que ocurre en los mercados financieros nacionales e internacionales. Para entender un poco la magnitud de estos movimientos, hay que revisar lo ocurrido durante este año. En marzo, por ejemplo, el SAR registró una minusvalía por 417.300 millones de pesos. Un mes después, en abril, se presentó una recuperación importante con plusvalías por 347.525 millones de pesos. Posteriormente, en julio de este año, se volvieron a registrar minusvalías, en este caso, por 92.763 millones de pesos, mientras que agosto cerró nuevamente con un resultado positivo con esas plusvalías por 84.126 millones de pesos. La secuencia pues ha dejado claro que el ahorro para el retiro está expuesto a los movimientos de los mercados y que los resultados pueden cambiar de manera importante en periodos relativamente cortos. Sin embargo, hay un punto fundamental para interpretar pues estas cifras, y es que una plusvalía o una minusvalía mensual no equivale por sí misma a una ganancia o pérdida definitiva para el trabajador. Esto, pues aquí lo ha explicado la Mafore de manera reiterada. ¿Por qué? Porque los recursos de las cuentas individuales son invertidos bajo una perspectiva de largo plazo. Por eso, las variaciones que se observan mes con mes forman parte del comportamiento normal de los mercados y deben analizarse dentro de un horizonte mucho más amplio. En un contexto como el actual, con volatilidad financiera internacional, es posible que durante los próximos meses pues vuelvan a presentarse ajustes tanto positivos como negativos. Por eso, el resultado de un solo mes pues no debe utilizarse como una medida definitiva del desempeño del ahorro pensionario o pensar que por eso pues es el momento de cambiarse. Hay que ver la perspectiva de largo plazo. Y aquí, desde luego, a 29 años de su creación, los recursos administrados por el SAR equivalen ya a más del 25% del Producto Interno Bruto Nacional. Además de esos recursos, 57% corresponden a rendimientos obtenidos a través de la inversión. Por ello, la lectura de las cifras de agosto pues debe hacerse viendo que el panorama sigue siendo muy positivo para los ahorros que tenemos, pues todos los que estamos en una Afore. Hasta aquí, pues los datos que dio a conocer el día de ayer la Mafore, y es una buena noticia para todos los trabajadores.
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3: Muy buenos días, me da mucho gusto tener en la línea a Jorge Velarde, profesor del Departamento de Finanzas y Economía de Negocios de la EGADE Business School. Pues para platicar, profesor, después de este presupuesto que ya se entregó, pues ¿quiénes son los ganadores y perdedores de las principales secretarías y sobre todo pues esto qué implica para la economía mexicana?
4: Muchísimas gracias, Janet, por la invitación. Sin duda es un tema que nos va a tener entretenidos el resto del año y las distintas discusiones que se van a estar dando en materia pues política y económica, y que bueno, pues al final de cuentas van a sentar las bases de nuestro crecimiento el siguiente año. Y bueno, un poco mencionando lo que comentas de quiénes son los ganadores, quiénes son los perdedores, bueno, pues sin duda la parte del presupuesto en donde se destinó una mayor cantidad, pues está enfocada a la parte de agricultura, todo lo que viene siendo ciencia y tecnología y educación pública. Y bueno, la parte que se destinó menos recursos, y para mí que es algo preocupante, vaya, porque tiene que ver con la parte de infraestructura para el país y que sienta las bases para el crecimiento. Y si quieres, ahorita hablamos un poquito de los niveles de proyección que se tienen para el PIB. Pues viene siendo los sectores, el sector de energía y particularmente, bueno, en este caso Pemex. Y de mi parte, como lo menciono, pues es una preocupación porque pues el destino del presupuesto, yo siempre menciono, pues hay que observar cómo está distribuido. Es importante la parte de los sectores, como bien lo preguntas, pero también es importante si esto es sostenible o sustentable en el largo plazo, ¿sí? Y particularmente la parte de reducir el gasto en la parte de energía y en la parte de Pemex, pues sin duda eso pues merma un poco la parte del destino de recursos hacia la parte de infraestructura. Y si analizamos un poco la parte del presupuesto, pues la mayor parte está yendo a la parte de gasto corriente y lo que viene siendo el gasto de pues, pensiones y todo esto que está alrededor de ello.
3: Precisamente llamaba la atención y mencionaba el tema de pues la Secretaría de Zagarpa, que es la que más está pareciera ganando estos recursos. ¿Hay algún justificante en cuanto al análisis que realizaron ahorita del presupuesto, por qué está teniendo mayores recursos versus, pues como bien mencionaba, la Secretaría de Comunicaciones y Transportes, que es vital la infraestructura y la obra pública para que pues sigamos aprovechando los temas del nearshoring y otros más?
4: Es correcto, Janet. Mira, la parte de agricultura, yo la lectura que le doy es que, bueno, de alguna manera, pues la parte de social que tiene este componente, vaya, pues estamos hablando de agricultura, no estamos hablando de agronegocios o la parte industrial de la agricultura, sino la parte de agricultura per se. Entonces, siento yo que la parte del destino de mayor presupuesto a estas áreas, pues sin duda tiene que ver también con la parte de impulsar la parte social y de bienestar que genera alrededor de todas las familias que están ahí alrededor. Y la parte de las inversiones o el destino de inversiones, yo sí veo ahí un área de oportunidad, porque bueno, pues al reducir la parte de energía, pues esto es un detonante para la parte, de, como bien lo dices, de nearshoring. Y no nada más la parte de energía, el destino de inversiones, que de recursos que están destinando a la parte de detonar lo que viene siendo el agua, todo lo que viene siendo infraestructura de carreteras, mantenimientos, crecimiento de las mismas. Pues veo yo que por ahí falta un poco más de destino de recursos hasta ello, porque esto es el impulso hacia a la parte del crecimiento. Porque si vemos, y bien lo sabes, Janet, pues el crecimiento que se trae proyectado, que anda alrededor de 1.5 y 2.5 en este rango, pues eso está sostenido en gran parte, pues en lo que viene siendo pues las demás proyecciones que marcan los criterios de política económica, que pues se tienen tasas de interés que van a andar rondando alrededor del 6%, tipo de cambio de 18 pesos por dólar, eso se marcó en el presupuesto, pero sin duda también esto hay ciertos riesgos porque de no cumplirse estas proyecciones, pues impacta directamente en la parte de lo que viene siendo la deuda, en el pago de la deuda, las tasas de interés del 6%, al ser mayores, pues se va directamente al pago de intereses incremento, y igualmente el tipo de cambio, vaya, al detonarse un mayor incremento en el tipo de cambio, pues eso genera un mayor pago de deuda, de intereses y de capitales. Entonces, vaya, claro, hay que mencionar que la parte de la recaudación o los ingresos que va a tener el gobierno para impulsar este crecimiento, pues vienen de la parte de una mayor fiscalización, de la parte de tener mayores pagadores de impuestos, si lo queremos mencionar de una manera coloquial. Y bueno, pues eso es una parte favorable, pero también tenemos un presupuesto balanceado, sí siento yo, pero con ciertos riesgos, como lo menciono, en la parte de los criterios de política económica.
3: También hablando pues estos ganadores y perdedores en cuanto a las dependencias, hay aumentos anunciados para educación, para ciencia, para salud, para seguridad. Pero después de este análisis previo que se está dando, ¿son incrementos, considera profesor, suficientes para realmente cambiar la capacidad de estos sectores o, bueno, solamente son ajustes pues inflacionarios?
4: Mira, yo lo veo por ahí viendo algunos datos, seguramente los tienes más frescos por ahí, pero, por ejemplo, un crecimiento en la parte del presupuesto, el destino de recursos hacia la parte de ciencia y tecnología, incrementos de alrededor del 9%, si no me falla la memoria, pues creo yo que se quedan todavía aún cortos. Creo que debe ser una área en la cual se debe destinar una mayor cantidad de recursos, porque son las bases de un crecimiento sostenible en el largo plazo. Vaya, no estaríamos hablando de 1.5, 2.5 que se trae, sino se invierte en esta ciencia, mayor ciencia y tecnología, se generan más patentes, se genera mayor valor agregado en la parte de las empresas y del propio gobierno, y eso detona un crecimiento más adelante superior a los rangos que hemos traído, que de hecho desde los, y un poquito yéndome hacia atrás, desde los 80, 90, pues vaya, lo que nos ha faltado es inversión, y inversión este tipo de en todo lo que viene siendo tecnología, vaya. ¿Por qué? Miren, está el ejemplo, Janet, en la parte de Corea, y no quiero alargarme en esto, pero Corea destinó una cantidad importante de recursos hacia la parte de ciencia y tecnología, y se detonó de manera importante esos sectores de alto valor agregado. Y ahorita creo que, vaya, debemos estarnos enfocando en esta parte, sobre todo por los avances tan importantes que está generando en la parte de data, en todo lo que viene siendo inteligencia artificial, que es lo que va a impulsar a nivel mundial el crecimiento. Entonces creo yo que nos estamos quedando cortos. Entiendo que los recursos también son escasos, entiendo que no queremos endeudarnos más en la parte del presupuesto, pero sí hay que balancearlo un poco, vaya. Si bien es importante y soy a favor de destinar recursos a la parte de bienestar, a la parte de pensiones, todo esto alrededor de becas, sí, pero también es importante sentar las bases para tener recursos en largo plazo para poder solventar estos gastos sociales.
3: Precisamente hablando del gasto social, si bien no se ve un incremento sustancial como en otros años en el presupuesto, pero en 2027 también hay un componente electoral muy importante. Después de revisar el presupuesto, ¿están viendo ustedes que, bueno, siguió esta lógica, como bien explicaba, económica, pues de ir reduciendo el déficit, o también ya se ve alguna lectura política detrás de cómo fueron pues designados los recursos en el presupuesto para el próximo año?
4: Mira, la mayor parte, le estás dando lectura bien, pero la mayor parte de los recursos del presupuesto están destinados a la parte, como lo mencionó, de cuenta corriente, que viene siendo toda la parte personal, operativa de gobierno, y a la parte de pensiones, todo lo que viene siendo social, que lo queremos resumir de alguna manera. O sea, si hay una parte importante destinada hacia ahí, sin duda tiene que ver algo el componente electoral, pero vayan, tampoco nos está detonando tanto, sino que ya es una canasta que viene estando arrastrándose, vaya, varios años, que a final de cuentas es la parte de la política, vaya, la parte del enfoque de la administración pública federal actual. Y lo preocupante que vería yo hacia adelante, pues es preguntarnos cómo se va a solventar esto en el mediano o largo plazo. ¿Sí? Entonces, y aquí creo yo que tenemos que voltear a ver la parte del endeudamiento que se está teniendo como porcentaje del PIB, porque sí se han estado incrementando. Pues no hablo de las administraciones actuales, de la pasada y la actual, sino me voy más atrás en la parte del 2010, en donde aproximadamente la deuda total neta acumulada de parte del gobierno como porcentaje del PIB andaba rondando el 35%, ahorita ya andamos en 55%, vaya. Entonces aquí siempre la pregunta que hay que hacernos es, ¿realmente tenemos los recursos a futuro para poder solventar todos estos planes de bienestar en el gobierno? Son las preguntas que nos debemos de hacer. Creo yo que la parte de endeudamiento nos está dando algunas señales, y hay que cuidarlas. No significa que estemos entrando en una crisis. No quiero dejar una mala señal aquí al auditorio. Vaya, estamos en unos niveles, vaya, pues sí, a tope, vaya, porque el rango máximo que he permitido a nivel internacional es un 60%, vaya, ahorita andamos en ese 55%, pero lo que sí hay que voltear a ver son las calificadoras, vaya, las calificadoras, vaya, a final de cuentas, pues nos han mandado una señal en la cual nos han estado bajando la parte de la perspectiva, tanto Moody's como Fitch nos han bajado la perspectiva y estamos en el último escalón antes de perder el grado de inversión. Standard & Poor's, bueno, no, bajó la perspectiva también, no estamos en el último escalón de grado de inversión, pero sí es algo que hay que estar viendo, vaya, porque las calificadoras están observando de cerca la parte de la deuda y cómo se va a estar financiando o cómo se está financiando toda la parte social y de bienestar, que es el enfoque de la administración pública federal actual.
3: Y precisamente por último, en este enfoque que se está viendo del presupuesto y este mapeo también de las secretarías, también el mapeo en cuanto a los estados, desde luego los estados con mayor desarrollo, pues obviamente de infraestructura, pues están recibiendo como siempre mayores recursos, pero ustedes vieron en este análisis algún par de entidades que, pues a diferencia de otros años, están recibiendo mayores recursos.
4: Mira, no me he metido aún a la parte del análisis ya por estado en particular, pero bien lo dices tú, vaya, la mayor cantidad de recursos está destinada a lo que viene siendo pues, los estados que tienen un mayor empuje económico a nivel país. Pero vaya, toda la parte, como bien lo comentábamos al principio, pues el destino de mayores recursos al sector de agricultura y toda la parte de recursos en cuestiones sociales, bueno, seguramente si nos metemos a analizar a nivel estado, no dudo que la parte de estos estados como Oaxaca, Chiapas, todos ellos, vaya, seguramente pudieran tener un incremento en la parte del destino de recursos, pero lo repito, hay que meternos a analizar a detalle porque es una buena señal para saber si se está generando un mayor crecimiento pues generando una mayor cercanía de eliminando la parte de la desigualdad, digámoslo de alguna otra manera, en la parte de los recursos.
3: Así es, pues muchísimas gracias, profesor Jorge Velarde, del Departamento de Finanzas y Economía de Negocios de la EGADE Business School, por estar con nosotros aquí en Negocios W.
4: Muchísimas gracias por la invitación.
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0: Servicios y Turismo de la Ciudad de México, pues para saber cómo nos fue y cómo nos espera pues en estas fiestas patrias, cuáles fueron los resultados para la industria, Vicente.
1: Bueno, muy buenos días, muchas gracias por la oportunidad de la entrevista. La generación que calculamos sobre la derrama económica en estas fiestas patrias es de 12.170 millones de pesos, que genera un 2.7% superior al del año pasado en la Ciudad de México. Ahora, estos festejos patrios han impulsado de manera masiva el consumo local, beneficiando directamente a más de 148 mil unidades económicas que operan en nuestra capital. Y bueno, los giros económicos que más se vieron favorecidos con este dinamismo son justamente los alimentos, las bebidas, los restaurantes, bares, los supermercados, ¿no? Porque todo el mundo fuimos a comprar para festejar nuestras fiestas patrias, los mercados públicos, las papelerías y también los negocios que venden banderitas o adornos patrios, esperando que no sean chinas, porque eso lacera a nuestra ciudad y a nuestro país. Así es de que, pues, me parece que ha sido una magnífica derrama económica.
0: Precisamente en esta derrama económica vimos muchas promociones en cuanto, bien decía, en restaurantes, promociones también en compras, en tarjetas de crédito y tarjetas de débito. ¿Ya es un aliado este tipo de instrumentos de pago para el consumo?
1: Sí, claro que sí. Y además eso alienta la bancarización. Eso es muy bueno porque siempre la circulación de dinero en efectivo no es lo más recomendable para ninguna economía. Que es justamente lo que vamos a tratar de evitar, incluso con algún programa se va a suscribir con la Asociación de Bancos y con el Gobierno Federal. Y desde luego, la derrama económica, por ejemplo, en hoteler, la ocupación hotelera fue del 85%. Así es de que sí, yo creo que fue una buena temporada.
0: Desde luego, esta parte importante de dar el grito anoche, pues veíamos pues restaurantes, hoteles, como bien mencionas, con bastante actividad. Era un fin estos días de fiestas patrio, entonces resultó lo esperado, porque venimos, bueno, de alto consumo después del Mundial, y obviamente en los siguientes meses pues esperan también algunas festividades, pero las fiestas patrias fue lo esperado para la industria.
1: Sin duda alguna, y además, bueno, si bien es cierto que veníamos del Mundial y por una porque aquí lo que tuvimos en el Mundial fueron mucho turismo nacional e internacional, adicional al capitalino. Entonces, yo creo que todo el mundo se guarda también para las fiestas patrias. Y luego, bueno, pues ya vendrá el Buen Fin, ya viene el 2 de noviembre, ¿no? El Día de Muertos, estos festejos que para nosotros los mexicanos y los capitalinos pues son muy importantes.
0: ¿Están ustedes percibiendo entonces un mayor gasto, una reactivación en estos últimos pues 4 meses que nos espera del año de la economía? Porque bueno, veníamos viendo un panorama pues quizás no lo esperado, una economía creciendo menos del 1%. ¿Están viviendo en estos últimos 4 meses un mejor panorama pues para la industria?
1: Es que para el sector de comercio y turismo, el crecimiento de la economía efectivamente ha sido del 0.8%. Sin embargo, en el caso de la Ciudad de México, este sector, que es el sector terciario, que además representa en la Ciudad de México el 97% de la actividad económica, un 2% es la industria, el 1% es el campo, pues como podríamos ver, pues lo robusto de todo esto, de más de 400 mil establecimientos, pues es este sector terciario. Y este sector siempre es dinámico, siempre tendrá, será el motor de la economía, y recordemos que la Ciudad de México representa el 15% del Producto Interno Bruto del país. Entonces, si bien es cierto que el crecimiento a nivel nacional ha sido muy bajo, a nivel de la Ciudad de México ha sido muchísimo más representativo, más del 2.5%, y es de los más fuertes de todo el país, y eso desde luego le ayuda a la economía nacional. Así es de que nos hemos consolidado como la capital de los espectáculos, como la capital de los grandes eventos internacionales de América Latina.
0: Desde luego, y esto es muy importante, y mencionabas al principio también este tema de la inclusión que van a estar trabajando con el gobierno federal, pues por la aceptación de más de tarjetas de crédito, tarjetas de débito. Este plan, pues también para disminuir el uso del efectivo, pero también trae beneficios muy importantes para los negocios en lo que ustedes estarán trabajando también con la banca, ¿no?
1: Sí, porque la otra parte es que le estamos pidiendo a la banca que también, digamos, modere sus comisiones. Y al moderar sus comisiones, habrá más empresarios, más comercios que puedan tener su terminal bancaria para que la gente consuma y también pues a la gente pues se anime a comprar un poco más. Y desde luego todos ganamos. Así es de que yo espero que este proyecto que se está trabajando, que próximamente se va a dar a conocer, va a dinamizar aún más la actividad económica. Y por otro lado, también seguir insistiendo y seguiremos insistiendo en que tienen que combatir la venta de productos ilegales, de los productos chinos que se venden a diestra y siniestra en el Zócalo, en el centro histórico de la ciudad, que es una actividad ilegal, que no paga impuestos, no paga seguro social, ni Infonavit, ni renta. Bueno, renta sí, porque rentan los lugares y los hacen bodegas. Y por otro lado, bueno, están haciendo una gentrificación, porque muchas empresas mexicanas que estaban establecidas las han ido corriendo para ellos dedicarse a esta actividad ilegal que se nutre del contrabando y de la corrupción de ciertas autoridades, tanto federales como locales.
0: Así es, este es un tema que veníamos platicando hace unos meses, Vicente. Veíamos estos pues campañas, estas revisiones que estaba realizando el INPI, también aduanas, el SAT. Sin embargo, ya ahorita hemos visto pues un estancamiento en cuanto a esta supervisión, ¿no?
1: Sí, de hecho, acabo de reunirme con el actual director general del INPI, que acaba de entrar, apenas tendrá un mes y medio más o menos en el cargo, y acordamos empezar a hacer operativos en la Ciudad de México, porque al final de cuentas también utilizan bodegas para reetiquetar y ponerle producto hecho en México, cosa que es mentira. Y por otro lado, también con el secretario de Gobierno de la Ciudad de México hemos platicado para también hacer operativos, porque ya se dejaron de hacer, y esto lo que provoca la impunidad siempre provoca mayor delincuencia, invitación a que sigan creciendo estos delincuentes, porque ni siquiera son mexicanos, son chinos y también migrantes que son contratados para estas actividades ilegales.
0: Así es, y por último, Vicente, pues aprovechando que te tengo en la línea, pues quisiera saber también tu impresión de todos estos cambios fiscales que están para el próximo 2027, pues incluidos en el presupuesto del próximo año, en donde parece apretarle un poco más las tuercas también, pues nuevamente a quienes ya pagan impuestos.
1: Bueno, sí, hemos trabajado mucho en el Consejo Coordinador Empresarial, del cual somos parte y fundadores. Y con el gobierno de la República, con las diferentes instancias, Hacienda, con la propia presidenta, nuestro presidente Medina Mora se ha reunido con ella, hemos tenido con algunos otros secretarios de Estado reuniones, y bueno, evidentemente el gobierno requiere de mayores ingresos. El esfuerzo importante que se está buscando es ampliar la base gravable de que sean más los que colaboren en el pago de impuestos. Es por ello que se va a lanzar esta cruzada para invitar a las pymes a que se regularicen, se formalicen, y porque ya ves que hay mucho economía informal, que no es la misma que la ilegal, la informal, y incluso el 50%. El 55% del empleo en México ya es informal, entonces eso afecta, y lo que se está buscando con esta propuesta que el gobierno federal mandó al Honorable Congreso de la Unión es la posibilidad de hacer estímulos a las pymes para que paguen un 7% global de impuestos sobre la renta, pero que se incorporen para que entonces se amplíe la base de contribuyentes. Y bueno, por otro lado, también facilitar el cumplimiento ante el sistema de administración tributaria para las demandas fiscales. Entonces, si bien es cierto que hay en algunos casos algunos temas que nos ocupan, sobre todo en la dispersión de dividendos y eso, lo que ya también establecimos con la autoridad federal es que a partir de semana habrá mesas de diálogo por sectores que se sientan vulnerables o que se sientan con algún grado de preocupación, a efecto de que todo aquel que somos contribuyentes pues no salga afectado. Y por otro lado, el combate directo y en el cual coincidimos a las factureras y a los evasores fiscales.
0: Así es, pues esperamos a ver cómo se lleva esta selección, por así decirlo, de estos cambios fiscales que se avecinan. Muchísimas gracias, Vicente Gutiérrez, presidente de la Concanaco, por estar con nosotros aquí en Negocios W.
1: Muchas gracias por la invitación. Aquí desde la Cámara de Comercio de la Ciudad de México, estamos a sus órdenes.
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5: 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En la década de los 70 existían varias marcas de juguetes, entre ellas Lili Ledee, Exim, Plastimax, Cipsa, Iga, pero hoy vamos a platicar de una de ellas.
6: Muñecas y juguetes, Ensueño.
5: Ensueño se caracterizaba por tener los juguetes llamados computarizados. Por ejemplo,
7: en la computadora del Corvette 255 Ensueño puedes combinar hasta 2816 movimientos distintos. El Corvette 255 es un juguete computarizado en sueño.
5: ¿Qué me dicen del Fabuloso Fred?
8: Fabuloso Fred 2, maravilla electrónica con 12 juegos para toda la familia. ¿Tiene?
9: Rompecabezas y béisbol. Orden electrónico. Ataque submarino. Invasores del universo. Juego de limón y clave secreta.
5: O también juguetes didácticos como...

0: conocer las novedades que traía cada año en sueño, teníamos que ver los domingos a Chabelo, quien detalladamente presentaba cada uno de estos juguetes.
1: Este es el fabuloso robot 2XL, que es un auténtico campeón de los juguetes electrónicos y es un juguete además autodidáctico, porque todos ustedes, cuates, basta con colocar su cinta, lo enciende y el robot solito les va a empezar a hacer preguntas.
2: Yo soy 2XL.
0: Ya en el año de 1997, el sueño se asoció con Mattel hasta que finalmente desapareció.
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0: 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W Radio. ¿Ustedes todavía utilizan los cheques?
1: Pareciera que este medio de pago está prácticamente de salida, porque otras alternativas lo desplazaron en los últimos años. De acuerdo con la Condusef, entre 2005 y 2020, las operaciones con instrumentos de pago no físico se multiplicaron más de 6 veces, mientras que los instrumentos de pago físico aumentaron menos del 20%. Actualmente, el número de cheques en circulación y el importe en términos reales equivale a 1/4 parte de lo que alcanzaba hace casi 20 años. Sin embargo, su desaparición no es inminente. De hecho, a pesar de los temores de contagio durante la pandemia, el número de cheques en circulación alcanzó el año pasado 148 millones de piezas, o sea, que se resiste a morir.
2: Y para minimizar los riesgos al momento de realizar transacciones con cheques certificados o de caja, toma en cuenta algunas recomendaciones.
1: Número 1. Es más seguro que solicites al comprador que te pague con una transferencia bancaria a tu cuenta y verificar que la misma efectivamente se realice, consultando en tu banca que se recibió dicho movimiento en firme. Número 2. Si la operación de compraventa la vas a realizar con un cheque, verifica que ya hayan quedado en firme los recursos antes de entregar la documentación del vehículo y llaves correspondientes.
2: Número 3.
1: En caso de haber sido víctima de un posible fraude, acude a presentar la denuncia penal ante la agencia del Ministerio Público de tu localidad, incluso porque la unidad puede ser utilizada para cometer algún ilícito. Y número 4. Realiza las transacciones en lugares públicos y con vigilancia que garanticen tu seguridad
2: y no te arriesgues.
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3: 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Y vamos por otras 500.
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0: Úrsula Camba es maestra y doctora en historia por nada más y nada menos que el Colegio de México. Eso significa que si la señora tiene un doctorado, es porque estudió cañón.
1: Claro.
0: ¿Estudiaste mucho? ¿Con qué te graduaste, Úrsula?
2: ¿Con qué me gradué?
0: Ajá, ¿qué calificación? ¿O pasaste de panzazo el doctorado?
2: No, no te dejan. 8 es reprobado en el Colegio de México.

0: Es claro, cierto.
1: El Colegio de México es una de las.
0: O sea, yo me gradué de prepa con 7.3.
1: Más cañonas.
0: ¿Qué ha pasado el Colegio de México?
2: Híjole, Marta, qué barbaridad. Ahorita vamos a sacar el latiguito.
0: Oye, 8 es reprobado en el Colegio de México.
2: Sí, y te mandaban, antes te mandaban una carta de extrañamiento, así de: si vuelve usted a tener un deplorable desempeño, será dado de baja del programa. Ya lo quitaron, bendito Dios.
1: Claro.
0: Pero qué miedo.
2: Sí, era tremendo.
0: Qué miedo. Entonces,
1: pero, ¿te graduaste con cuánto?
0: ¿Te graduaste suma cum laude, magna cum laude o cum laude?
2: Es que en el colegio solamente te gradúas y el cum laude es que te publiquen la tesis. Mm. La publicaron.
0: Wow. Y te publicaron, sí, tu tesis.
1: Wow, sí. Entonces estamos. Claro.
2: Entonces,
1: ya
2: es, entonces respetito, por favor.
1: Bueno, por eso está aquí. Por eso estás aquí.
0: Porque aquí no traemos a una cualquiera.
1: No.
0: Que estudió historia 2 horas. Para nada.
2: Que hizo curso rápido.
1: Oye, tú dabas color con Hernán Cortés.
0: Un examen de independencia, pero ella es tan sanguinaria que antes de que empiece con su examen, nosotros le vamos a hacer uno. Suéltala.
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1: Ahora sí.
0: Úrsula Camba.
2: Esa que dijiste, soy yo.
0: Ok. Vicente Güemes tenía una enfermedad sexual. ¿Cuál era? A. Gonorrea. B. Sífilis. C.
1: Clamidia.
0: Clamidia.
2: Sífilis.
1: Es correcto.
0: Es correcto.
1: Vas, o sea, Rebeca. Yo no sé ni quién es Vicente Güemes. Es una calle ahí en que sale ahí,
0: sí,
1: en Virrey.
0: A ver, vas. La siguiente. No, Úrsula. Ahí sí, seguimos.
1: Doña Josefa Ortiz de Domínguez.
2: Tenía bigote, sí. Correcto.
1: Doña Josefa Ortiz de Domínguez traicionó a su marido. A. Amorosamente, ¿eh? A. Con Vicente Eguía. B. El señor de Iturbide.
0: C.
1: C.
0: Rosario Castellanos.
1: Exacto. Rosario Castellanos. No, C. Con la güera Rodríguez.
0: Adelante, Úrsula.
2: Qué grosera.
0: Nos estamos riendo, pero esto es en serio, ¿eh?
2: Se dice que con el primero, pero
0: Vicente Guía.
1: Es correcto.
0: Ok.
2: No estábamos.
0: Siguiente pregunta, Úrsula.
2: Preguntas.
0: Y es para
2: horribles.
0: Ustedes. Juan O'Donoghue hizo varios viajes a España. ¿En casa de quién se quedó? ¿En casa de A, Felipe III? ¿B, el general Franco? ¿C,
1: el general Anaya?
2: Juan O'Donoghue se murió en cuanto llegó a Nueva España. ¿De qué hablan?
1: Sí, cierto.
0: Te voy a pedir un favor. Juan no vienes preparada, mejor dilo, ¿me entiendes?
2: Juan O'Donoghue desembarcó y se murió como a las 2 semanas.
1: ¿Qué le dio?
2: No
1: le dio malaria.
2: Oye, la independencia.
0: Tenemos otros datos. Tenemos otros datos.
2: Esto es muy este país.
1: Voy. Okay. Esta es directa. ¿Quién fue Concepción Beistegui?
2: Pues es toda esa colonia es de puros próceres del porfiriato.
0: Sí, Rebeca, es correcto. Rebeca, no tenías ni idea.
1: Concepción Beistegui, Patricio Sanz,
0: Luz Aviñón.
2: Todo colonia de
1: eran ¿cómo se llama estos que dan y dan y dan?
2: Filántropos.
1: Eran filántropos, claro. Patricio Sanz, San Lorenzo. Ah, no, San Lorenzo no.
2: Okay. Torres Adalid era el rey del pulque.
0: Ok, yo veo
1: ¿quién
0: aquí?
1: ¿Quién habrá sido el doctor Vértiz?
0: Ok, maestra y doctor en historia.
1: Ajá.
0: Me voy a ir más atrás. Bueno. Adelante. Úrsula. For $1,000,000. Huitzilopochtli tenía una prima, que era su prima favorita. Estamos hablando de Cuautlazoli. Estamos hablando de
1: Allende.
2: No. Ay, no,
1: Allende Tling. Perdón. No. Xochipilli, ya dijiste. Xochipilli. Y
0: Huitzilopochtli tenía una prima que era su consentida. Please, no me interrumpas.
1: ¿Cuál era?
0: Era A.
1: Sí, dila.
0: Xochicalquini.
1: La Cuatlicue.
0: La Cuatlicue.
1: Esa decían que era de medio de picos pardos, ¿eh?
0: O la Malinche. Adelante.
2: ¿Tenía una qué? ¿Una prima?
0: Una prima.
1: Una prima muy querida.
0: Ínchimas. Mira, así eran de pegados. Ajá.
2: Prometiste $1,000,000 en público. Exacto. Marta de Baile.
0: A ver, a ver.
2: Repite la red. A ver, repite.
0: Híjole. Pon atención, neta, hija. Cuautla Soli tenía una prima hermana.
2: ¿No dijiste Huitzilopochtli?
0: Ah, Huitzilopochtli.
2: Por el amor de Dios.
0: Sí, Huitzilopochtli.
1: La prima era Cuautla Soli.
0: Era A, Cuautla Soli.
1: B, la Cuatlicue.
0: B, la Cuatlicue. O C, la Malinche.
2: No, que la Cuatlicue es su hermana y la Malinche es Malintzin.
0: Entonces, ¿quién era la prima?
2: La primera.
1: Anda, puede ser, claro.
0: ¡Es correcto!
1: ¡Es correcto!
2: ¡Quiero $1,000,000! ¡No! En billetitos del Monopoly.
0: Ok, ahora sí saquen su papel y pluma.
2: Me la voy a atorar.
0: Ok, sí. Exacto.
1: A ver si
0: aparte es mala, es mala.
1: Es mala.
0: Ok, venga, espérate. ¿Dónde está el examen?
1: Mala, mala.
0: Qué miedo, hijo.
1: En la página 14.
0: Examen, ahí está.
2: O sea, me venga. Quisieron
0: deme una pluma.
2: Cuatro mendigas, pero...
0: A ver, te graduaste, magna cum laude. Es lo mínimo que nos puedes dar. Ok, venga.
1: La primera que no la entiendo.
2: Ay, pero ¿por qué? No, pues no.
0: No, tú hazlo como tú quieras. No, tú hazlo como tú quieras.
1: Tú hazla, porque aquí no sé qué pasó.
0: Tú hazla como tú quieras. Ok. Uh-huh. ¿Listos? ¿Cuentavientes?
2: No le soplen a Marta ni a Rebeca.
0: No, no. ¿Okay? Nadie trae aquí celular. Agarra mi Samsung y llévatelo para
2: número
0: allá.
2: Número uno. Uh-huh. ¿A qué hora dio el grito Hidalgo? A. A mediodía. B. En la mañana. C. Cantó. D. No gritó.
0: Mira, toqueante al grito de independencia.
2: Toqueante
0: sí, es como... Exacto, es precioso.
2: Toqueante es como es toqueante.
0: No es lo más hermoso, Úrsula. Toqueante al grito de independencia no está cotejado si gritó o no. Número uno. Número dos. Okay. Parece ser que fue a mediodía del día 14 de septiembre... Porque la fase lunar en ese momento adelantaba la hora, tiempo del Pacífico, según el meridiano de Greenwich.
1: O sea, había horario de verano. Pues.
0: Había horario de verano, entonces son 2 horas más tarde. Claro. Entonces, por eso es, sí, a mediodía. Okay. La respuesta es A.
2: Ok, tráiganme un
1: no.
2: Okay.
1: Okay. La respuesta es B. Ajá. Mañana casi madrugada.
0: Ajá.
1: No gritó, no nada.
5: Porque los iban a cachar.
1: Ah, okay. Entonces iban en silencio.
0: Sí.
1: Ya llegaron.
0: Dijo? ¿Cómo dijo?
1: No.
0: Calladitos.
1: Ajá.
2: Ay, no, no.
1: Y luego ahí. ¿Para qué es el fusil?
0: Calladito.
1: ¿Pero para qué es el fusil?
0: Calladito. ¿Y la pistola para qué, jefe? Ok.
1: Entonces
0: la respuesta
1: yo digo
0: es...
1: mañana.
0: Tú mañana, yo digo no a mediodía.
1: Ajá, mañana.
2: Ok, tú das dos respuestas, Rebeca. Tú dices mañana y dices no gritó. No gritó.
0: Okay. Y yo digo a mediodía y tampoco digo que no gritó ni cantó.
1: Ok.
2: Ok, a mediodía. Mal, Marta, mal. Rebeca, bien las dos.
0: ¡Órale!
2: No gritó, no gritó. ¿Arengó? Eso sí se sabe.
0: ¿Qué es arengar?
1: ¿Qué es arengar?
0: Ay. ¿Yo arengo, tú arengas?
2: No gastan, no viajan, no conocen.
0: Sí, a ver.
2: Arengar es cuando haces como... los llamo, porque tal, ¿no? Como un discurso.
0: Una convocatoria.
2: Exacto, eso es okay. Arengar.
0: Okay.
2: No, no gritó así de... ¡Ah! Pero
0: o
2: sí,
0: sea, no
2: así.
0: Dijo, ¡que viva México! Que vi-! No.
2: No, hizo una arenga y la hizo ajá. En la mañana porque ajá. Llamó a misa y fue cuando se congregó.
1: Se reunieron
2: la gente,
1: todos.
2: Pero eso sí se sabe. Lo sabe un historiador especialista en
0: Hidalgo. A ver, ¿a qué hora era?
2: Sarrejón.
0: ¿Qué hora okay. De la mañana era?
2: Eran como las 6.
0: Magna cum laude. 6 o 7 de la mañana.
1: La primera,
0: okay.
1: Claro. Bien.
0: Va, siguiente pregunta.
2: Dos. ¿Qué había adentro de la alóndiga? A. Albóndigas. B. Gente. C. Granadas para el chile en hogada.
0: Ok. La alóndiga tiene como nombre completo la alóndiga de granaditas.
1: Claro.
0: Y eran granadas para chile en hogada. Era un dispendio. ¿Qué tal mi palabra?
1: O sea,
0: era
1: la,
0: un dispendio.
1: Lo que quieres decir que la alóndiga era como un bodegón.
0: Era un bodegón. O sea, así como tenemos esos barns que tienen hay y que tienen
1: como una accesoría
0: wheat y que tiene así es la alóndiga era un bodegón donde se almacenaban las granadas para los chiles en hogada.
1: Marta dice sí, yo digo que gente. ¿Sabes?
0: Okay.
1: Yo digo que gente porque ajá. Pues estaban perfectamente ya todos super organizados y de ahí iban a salir la procesión.
0: Y ahí los escondieron.
1: Ajá.
0: Ok, venga.
2: Muy bien.
0: Maestra. Doctora.
2: Rebeca, bien.
0: Yo otra vez mal.
2: Marta, mal.
0: O sea, pero...
1: ¿Pero por qué es de Granaditas?
0: Lóndiga de Granaditas.
2: Bueno, porque ese es el nombre que tiene. Una lóndiga sí es efectivamente un barn donde guardas
0: hay. ¿Viste qué bonito? Pero te digo una cosa. Soy una tonta. Te voy a decir por qué. Porque la granada es una fruta.
1: Sí.
0: Y la fruta no le va bien la oscuridad y la humedad.
1: Y no se desgrana.
0: Y la hediondez, 100%.
1: Exacto, porque suda. La granada suda.
0: Suda. Ok, Úrsula. ¿Estás de acuerdo que podríamos ir al Colegio de México a dar una clase?
2: Claro.
1: Totalmente.
0: Ok.
1: Tres.
0: Ok.
2: Ok. Número tres. ¿A qué iban Hidalgo y Allende a buscar al norte?
0: Va, Rebeca. Ah, las opciones son:
2: A, minas de plata; B, ayuda de los gringos; C, visitar las barrancas del cobre.
1: Híjole, que estoy confundida.
0: Yo también, porque yo necesitaban lana.
1: Sí, por eso iban a hacer como una...
0: Entonces no sé si para eso iban a las barrancas del cobre, para hacer ahí un deal y traerse un barish.
1: Ajá.
0: O la otra opción puede ser... Ayuda a los gringos, no, por ¿sabes no. por qué? Sobre todo
1: por la guerra de los pasteles.
0: Sí, y por la soberanía, por la soberanía, por el tema de la soberanía.
1: No, y aparte ya nos habían quitado, en esta época ya nos habían quitado Santana.
0: Ahora, las minas de plata no están al norte, pues están en Taxco, ¿no?
1: ¿Plata?
2: Las voy a regresar al kinder.
0: Estamos muy mal, ¿verdad?
1: Al norte, minas.
0: Bueno, yo sí tengo una excusa. Yo en primaria no estaba aquí, ¿eh? Nada más en los
2: dos,
0: no importa.
2: Baile, ¿cuántos años tienes viviendo en México?
0: No, me han regalado un libro de historia de los que tú publicaste.
2: Claro, ¿y quién sabe dónde lo dejaste?
0: Mientes.
2: No, hombre.
0: Nunca te has traído una ofrenda a este programa.
2: Me debes $1,000,000, además.
0: Es cierto.
1: No, necesitaban plata. Iban a las minas de plata.
0: Ok. Yo voy a decir que iban al norte. ¿Se lo iban a visitar? Pues no estaban para estar paseando.
1: No.
0: No, igual y si iban por ayuda de los gringos. Okay. Nada más por llevarte la contra. Venga, yo digo B, ella dice A.
2: Ok, muy bien. No. Ah, vamos a ver. Rebeca, mal.
1: Marta,
2: bien.
0: Okay. Ok, nada más una pregunta. O vas a decir aquí en este programa, vas a mentir en la cara de todos los cuentavientes que no hay plata en Taxco.
2: Claro, no hay plata en Taxco, pero
0: ¿dónde están esas minas de plata?
2: En Zacatecas.
1: Sí, cierto.
0: Te digo una cosa.
2: Sobrete, Fresnillo.
1: Tienes razón.
2: Guanajuato.
0: Te digo una cosa. En mi mapa, eso no es el norte.
2: Ándale, pues. Yo tengo otros datos.
1: En mi mapa es en Morelos.
0: Exacto.
1: Ok,
0: entonces,
1: entonces
0: ahora cuenta la historia. Si fueron a pedir ayuda a los gringos, ¿por?
2: Y ahí es donde los agarran. Pues porque cuando, digamos, Hidalgo decide no entrar a la Ciudad de México después de la Batalla de las Cruces porque va a ser una matazón, ahí ya van todos peleados. Y entonces van en el camino al norte, pues a buscar ayuda, porque ya se les acabaron las municiones, están todos desbalagados, van. De hecho, a Hidalgo lo llevan medio preso, o sea, apartado en la caravana, como hasta atrás, como ya muy mal. Y van a pedir, porque acuérdense que Estados Unidos ya se había independizado, o sea, ya no eran las 13 colonias.
1: Claro, sí.
0: ¿Y entonces a quién le pidieron ayuda?
2: No, pues no alcanzaron a pedir ayuda.
0: Ah, no,
2: porque
0: no
2: los
0: llegaron.
2: Los agarraron antes,
0: ok. No, ni se estén riendo de nosotros, porque ahorita van a participar ustedes sí, y quiero ver sus respuestas sin googlear. Es más, voy a meter a todos.
1: Sí, vengan.
0: Todos los que están del otro lado.
1: Acá, están muy jiji,
0: están
1: jajaja.
0: Ay, jajaja, y Alex está risa y risa. A ver, cabrón, ven acá. Regresando con la enorme doctora en historia del Colegio de México, Úrsula Camba, que aparte le encanta jugar con nosotros.
1: Vientos.
0: No se vayan.
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14: Oigan, estamos con Úrsula Camba, maestra y doctora en historia por el Colegio de México, y nos está haciendo un examen de la independencia que claramente vamos muy mal, muy mal.
15: No, ¿cómo no? Vamos muy bien.
14: Cero, yo llevo una buena.
15: Pero a mediodía, a la mañana sí, luego gente sí.
14: A ver, vamos con la siguiente pregunta, cuentavientes.
15: Venga.
14: Ah, no, métanse ustedes.
15: No es cierto.
14: Agarra, pon un micrófono. Todos. Pon un micrófono y van pasando.
15: Van pasando
14: apañados. Ok.
15: Venga.
14: Ah, les causó mucha gracia.
16: Vamos a ver el fracaso del sistema.
14: ¿Qué haces ahí para México? El micrófono va a estar aquí. No. Van pasando a decir su respuesta rápido. Ok.
15: Bueno, se micrófono. Van pasando así. A, B, A, B,
14: exacto.
15: A, C.
14: Ok. Y si tienen algo que decir, lo dicen. Ok. Uh-huh.
16: Si es en mi contra, no lo digan.
14: Exacto. La pregunta es, maestra, doctora Úrsula, hijo. Ok, venga.
15: Vente para acá, hombre.
14: Vas, Úrsula.
16: Pregunta número 4. ¿En dónde fueron aprehendidos los insurgentes?
17: ¿Empieza? ¿Sí? ¿O sea, aprehendidos de estudiados?
15: No, aprehendidos.
16: Santo me va.
14: Te va a dar opciones.
15: ¿Dónde los apañaron?
14: Es que tiene carrera trunca, compréndelo.
16: Kinder trunco.
14: Okay.
16: Aprehendidos con H. A. Acatita de Baján. B. En Arco Norte. C. En la desviación Puebla-Tecolutla.
17: Yo voy a responder que por cierta descalificación,
14: sí,
17: dado que yo no conozco las otras dos,
14: ajá,
17: y la tercera pues he escuchado, me imagino que es una
15: un eje vial.
17: Entonces yo me imagino que a manera de conmemoración lo nombraron así, entonces yo me voy a ir por descalificación, la C.
14: Desviación Puebla Tecolutla.
17: Okay. Exactamente, mi nombre es Misael Rodríguez.
14: André, Jan.
18: Igual yo por la, como que las otras Arco Norte siento que es como Puebla. Algo nuevo.
14: Exacto.
18: Y, ¿no? Y Puebla y
14: parecido Tecolutla, Arcos de Belén,
18: siento
14: ¿no?
18: que no tiene sentido.
14: Ok, muy
16: entonces,
14: bien.
16: ¿Cuál dijo Jan?
15: Acatita de Baján.
14: Ok, Andrea.
19: Yo me voy a ir por la C. Ajá. Igual, siento que algo pasaría en una desviación.
14: Puebla Tecolutla.
19: 100%.
14: Ok, yo voy a decir que es A, porque desviación Puebla-Tecolutla, una desviación es como una bifurcación frágil. Y tomando en cuenta que es donde los insurgentes fueron capturados, pues le darían más importante esa calle. Yo voy a decir que es a Acatitla de Baján.
18: Les voy a decir una cosa.
15: Antes no se llamaba así, se le puso después de este apañamiento, ¿no? Los
14: sí,
15: agarraron.
14: A lo mejor arco, el arco del norte.
15: No.
14: Es Arcos de Belén.
15: No, exacto. No, okay. Aquí sí yo
14: Uriel,
15: digo.
14: Yo Uriel,
15: yo digo A también.
14: A, B o C, ¿y por qué?
13: Creo que también es Zacatitla de Baján. Porque...
15: Acatita, ni saben pronunciar dónde es.
14: ¿Por qué qué?
15: Yo también Acatitla, Zacatletla.
13: Porque sí, Baján. Y...
15: Acatitla.
14: Sí, ¿qué tal, eh? Ni pero te digo saben. Una cosa, es que así contestan los alumnos en un examen, ¿eh?
15: Y no es Acatita,
14: pues
15: es este Acatita.
14: Es un razonamiento real.
17: Sí, y de hecho valoramos la opción múltiple. Que ahorita... O sea, fuera abierto. Sí, no. O sea, pero a favor mío, y creo que quiero hundir a Andrea, ella tiene 20 años. O sea, el libro de texto gratuito lo debe de tener más fresco. Yo ya hace mucho que ya, hace exacto. Varios tiempo que no agarro uno.
14: Exacto.
18: Si no, yo me voy. Opción múltiple, yo diría Insurgentes y Reforma y ya.
14: Yo diría.
15: Tú dijiste a Katy.
14: Yo hubiera dicho Buena Vista.
15: No, yo hubiera dicho así como un San Luis Tepeji del Río, por ahí.
14: Cero.
15: No, como es como
14: a ver,
15: de bandidos.
14: Maestra, ahora sí les va a caer la chota.
16: Ok, muy bien. Entonces tenemos que Rulo y Andrea.
14: Ajá.
16: Mal.
15: No fue la desviación.
14: O sea, no es la desviación, pero es mi lógica. ¿Cómo crees que?
16: Pero tu lógica es muy ilógica, Marta.
14: No, porque un evento tan importante, ¿cómo va a ser una desviación? O sea, no, güey, es una avenida, es un circuito,
15: no.
14: Es un periférico, no una desviación.
17: No, pero creo que tenemos cosas más memorables.
15: No, espérate.
17: O sea, para este suceso creo que estaba bien una desviación, una bifurcación.
15: No,
17: una
15: bifurcación. Bien, pero acuérdate que vienen huyendo. ¿Dónde fueron aprendidos? O sea, no
14: por
15: es que
14: eso.
15: Vamos marchando la en Reforma y de pronto, ¡ay! ¡Nos agarraron!
17: No, o sea, okay. Yo creo que no se pudieron ir por la de cuota, agarraron esa que es libre. Con
15: claro.
17: Menos seguridad y ahí los aprendieron.
15: Y ahí los apañaron.
18: Sí, no tenían
14: exacto. Úrsula.
16: Y Alex, Jan, Marta, Uriel y Rebeca, bien.
17: No pueden estar bien cuando todo el tiempo le dijeron a Catitla.
16: Vamos a bajar.
15: Yo dije a Catita.
16: Por pronunciarlo mal, okay. Qué vergüenza.
14: No se vayan a ningún lado. No. ¿Qué es a Catita de Baján?
15: ¿Y en dónde está ubicado? ¿En las inmediaciones
14: los
15: de dónde?
14: Aprendieron?
16: Ah, van en la caravana y van ya agotados, peleados, en una fila ahí muy larga. Los sorprenden. Y al momento de que los van a aprender con H, ajá. Se baja del agarran al hijo de Allende, que tiene 17 años, y como que se baja como a enfrentarlos y lo matan enfrente de Allende.
14: No,
16: así
14: bueno.
16: Le matan al hijo ahí en la ajá. Cara. Y después, pues se los llevan presos, pero un calor, porque están en el norte.
15: Claro.
16: Y se está mucho tiempo con el cuerpo del hijo ahí en la celda, en lo que pues le dan sepultura y tal. Y ahí también apresan a Hidalgo y tal. Hidalgo se da cuenta de que si dicen que vive el rey, les perdonan la vida. Entonces se les dice, griten, viva Fernando VII, para claro. Que les perdonen la vida.
15: ¿Y? ¿Lo gritaron?
16: Pues mucha gente sí, y los...
15: Se salvaron.
16: Los perdonar.
14: Ustedes acaban de salvar su aguinaldo.
15: Pero
14: es igual.
15: Como dijo...
14: Casi
15: no,
14: igual.
15: Como
17: búscate
15: dijo.
17: Ese audio, Jorge.
15: Como, okay. Espérate, rápido.
14: Úrsula, te puedo decir algo, eres lo máximo. Sí. Si todos hubiéramos tenido una maestra de historia como Úrsula,
15: hubiéramos aprendido.
14: Fíjate.
15: Oye, espérame, un paréntesis
14: ¿das
15: ahorita.
14: Clases?
15: ¡Ay, Marta!
14: ¡Cállate!
15: Pues quiero Dios preguntarle mío. Una cosa. Eso es al final.
16: Si nunca se han querido, no se van a
14: no
16: pelear ahora.
14: Saber.
16: Por favor.
14: ¿Das clases?
16: Fíjame. Sí, entonces. A veces doy grupos por Zoom, abro así como grupos pequeños.
14: ¿A privado?
16: Sí, di clases pues muchos
14: voy
16: años
14: a meter
16: en el
14: a todos,
16: TEC.
14: Si todos, quieres,
15: viéramos, viéramos
17: para casos
15: inscribirnos.
17: También, o sea, todavía
16: todo, casos
17: aplicar.
16: Perdidos, sí, extremos, los que odian la historia. De, sí,
14: me
16: esa
14: fascina,
16: es mi chamba.
14: Qué diversión.
16: Sí,
14: ok, siguiente pregunta.
15: Venga.
14: Siguiente
15: venga,
14: ronda.
15: Vamos.
14: ¿Listos?
16: ¿Quién ha sido?
14: Va por el reparto de utilidades de BMK.
16: Ay, pero inclúyanme. A
15: okay.
16: Ver. ¿Quién ha sido llamado el mexicano supremo de la historia? A.
17: Vicente Fernández.
14: Oye,
17: ya no le muevas, ¿no?
14: Peso pluma, peso pluma, peso pluma.
15: Espera claro las opciones
14: sí.
15: Porque la D es buenísima.
16: Okay. A. Miguel Hidalgo. B. Benito Juárez. C. Vicente Guerrero. D. Pedro Infante.
15: Ahí está Rulo. Está clarito.
17: A mí se me hace que traen.
14: Supremo.
17: Ajá, a mí se me hace que traen a esta mesa una triquiñuela. Porque
14: Girilla.
17: Según yo el cura Hidalgo no era de aquí, era como pues era naturalizado, creo. Okay. Ajá. Me voy a ir por
15: Pedrito.
17: Juárez era de Oaxaca, entonces no, me sonaría como a oaxaqueño imperial.
14: Sí.
17: Entonces me voy a ir por Pedrito.
14: Pedrito
17: Infante.
14: Pedro Infante.
17: Sí. Venga, porque el pópulo lo eligió a él. O sea, él no se lo puso, el pópulo se lo dimos.
15: Bien.
14: ¿Pero es el pópulo o el Vox Populi?
17: En esta ocasión el pópulo.
16: Okay. El pópulo es una cosa que ustedes inventaron porque es pópulo.
14: Ah, ¿es pópulo?
16: El pópulo. En italiano, guarda.
17: Úrsula, ¿era necesario pisotear?
16: Es que aquí como en casa de jabonero, el que no cae resbala, Rulo.
17: Con la humillación nacional, ¿no se vale?
15: Acuérdense que el anterior perdieron.
13: Como estamos hablando de la independencia, me iría entre Vicente Guerrero y el cura Hidalgo.
15: No tienes que decir una.
14: No seas payaso.
15: Sí.
13: Sí, sí, soy.
15: O si no, Vicente, o si no Pedro.
13: Vicente Guerrero.
14: Vicente Guerrero. ¿Qué hizo Vicente Guerrero? ¿No eres? Compártenos.
13: Si no me equivoco, estuvo en el ejército y su nombre no era Vicente Guerrero, ¿no?
16: Era Macaulay.
14: Vicente Güemes.
13: Ese era Guadalupe.
15: Vicente Güemes.
14: Hijo, qué pena.
15: Qué vergüenza. A ver, Jan, niñas, déjense de estar secreteando. ¿Cuál?
14: Y no están viendo lo que está apuntando. Exacto. La maestra, ¿eh? Tramposas.
18: A ver, Hidalgo no puede ser porque él es como de la patria. Benito Juárez creo que fue en otro momento de la historia de México. Pedro Infante no me hace sentido. Vicente Guerrero, nada más por lógica.
14: Okay,
15: por lógica.
14: Andrea.
19: Yo también me voy con Chente.
15: Guerrero.
14: Chente Guerrero, o sea,
16: ya tuteando a los héroes.
20: Y en esta fecha que falta.
14: Sí, exacto, que falta de respeto. Vas Uriel. Es rápido.
15: Que Uriel, esta acción, Uriel.
20: Yo creo que sería Miguel Hidalgo, no sé, como un ícono, un símbolo.
15: Muy bien, Uriel.
14: Muy bien.
15: Marta,
14: Miguel Hidalgo. La palabra supremo que viene.
16: Marta, estás googleando. ¿Cierto? Te vi hace rato con el celular que estabas viendo algo. Regresa luego la película y la ven.
14: ¿Verdad que no? Yo no soy tramposa.
15: Sí, no, venga, Marta.
14: Miguel Hidalgo. La palabra supremo viene del latín supre, que es más allá de lo posible.
15: Supre, supremium, suprae, acuérdate.
14: Ok, exacto. Emo. Un ser oscuro,
15: solitario,
14: ¿entiendes? Solitario, independiente. Ajá.
15: Como no podía ponerse el pelo en la cara, se lo traía larguito de atrás.
14: Entonces, supremo es casi lo más cercano a Dios.
15: Exacto.
14: ¿Quién nos liberó? ¿Quién nos independizó?
15: ¿Y quién era cura? Y los curas están
14: la
15: cerca de Dios.
14: La respuesta es A, Miguel Hidalgo. Úrsula.
16: ¿Y Rebeca?
15: Comparto la de Marta, excelente. Yo nada más agregaría esa parte de...
16: Yo ya las hubiera mandado a la dirección, a todos. Bueno.
15: Don Miguel Hidalgo Kefren.
16: Ok, vamos a ver.
15: Kefrentón se jalaba.
16: ¡Rulo!
15: Ya, don Miguel Hidalgo. Ah, también.
20: Ya dígale algo.
16: Rulo, mal.
15: ¡Ah! ¿Ven? Ustedes siempre van...
14: Pedro Infante.
15: ¿Quién dijo?
16: Alex, Jan y Andrea, mal. Uriel, Marta y Rebeca, bien.
17: Casualmente, son los que contestan al final. O sea, esa chance de googlear.
15: No es cierto.
16: Yo lo vi googleando, sí, por eso le dije.
15: No estábamos googleando, nadie googleamos.
14: Cero googleé. O sea, ¿qué
15: googleamos?
14: ¿Mujeres o marionetas? ¿Cómo creen que el supremo va a ser Pedro Infante?
15: Exacto, hombre.
14: Supremo en la música.
17: Pues para el corazón de muchos.
15: Benito Juárez era el benemérito de las Américas.
14: Exacto, estúpida.
17: Pues porque ya
15: Vicente Guerrero
17: el benemérito.
15: Era el libertador de la patria.
14: Vamos a empezar, Rebeca y yo.
15: Y Pedro Infante, el cantante de México.
17: Perdón, pero a Vicente solo se le conoce por las patillas.
14: Vamos a empezar nosotras para que vean que no hacemos trampa. Adelante, maestra.
15: Venga, la siguiente.
16: Venga.
15: ¿Quién fue Josefa Quintana?
16: 6. ¿Quién fue Josefa Quintana? A, la esposa de Aldama. B, la hija de Hidalgo. C, la comadre de Allende.
15: Muy fácil. Hidalgo descarta porque Hidalgo no es el cura Hidalgo. Miguel es Hidalgo y Costilla. No es Miguel Quintana. Okay. Entonces no puede ser su hija.
14: Sí. No habrá sido un seudónimo, sobre todo para la batalla de independencia. Dios, cállate, Rulo.
15: Sí, están copiando, profesora. Es que la parte de costilla sí me brinca. Miguel Hidalgo y costilla. ¿Por?
14: Costilla. Porque, güey, a ver, ¿de dónde salió Eva?
15: El nombre de una costilla. Sí, claro. Y como es cercano a Dios, wey, dijo...
14: Estoy ahogándome y arriba el corrido. No, okay. No puede ser. A ver.
15: Yo digo que la esposa de Aldama, Marta.
14: Doña la Josefa esposa de Aldama.
15: De Aldama. A ver,
14: Josefa. La comadre de Allende Cero. Porque aunque la maestra pasó con un doctorado magna cum laude del Colegio de México, ¿qué va a saber que si la comadre, que la prima segunda, sí, no, la que el chosno? Eso no, cero se me hace. La hija de Hidalgo, es que yo no sé siquiera si Hidalgo tenía hijos.
15: Es que creo que sí.
3: Sí, sí tenía.
14: Cállate,
3: tenía.
14: Jan.
15: Sí tenía, pero de Hidalgo te digo. Pero Miguel, a ver, Hidalgo,
14: ¿pero
15: y
14: por qué
15: costilla
14: va a figurar tanto la esposa de Aldama? Pues, ¿qué habrá hecho como para que se sepa quién era la esposa de Aldama?
15: No, Aldama era guapo.
17: De hecho, hay, hay un teatro con su nombre, güey.
15: El Teatro Aldama.
14: Sí. Ok, tú dices A.
15: Yo digo que la esposa de Aldama, la señora Josefa Quintana de, okay, Aldama.
14: Yo voy a decir B, la hija de Hidalgo, porque aunque Hidalgo era y costilla, yo creo que ser,
15: no, pues,
14: un
15: se llamaba
14: tema
15: Miguel
14: bíblico.
15: Acuérdate que se llama
14: un
15: Miguel.
14: Un rollo bíblico. A mí me late que cuando lo bautizaron entre diezmo y diezmo,
15: yo salí.
14: Le pusieron, ya sabes, por el arcángel San Miguel.
15: Sí, claro.
14: Pero arcángel, en realidad, él se apellida Quintana.
15: Claro.
14: Ese es mi
15: puede
14: idea.
15: Ser, puede
14: a
15: ser.
14: Bárrulo.
15: Bárrulo.
17: Allá voy con mi raciocinio, ¿no?
14: Ok.
17: Como el cura ya salió en varias preguntas,
14: ¿sí?
17: A mí se me hace que no es él. Entonces,
15: o sea, no es la hija de Hidalgo.
17: Ah, no es.
15: Okay.
17: De Aldama, siento que tampoco. Entonces, por descalificación,
15: te quedas con
17: me voy a ir, y como que siento que es más sobresaliente decir comadre de. Ya. Entonces, comadre de Allende.
14: Ok, ya nadie puede contestar.
16: ¿Ya no?
14: No, porque ya nos vamos a quedar sin tiempo y quiero la respuesta.
16: Ok. Rebeca.
15: ¿Y Marta?
16: Rebeca mal. Marta bien.
14: ¡Ah! ¿Qué te dije? Not on my watch. Ok, ¿por qué bien?
16: Pues porque Hidalgo tuvo dos hijas. Una que se murió de...
14: Están fuera de control, te pido una disculpa.
16: A todos agarraba así.
14: Así una regla, así detrás.
16: Un
14: regla, sácalos del salón, así, sálganse del así, salón.
15: ¿Dos cuántos hijos tuvo? ¿Dos?
14: A ver.
16: Dos mujeres, una que se murió de chiquita y Josefa Quintana.
14: Ahora, Quintana. ¿Por qué él era Miguel Hidalgo y Costilla y no Miguel, exacto, Hidalgo Quintana o Miguel Hidalgo...
15: O Miguel Quintana.
16: No, porque acuérdate que él es cura, él no podía tener hijos. Entonces no pueden llevar su apellido, porque son hijos ilegítimos.
15: Ay, claro.
16: Llevan el apellido de la mamá.
14: ¿Y cómo se llamaba la amante de Hidalgo y Costilla?
15: La mamá.
14: Ay, la mamá de esta niña Quintana.
16: Algo Quintana, a ver, te voy a buscar.
14: ¿La abuela Quintana?
16: Ahora, ¿cómo de que no?
15: No habrá sido
14: la mamá. Bueno, pues para que si algún día les hacen una pregunta capciosa del cura Hidalgo tenía hijos, ustedes no se vayan con la finta del celibato.
16: No, porque sí,
14: sí tenía.
16: Pero luego, es que sabes que luego dicen que tenía muchísimos hijos, pero no es cierto. Cuando acabó la independencia, te daban una pensión si había sido hijo de un prócer. Entonces todo el mundo inventaba porque
15: era
16: tenía
15: su
16: el mismo.
15: Hija.
16: Ah, exactamente.
14: Claro, que te dieran una.
16: Para que te dieran una pensión. Uh-huh.
14: Qué chistoso. Uh-huh. Oye, ¿por qué no te vemos a ti más seguido si eres tan sensacional?
15: Sí, ya.
14: O sea, les digo una cosa. No, yo voy a ser bien sincera. Yo pasé de noche Historia de México.
15: Híjole, yo una parte.
16: Medio México pasó de noche Historia de México porque la enseñan muy aburrida.
15: Sí sabemos lo que es el plan de Ayutla y el plan de Ayala.
14: ¿Qué libro tuyo vale la pena que lean?
16: Todos.
14: Quieren aprender.
16: Pero para a mí, mis dos favoritos son Ecos de Nueva España, de Editorial Grijalbo. Que son 300 años, se llama Los siglos perdidos en la historia de México, de hecho, porque pues en la escuela no te lo enseñan. Y otro que se llama Persecución y Modorra, la Inquisición en Nueva España, que también la Inquisición era una cosa que te mueres de risa. Y dices, no puede ser, nada que ver con la Inquisición que la gente se imagina.
15: Ah, pues habrá que hablar de la Inquisición, ¿no?
14: 100%.
15: 100%.
16: Sí, claro.
15: Sí.
14: ¿Había tortura?
16: Había tormento, que es una parte esencial del proceso, pero también en la justicia civil. O sea, era parte del proceso para extraer la verdad. No era el castigo por sí mismo.
14: Habíamos eso también. Bueno, Úrsula Camba, cuentavientes, es maestra y doctora de historia. por el Colegio de México. ¿Dónde te pueden seguir?
16: Estoy en TikTok, Twitter, antes Twitter, ahora X, e Instagram como Úrsula Camba, y en Facebook y YouTube como Úrsula en la Historia.
14: Me fascina, porque eso es una forma muy divertida de aprender de historia que a muchos ya se nos olvidó y otros nunca aprendieron. Por ejemplo, Memo. Ok, oigan, gracias Úrsula, un placer tenerte aquí como siempre. Hagamos la Inquisición 100%. 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Con esto, una pausa. Hoy 16 de septiembre y regresamos.
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0: De la independencia de México, la presidenta Claudia Sheinbaum arribó a la plancha del Zócalo capitalino, acompañada de los secretarios de la Defensa Nacional, Ricardo Trevilla Trejo, y de la Marina, Raimundo Pedro Morales, para realizar el acto protocolario de izamiento de la bandera nacional. Posteriormente, la mandataria pasó revista a las tropas de las Fuerzas Armadas que desfilarán, esto en presencia de su gabinete legal y ampliado, así como de los representantes de los tres poderes de la Unión. Antes de dar inicio al paso de los contingentes, la mandataria y los secretarios de Defensa y de Marina han dirigido un mensaje a la nación. Y los contingentes partirán del Zócalo y culminarán su trayecto en Campo Marte. El desfile cuenta con la participación de más de 15.000 elementos, que además mostrarán vehículos, equipo y capacidades desarrolladas para las tareas de seguridad y auxilio a la población. Uno de los momentos cruciales será el sobrevuelo de 99 aeronaves para realizar estas maniobras. Los aeropuertos internacionales Benito Juárez y Felipe Ángeles suspendieron temporalmente sus operaciones de despegue y aterrizaje de las 10 de la mañana a las 14 horas. Miles de ciudadanos se han dado cita para observar el paso del desfile. En otro tema, la Fiscalía de Morelos obtuvo una orden de aprehensión contra el presunto responsable del feminicidio de la joven estudiante española Claudia Tacaronte Aguilera. De esto nos informa mi compañero Luis Alberto Beltrán, nuestro corresponsal allá en Morelos. ¿Qué ha ocurrido, Luis Alberto? Actualízalos la información, por favor.
1: Iber, muy buenos días. Esta mañana el fiscal general de Morelos, Fernando Blumenkron, dio a conocer que existe ya una orden de aprehensión en contra del presunto feminicidio de Claudia Tacoronte Aguilera, quien ya es buscado por las autoridades. Señaló que las labores de investigación, pero sobre todo los videos proporcionados por la ciudadanía, así como fotografías que se compartieron en redes sociales, permitieron a la Fiscalía Especializada en Feminicidios obtener de un juez este mandato para detener y poner a disposición a quien ha sido identificado como Francisco Javier, alias El Trompas. Así lo dijo el funcionario.
2: Ayer obtuvimos de un juez especializado, la Fiscalía de Feminicidios, obtuvo una orden de aprehensión por el feminicidio de Claudia Tacoronte Aguilera en contra de un masculino. El día de hoy, más tarde, vamos a dar a conocer la ficha. Esta persona responde al nombre de Francisco.

0: Javier N. y se le atribuye la responsabilidad en el feminicidio de Claudia.
1: El fiscal mencionó que en la búsqueda del feminicida participa el gobierno federal y también la Mesa Estatal de Coordinación para la Construcción de la Paz de Morelos. Hasta aquí el reporte, Iber.
2: Y en temas internacionales, la presidenta de la Comisión Europea, Ursula von der Leyen, sorprendió hoy al proponer que Canadá se convierta en el primer miembro asociado del bloque, una medida destinada a fortalecer sus economías frente a las crecientes tensiones comerciales con Estados Unidos. En este nuevo mundo debemos replantearnos urgentemente nuestras asociaciones y construir coaliciones globales a favor de nuestra resiliencia y nuestras democracias. Así lo dijo ante el primer ministro de Canadá, Mark Carney, quien asistía a su discurso sobre el Estado de la Unión en Estrasburgo, Francia. En los deportes, este miércoles se enfrentan el Cruz Azul ante el Inter Miami por la Campeones Cup 2026, que reúne al último campeón de la MLS con el vencedor del campeón de campeones de la Liga MX. El encuentro será a las 18 horas tiempo del Centro de México, en el Nu Stadium de Miami. Y los Toros de Tijuana son los nuevos campeones de la Liga Mexicana de Béisbol. Aprovecharon la localía en el Toros Mobile Park para dar el grito de triunfo en la Serie del Rey 2026 al imponerse 2-0 ante los Olmecas de Tabasco. Y ya en los espectáculos hay preocupación por Alex Fernández, el cantante de 32 años, hijo de Alejandro Fernández, porque permanece hospitalizado en Guadalajara con pronóstico reservado. Esto luego de sufrir una emergencia médica que lo obligó a cancelar su presentación programada para anoche con motivo del grito de independencia en Culiacán, Sinaloa. Su equipo informó que viajaba en un vuelo privado desde Las Vegas, que tuvo que ser desviado a la capital tapatía para ser trasladado de urgencia.

0: no quería. Una hora más de Noticias W, soy Betarga Ávila, que tengan un excelente día. 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

0: Oigan, siempre hacemos clases de idiomas y entonces traemos a un tailandés, pero a una belga, pero a un turco, pero a un árabe. ¿Y México qué? ¿Y México qué? No será un idioma diferente, pero tiene lo suyo. Tenemos a Talime Sadek.
1: Hola, hola.
0: Campeche, Campeche.
1: Orgullosamente.
0: ¿Y vives acá también?
1: Vivo aquí, me acabo de venir hace poquito.
0: Oye, ¿y Campeche qué onda?
1: Campeche es la ciudad más bonita que vas a conocer.
0: Fíjate que no he ido a Campeche, o sí he ido a Campeche.
2: No hemos ido a Campeche.
0: Espérate, ¿para dónde jala uno cuando va a ir a Bacalar?
1: Tienen que ir a Campeche.
0: Pero cuando uno va a ir a Bacalar,
1: Chetumal, claro.
0: Ya ves de bolas.
3: Y no sabes la comida en Campeche, que me han
0: Nunca he ido a Campeche.
1: Deliciosa. Pan de cazón, panuchos, cochinita, o sea, de todo. Es una ciudad increíble, la verdad. Es muy chiquita, pero te la recomiendo. Hermosa, padrísima, y aparte, pues, vecinos de Mérida y Yucatán.
0: Oye, pero no tienes tanto acento.
1: Es que fíjate que, bueno, ahorita me lo está haciendo, pero mucha gente sí me dice que...
2: Es que, ¿cómo no?
4: Sí, sí. Hasta puede pensar. Porque
0: aparte, me da una risa. Salime podría ser mi hija.
1: ¿Sí?
0: Es igualita.
1: Es igualita.
0: Blanca, de pelo negro, bonita, nariz chiquita.
1: Ay, gracias.
0: Ojo, caucásico,
3: o sea, yo cuando la oí,
0: asiático, descendiente.
3: La escuché como... Hay mucha fresada en Mérida. Los chavos sí. Ahora... Ese acento ya no lo escuchas
4: es
3: tanto.
4: Es que mi acento es el acento de la señora. Los ni- o sea, las niñas, ponte, de la edad de mi hija.
0: Hablan como Sabrina.
4: Es
1: no,
4: no,
1: no, no, no, no, no, no, no, sí, yo creo que hablan
4: es
1: como
4: así.
1: Yo.
4: Es así. Oye, tía, es que me van a venir a buscar y mi mamá me dijo que si me puedo quedar a dormir, se puede. Así, hablan las niñas.
5: Es una mezcla de muchas cosas.
4: Yucatesas.
5: O sea, más el acento marcado sí, es, y lo fresa.
0: O sea, es la yucatesa fresa.
4: La yucatesa
1: fresa. Campechana. Sí,
0: campechana fresa.
1: No, pero sí se parece. O sea, la gente de México sí me dice que...
2: ¿La gente de México?
1: O sea, eres yucateca. Y le digo, es que no conoces el yucateco. O sea, me está escuchando y piensas porque soy del sureste, pero realmente soy campechana. O sea, es
0: ¿Y tu mamá cómo habla? ¿Como tú?
1: Sí, idéntico. Es que el campechano siento que es cantadito igual. O sea, como que al final se escucha así corridito, pero no marcado como el yucateco.
4: Y el yucateco es aporreado. Y el yucateco, me imagino que como todas las ciudades, es depende de dónde vivas, cómo se oye.
0: Ajá.
4: O sea, si tú vas a un pueblito lejano, no les vas a entender nada, porque sabe una cosa, señita. O sea, va a ser una cosa rapidísima y no vas a decir, pausa.
0: Ajá.
4: Ajá. Es lo máximo, es divino. Pero sí se siente la diferencia.
0: Sí, sí. A ver, Sergio es de Saltillo, Coahuila.
6: De Saltillo,
0: no tengo ni idea cómo se habla en Coahuila.
3: Ay, pensé que ibas a decir, no tengo ni idea dónde está Saltillo.
6: ¿Qué pasó? ¿Qué pasó?
0: A ver, ¿cómo es?
6: No, pues, o sea, en Saltillo, fíjate que... Bueno,
0: ¿cuánto
6: no
0: llevas
6: sé
0: acá?
6: Si,
0: quiero ver qué tan descompuesto está tu acento.
6: Fíjate que, o sea, llevo aquí desde febrero.
0: ¡Ah,
6: o sea,
0: antier!
6: Acabo,
0: o sea, claro.
6: Sí, acabo de llegar acá.
0: Ok,
6: sí.
0: Entonces, a ver.
6: Sí, pues, o sea, la verdad es que allá hablamos... No sé si tengamos el acento tan marcado como los de Monterrey. Estamos justo al lado. Pero pues sí, allá tenemos varias cosas. Tenemos buen teatro, tenemos buen, pues los zarapes, como diría la canción de que, como un buen zarape de Saltillo. Y así, pero.
0: Y perdón, ¿trajiste un zarape de regalo a este programa?
6: Pero claro.
0: Yo no veo a nadie con una ofrenda.
6: Ahorita está en la troca. Cañón. Ahorita te lo traigo.
0: En la troca.
6: En la troca.
0: ¿Tienen influencia de la frontera?
6: Siento que sí,
0: la
6: porque.
0: Troca del truck.
6: Sí, justo a veces yo me encuentro a mí hablando de que medio pocho a veces hablo medio
0: ¿tipo?
6: Inglés.
0: Ajá.
6: También porque pues mis papás me pusieron en una escuela pues bilingüe y así que a veces mi hermana se burla de mí porque a veces las R's las digo como R.
0: Ajá,
6: y así entonces, me dice de que
0: dice?
6: Estamos en la radio y yo de que o sea,
0: entonces tú sí sabes decir McDonald's.
6: McDonald's. Claro. Of course, yeah, sure. McDonald's, sure.
0: Pero sí tiene la influencia de la frontera.
6: Sí, yo digo que sí,
0: porque
6: la verdad.
0: Si dicen troca.
6: Claro. Sí, pues, o sea, una de las costumbres principales, al menos allá, de que en Saltillo, Monterrey, todos los de ahí que están más pegados, pues te vas a McAllen en un fin de semana con los papás y así, se van de shopping y todo.
0: Oye, ¿a cuánto está Saltillo de McAllen, por ejemplo?
6: Pues nos...
0: ¿O a dónde vas? ¿A Saltillo? ¿A McAllen?
6: Normalmente es a McAllen, pero ya la verdad casi no he ido.
0: Ajá.
6: Pero nos queda como a 4 horas. O sea, en carro.
0: Cero está cerca, ¿de qué me estás hablando?
4: Sí, no es frontera, pero... frontera, como Juárez y El Paso.
0: Lánzate a Capulco de shopping,
4: claro.
0: ¿No? ¿De qué me estás hablando?
1: No, ay, sí está cerca.
6: Sí está cerca.
0: Cero está cerca.
6: Sí está cerca. Sí. O sea,
1: es como irte de Campeche a Acapulco.
4: No, sí, pero no está...
0: No, hija, es como de ir de México a Acapulco. Nadie va a ir de shopping a Acapulco.
6: De McAllen la frontera.
3: No, claro, de shopping. Sí está lejos para ir de shopping.
6: Sí.
0: No, cerca es, güey, 15 minutos.
6: No es como... No, pero no es como que te vas de acá
3: a rato. Bueno, si vas a ir a otro lado, pues cerca es Cuerna.
4: Claro.
0: ¿No? Exacto.
3: Bueno, claro. Más bien cerca es satélite.
0: Es que exacto. Claro. No, para mí cerca es a Coxpa.
5: Sí, claro. Sí, es que son 4 horas de ida y 4 horas de regreso. Claro. Son 8 horas de trayecto.
6: No, pero o sea, no shopping. Es como que te vas a ir de shopping y te regresas el mismo día. Te vas como de que okay. Unos cuantos días con la familia, así de como
0: eso
6: de vacaciones.
0: Sería interesante y todo. Saber, fíjate, ¿quién en México habla el mejor inglés? Y yo creo que han de ser todos los estados de la frontera.
4: Totalmente. Sí. 100%. Y tengo unas primas que.
2: Soy pochísimo.
4: Sí.
0: A ver, eres pochísimo. Sí, give me a five. I feel you, brother. I feel ya. Yeah, sure. I feel ya.
3: Este es Sonora. Que yo dije ayer estúpidamente. Sonora, Sonora, ¿verdad? ¿Cómo?
2: Hermosísimo.
0: Oye, yo hablo de Sonora todo el tiempo, Rey.
2: Me encanta.
0: ¿Sabes qué digo? Caborca, Sonora. ¿Qué hay en Caborca?
2: Caborca?
0: Me causa una gracia.
3: ¿Qué hay en Caborca?
2: Hay muchas fiestas.
0: Hay muchas fiestas.
2: Ahorita estoy modulándome porque yo hago stand-up y normalmente si hago stand-up y hago blog como sonorense, se ríen por las razones incorrectas.
0: Ajá, a ver, no stand-up. Sí,
2: ¿cómo, ¿cómo están? Bien, hace mucho que vine para acá y la gente ya se está riendo, pero ese no es el chiste.
0: Ajá,
2: el
0: claro.
2: chiste era como compuesto de algo escrito.
0: Sí.
2: Y lo modulo muy bien, ya no se me nota tanto lo sonorense.
0: No, quiero okay. Sonora full.
2: Bueno, ¿quieres Sonora Sonora?
0: Sonora bueno, Sonora.
2: Hace mucho que llegué, como hace 9 años. Y hace 9 años llegué y me decían, ¿qué alto estás? Y yo, sí, pues sí, comer carne asada de los 2 años, examinar los dientes.
0: ¿Así? ¿Ah, sí? ¿Así hablar?
2: Sí. Y los viejitos de pueblos sonorenses peor.
3: A ver, empresa, ole.
2: Ay, su chingada madre. No, ¿por qué lo quería tú? No, chingada. ¿Qué chingada? No, que me dijiste nada. Entonces, ¿qué tío? Nada, dijo. Nada más quería expresarse, es autista.
0: Oye, ¿y los chavos en Sonora cómo hablan? Oye, Rey Contreras es de Hermosillo.
2: De Hermosillo. Yo tengo como... Mis amigos, yo soy millennial. Ajá. Tengo como ya 36. Ajá. Tomo mucha agua, pero tengo 36. Y son como... La She es lo único que sostenemos. O sea, ese es lo más hermosillense del mundo, es hablar con la She. Decimos sushi, pero todo lo demás es con She.
0: O sea, ¿cómo?
2: Decimos, se me antojó un chingo un sushi, güey.
7: O sea, como buen mexicano todavía tiene que decir sushi, güey.
2: Digo sushi. Aquí cuando llegué decía sushi, ¿por qué no está empanizado el sushi? Y los japoneses.
0: Excuse me.
2: No es así nunca.
0: Entonces es che y es she.
2: La she.
0: Ajá. La she.
2: Y también pochos, o sea, como que de repente decimos de
0: a
2: que...
0: A ver, dame una pocha.
2: Arizona.
0: ¿Cómo?
2: O sea, pero muy exagerado, como a Phoenix, ver. Arizona. Vamos a ir a Phoenix, Arizona.
0: Claro.
2: Y todo así como de que, sí, pues lo agarraste, ¿no? You take it down. Y como normal de rematar con palabras.
0: ¿Sabes que Rey para mí también es normal?
2: Sí, claro. McDonald's. Yo también he ido a McDonald's.
0: Oye, sí, pochan y es muy, muy normal hablar español.
2: Estamos cerquita de Nogales, Tucson y Phoenix.
0: Claro.
2: Y ahí nos la llevamos. Yo tengo mucha familia en Phoenix.
0: Claro.
2: Entonces, de chiquito aprendí inglés porque mis primos hablaban inglés.
0: Es que saben que es muy bonito de pochear. Voy a aprovechar que están aquí Sergio y Rey, que son los más pochos de esta mesa. Que entonces uno agarra las mejores palabras del idioma que quieres decir.
2: Sí.
0: No, entonces me volteo y le digo yo, ¿sabes qué?
2: Fuck you.
0: Bitch.
2: Sí. Yo sí contesto literal, o sea que no sí. Es que no tenemos el servicio tal. Fuck you.
0: O sabes que entonces volteé a esta vieja y me dice, ay, no sé qué, no sé cuánto. Y le dije, I don't think so, bitch. Precioso.
2: Claro, yo pienso en inglés cuando me enojo.
0: Claro.
2: Como, fuck that bitch.
0: Exacto.
3: O sea, la fuck you. Participar, la siento muy, muy
0: claro. Sí. Oye, nada más una pregunta. Entonces, ¿a dónde van shopping los sonorenses?
2: Vamos al Arizona Mall.
0: Ajá, que está cuánto.
2: Literal, como a 6 horas, creo.
3: No,
2: si manejas rápido.
0: Están muy mal.
2: Pero
0: eso, o sea, no es cerca.
2: Pero en Hermosillo hay un chingo de malls de que hay Galerías Mall, Progreso. O sea, hay un chorro de lugares donde sí puedes comprar, pero nos mama ir a pochar.
4: Claro.
2: O sea, nos encanta ir a comprar ropa de Estados Unidos porque pues compras 20 cosas más por el precio de lo que te cuesta.
4: Seis horas.
7: Te refieres al Arizona Mills.
2: No, y nos encanta manejar. O sea, vamos a manejar. Y como no nos para el hocico, estamos todo el tiempo manejando. Así,
7: pues se entretienen, güey.
0: O sea, el sonorense habla mucho.
2: Un chingo. A lot.
0: Bueno, y para irnos a corte, Sabrina Fernández es de la Ciudad de México.
5: Hola, Sabrina. Sí. No, pues, o sea, siento que cuando yo me voy de vacaciones, o sea, en la Ciudad de México no siento que se me nota tanto el acento porque pienso que todo el mundo habla
0: no
5: como
0: sabes
5: yo.
0: Qué gravedad.
5: Y me pasó el otro día que fui a Los Cabos y todo el mundo habla, pues igual como del norte, y tú piensas que tú eres el normal, ¿no? Que todos hablan mal. Y el otro día estaba en la playa y un señor contestó el teléfono y yo dije, no, y habló igual como de la Ciudad de México, y yo, no manches, así me escucho, de mal.
0: Claro, no, no, raro.
5: Es raro, pero sí es muy chistoso. Como
0: no, pero aparte es muy chistoso porque dentro de la Ciudad de México puedes hablar flat, ajá, ¿no? O tú estás hablando con muchas amiguitas,
3: Camila, audio,
0: exacto, ¿no? Que es de, Marta, es que te lo juro que te digo algo. O sea, se me hace muy cañón y le dije, güey, ¿no? No manches. Y les, Marta, digo, niñas, sí, es que dejen de hablar así.
3: Es que además... Estudié cero y saqué... No, estudié mil y saqué cero. Estudié mil y saqué cero.
0: ¿Sabes qué, mamá? Es que no sé, como que no estábamos vibing.
5: También somos
0: pochos.
5: También vibeo.
0: Claro, también te ves.
5: Sí, sí, sí.
0: Y ¿sabes qué, mamá? Es que you need to flow. Ya, basta, niñas.
5: Y aparte, siento que hablamos con tantas muletillas que no decimos nada.
0: O sea, tipo...
5: Ajá, o sea, tipo como... Va.
0: O sea, tipo como... O sea, es que no sé, o sea, tipo... Deja de cantinflar el hilo.
2: A mí me encanta el chilango fresa. El chilango fresa para mí, o sea, la mayoría de los hombres con los que me acuesto, pero el chilango fresa es como de tipo, de totalmente tipo. Te
0: ¿Eres
2: imaginas
0: soltero,
2: que estábamos.
0: Tenemos una comunidad heteroflexible.
2: Sí,
0: enorme en este
2: y soy
0: programa.
2: Heteroflexibles.
0: Regresando del corte, vamos a seguir celebrando a Saltillo, a Campeche, a Mazatlán, a Mérida, Hermosillo y a la Ciudad de México hoy en día.
3: ¡Vamos, puro
0: en W
3: México!
0: Radio.
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0: ¿Y México qué? No será un idioma diferente, pero tiene lo suyo. Tenemos a 6 representantes de la República Mexicana, 7 con Rebeca, que es de Chiapas.
1: 8 con Marta, pero ella es
2: pocha,
3: más abajo, exacto. Nicaragua, más centro de Centroamérica.
4: ¿Puedo hacer el acento? Claro,
5: claro
4: que sí.
5: Por supuesto.
0: Sergio de Saltillo, Salime de Campeche, Nicolás de Mazatlán, Monse de Mérida, Rey Contreras de Hermosillo y Sabrina de la Ciudad de México. Les tengo que hacer una pregunta a todos menos a Sabrina.
2: Ok.
0: A ¿cómo ven en el resto de la República Mexicana a la Ciudad de México y por qué todos están viviendo ahora aquí?
6: Pues fíjate que
0: oye, cuando la mitad de la Ciudad de México se quiere ir a vivir donde viven ustedes.
6: Ah, claro, pero
0: a ver.
6: Pero fíjate que, o sea, yo la verdad me vine para acá, justo fue muy inesperado porque mi roomie de ahorita también es actor. Yo a eso me dedico y a eso vine para acá. Y fue muy curioso porque justo dijo, oye, super random, pero ahorita vamos a tener...
0: ¡Super random!
6: Okay. Super random.
0: Super random.
6: No, pero ahorita tengo de que un espacio, le caes, ok, y fue de... ¿Sabes qué? Es ahorita o nunca y me vine para acá. Y sí fue un shock cultural muy fuerte cuando llegué. O sea, por ejemplo, me subí a la estación del metro en la noche, en el último vagón.
0: Es que eso no se hace.
6: No, exacto. Yo no sabía.
7: Buenas tardes.
0: My love, this ain't fucking Finland.
6: No, pero no, o sea, la verdad es que me metí de repente, pues ahí una pareja como que ahí, así, empezaron a hacer lo suyo. Y se pusieron al lado. Ajá.
7: Sí, para eso es el último.
2: Es que a eso vas.
0: Estás hablando.
6: O sea, básicamente.
0: Se coopera en el metro.
7: ¿Tú no sabías eso, Marta?
2: Nada.
6: Sí, hacen
2: hay
6: eso.
2: Que ir. No.
8: Pero hay en el último vagón
2: de todas las líneas, te puedes sentar y si llega alguien al lado de ti, pues...
0: ¡Ray, vas! ¡Ray, vas!
7: Yo tengo autoestima.
8: A ver, espérame, pero es barra libre. O sea, si tú ya estás allá, ya sabes que alguien va a venir y te va a bachamillar. O sea, tienes autorización.
2: Sí. No, si tú entras al último vagón, estás dando a entender que
6: sí,
2: quieres.
6: O sea, ¿no? Solo no, al último vagón.
2: Al último vagón, en la nochecita.
6: Hay un señor aquí al lado mío.
5: No, hombre.
6: Con un señor.
2: Con una
6: me empezó a mover la pierna y yo, no,
8: no es cierto.
6: O sea, y literal fue de que, ¿qué pedo, güey? Y viene otra persona y se le pues, baja y empieza
8: a... No,
6: no
8: es cierto.
6: Empiezan
8: no,
6: a hacer
8: es
6: a la chamba y todo.
0: No, espérame. Silencio.
2: El shock.
0: Eran dos hombres.
6: Sí.
0: ¿Ese vagón es un vagón gay?
7: Pues no. Es que normalmente van muchos hombres. No he sabido yo historias de morras.
2: O heterosexuales.
0: Ok, pero no se conocían ellos.
6: Sí, no. O sea, literal llegaron y como que, no sé, o sea, vieron que yo no quería porque yo ni sabía qué pedo. Y llegaron y sobres, empezaron a hacerlo. Sí, y yo fue de que, ok, me bajo en esta estación y todo. Y me
0: Sergio
6: fui caminando.
0: Sergio de Saltillo. Sí. Se pudieron haber agarrado tus partes.
6: Exactamente. No. Por eso mismo.
7: ¿Y tú qué amigables los chilangos? Qué buena onda son.
0: Okay,
6: son súper amorosos.
0: Ese fue un gran show cultural. ¿Otro?
6: Sí. Wow. Pues literal, o sea, también la policía, o sea, por ejemplo, yo soy mucho de que decir, buenos días, ¿cómo están? Les pregunto su nombre y todo, y le dije a un policía de que, oye, ¿cómo está oficial? Buenos días. Y el que tienen de buenos, ¿ves? ¡Ah! Y yo de que, bueno, o sea, en su acento,
0: sí,
6: ¿verdad?
0: Sí, sí.
6: Pero,
0: ¿Qué tienen de buenos?
6: Pero, sí, me dijo eso y me fui corriendo y yo de que, y también me dijeron la otra vez de que iba caminando en la noche y me dijeron, oye, tú, y yo de que... No, o sea, yo estaba de que caminando
0: pasó?
6: Así normal.
0: Buenas noches. Yo de que, Sergio.
6: Sí, bien, sí, de que buenas, aquí buenas está mi shorties. Billetera. No, pero, o sea, empezaron a decir así de que, hey, como que me estaba sordeando. Y me empezaron a decir, güero. Y ahí dije, no, o sea, ahora sí me empecé a ir corriendo porque... Y empecé a escuchar de que pisadas atrás de mí y me fui corriendo.
0: Ok,
6: sí.
0: Temo por la seguridad de Sergio en la Ciudad de México. Sergio,
2: ¿qué onda?
0: Tienes que desconfiar de todo el mundo.
6: ¿Qué?
7: Sí,
2: y más aquí.
6: Sí, más aquí.
0: ¿Verdad que sí?
2: Y más aquí. La noche es peligrosa. La noche de la Ciudad de México es intensa. Como
6: en
2: que
6: mi segunda semana me di cuenta. Sí.
0: Pero dime una cosa. O sea, ¿veniste aquí porque para todos ustedes las oportunidades están en la Ciudad de México?
6: Sí, al menos en lo artístico siento que sí está mucho mejor pagado. Al menos como yo, a mí me gusta mucho más el teatro y el teatro musical. También el cine. Yo siento que aquí hay muchas más oportunidades artísticas.
0: Ah, ¿te gusta el teatro musical?
6: Sí, claro.
0: Cántame.
6: ¿Cuál quieres que te cante?
0: Cántame la de... The sun will come out tomorrow. No, es cierto. A ver, ¿cuál te sabes? ¿Cuál es tu go-to? Sí. Broadway song.
6: Go to Broadway song.
0: A ver, yo no soy la única que habla.
6: Go to
5: Broadway song. Relax, bro.
6: Este.
0: La que te sale así muy cañón.
9: Así vas a audicionar ya. Sí. Esa.
6: Bueno, este, por ejemplo, la que se me viene es la del musical de Book of Mormon.
0: Ah, ok,
6: este,
0: buenísimo.
6: Muy buena, es, se llama I Believe, es la de Ever since I was a child, I tried to be the best.
0: Wow.
6: So what happened? My family and friends all said I was blessed. But what happened? It was supposed to be all so exciting to see people of Christ, to teach people.

0: us believes.
1: ¡Contratado! ¿No ya me hizo?
2: Y yo estoy temblando por el nervio.
3: ¿Ya tienes chamba?
2: No hablemos de eso ahorita.
3: ¿Ya tienes chamba?
2: No, aún sigo buscando y audicionando diferentes cosas, pero.
3: My love, you came to the rap place.
2: Ahí vamos.
3: Oye, hay que conectarlo ya con Go de entrada.
4: Por supuesto.
3: Hay que hablar con Fede González.
4: Claro.
3: 100%. Oye, tú tienes que estar en Broadway.
2: Gracias.
3: Mira, hay un restaurantito en Nueva York que se llama The Starters Café.
2: Claro, Starters.
3: ¿Ya fuiste?
2: Sí.
3: Bueno,
2: sí,
3: pues ahí ya puedes empezar a meserear y a cantar. Y a ver qué agarra.
2: Muy bien.
5: Así empieza cualquier obra de teatro.
2: Claro.
5: Así empiezan todas las obras de Broadway.
3: Dos cosas que quiero decir. Tienes una súper voz. Tienes una voz súper potente. Pero lo más importante de todo es que, a diferencia de Rebeca Mangas, no guashaguasheas.
4: ¿Qué?
3: Cántale.
4: Seguro que hay sol.
3: No, cántale,
4: ven. 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
1: Rebe, pero es en serio, es de vacilar.
3: Oye, aplausos.
2: Buen truco.
3: Oye, Sergio Aguirre es checoaguirre.mx en Instagram.
2: Instagram.
3: Es increíble. Por si alguien quiere una super voz, sí, algún productor de teatro que nos esté escuchando.
4: Te vamos
3: escuchando,
4: a conectar.
3: Independientemente de que te vamos a conectar, my love.
4: Venga. Gracias.
3: Nada en el mundo es casualidad.
2: Sí. Y por eso por algo aquí. Estamos aquí.
3: Por algo estás aquí.
2: Aquí.
3: Y como este programa no lo oye nadie.
4: Exacto, además. Además.
3: Oye, no, felicidades.
2: Ah, muchas gracias.
3: Estás en el lugar correcto.
2: Sí, pues ahí vamos. Para
3: si
2: conseguir los sueños.
3: Y si le hablamos a Bianca
4: Marroquín. Sí, también.
2: Yo de que... Bueno, nos vemos. Esto fue tu audición.
5: Ya ves, esto fue mi audición para el mundo.
2: Voy a hacerme millonario.
3: Oye, 100% te ubico en Avenue Q.
2: He hecho Avenue Q. Es que estaba en una compañía de teatro... está allá en Saltillo, que se llama Cuarta Pared, y justo hicimos Avenue Q, hicimos In the Heights, hicimos Hoy No Me Puedo Levantar, y ahí estuve en esas obras. Ay, justo.
3: ¿Qué tal la de It Sucks to Be Me?
2: It Sucks to Be Me, claro.
3: Buenísima. Oye, felicidades, Sergio.
2: Oh, muchas gracias.
3: ¿Qué descubrimientos? A ver, Salime, ¿por qué te viniste a vivir a la Ciudad de México desde Campeche, Campeche?
6: Bueno, yo soy abogada y estudié la carrera de Derecho, pero mi sueño siempre ha sido, pues,
3: ay, si ahorita
6: chef.
3: Cantas.
1: También yo.
6: No, quisiese. Pero no pudiese.
3: ¿Y sentías que hay más oportunidad acá?
6: Pues es que la escuela, yo estoy en el Gordon Blue, que está en Anáhuac Norte. Hay una en Mérida, pero no hay lo que quería. Yo estoy haciendo un diplomado que se llama Gran Diplom. Ajá. Y pues la verdad es que sí, o sea, me tuve que venir a la Ciudad de México para hacerlo. Hay en mil lugares, pero pues lo más cerca que quedaba de Campechito y de Mérida era Ciudad de México.
3: Oh, es que Salim es una recién nacida de 23 años, claro, repito, podría ser mi hija.
6: Yo, nada, como 5 meses igual.
3: Cinco meses. A ver, es que me muero de curiosidad. Cuando dijiste me voy a la Ciudad de México, ¿qué te dijeron tus papás? Ay, hijita, por favor, te lo suplico.
6: No, ¿okay? Pues es que yo tengo que pedir permiso todavía. No avisé.
3: No, pero ¿qué precauciones?
6: Mi mamá me tiene localizada así en Life360, que es una aplicación.
3: Sí, obvio. Yo a mis hijas también.
6: O sea, también. Mi mamá es de que, por favor, te cuidas, o sea, porque en Campeche.
3: No, pero no ¿qué pasa indicaciones nada, claro, te dieron?
6: Pues nunca han sido mucho como de darme indicaciones, pero cuídate si sales, si tomas, no tomes mucho, nunca te vayas sola a ningún lado.
3: Never talk to strangers.
6: Exactamente, no hables con extraños. Que eso está muy difícil, ¿no? Porque siempre
7: te metes
6: que
7: al último vagón del metro.
1: Esa es nueva. Esa la aprendiste aquí en esta mesa.
6: Esa no me la sabía. Gracias por informarme. Pero sí, cuídate un montón. Y la verdad es que yo sí soy muy miedosa. O sea, yo sí me cuido. O sea, hago mis cosas y salgo y todo, pero sí llego a un límite donde digo ya. O sea, sé que la Ciudad de México es súper peligrosa. Comparada, pues, a mi ciudad, a Campechito, precioso, pero sí me cuido, la verdad.
4: ¿Y el choque cultural? ¿Qué? ¿Algo que hayas dicho hoy?
6: No, hombre, el tráfico. O sea, ¿qué onda de que literalmente me voy de que de un lado a otro me hago una ida de Mérida a Campeche?
1: Sí, se lo pones a
6: una hora. ¿Cómo?
1: Claro.
6: ¿Una hora? O sea, ¿cómo te vas a hacer una hora de un extremo a otro? Sí. O sea, para mí es loquísimo hacerte una hora. Eso es creo que lo más impactante para mí.
3: ¿El tráfico?
6: El tráfico, claro. O sea... ¿Cómo una hora? ¿Pierdes tu vida en el carro? O sea, tipo...
3: Sí. Welcome to hell, sister.
6: En Campeche, lo más lejos, está a 10 minutos. Literalmente a 10 minutos.
3: A ver, ¿cómo?
6: que en Campeche, lo más lejos, está a 10 minutos. Entonces, yo estoy acá en Ciudad de México, me hago una hora de Interlomas hasta el sur y digo, Dios mío, o sea, tipo, ya me fui de Mérida a Campeche y regresé. Exacto. O sea, no puedo.
7: O sea, sientes que pierdes la vida, porque no puedo. En Mérida y en Campeche, no es... en un día vas al gimnasio, vas a trabajar, vas al banco, duermes una siesta, tomas un cafecito justo con las amigas, o sea.
6: No, o sea, en Campeche no pierdes el tiempo, no puedes perder el tiempo, y aquí yo siento que la mitad de tu consume. Tiempo
8: es igual allá, digo, hace unos años, no ahorita, porque ahorita ya hay mucho carro, pero igual, 20, media hora, ya estás de un lado de Mazatlán al otro, pues ya estás en carretera Culiacán, pues.
3: Ay, ya bueno. Estás en Bronzeville. Sí,
6: bueno, a mí me ha tocado que los Ubers igual como que son muy agresivos, de que
1: están hartos. No, es que esos tienen la chama más difícil del país, o sea, están ahí diario. Sí,
6: se enojan así horrible o están de malas, yo no sé qué tienen, qué les hacen de verdad, pero yo voy así en el lugar de que, ay, hola, ¿y usted tiene familia? ¿De dónde? Sí, que
3: ¡cállate!
7: Porque puedo ser su hija. Aparte, manejan a 180.
6: ¡Horrible!
7: Unas, o sea, te bajas del Uber, 4 veces dices, ya vamos a chocar, y estás, así. Señor, no suelte la guía, sientes que te estrellas con el panorámico, o sea, es
6: no, literal, locura. O sea, literal vas así de que,
9: la guía, ¿qué es la guía? ¿Qué es pues, la guía?
7: La guía es el volante. El panorámico es el parabrisas. El capirote es el cofre, y de pronto empieza a salir humo del capirote, y tú, señor, páreme, me bajo aquí, la escarpa es la acera. Temes por tu vida.
3: Oye, a ver, ok, vamos contigo, Nicolás. ¿Cuánto llevas acá?
8: Llevo desde agosto del 2019, pero, o sea, no viviendo el tiempo de estudios, pues. Uh-huh. Pero, pues, sí, es la mayoría del tiempo que la paso aquí en todo el año, pues.
3: ¿En todo el año? ¿Y por qué te viniste para acá?
8: Pues, porque... fue lo mejor para mí, pues, para mi carrera y así. Bueno, la carrera que estoy haciendo.
3: ¿Qué haces?
8: Comunicación. Estudio comunicación en la Ibero.
3: Ok.
8: Pero, pues, primero quería ir a Monterrey... pero no me aceptaron. Y luego, pues mi mamá me obligó a tomar un examen de esos que te hacen para...
1: ¿Vocacional?
8: Me obligaron. De orientación vocacional, porque no creía que yo quería comunicación. Ella dice, no puedes comunicación, tienes que hacer algo de negocios. Ay, o sea, sí. Quería mandarme con mi hermano a...
3: ¿Cómo se llama tu mamá?
8: Alejandra,
3: muy mal. El niño estudia lo que quiera.
9: El niño tiene conjunto. Comunicación va a estudiar, punto.
3: Exacto.
8: Ajá. No, y pues ya, orientación vocacional, resultados, le digo yo a mi mamá, bájate, para que veas, porque todos los resultados apuntaban para comunicación.
3: Ajá.
8: Y mi mamá, pero no apunta para otra cosa, y no sé qué, así, todo para no decir comunicación. ¿Y a dónde están las mejores opciones? Le pregunto yo a la maestra. En Ciudad de México, en la Ibero.
3: De ahí es Rebeca.
9: Sí.
1: Rebeca,
9: saludos. Porque sabes que Nico, la verdad nos hará libres.
8: Exactamente.
3: Shot. Y entonces llevas ahí.
8: 4 años.
3: Ah, sí.
8: Ya por los 4, creo.
3: ¿Y a qué te quieres dedicar? Yo ya buscándole trabajo.
6: El networking.
3: A ver.
8: A mí me encanta mucho lo que son los medios, pues, la tele, esto del radio, le decía a Monse que estaba muy nervioso, pero nervios de los buenos.
3: Sí.
8: Porque, o sea, ya el semestre pasado tuve clase en una cabina de locución y doblaje.
3: Uh-huh.
8: O sea, no es una cabina así en vivo, ni mucho menos, pero es el simple hecho de estar en una cabina. Ya me traía así como que... No recuerdos, porque pues nunca tengo experiencia. Claro. Pero me hacía flashear como momento así de que soy en vivo, no manches, ay, qué fregón.
3: O sea, pero ¿cuál es tu dream job?
8: Mi dream job. Mi dream job, pues sería así como que de host de televisión, tipo como Jimmy Fallon, así.
7: Puro sueño grande acá.
8: Me encanta mucho ese rollo de hablar con la gente, ser dinámico en el show para no hacerlo aburrido y que estén nada más ahí dos señores platicando, ¿no? Así, ya sé que Jimmy Fallon no es de lo más agradable porque se le hace a la gente muy fake.
3: Ay, no, yo amo a
6: Jimmy Fallon. Yo lo amo.
10: ¿Quién no lo ama?
3: Yo lo amo, ¿verdad? Wey,
1: aparte está carita, o sea, también, o sea, es un gran comunicador.
3: Sabrina, podría ser tu padre.
1: Pero está carita.
8: Es mi ídolo ese vato junto a Jimmy Kimmel y así, todos los grandes, lo que hacen con sus programas para que no sea solo...
3: Sí, claro.
8: Un señor hablando a la cámara, es lo que a mí me apasiona más, pues.
3: Sí, claro.
8: Que no solo pones tus habilidades para hablar con la gente, sino tu creatividad y así.
9: Bueno, 100%. Te vamos a conectar, Nico. Y en breve, antes de que mandes a corte, Marta, a ver, ¿cuál fue lo que más te impresionó de la Ciudad de México?
3: Cuando llegaste a la Ciudad de México.
8: Me impresionó, pero de una mala manera, que estaba crudo y fuimos ahí al Fishers, siguiente.
3: Sí.
8: Antes de iniciar el primer semestre. Ajá. Fuimos al Fishers y vi yo el menú. Pulpo a las brasas. Y dije yo, no, pues, para mínimo no extrañar a ver a qué sabe este. Porque allá el pulpo a las brasas es de mis platillos favoritos allá en Mazatlán. Nada que ver.
6: Nada que ver.
3: O sea, el marisco de la Ciudad de México no tiene que ver con el marisco de Mazatlán. No,
8: o sea, ni le llamaría marisco. O sea, era literalmente un pulpo congelado que lo pusieron en agua hirviendo. Así me lo trajeron a más.
3: Híjole.
8: O sea, moradito y ni siquiera el morado del bueno, pues.
9: Sí, claro.
6: Morado del bueno.
7: Morado podrido.
8: Ni se podía masticar, cabrón. Ni se podía masticar.
6: Vetado de Fisher.
3: Bueno, te voy a decir una cosa.
8: No he ido al Fishers desde ahí.
3: Te voy a decir una cosa. Dios te castigó. Te voy a decir por qué. No tienes por qué estar comiendo pulpo.
6: De entrada.
3: El pulpo llora cuando lo matan. Nada más sábetelo. Regresando del corte, Montse, Rey y Sabrina nos van a contar sus shocks cuando llegaron a la Ciudad de México. Y Sabrina, pues, nos va a apoyar a Rebeca y a mí.
9: Sí, claro. No, y Ray, que también haga la imitación que hace de los chilangos, ¿eh? Sí.
3: Regresando del corte, ¿no?
9: Úchale, te lo vas a aventar. Entra a wradio.com.mx.
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1: ¿Ustedes todavía utilizan los cheques?
2: Pareciera que este medio de pago está prácticamente de salida, porque otras alternativas lo desplazaron en los últimos años. De acuerdo con la Condusef, entre 2005 y 2020, las operaciones con instrumentos de pago no físico se multiplicaron más de 6 veces, mientras que los instrumentos de pago físico aumentaron menos del 20%. Actualmente, el número de cheques en circulación y el importe en términos reales equivale a 1/4 parte de lo que alcanzaba hace casi 20 años. Sin embargo, su desaparición no es inminente. De hecho, a pesar de los temores de contagio durante la pandemia, el número de cheques en circulación alcanzó el año pasado 148 millones de piezas, o sea, que se resiste a morir.
1: Y para minimizar los riesgos al momento de realizar transacciones con cheques certificados o de caja, toma en cuenta algunas recomendaciones.
2: Número 1. Es más seguro que solicites al comprador que te pague con una transferencia bancaria a tu cuenta y verificar que la misma efectivamente se realice, consultando en tu banca que se recibió dicho movimiento en firme. Número 2. Si la operación de compraventa la vas a realizar con un cheque, verifica que ya hayan quedado en firme los recursos antes de entregar la documentación del vehículo y llaves correspondientes.
1: Número 3.
2: En caso de haber sido víctima de un posible fraude, acude a presentar la denuncia penal ante la agencia del Ministerio Público de tu localidad, incluso porque la unidad puede ser utilizada para cometer algún ilícito. Y número 4. Realiza las transacciones en lugares públicos y con vigilancia que garanticen tu seguridad
1: y no te arriesgues.
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0: Oigan, ¿en qué nos quedamos? Ah,
1: ¿de por qué Monse?
0: Ah, no, claro, es que tú no te has venido a vivir.
1: Pero te
0: a
1: quiero
0: México.
1: Contar esa historia porque es un poco triste.
0: Venga.
1: Yo siempre quise estudiar comunicaciones y venirme a México y ser muy feliz porque acá están todas las oportunidades. Pero como yo soy la chichi del grupo, la abuelita, en mi época, o sea, olvídate, para mi papá era el diablo irte a México. Y en Mérida, si estudias comunicaciones, ¿en qué ibas a trabajar? En dar las noticias en dos canales que habían. Entonces, bueno, ya, estudié comunicaciones, que sí me gustó la carrera, pero esto es mi pasión. Uh-huh. Entonces, ya ahorita, a la tercera edad, hoy me dedico a lo que amo.
2: La tercera edad.
1: Pero lo tuve que buscar, ya sabes, las redes, Facebook, TikTok. O sea, cuando entré a TikTok, la verdad es que muchos se burlaban de ¿qué haces en TikTok? No estás en edad. Y la verdad es que si algo...
2: Oye, estás muy joven, Monse.
1: Yo sé, pero no para empezar, Rebe. O sea, lo que te dicen, o sea, no estás para empezar. Yo digo, a cualquier, en cualquier edad, la oportunidad puede llegar. Sí. Y,
0: ay, Monse, me gusta mucho tu forma de pensar. Porque Rebe y yo queremos ser cantantes.
2: Exacto.
0: ¿Crees que es demasiado tarde? ¿Crees que es demasiado tarde?
2: ¿Crees que estamos muy chichis?
1: Muy chichis.
0: Estamos muy chichis.
1: Estamos chichis, pero, o sea, no me siento así. O sea, de verdad, muchas amigas así como que, ay, yo creo que lo sé, que hasta así, ternura, que cree que ahorita que está condicionando va a empezar, claro, le quedan 3 días. Y yo sé que, ¿qué? Puedo estar empezando mi gran carrera.
0: Wild geese that fly with the moon on their wings. 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
1: ¡Bravo!
3: ¡Excelente, babe! El Tony.
0: ¿Eres todavía ágil?
3: Pero claro.
0: Ágil. Muchas gracias.
4: Claro. Nunca es tarde para empezar a perseguir tu sueño.
0: Exacto. Tienes toda la razón, Rebeca.
2: Qué bonito.
0: Es posible que después de este programa...
2: Por supuesto, grabemos un disco.
0: Vamos a triunfar. Rey Contreras, ¿por qué te viniste a vivir a la Ciudad
2: Ray,
0: de México?
2: Ray, Marta, Ray.
0: Desde Hermosillo, Sonora. Ray. Claro, he's Ray.
3: Ray.
0: He's not Ray.
3: Y Eugenio Derbez me dicen Ray.
0: Ya ves, claro, he's Ray, darling, he's Ray. He's a ray of sunlight.
2: Es que Andrea es súper fan tuyo y me dice, es que no le digan Ray, díganle Ray. Cálmate,
0: ¿quién es Andrea?
2: Andrea.
0: Ay, Andrea, ni es tu amigo. A ver.
3: Yo llegué de diseñador y fotógrafo.
0: Lo que se nos ofrezca.
3: Lo que se nos ofrezca, claro. Okay. Llegué a trabajar en una agencia y un día me invitaron a hacer un open mic, que es como una noche amateur de estandoperos. ¿Sí? Me subí y me ofrecieron grabar Comedy Central.
0: Comedy Central.
3: Netflix, Amazon Prime,
0: o sea,
3: y Paramount Plus.
0: ¿Cómo te buscamos para que todo el mundo
3: Ray
0: vea?
3: Contreras R.
0: Ray Contreras R. R. ¿Ah? A ver, Yuyo, es que te digo una cosa. Mira, Rebeca y yo somos bien graciosas. Pero así de que nos vamos a parar con un micrófono enfrente a decir un monólogo.
2: Una sarta de...
0: No
3: me
0: podría.
3: Mama, me encanta.
0: ¿Sí?
3: Es mi lugar favorito.
0: Ahora, me mama no es una grosería en Hermosillo, porque
3: aquí sí.
5: Le digo a mi papá
0: y te voltea la cara.
2: Pero así es, muy bien. Mira, por ejemplo, en Tuxtla, como se saludan los hombres, es tal cual. Lo voy a decir porque es muy normal.
5: Dilo.
2: Dice, ¿ya hay vos, verga? Así se saludan.
0: O como en Nicaragua, que dice, ¿ya hay hueputa?
2: ¿Anda?
0: ¿No?
2: ¿Anda?
3: Voy para Chiapas en este momento.
1: Y en Mérida, perdón, o sea, eso lo dicen los hombres, pero bueno, también algunas mujeres, ¿a dónde se fueron? Se fueron a mamar, van a llegar tarde.
5: Ajá, a tomar, ¿no?
0: Y es totalmente...
1: Están mamados.
0: Normal. O sea, tú le puedes decir a tu papá.
2: También
0: es que sabes que mi hermana no ha llegado, papá, porque anda mamando.
1: Sí, se fue a mamar.
0: Ah, no, ¿cómo crees?
3: Es normal allá.
0: Es que, ¿cómo crees?
2: Imagínate.
1: Ya se mamaron.
5: Otro contexto. Ajá. En mi caso, no, le digo eso de mi hermana, mi papá, y no.
3: Sí.
0: ¡Marta! Deja de hablar como carretonera.
1: Está feo, pero...
6: A ver, si es normal, pero tampoco, o sea, a mí igual, si mi mamá me escucha diciendo eso.
1: Ah, no.
0: O sea, es como slang.
6: Me dice que te eduqué o que...
3: Sí, no. Es como... Es súper normal la palabra verga. Es súper normal.
1: Bueno, horrible.
3: Mi papá dice todo el tiempo... Mi papá dice, mira qué hermosa esa verga, y es mi hermana.
1: No puedo.
2: Dios.
1: ¿Es en serio?
2: Okay, usos y costumbres.
0: Es que
2: se vale en el programa porque es obviamente el uso y la manera Dios de
3: claro,
2: expresarse
3: habla,
2: en cada estado.
3: No, así se habla. Nadie se sorprende ya.
6: Claro.
5: Qué impresionante.
0: Oye, entonces, ¿cómo acabas en la Ciudad de México haciendo publicidad? ¿Hace cuánto tiempo?
3: Hace 9 años. Llegué a hacer publicidad, diseño y foto y me subí a hacer stand-up. Me ofrecieron Comedy Central a la semana y ya no me bajé otra vez. Grabé Netflix al año. Al otro año grabé Amazon y acabo de ganar el año pasado LOL México.
2: Wow. Ah, claro.
0: ¿Qué? Wow. ¡Ah, no! O sea,
3: no sé,
0: muy famoso.
2: No sé, oye, lo amamos. Y tienes una parte en tu stand-up en donde super imitas a la chilanga.
3: Sí, hay
2: es
3: tres.
2: Precioso.
0: A ver,
2: dale.
3: Fresa, que es
0: Okay, ¿quién está peor de chilanga? ¿Sabrina, Rebeca o yo?
3: No podría diferenciarlo porque son las fresas chilangas.
1: Claro. Ah, pero, okay. O sea, oye, no hay el...
2: Yo nosotros no creemos que hablamos fresa, como fresas.
3: Hablo
2: fresa.
3: Es neutral, es neutral.
0: Es bastante es neutral. A ver, habla tú, Sabrina. Chilango.
2: Habla, Sabrina.
5: No, sí, yo hablo bastante, bastantito fresa. Sí, o sea, no, no, yo no
3: hablo. Chilango fresa es como así alargado, es como, güey, estábamos en la fiesta.
0: ¡Ay, no te amo! Espérate. Espérate, espérate, espérate, espérate. Momento.
2: ¿Sabes qué? ¿Sabes qué? Hagamos. A ver. Hagamos una conversación. Le estás contando a Sabrina.
0: Okay. Sabrina y Rey son mejor amigos.
5: Exacto.
0: Okay.
5: Me va a recordar a varios amantes del pasado,
0: Wow. Okay, va,
3: fuimos
0: Rey.
3: A la fiesta, ¿recuerdas la fiesta? La de Jimena, le decimos Jimo, ¿la ubicas?
5: Sí, topo,
3: es súper chida.
5: Topo.
3: Cada vez que la conoces, Jimo le dices, hola, Jimo, y ella hace, ah.
5: Ay, súper nice. Sí, la amo.
3: ¿Eres de Ibero o eres de Anáhuac?
5: No, del Ibero,
3: bye,
5: obvio.
3: Bye. El chilango ñero es como el, ¿qué dijiste? Y hacen el, que es mi sonido favorito que hace el chilango, que significa es mentira cosas. Lo que te acabo de decir.
0: Ajá, pero dale, dale. Es como aplica.
3: Te quiero mucho, y es como...
5: No, contexto equivocado, es peligroso, sí.
3: Y hay de todo ahí sexual, es como de, y luego es como el triste, que es,
5: Pero el triste. Es como tu tarjeta para escaparte de lo que dijiste, ¿no?
3: Sí.
5: O sea, como, ay, estás bien pendejo, ¿sabes?
0: Sí, claro. Es como broma en serio,
3: Es como el hacemos en lugar de Y el chilango, según yo, el más neutral es el godín.
2: Ajá.
3: Que es como, oye, te mandé lo de... ¿Sí lo checaste?
5: Ay,
3: no, espérate, sí te lo mandé. Te aviso cuando pase lo de la tanda, porque ya es cumpleaños de Marlon. ¿Te acuerdas de Marlon?
0: Es
3: de
0: ventas. ¿Ese cuál es?
3: Yo podía hacer el chilango godín.
0: El chilango godín.
3: Ese lo podía escuchar diario yo. Me encanta a mí. ¿Cómo ya? Rey.
0: Es una verdadera joya. Eres un imbécil, ¿verdad?
3: Gracias, yo siempre lo agradezco.
0: ¡Qué belleza! Oye, ¿y tu shock cultural cuando llegaste a vivir a la Ciudad de México?
3: El pedo de que soy alto, que toda la gente recuerda que soy alto, como de que... Es que estás
0: ¿cuánto mides?
3: 1.90.
0: Sí, sí, te digo una cosa.
5: ¿Qué? Dilo, de las chaparritas.
0: ¿Qué? Para las chaparritas.
5: Es un milagro, ¿eh?
3: Sí,
5: milagro,
3: sí, lo sé.
0: Hermoso. No se acepta nada menos que eso, ¿eh?
2: ¡Ah! Claro.
0: Ok, porque... regresando del corte, Rebeca se muere por hacer esto. Adelante, Rebeca.
2: Lo que quiero, ya lo habíamos platicado. Vamos a hacer unas escenificaciones breves entre cada uno, a ver cómo se enojan, cómo ligan, cómo puedes reprender
0: no,
2: a alguien.
0: Una yucateca peleando, no lo quiero imaginar.
2: Sí, un pleito entre maridos.
0: Exacto.
2: Ahorita vamos a escuchar a Monse y a Ray peleándose y a Salime con Sergio igual teniendo una escena romántica.
0: Y Nicolás Letamendi y a Sabrina de la Ciudad de México ligando en un bar.
2: Exacto.
5: Bien, bien, bien.
0: Regresamos después del corte.
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0: La mandataria dirigió este mensaje tras pasar revista a las tropas de las Fuerzas Armadas en la plancha del Zócalo y en presencia de su gabinete legal y ampliado, así como de representantes de los tres poderes de la Unión. Sheinbaum también equiparó las disputas políticas del siglo XIX con lo que ocurre en el presente.
1: Porque la memoria es el alma de los pueblos libres, que durante todo el siglo XIX, tal como ocurre en el presente, dos proyectos de nación se disputaban. Por un lado, un bando, el conservador, de corte centralista y monárquico, que en su desesperación aplaudió la bota extranjera y trajo a Maximiliano de Habsburgo. El otro, el de ideas liberales, republicanas y de justicia social, que prefirieron dar la vida antes que rendirse. La gesta heroica de nuestro pueblo, de nuestros héroes y heroínas, es la que hoy nos motiva.
0: El desfile cívico-militar continúa su recorrido del Zócalo a Campo Marte, en donde culminará alrededor de las 14 horas. Cuenta con la participación de más de 15.000 elementos, que también muestran vehículos, equipo y capacidades para atender tareas de seguridad y auxilio a la población. Uno de los momentos cruciales será el sobrevuelo de 99 aeronaves. Y el presidente de Estados Unidos, Donald Trump, destacó en su informe que la labor de su homóloga Claudia Sheinbaum en la lucha contra el narcotráfico, al incautar mayores cantidades de drogas, desmantelar laboratorios clandestinos y desplegar recursos adicionales de las fuerzas del orden y militares en la frontera común, son reconocidos, pero insistió en que México debe fomentar más la participación del sector privado en esta labor, así como incrementar inspecciones aduaneras e invertir más en sus fuerzas de seguridad. Exigió hacer mayores esfuerzos para combatir a funcionarios públicos corruptos que han ayudado e instigado a los cárteles y traicionado la seguridad y la soberanía de su propio país. Además, mantiene a México en la lista de las naciones consideradas como rutas mayores de tránsito y principales productoras de droga. Y ahora vamos hasta Morelos, porque una protesta irrumpió en el desfile cívico-militar de esta mañana en la entidad. Te escuchamos, Luis Alberto Beltrán.
2: Así es, Ivette, integrantes de la llamada Resistencia Estudiantil de la Universidad Autónoma del Estado de Morelos, irrumpió el desfile cívico-militar en Cuernavaca por los feminicidios de Claudia Tacoronte y otras alumnas ocurridos este año. El bloque estudiantil logró burlar la valla de seguridad y un grupo de mujeres logró ingresar, donde colocó pancartas en el suelo y se acostaron para protestar por la violencia feminicida. Esto generó que el desfile fuera suspendido de manera momentánea, en tanto se llevaba a cabo esta manifestación de los jóvenes y eran atendidos por autoridades estatales. Hasta aquí el reporte.
0: En temas internacionales, hoy el secretario general de la ONU, Antonio Guterres, pidió a los gobiernos que asuman responsabilidades y que impulsen una visión global y coordinada para hacer frente a la amenaza de una inteligencia artificial desbocada. No podemos permitirnos ignorar las preocupaciones que se han presentado, especialmente por quienes están en primera línea del desarrollo de la IA, así lo aseguró con relación a las advertencias de los principales líderes del sector sobre el avance de la tecnología. En los deportes, la Liga MX tiene nuevo líder. Toluca venció ayer al Puebla en su partido pendiente de la jornada 7 de la apertura 2026 y con esos 3 puntos se ubica ya en la cima de la tabla con 19 unidades. Le siguen Chivas, América, Cruz Azul, Querétaro, León, Tijuana y Puebla. El próximo fin de semana se juega ya la jornada 9, en donde habrá clásico Chivas, América.

espectáculos, una noticia que sorprendió después de más de 2 décadas juntos como uno de los duetos más exitosos del pop en México, Jesse y Joy se separan. Jesse Huerta dio a conocer que será una separación temporal, pero indefinida. Aseguró que la decisión de alejarse del proyecto que comparte con su hermana Joy la tomó él con el objetivo de enfocarse en su familia, su bienestar, su salud mental y emocional. Confirmó que cumplirá con las fechas que tienen programadas hasta diciembre próximo.

0: Hasta aquí la información por el momento. Que tengan un excelente día y si están descansando, mucho mejor. Sigan con la programación de W Radio. Más información en wradio.com.mx. Ya regresamos, cuentavientes, con Marta de Baile y todo su equipo.
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2: ¿Cómo los he disfrutado? ¡Qué encantadores!
3: Ay,
2: todos.
3: Por tener.
2: Nos pudo haber pasado que nos caen mal.
3: Puede, ¿no? ¿Entiendes? Puede.
2: Pero todos son muy encantadores.
3: Muchas
2: Rebeca.
3: Gracias.
4: Ahora, es el momento de que saquen sus cosas histriónicas. El primer, la primero que vamos a hacer es que estos manoteos, el primero de Mérida, lo primero que vas a hacer va a ser una representación de lo que sería escuchar cómo hay un pleito entre Ray y Monse, que llevan, ¿cuántos años de casados te gusta, Marta, que lleven Ray y Monse? ¿Unos 8 o 9?
2: Pues 12, ¿no? 12.
4: Ándale, unos 12.
3: Ah, no, ya oxidado.
4: Exacto.
3: ¿No?
0: Oye, Marta,
2: exacto, 12,
0: lo que
2: Sabrina,
0: llevo,
2: 12. Gracias.
4: Y de pronto, Ray se da cuenta que Monse...
3: ¿Le puso el cuerno?
5: Yo quería pelearme con él.
3: No, al revés, que está enojada.
4: No, que Monse, no, Ray está es el enojado. Que Monse tiene por ahí algo raro, un que ver.
6: ¿Podemos decir más palabras?
2: Pues sí, claro.
6: Es que no hay forma en la que me enoje.
2: Nada más aclara de dónde eres.
6: Ajá. Sonora.
4: Exacto. 5, 3, 2.
2: Ok.
6: ¿Qué pasó, Monse? ¿Cómo estás?
5: Pues bien, Ray.
6: ¿Quieres decir algo?
5: No, la verdad, tranquis, pues, nada que ver. Tranquilo, pero pues yo creo que me tiene que decir algo eres tú, ¿no? Porque,
6: pues sí, estoy bien enojado, la neta, Monse. Pues, me sorprende mucho, te voy a soltar una bomba ahora sí.
5: ¿Me va a soltar una bomba? Pues yo tengo 3 para darte, porque hace meses, si lo sumo, creo que llego al año, que ni me vira saber.
6: Bueno, eso es porque soy gay. ¿Quién es Jesús? ¿Quién es Jesús? ¿Dónde es Jesús?
5: Mira, Ray, cuando nos casamos, tú sabías. Y yo quería todo contigo y tú me dijiste que ibas a cambiar. Claro.
6: A mi pinche culpa ahora.
5: Ah, claro.
6: A mi pinche culpa. Estabas, yo voy a andar batallando, ahora mejor me la jalo.
5: Estabas, óyeme, Ray, a mí me vale que se te suba tu guap, pero yo ya estoy harta de que me hagas hacer el ridículo con mis amigas y ni siquiera un bashamish para disimular que sientes algo conmigo. Ay. O sea, yo, Jesús, pero yo tengo la lista que te la puedo sacar ahorita, la lista.
6: Estás loca.
2: Espérame. ¿Qué es bashamish?
6: ¿Cómo se lo antojó un bashamish?
5: Coquetear, agasajar.
2: Ah, wow. O sea, fajoteo.
5: Fajotero. Sí. Entonces él no me virá a ver qué quieres que haga. Uno no vive solo de sonrisa.
2: Pero ¿cómo es? Claro, ¿no me das un bashamish?
5: No me haces un bashamish. Ajá.
2: Pero es ¿no me haces o no me das?
5: No me das. Lo que sea, no me toquetees.
4: Sí, no me toquetees.
6: Es como un agarrón.
2: Un bashamish.
4: Ahora empieza a ya ponerse
2: pero. No, pero espérame un segundo. Así es un sonorense enojado.
6: Sí, es que primero
5: me
6: es calma.
5: Falta, ¿verdad? Ah,
6: primero es calma. Y cuando ya me suelta la bomba, cuando ella me diga, coge mejor que tú, ahí
4: ver.
6: Es donde yo exploto.
4: A ver, dile. Pero estoy enojada, Monse, también.
2: Provócalo.
5: Mira, la verdad, el ridículo debes hacer diciendo lo que estás diciendo, porque él cuando me da su tanda me hace ver las estrellas.
6: Mira, si te entendiera. Me volvería loco ahorita. Bien enojado estoy. ¿Cómo chingado me vienes a decir que va a ser mejor que yo, Jesús? Digo, el Señor Jesucristo a lo mejor sí. Pero yo, ¿qué chingado te dice a ti? ¿Estás loca? ¿Estás loca?
5: ¡Hueputa, ya me tienes harta! ¡Ya me hartaste! ¿Y no crees
6: que...? ¿Te verdad te gusta que yo me haga pendejo? Que yo me vaya a trabajar y que llegue aquí con los pinches chavados y ni se parecen a mí.
5: ¿Y ustedes creen?
2: ¡Paren! Estás a 2 de hablar como cubano.
5: Sí, a 2.
6: Se nos van las heces. A los
2: ¿Ah,
6: sí? les van los heces.
5: ¿Y ustedes creen?
7: A los norteños siempre le pasa.
5: ¿Creen que eso que dijo Marta del dedito aplica contigo? No sabe que tienes botox en el dedo y no es natural.
6: ¡Ay, no! ¿Qué te pasa, hija de la chingada?
2: Pero entonces sí se les van las heces.
6: Sí, el
4: señor. ¿Ya enojado?
6: El ¿cómo? Señor enojado sonorense es no dice las heces. Es como, ajá, no, sí. ¿Por qué chinga tu puta madre, pues, la verga?
7: Sí, ¡órala! Ahí en Sinaloa también, a ver.
2: ¡Órala!
6: Me contuve porque decimos sí, miles de malas palabras, o sea, me corren.
5: Y yo creo que acá el problema sería cuando se pare, porque es 1.90 y 1.54, se acabó la historia. Sí. Me haces puch.
6: Y no hablemos de la violencia en Sonora.
3: No hablemos. No hablemos.
4: Otra no hablemos. ¿Qué situación quieres? ¿Un ligue entre Nico y Sabrina?
2: Ajá. Nico,
4: ¿pero en dónde
2: de
4: están?
2: Mazatlán,
3: ¿en dónde estamos? ¿En dónde
2: y Salime.
4: Pon la escena.
2: Ah, Nico y, claro, Nico y Sabrina. Nico de Mazatlán, Sabrina de la Ciudad de México.
7: Solo necesito que aquí mi compa la juegue de mi compa, así de que le voy a decir que le voy a hablar.
4: Ándale.
2: Okay.
6: A ver, compadre, dime.
2: Hazle la segunda.
6: Vale. A ver, compadre. Compa. ¿Qué pasó, compa?
7: ¿Qué le parece a esa morra, güey?
8: Que la que anda bailando.
7: Me gusta pa' mí, güey.
8: Ah, pues dale, compa. Culo no.
7: Carados.
8: Culo si no.
7: Fierro pariente.
8: Sabres.
5: Culo si no.
3: ¿Qué es eso?
8: Culo si no.
4: Miedoso
8: si no.
4: Miedoso.
3: Tiene como una connotación.
6: Sí, es como amigable, pero también es como culo quiere decir, pues.
2: A ver, corchete.
8: Ah, no me sabía eso.
2: ¿Se dicen más groserías en el interior de la República que en la Ciudad de México?
4: Yo creo que sí.
6: Yo digo que sí. Yo sí creo que sí. Hay gente más persinada, pero también yo he visto a mi mamá gritar unas cosas de sandeces cuando está enojada.
4: Sí, claro. Le preguntas a cualquiera del interior. Yo tenía una tía que le decías, oye, ¿cuándo? Le preguntó a su hijo un día, ¿cuántas groserías dices, mamá? Puta madre, un chingo.
5: Lo que pasa es que normalmente lo tienes con gente de confianza, claro. Pero si sueltas.
4: Sí. Venga. No,
2: me dejaron el show. Vas, Nicolás.
6: Pues vas, compa.
2: Pero música de ligar, sí, hombre.
3: Romántica. George Michael.
2: Ok,
3: algo
2: venga.
3: Sexual.
2: Ah, no tenemos nada. ¿Por qué no oigo nada? ¿Por qué no oigo nada?
4: No tenemos. Ahí está. La bocina.
2: ¿Ya? Es que sí. ¿Otra vez la música de cooperar? No, hombre, sean serios. A ver, no, ponme música de antro,
4: sí,
2: padre.
4: Están en un antro los dos.
2: Sí, ¿estamos produciendo o qué?
4: Mango,
2: a ver,
4: venga.
2: Por vale. Favor, música de antro. Música de antro.
7: ¿Qué pasó, mija?
9: ¡Hola!
3: ¡Ay, no! Ah.
7: ¿Qué te traes por acá esta noche,
9: Pues nada, aquí sentada. ¿Y tú qué haces?
7: Nada, nada más te quería decir que, pues allá mi compa, no le haga caso, está bien suelto,
9: ajá.
7: Que allá mi compa y yo te vimos.
9: Ajá.
7: Y pues yo le dije que no soy culo y que iba a venir a hablarte. El vato sí es bien sacatón, así que no le haga caso a ese cabrón.
9: Ah, ok.
7: Nada más
2: O sea, ¿cómo te sientes con este río de pelareces que te acaba de decir?
9: Impactada. Sí. Yo sí estoy impactada.
2: Exacto.
9: Te escucho.
7: Nada más te quería preguntar una cosita, amiga. ¿Tu corazón por el momento es libre o ya está ocupado?
3: ¡Ay, no!
9: Depende de quién pregunta.
6: Pido una disculpa en nombre de todos los norteños.
7: ¿Cómo que quién pregunta?
9: Depende. No sé.
7: Dale, me presento, mira. Yo soy Nicolás de Tamendi. Soy de Mazatlán, Sinaloa.
9: Ah, mira.
7: Y vine aquí. Vine para acá porque a mí me dijeron que las chilangas no jalan con los mazatlecos.
9: Ajá.
4: Pero te voy a comprobar que sí.
7: Y quiero comprobarles que sí.
9: Bueno, está bien. Te voy a dar chance.
2: ¿Sabes qué, Sabrina? ¿Y sabes qué, Nicolás?
9: ¿Qué?
2: Si siguen así van a estar solteros.
9: No, estoy.
2: ¿Eh?
9: No, ver, o sea, por eso.
4: ¿Qué le contestarías, así? Salime? Venga.
9: A ver tú.
4: A lo que dijo.
9: A ver, ¿qué haría el Campeche?
3: Yo le diría de...
4: No, tú. No,
9: a ver,
4: tú
9: ponte la situación.
3: A ver, pero repítemelo.
7: Ay, no.
4: La última
2: no, parte.
3: Ajá, último.
7: ¿Lo último que?
3: Lo último que le dijiste.
2: Dicen que los
9: mazatlecas... Las de Campeche no jalan. Las de Campeche no jalan.
7: Dicen que las de Campeche no jalan.
3: Primero yo no soy segundo plato de 9, ¿eh?
7: Tú
9: y menos
7: me
9: una
7: que
9: chilana.
7: Te hablara a ti, mija.
2: El
7: problema eres tú.
3: Y...
2: No, es que no, tampoco es así.
3: Tengo que
9: a ver, ¿cómo sería, Marta? Mira. Marta, ponte nuestros zapatos.
2: Salime y Sabrina, están muy
9: jóvenes. Enséñanos, tú ya.
2: Vuelvemelo a decir.
7: Tú eres de Ciudad de México, ¿eh?
2: Claro.
9: Claro.
7: A mí me dijeron mis compas allá que las chilangas no jalan con un mazatleco. ¿Qué pasó, pues?
2: ¿No jalan qué?
4: ¡Claro!
2: ¡Es que hombre!
4: ¡Claro!
2: ¡Girls!
4: Claro. Sí, ¡hombre!
2: Sí, exacto.
4: ¡Avispadas, muchachas!
2: ¡Exacto, hombre! Sí. O sea, exacto. Claro. Ok, ahora eso voy con Sergio
4: y Salime.
2: Pero este va a ser un pleito.
4: Sí.
8: Un pleito.
7: ¡Puta!
2: ¿No le avisaste a Salime?
3: ¡Ay, no!
2: No le avisaste.
4: Venga.
2: Que sí te dieron el trabajo en Broadway.
8: Ah, ¿qué?
2: Y que vuelas a Nueva York pasado mañana.
3: O sea, ¿pero qué somos?
2: Marido y mujer. Y estás embarazada.
6: Está súper fuerte esa historia.
2: Y, sí, está súper fuerte. Sí. Y no le avisaste, sales mañana a Nueva York, ya tienes depa y todo.
5: Desgraciado.
2: Y guess what? She ain't welcome.
8: What?
2: Okay. She ain't so what?
6: She ain't coming with you.
2: Sí. She ain't coming. Okay. In more than one way.
8: Oh, wow.
9: Literal.
8: Oye, amor.
3: ¿Qué pasó?
8: Tenía que decirte algo.
3: ¿Y ahora qué me vas a decir? O sea, ¿sabes que estoy embarazada? ¿No estoy de humor? ¿Qué quieres decir?
8: No, pues, o sea, es que... O sea, yo sé que era nuestro sueño tener un hijo, ¿no? O sea, tener ahí el chamaquillo y era todo. O sea, que, bueno, es nuestro ver, sueño. Pero, pues, tú sabes que a mí lo que me apasiona... El chile es bravo.
3: ¿Y?
8: Pues me dieron un trabajo.
3: A ver, mi amor, o sea, a ver, yo siempre te apoyo con esas cosas y qué padre, me encanta, pero qué, o sea, ¿qué quieres llegar? O sea, ya dímelo.
8: Sí,
3: ya
8: pues,
3: que
8: o
3: no
8: sea,
3: soy para las largas.
8: No, o sea, es que la cosa aquí es que yo me tengo que ir mañana. A Nueva York. Sí, me voy para allá.
3: A ver, escuche mal, mañana.
8: No, pero descuida, desde allá te puedo apoyar, desde allá puedo estar mandándote dinero para que... O sea...
3: A ver.
8: Para que soportes al chamaco, pues.
5: Sí.
3: A ver, ¿me vas a dejar con esta panza?
8: No, no te voy a dejar. No te voy a dejar. Voy a ir para ganar
3: más dinero. No, mi amor, no.
8: No, pero...
3: Estás re equivocado.
8: Dices que me apoyas y después me sacas con esas mamadas.
3: O sea, tu hijo es una mamada.
8: Salió de un...
3: Llora, Salime, llora.
6: Canta, o sea, Sergio, canta.
8: No, no estaba diciendo eso.
2: Llora, Salime.
8: No estaba diciendo que mi hijo es una mamá, solo estoy diciendo...
3: ¿Por qué me tratas así? ¿Qué te he hecho yo? No, o sea, ¿qué te he hecho yo?
8: Pues gritarme.
3: ¿Me estás yendo a Nueva
8: gritando?
3: York? ¿Estás dejando
8: estás diciendo
3: tu
8: que
3: chamaco?
8: Estoy?
3: No, papi, no.
6: Cántalo del mormón,
3: no,
6: Sergio.
8: ¿Sabes qué? ¿Qué?
6: O sea, cántalo del mormón, cántalo.
7: Cántale.
8: Es que yo...
6: Cántale, distráela.
8: Es que yo...
3: ¿Qué? ¡Cállate! ¿Qué? No te soporto ya. ¿Te vas a quedar? Porque te vas a quedar, no me importa.
8: No, pues yo me voy a ir mañana.
3: No.
6: Ay, nosotros comiendo papitas.
2: Sí, nosotros así. Oigan. Qué divertido sería un reality así.
5: Vaya.
2: No, o sea, les voy a decir cómo sería el programa. O sea, buscarías a 8 parejas.
4: De diferentes lugares.
2: Ajá. Y la grabación del programa es...
9: La pelea.
2: El momento... En que una le dice a la otra una noticia cañona.
4: Exacto. Claro, eso sería el reality.
2: Pero entonces tú grabas
4: todo, claro.
2: Cuando yo le digo a Nicolás, güey,
9: estoy embarazada.
2: Estoy enamorada de alguien más.
4: Anda, de alguien más. Claro.
2: Pero en la vida real.
4: Sí, por supuesto.
2: O Sergio diciéndole a Salime, güey, me ofrecieron chamba en Nueva York.
4: Me largo. Sí, está buenísimo.
2: O Rey diciéndole
4: ya no
2: a Sabrina.
4: No lo digas al aire porque nos lo van a ganar.
2: Sé que estamos casados. Sé que nos casamos para siempre. Pero
8: soy gay.
2: Imagínense qué buen reality, ¿no?
4: Estaría increíble. No lo digas más porque ya lo
2: vamos a producir. La noticia de tu vida.
4: La noticia de tu vida.
2: Wow, oigan, qué diversión. Regresando del corte, vamos a seguir celebrando a Saltillo, a Campeche, a Mazatlán, a Mérida, Hermosillo y a la Ciudad de México hoy en día.
3: ¡Vamos, puro
2: en W
3: México!
2: Radio.
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0: Oigan, siempre hacemos clases de idiomas y entonces traemos a un tailandés, pero a una belga, pero a un turco, pero a un árabe. ¿Y México qué? ¿Y México qué? No será un idioma diferente, pero tiene lo suyo. Tenemos a 6 representantes de la República Mexicana, 7 con Rebeca, que es de Chiapas.
1: 8 con Marta, pero ella es
2: pocha,
1: más abajo, exacto. Nicaragua, más centro de Centroamérica.
3: ¿Puedo hacer el acento? Claro,
4: claro
3: que sí.
4: Por supuesto.
0: Sergio de Saltillo, Salime de Campeche, Nicolás de Mazatlán, Monse de Mérida, Rey Contreras de Hermosillo y Sabrina de la Ciudad de México. Den sus redes para que lo sigan, pues todos los que están en busca de trabajo y de amor.
1: De amor.
0: Sergio, nuestro cantante de Broadway, que ya lo vamos a colocar.
4: Claro, claro. Bueno, yo soy Sergio Luis Aguirre, soy actor y cantante, también compongo. Me pueden encontrar en Instagram como @checoaguirre.mx. Y pues saludos a todos.
0: Eso. Checoaguirre.mx. Muy bien. Ok, next.
5: Ah, a mí me pueden encontrar en...
0: Es mi hija, esta es mi hija.
5: Aquí la hija. La pueden encontrar como @salisadecazar. Lo voy a deletrear porque está muy raro mi nombre. SALISADEKAZAR.
0: Okay. Oye, ¿te puedo hacer una pregunta?
5: Claro.
0: ¿De dónde es el apellido Sadek?
5: Libanés.
1: Oh,
5: claro. Campeche, Mérida.
1: Sí, sí,
5: claro.
1: Sí.
5: Mucho.
0: No, es que yo tengo libanés, un fun fact con el apellido Sadek.
5: ¿Cuál?
0: ¿Han visto ustedes cuando pongo mesas que tengo unos monos pintados a mano que les pongo en la espalda como unas flores?
5: Sí, sí.
0: Ah. Si van a mi Instagram.
5: Sí, claro.
0: Y esos monos son japoneses de los 50, uh-huh, hechos por la familia Andrea Baisadek.
2: Andrea Baisadek.
0: Ajá, o sea, el señor Sadek
2: hacía esos monos.
0: Y entonces por eso me llamó la atención el apellido, sí.
2: Mira.
6: Andale, qué padre.
0: Ahora sí que nada más un fun fact. Okay. Nico.
2: Nico Letamendi es típico apellido en provincia.
0: ¿Letamendi de dónde es?
6: Sí. Es vasco.
2: Voy con Letamendi de toda la vida.
7: Está elegante.
6: Ajá. Sí, es, sí, vasco. Sí, sí. Es vasco. Mucha gente lo confunden con italiano, pero no es. A mí, yo también pensé que era italiano, pero luego aprendí que, como tengo familia en la parte vasca de España.
0: Ajá.
2: Pues de ahí viene.
6: Sí, de ahí viene.
0: Mira qué interesante.
6: Mis redes, pues nada más tengo una, Nico Letamendi, LETAMENDI. O sea, como Nicolás Otamendi, pero en vez de O es LE, literal.
0: Qué joya.
6: Y no ligo así, no ligo así, fue nada más para el show.
0: Okay. Ok, vas, Monse. Monse Pastrana es de Mérida, Yucatán.
7: Monse Pastrana. Soy de Mérida, soy psicóloga, conductora, creadora de contenido. Todo lo que quieran saber de qué hacer en Mérida, dónde comer, qué visitar, todo.
0: ¿Y cuál es tu Instagram?
7: Monse Pastrana. Instagram y TikTok, que son mis dos así favoritas.
0: Muy bien. Oye, es que antes de que se despidan Rey y Sabrina, ya encontré el video que les quería dar.
5: A ver. Claro,
0: que decía Rey que en Hermosillo, Sonora, la palabra con la B es muy normal.
6: Sí, normalísimo.
0: En Nicaragua también. Y les quiero enseñar un video que me mandó un primo en el 2017. O sea, entiendan lo que van a oír. Es un programa de noticias de televisión.
5: No.
0: Que están entrevistando a una chava de una colonia
1: que tiene un
0: en donde hay un problemón porque se está estancando el agua. ¿Ok? Entonces está la reportera, está Monse, preguntándole en televisión en vivo que qué está pasando con esta agua.
1: Suéltalo.
0: Y esta es la respuesta en Televisión Nacional en Nicaragua.
8: Pues qué pasó, que aquí seguimos hartando los mierdas, porque compusieron la calle para ni verga, porque ahí está ese cachimbo de agua, mire. Aquí no se come, no se duerme tranquilo, no se baila tranquilo, no se bebe guaro tranquilo, porque ahí está ese cachimbo de agua. En la Cali huele a gran puta, con ganas se lo digo, ahí mandan los cobradores que no tienen culpa, pero sí los que están aplastados ahí así, mandan los recibos de agua que a verga paguemos, y no se preocupan los hijos de la gran puta de venir a componer ese turcazo de agua podrida. Viene, mire, muy de mañana, va a pagar el agua, que la pague su madre, porque yo no pago agua si no componen esta verga. ¿Ah? Entonces ni verga se les paga. Y aquí que no vengan a cobrar ni verga hasta que vengan a componer.
0: ¡Oh,
7: O sea, fue la palabra que más dijo. Ya quiero que dijera su queja.
0: Es que es el mejor video que he visto en mi vida. Aparte dice dos palabras que es divino.
2: Oye, el hijo de puta.
0: Que esto no existe en México, el hijo de puta. Pero el turcaso.
1: El turcaso.
0: ¿Qué es eso? Es un horror de palabra.
7: De verdad.
0: Solo los nicas que oyen este programa saben el horror. Imagínense lo que es la turca.
7: No, no sé. Ya.
0: Entonces, puedes decir la turca o te voy a turquear o un turcazo de agua.
7: Eso ya es más fuerte.
0: Y luego, y también dijo un cachimbo de agua, que cachimbo es un chorro y es algo muy fuerte, muy grande.
2: Un madral.
0: Pero también es un madral. O sea, un madrazo, eso es. Yeah. Entonces tú puedes decir un cachimbo de agua, que es un madrazo de agua, o te voy a cachimbear.
2: Te voy a cachimbear.
0: O
2: lo amo.
0: Encachimbada. No, que es ando emperrada.
2: Puede ser hada.
0: Entonces, ¿sabes qué? No me hables a mí de The D-Word. Y ahí vengo, baby. Ok, Ray Contreras.
9: Ray Contreras R en todas las redes sociales.
0: Y aparte fue el ganador de
9: LOL 4.
0: Felicidades. Felicidades.
2: Bravo, Ray.
0: De Hermosillo Sonora. Y my Sabrina Fernández.
10: Hola, yo estoy en redes en TikTok. Me llamo, o sea, mi arroba es Sabris, con 3 S al principio y 3 S al final. Y ahí hago reviews de libros. Y si a alguien le gusta leer.
0: De libros,
10: sí, me gusta mucho leer. Y siento que hay como este gran miedo de que la literatura puede ser muy pesada, pero siento que uno necesita encontrar el libro indicado para que se haga un hábito. Entonces, si a alguien le gusta mucho leer o quiere empezar ese hobby, pues les recomiendo seguirme.
0: Qué padre, qué padre que hagas eso.
10: Sí, me gusta mucho leer. Muchas gracias.
0: Muy bien, muchas gracias. Y bueno, ya. Bueno, Rebeca, despídete.
2: No, las despido con
0: tú.
2: Yo. Voy a poner luego el video de decirle Felipe a tu a mamá dónde estamos. ¿Dónde estamos? No, decirle dónde estamos, Feli. ¿Dónde estamos, Feli? Que no, Feli, que le digas a mamá dónde estamos, en qué parque. ¿En dónde estamos? ¿En qué parque?
0: Así estás tú. La divin.
2: Yo no tengo tanto acento. Tengo más de Mérida porque
0: tengo
2: mi papá era
0: acento.
2: De Yucatán.
7: Amo.
2: Y a mí me encantaba, ¿sabes? Esta cual, porque en mi casa, en Tuxtla, dicen pan. La N es como un.
9: Como cubanos.
7: No hay N. Pam.
2: Exacto. Pam. Entonces, en mi casa era, ¿quieres pan? Gustavo, que era mi papá, y mi papá le contestaba, sí, por favor, ponle jamón. Entonces era pan y jamón. Pan y jamón.
0: Qué belleza.
2: Deja pero de bueno, gritar, Ramón. Sí, deja de gritar, Ramón. Pásame el pan. Sí, todo lo
0: pásame
2: N es pues, con
7: la N
2: con
7: termina
2: M.
7: en M. O sea, no te das cuenta, pero camión, avión. Ajá.
2: Sí, avión, sí. Ya me subí al avión. Pásame ese pan, ¿sí? Sí. Qué bonito.
0: Sí. No, bueno,
2: pero bueno.
0: Yo creo que después de la joya que yo les acabo de poner.
2: Sí, insuperable.
10: No hay quien gane.
2: No hay quien gane, pero fierro pariente.
0: Para siempre.
9: Sentí un truncazo.
2: Fierro pariente.
0: Un truncazo, amor.
2: Oigan, pues seguimos en contacto, ¿no?
0: No, 100%.
6: Claro que yes.
7: Queremos la segunda parte.
6: Otra guerra. Guerra de acentos 2.
0: Exacto. Guerra de acentos 2. Hacemos una pausa, cuentavientes. No se vayan. Ya volvemos en W Radio.
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14: La boca humana alberga una microbiota compleja con más de 700 especies bacterianas diferentes. Estas bacterias forman comunidades que influyen directamente en la salud bucal, pudiendo contribuir a enfermedades como la caries, gingivitis y periodontitis. La higiene bucal rigurosa, que incluye el cepillado correcto, uso de hilo dental y enjuagues antisépticos, es fundamental para controlar el crecimiento bacteriano y mantener el equilibrio microbiano. Además, una buena salud oral reduce el riesgo de infecciones sistémicas, ya que la boca es una puerta de entrada al organismo. Mantener este equilibrio bacteriano es esencial para la salud integral.
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16: Hace no mucho tiempo, las sanciones administrativas y multas viales se determinaban en veces salario mínimo. Y así cada incremento del salario se reflejaba en los castigos, es decir, se actualizaba todos los años. Pero en 2016, y como parte de diversos cambios para desligar el salario mínimo de otras referencias, y con miras a un aumento de las percepciones de los trabajadores, nació una nueva referencia que fue la unidad de medida y actualización, más conocida como la UMA, que sube conforme el movimiento de la inflación anual. Y con el dato de la inflación de 2022 que recientemente conocimos y que fue de 7.82%, se actualizó la UMA y el nuevo valor, que entrará en vigor a partir de febrero, pasará de 96.22 pesos diarios a 103.74 pesos diarios o 3.153.70 pesos mensuales y para todo el año 37.844.40 pesos. Así que toma en cuenta la actualización de la referencia, cuya incidencia también abarca algunos productos bancarios o incluso relacionados con el pago de impuestos.
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1: Ido Lara es fundador y CEO de Lexia, que es una agencia de investigaciones de mercado que básicamente se dedican a entender lo que sentimos, queremos, pensamos, para traducirlo en buenas campañas de mercadotecnia y comunicación, y de vez en cuando nos hace estudios divertidísimos para que sepamos más de cómo somos, pensamos y sentimos. Entonces, hoy vamos a hablar de 5 cosas que salieron en un estudio que nos enorgullecen a los mexicanos y que nos avergüenzan. Guido Lara.
2: Hola Marta, todo esto empezó con cuando tuve la oportunidad hace ya muchos, muchos años de ser el líder en el desarrollo de la marca México. Entonces, si ustedes se acuerdan de la marca México, en la letra I viene el sol y la luna.
1: Sí.
2: ¿No? Este mestizaje, esta mezcla, esta contradicción permanente que somos los mexicanos, ¿no? Entonces, quisiera no perder el tono divertido y alegre que traías en tu examen de historia, que nunca nos supimos bien la calificación, pero creo que aprobaron, ¿no?
1: Aprobamos, sí.
3: Sí.
1: La verdad es que sí.
3: Tuvimos pasamos, dos malas nada más.
1: Sí, pasamos. Pasamos con
2: muy
1: un 8.
2: Muy bien, muy bien.
1: Muy bien.
2: Entonces, lo primero que nos, empezando con lo que nos da más orgullo, lo que nos da más orgullo a los mexicanos, y esto es son estudios permanentes que hacemos porque estamos siempre en contacto con los mexicanos en cómo consumen, cómo se divierten, cómo piensan políticamente, etcétera, ¿no? Entonces, esta es una visión muy integral del mexicano. Lo que más nos orgullo nos da es la capacidad de reírnos, de divertirnos. Lo acabamos de ver hace unos segunditos, como en el Día de la Patria y hablando de la historia de México, somos capaces de hacernos, de reírnos de nosotros mismos y pasárnosla muy bien, ¿no? Ese es un tema fundamental que nos distingue. De hecho, hay un libro muy bueno sobre para entender el alma y el espíritu de los mexicanos que se llama Fenomenología del Relajo, que lo que hace es, dice, hacer una radiografía de por qué los mexicanos somos tan buenos para el relajo. Y sí, tiene un lado bueno, porque hay alegría y se disfruta la vida, pero tiene un lado muy preocupante, que es al no tomarte nada en serio, la vida no vale nada, ¿no? Si realmente uno quiere entender lo que es México, hay que seguir las letras de José Alfredo Jiménez, ¿no?
3: Claro.
2: Por ejemplo, ahorita vamos a poner otros ejemplos para ver esa forma de ser muy, muy particular de los mexicanos. Entonces, uh-huh, por un lado nos da mucha, mucha alegría y mucho de ser divertidos, optimistas y welcoming, recibimos a todo mundo, pero a la vez eso se vincula con un profundo egoísmo. Y hay una, en los estudios que hemos hecho para la revista Nexos, ellos acuñaron el término de que los mexicanos somos unos liberales salvajes, donde lo que encontramos en estos estudios es que para el mexicano es, más que México, mi patria es mi familia, uh-huh, y solo lo que está alrededor de mi familia es lo que cuido y procuro, pero todo lo demás ya no me importa tanto, ¿no?
1: Okay.
2: Entonces ese es un lado muy delicado de lo que es el mexicano. Por un lado se ríe, pero al reírse tanto falta el respeto y destruye las reglas de convivencia y comunidad. Sería el primer punto, Marta.
1: Bien. Ok, o sea, nos avergüenza un poco nuestro egoísmo. Ya lo que se ha estudiado muchísimo, Guido, es que los mexicanos tendemos a ser muy individualistas.
3: Sí, es sí. Así.
2: No somos individualistas para el reventón, para el desmadre, para lo gregario, para irnos al ángel, para apoyarnos en los momentos difíciles. Pero en lo cotidiano, en la hora de construir una sociedad que se preocupe por el bien común, somos profundamente egoístas. Cuando hice este tema de la marca México, hablaba con Germán Dehesa, que es este...
1: Dios lo tenga en su paz, santa gloria.
2: Sí. Inteligente, cronista. Y me preguntaba, oye Guido, ¿por qué crees que en México tenemos los coches más limpios del mundo?
1: Uh-huh.
2: Y le digo, pues no sé. Pues porque todos vamos tirando afuera, ¿no? La basura. Entonces ves cómo la gente tira de fuera de su coche, ves cómo
1: qué
2: sale el licuado, la naranja, el chicle, la bolsa de papas. Y es ese tema de, por cuidar el espacio común, descuidamos el espacio colectivo. Ese es un problema muy importante, uh-huh, de los mexicanos y eso nos afecta mucho como país.
1: Ok, el 2.
2: Por un lado, la creatividad cuando hicimos la marca México, y eso sigue constante y tú lo puedes ver perfectamente en los grandes éxitos de los mexicanos, están vinculados a la creatividad.
1: A ver, yo decía hace un momento que ningún meme en el mundo como los memes mexicanos.
2: Son insuperables, son insuperables. La creatividad, el ingenio, realmente capacidad de recursos, mente rápida, la chispa es increíble. Y esa creatividad también aterriza en lo que somos reconocidos en el mundo. Somos reconocidos, nuestro ícono es Frida Kahlo, un artista, los cineastas que han ganado Óscares y han conquistado Hollywood, los bailarines, los artistas plásticos. Tu caso, Marta, todo tu desarrollo de la moda como una propuesta no solo estética, sino de cultura, de sociedad. Entonces, ese es el lado donde somos una enorme potencia. No vas a ver, como sucede en los billetes de otros países, a los científicos, a los racionales, a los luchadores sociales. Entonces, el ángulo donde destacamos en el mundo es la creatividad y en ese enorme ingenio. El lado débil del ingenio es que el ingenio no es igual a la innovación, porque es el chispazo para reparar el problemita, el alambrito famoso, ¿no? Pero no es la solución de fondo, no es algo que sea sistemático, disciplinado y permanente.
1: Entonces, nos avergüenza que teniendo todo para ser una potencia mundial, nos perdemos.
2: Nos perdemos, y precisamente porque nuestro principal problema es nuestra relación con el tiempo. Nosotros somos el presente continuo. Todo, no nos importa mucho el pasado. Creo que ahorita acabamos de dar una muestra total de que el pasado no nos importa mucho. Creo que la propuesta de Úrsula es una invitación bien interesante a que seamos prófugos de las monografías, porque nada más seguimos lo que nos enseñaron las estampitas esas y no somos curiosos para ver lo que hay atrás, ¿no? Y entender de dónde venimos. Y tampoco nos interesa mucho el futuro. Estamos súper clavados en el presente. Y el presente es que todo lo dejamos para mañana, y entonces la cantidad de tareas pendientes que tenemos como personas, como familia y como sociedad es enorme, ¿no? Ese problema de no planear, no trabajar, ¿no? Yo, sabes que acá estoy viviendo en Estados Unidos. La enorme diferencia con estas dos culturas es nuestra relación con el tiempo y la planeación y el futuro. Ese es algo que nos avergüenza, el saber que pudiéramos ser algo más y no lo somos porque todo lo dejamos para otro día.
1: Híjole, qué fuerte. Ok, la tercera. Nos enorgullece nuestra casa y nuestra cultura. A ver, explica, sobre todo lo de nuestra casa.
2: Todos los estudios que hemos hecho es ¿qué te enorgullece de México? Me enorgullece nuestros recursos naturales, nuestras montañas, nuestros ríos, nuestras playas, nuestros bosques, nuestra gente, nuestra cultura, etcétera. Eso da un profundo orgullo. Hemos hecho muchos estudios en Latinoamérica y no hay ese orgullo a ese nivel. El orgullo del mexicano por lo propio es enorme. Y el lado peligroso es que tenemos mucho orgullo, pero no lo cuidamos, ¿no?
1: 100%.
2: Ese es el lado que da vergüenza.
1: ¿De qué estábamos hablando el otro día que decíamos que somos malísimos para cuidar nuestros patrimonios?
3: No, porque es la gente. Sí, claro, por supuesto, que hablábamos también de esta parte de por qué somos así. Hicimos toda esta referencia.
1: No, estábamos hablando con alguien que hablábamos de cómo hemos destruido Tulum. Cómo
3: claro, Playa cuando estábamos hablando del Valle de Guadalupe.
1: El Valle de Guadalupe, otro ejemplo que ya está siendo un problema. Somos malísimos para cuidar.
2: Oye, el tema, por ejemplo, ustedes son muy jóvenes, pero pues yo me acuerdo de Acapulco, ¿no? Lo que era ese paraíso, la bahía de Acapulco, y ahora se ha convertido en un destino turístico absolutamente degradado. Y ya está sucediendo, como dicen ustedes, en Tulum, y esta maravilla increíble del Valle de Guadalupe. Pues ya ahí recuerdo que había movimientos para impedir que pusieran un estadio para hacer peleas de box y tal. Es decir, hay lamentablemente un poco respeto al patrimonio y una destrucción terrible. Y no solo al patrimonio cultural, también al patrimonio natural, ¿no? No somos nada respetuosos de proteger al medio ambiente. Ese es otro de los aspectos que no nos da nada de orgullo. Hay conciencia de que lo estamos echando a perder y tronando.
1: Oye, y te voy a decir otra cosa que es vergonzoso. Regatearle
3: Ay, sí.
1: a los artesanos indígenas.
3: No, esa es una jaladota.
1: No lo puedo creer. Pero eso sí, nos da un orgullo la artesanía mexicana, pero ahí vamos a comprarle una pulserita de Shakira Huichola y ahí están regateándoles a los indígenas. Vergonzoso.
3: Que les bajen $3.
2: Sí, no. Esa que nosotros encontramos como una de las metáforas claras de lo que supuestamente te enorgullece, pero no actúas en consecuencia, es este tema de sí, nuestras tradiciones, nuestros artesanos indígenas, lo multicolor, el talento, pero no hay reconocimiento al trabajo y algo que se tardaron días en hacer, se lo quieres regatear de una forma que es fundamentalmente una enorme falta de respeto. Y esa metáfora aplica para todo. Pues esos pequeños gestos, esos pequeños actos impactan terriblemente lo que pasa en nuestro país.
1: 100%. Ok, número 4. La gastronomía nos da un orgullo.
2: Así es.
1: Es que para mí la gastronomía mexicana probablemente es la mejor del mundo, para mí.
2: Claro. No, ahí sí es un orgullo. Y además ahí es la belleza de lo mexicano, del cariño, el afecto, el cuidado por la preparación, ¿no? El tiempo que se lleva, el esmero, la precisión, la delicadeza, la enorme sofisticación que hay en cualquier quesadilla de huitlacoche, ¿no? En el plato más sencillo es enorme y además pues las riquezas regionales, o sea, la comida, la gastronomía yucateca, la veracruzana, la oaxaqueña, la de la costa del Pacífico, lo nuevo de la Ciudad de México, la reinvención, es en la cocina, es en el preparar la comida, compartirla y disfrutarla, lo que más une a los mexicanos. Así como estamos terriblemente polarizados en muchas cosas, en puntos de vista, a la izquierda, a la derecha, arriba, abajo, los principios religiosos o no religiosos, a la hora de compartir el amor por la comida es lo que realmente nos une y es un punto importante. Algo que también está triunfando en el mundo es los cocineros mexicanos, ¿no? Los grandes chefs, claro. Pero también lo sencillo y lo básico. 100%. Eso nos da un enorme orgullo.
1: Pero entonces, ¿qué nos da vergüenza de la gastronomía?
2: Vinculado a eso, sí nos da vergüenza no está directamente vinculado, pero tiene que ver con el comer, y es el tema de las tasas terribles de obesidad que hay en el país, de obesidad, de sobrepeso, de diabetes, etcétera. Por ejemplo, ahora en la pandemia estaban vinculados precisamente estos problemas de una alimentación descontrolada que no cuida la salud y es desbalanceada. Tenemos de todo el continente americano, solo en Estados Unidos hay más niños con sobrepeso, y de todo el planeta estamos en el quinto lugar. Entonces, sí hay un tema relevante sobre este terrible amor y maravilloso amor por la gordita de chicharrón y el pambazo y la coca y el botellón de refresco, que sí hay que ponerlo entre paréntesis, y la comida mexicana y la gastronomía seguirá siendo maravillosa, pero sí hay que cuidar ese efecto secundario que tenemos.
1: Ok. Y número 5, Guido.
2: Algo que es bueno, bueno por un lado y malo por el otro, es la relación del mexicano con su familia, ¿no? Entonces, lo positivo es que como familias mexicanas, en términos de participar, convivir, sea un espacio de solidaridad, de cariño, de afecto, de diversión, de convivencia. Además, como decía ahorita Úrsula, es la familia ampliada, son los primos, son los compadres. Eso le da a la gente una base social bien importante, relevante. Muchos estudios de felicidad que se han hecho dicen que lo más importante son las relaciones, claro, humanas, ¿no? Y eso nos da un potencial importante. El lado negativo, hay un artículo que escribí en Animal Político que se llamaba "No te preocupes, mijito", ¿no? Entonces, el "no te preocupes, mijito", lo que trae abajo es que también a veces la familia es ese espacio de tolerancia a la mediocridad, de solaparlas, los vicios, los defectos, y protegerlo y por lo tanto mantenerlo. Entonces ahí, no sé, Marta, Rebeca, casos que ustedes conozcan, sepan, donde por un lado la familia es positiva, pero por el otro lado es un espacio que realmente reproduce todos nuestros males. 100%.
1: Y yo lo veo de otro ángulo, o sea, son dos ángulos diferentes. Uno es, no te preocupes, mijito, y el santo labregón de 45 años...
3: Viviendo con los papás.
1: Viviendo con los papás, y por qué no mete también a la esposa y a los hijos.
3: Sí, sí, sí.
1: Y la otra cara de la moneda, del peligro de ese... de esa conducta tan tribal que tenemos en México y en Latinoamérica, es el... ¿Tú eres responsable de tus papás?
3: Ah, claro.
1: ¿Tú no puedes hacer tu vida porque tienes que cuidar a tus papás? Oye, tus papás nunca vieron por ellos, nunca compraron un seguro, no tienen gastos médicos, no tienen jubilación. Ah, pero entonces a ti te toca como hijo, pues darles todo lo que ellos no hicieron. Y eso puede ser un gran lastre para mucha gente. Bueno, como agua para chocolate, no nos vayamos lejos.
3: Ándale, exacto. Ahí está el ejemplo perfecto.
2: ¿No? Sí, y es todo esto, estas dificultades de lo bueno, por un lado, que hablábamos ahora que en el desarrollo de la marca México, lo bueno es la familia, los lazos, los vínculos, el afecto, la red de protección. Pero muchas veces va ligado con ese lado oscuro, ¿no? El lado oscuro de no vas a poder tener tu vida porque estás obligado a... cuando quizá, como bien dices, los papás no hicieron nada y se abandonaron. Aquí es un tema de corresponsabilidades. Muchas de algo que para, por ejemplo, es doloroso, es irte al extremo donde, por ejemplo, viviendo aquí en Estados Unidos, ves el tema de las familias se rompen a partir de los 18 años. Ahí llégale, haz lo que quieras. Te veo en Thanksgiving, pero poquitos días porque el rato ya me cansé. Y son vidas muy solitarias, muy individuales, muy, muy vinculadas al trabajo, pero no a los afectos. Y pues por eso también pues las tasas de mortalidad, de suicidio acá en Estados Unidos, por primera vez la historia de la esperanza de vida es menor a la que se tenía. ¿Por qué? Porque se suplen con otras cosas, ¿no? Y eso es un lado. Pero por el otro, te forzan a salir adelante, a construir, a moverte y a no tener ese lado que por un lado es correcto que tengas un apoyo, pero por el otro lado, pues es un paliativo, algo que te impide desarrollarte y crecer. Y sí es delicado eso que señalas cuando una vida... la ofrenda de alguien más joven que no ha vivido se da porque los padres no tuvieron las precauciones. Hay otras veces donde pues, la solidaridad elemental y también eso pasa en sociedades más tradicionales, pero por lo mismo quizá más ricas en términos de afecto, más pobres en términos económicos, es el tener el vínculo con los mayores, ¿no? Ese es otro tema, Marta, quizá para otro día.
1: 100%. Increíblemente, con todo lo que amamos este núcleo familiar tan arraigado que tenemos en México, pues tenemos una violencia familiar vergonzosa.
2: Sí, exacto. La familia. Y bajo el tema de la familia, una de las cosas que estamos viviendo en nuestro país hoy, y no es nuevo, pero se está exacerbando, es esta terrible violencia en todos los frentes, ¿no? Y ahora con la pandemia está comprobado y medido que la violencia intrafamiliar subió. Y no solo son golpes, hay también temas de abusos sexuales, hay cosas muy delicadas. Cuando nosotros hicimos algún estudio para la Secretaría de Salud sobre tema de duros, difíciles, sobre temas de abusos y violaciones, pues en todas las sesiones de grupo que hicimos 24, solo en uno o dos nos salió alguien que dice mi esposo me viola. ¿No? Entonces, del mundo idílico de esa familia hermosa y que nos sirve para todo, también hay infiernos que tenemos que ser constantes y verlo.
1: Bueno, pues ahí estuvo. Las cosas que nos dan orgullo y las cosas que nos dan vergüenza de ser mexicanos. 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
2: Felicidades.
1: Bye, Marta. Igualmente. Son las 12:54 de la tarde en W Radio. Nos vamos, cuentavientes, pero estamos de regreso mañana en punto de las 10 de la mañana. Nos vemos el resto de la tarde en redes sociales para que no nos extrañen. Y en vivo, en radio, mañana en punto de las 10. No se vayan, mucho más el resto de toda la tarde en W Radio.
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7: ¿Qué es la inteligencia artificial? La escuchamos por todos lados, pero ¿realmente sabemos qué es? La IA es una tecnología que permite a las máquinas aprender de datos, reconocer patrones y tomar decisiones sin que alguien les diga paso a paso qué hacer. Funciona gracias a matemáticas, lógica y grandes volúmenes de información, no porque piense como un humano. La usamos todos los días. Cuando Netflix te recomienda una serie, cuando tu celular reconoce tu cara, cuando el buscador de internet predice lo que vas a escribir. O incluso en la medicina, ayudándonos a detectar enfermedades. ¿Y cómo usarla? La clave es hacerle buenas preguntas. Mientras más claro seas, mejores respuestas te dará. La IA no reemplaza tu mente. Potencia lo que ya sabes hacer.
8: Existe una calle llamada Callejón del Sapo. Se encuentra enfrente del número 59 de la calle Victoria en la Ciudad de México. Ahí vivía un matrimonio. Ella era muy bella, pero él malgastaba el dinero en parrandas y mujeres. Todo porque ella no podía darle un hijo. Así que fue con una hechicera, pero sin resultados. En su enojo, mandó al Santo Oficio para que castigaran a la bruja, quien la maldijo. Una noche, mientras lloraba en su ventana, se acercó un hombre de piel morena, quien le confesó su amor. Ella lo aceptó y se embarazó. Su marido brincaba de felicidad, pero un día le contaron de las infidelidades. Llegó temprano a casa y los encontró. Sacó una pistola y ambos forcejearon. El marido cayó muerto. Ella culpó a su amante de ladrón y fue castigado con la muerte. Esta mujer tuvo a un hijo deforme, con cara de sapo. De ahí el nombre de Callejón del Sapo.
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7: El tráfico puede generar estrés y ansiedad, pero existen técnicas simples para relajarte mientras conduces. Para empezar, respira profundamente y de forma pausada, inhalando por la nariz y exhalando por la boca. Practica la atención plena. Enfócate en el presente sin anticipar lo que vendrá. Mantén una postura relajada y evita tensar los hombros o el cuello. Escuchar música suave o podcast calmados también ayuda a reducir el estrés. Con estos métodos, convertirás el tráfico en un momento más llevadero y tranquilo.
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7: ¿Sabías que la depresión post-vacaciones existe y es una sensación frecuente al regresar a la rutina tras un periodo de descanso? Se puede manifestar con falta de motivación, cansancio o tristeza. Para combatirla, es importante retomar las actividades gradualmente, mantener hábitos saludables y buscar apoyo si es necesario. Incluir actividades que resulten buscar apoyo si es necesario.

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3: Un en punto de la tarde. Me da muchísimo gusto saludarle. Estamos transmitiendo en vivo a través de las frecuencias de W Radio. ¿Cuál puente? Impresentable del Duende. Hoy es miércoles 16 de septiembre del año 2026. ¿Cómo le va?
4: Así es, querido Charlie. Nosotros trabajando. Un placer saludarte también a mi querida Arely Paz y a todo nuestro amable y fiel auditorio. De Así las cosas con Loret. Hay una fiesta en mi cabeza y todos están invitados, querido Charlie. Ah, que ayer te confieso en el castillo, hermano. Sí, me puse maines, ¿eh? Me puse maines, andaba yo. No, de verdad, no, ¿sabes? Lo que no entendí nunca, Arely Paz, Charlie, es cuando empezaron a gritar ¡Viva la Mafufa! Y yo no entendía, como que...
5: Porque la queremos, pues.
3: Ah, pues cómo no.
4: Sí, estaban muy, muy... ¡Viva la bruja! Gritaban todos los... Pues, ¿qué?
3: Ah, pues la gente está muy emocionada. ¿Cómo estás, Arely Paz? ¿Cómo te fue de grito?
5: Muy bien, Carlos Duende, de aquí hasta las 3 con mucho que contar. Yo siempre lo digo, Carlos, que después del 15 de septiembre ya viene, pues después de la independencia, el cumple, el Día de Muertos, las posadas, mi cumple, la Navidad, y se acaba ya, el año.
4: Se fue el año.
3: No puedo creer ese
5: detalle. Sí. ¿Sí?
3: No puedo creer eso.
5: Lo estaremos viendo, Carlos.
4: La siguiente semana ya va a partir el pan de muerto, después ya los regalos.
3: Oye, ¿ya hay pan de muerto?
5: Ya. Bueno, no, ya hay rosca de reyes. No. Ya es una grosería.
4: No, de verdad, Charlie,
3: ¿cómo serio? La rosca de reyes? O sea, sí, la rosca de reyes llega cuando se va el pan de muerto, ¿no?
5: Pues es que la gente quiere vivir muy adelantada como yo.
3: Oye, no he comido pan de muerto esta temporada y ya se me antojó. Ya me antojó. Bueno, vamos a ver qué.
4: Hay que entrarle.
3: Vamos de una vez a nuestros 5 temas de sobremesa, las 5 cosas que nos parecen las más importantes del día. Hoy, que es 16 de septiembre del año 2026, miércoles.
0: 1.
3: En el día de la independencia de México, el presidente de los Estados Unidos, Donald Trump, lanzó una nueva exigencia para que el gobierno de la presidenta Sheinbaum intensifique la lucha contra los narcopolíticos. El gobierno de Estados Unidos reconoce lo que ha hecho hasta ahora el gobierno de México, reconoce la cooperación del gobierno de México, pero advierte que falta por hacer. México fue incluido nuevamente entre los países identificados por el gobierno de Estados Unidos como los que tienen las rutas de mayor tránsito de drogas, como uno de los países principales productores de drogas. El presidente Trump destacó mayores decomisos, destacó el desmantelamiento de laboratorios clandestinos y el despliegue adicional de fuerzas de seguridad. En el documento, Trump sostuvo que México necesita aumentar las inspecciones en la frontera y combatir la red financiera ilícita. Que si bien es cierto que la colaboración ha permitido eliminar a algunos mandos de los cárteles como Nemesio Ceguera, el Mencho, líder del cártel Jalisco Nueva Generación, hace falta hacer más. Trump destacó que durante su administración también se han implementado restricciones en las cuestiones de visas contra familiares y allegados de narcos con el fin de proteger a los Estados Unidos. Trump asegura que México debe tomar medidas adicionales contra las organizaciones narcoterroristas que dominan su territorio. Dice que se necesitan más recursos para las dependencias de seguridad con el fin de fortalecer las estrategias contra los grupos criminales. Que esto en México es insuficiente para que lo que ha hecho México hasta ahora es insuficiente para sostener y ampliar sus campañas contra los narcoterroristas. Que hace falta exponer, arrestar, enjuiciar a numerosos funcionarios públicos. Aquí está la nota, Exponer, arrestar, enjuiciar a numerosos.

0: numerosos funcionarios públicos corruptos que han colaborado con los narcos. México, le digo que aparece en esta lista de países identificados como los de mayor tránsito y producción de drogas. Pero en cambio, Estados Unidos sacó de esta lista a Venezuela. ¿Sí? Ya sacó a Venezuela de la lista de países que incumplen en la lucha contra el narco, ¿no? O sea, digamos, México no está en la lista de los países que incumplen la lucha contra el narco, está en la lista de países identificados con rutas de mayor tránsito y producción de drogas. Y luego Venezuela estaba en la lista de países que incumplen en la lucha contra el narco y la sacaron. Esto llega en un momento en donde todo el discurso de la 4T tiene que ver con la soberanía. Es decir, que Estados Unidos se está metiendo. ¿Y por qué? ¿Por qué estamos hablando de esto? Porque en el imaginario de Morena, lo que Morena nos quiere promocionar es que hay casi una invasión estadounidense. Estados Unidos, ¿qué sí está haciendo? Se está metiendo contra los narcopolíticos de Morena. Y es muy interesante cómo en este documento el presidente de Estados Unidos, Donald Trump, lo deja muy claro. Dice, hay una gran cooperación cuando se trata de detener a capos del narco. Mire qué bien, nos ayudaron para matar, para abatir, para neutralizar al Mencho. Ni más ni menos que al Mencho, considerado narco más peligroso de México, líder del cártel Jalisco Nueva Generación. Ah, pero cuando se trata de narcopolíticos, cuando se trata de funcionarios, ahí ya flaquean, ahí ya no jalan. Y entonces, frente a esta presión de Estados Unidos para que el gobierno de Morena actúe contra los narcopolíticos, ¿qué tenemos? Todo un régimen dedicado a consentir a los narcopolíticos, a protegerlos. A decir que la soberanía nacional es que no le quiten las visas y no denuncien en las cortes americanas a los narcopolíticos de Morena. Y en eso llevan 140 días. Y ayer la presidenta de México puso las fiestas patrias al servicio de la propaganda de Morena, porque lo de la soberanía es hasta eslogan de campaña de Morena. Y desde ayer en el grito y hoy en el discurso del desfile el 16 de septiembre, una y otra vez, la presidenta Sheinbaum hablando de la, hablando de la supuesta soberanía. Y le digo supuesta soberanía, pues porque en el fondo, para ellos la soberanía es defender a los narcopolíticos de Morena, que no se meta Estados Unidos con los narcopolíticos de Morena. Ese es el tema. Entonces, ayer el grito y el desfile. Rocío Jardines, platícanos. Ah, no tenemos a Rocío. A ver si logramos establecerla en un instante. Bueno, déjame, voy a pausa en lo que nos organizamos aquí y regreso con nuestra... vamos primero con Víctor Sandoval para que nos cuente cómo está la cosa en el desfile militar. Víctor, adelante.
1: ¿Qué tal, Carlos? Buenas tardes. Pues continúa avanzando este desfile militar aquí en calles del Centro Histórico y sobre Avenida Paseo de la Reforma, donde me ubico en este momento. Pues pasamos aquí al Sur del Caballito, un contingente de la Marina, enfermeras, así como algunos cadetes. Quiero decirte que incluso debido a la alta temperatura que hay en esta vecina capital, los perros prácticamente de búsqueda y rescate de la Guardia Nacional tuvieron que ser sacados precisamente a esta altura porque ya presentaban algunos deshidratación los perros y fueron llevados ya mejor a un vehículo cerrado para evitar algún daño a los caninos. Pero en general, afortunadamente, el saldo ha sido blanco. Al momento, continúan disfrutando aquí las familias. Tenemos ahí algunos audios preparados que hemos enviado. Escuchemos.
2: Nos gusta, bueno, en lo personal, a mí me gusta ver los contingentes, los diferentes contingentes que son, y sobre todo sus uniformes que llevan y qué es lo que hace cada contingente.
3: ¿Sí? Sí. ¿A usted?
4: De la manera de cómo se organizan para que salga bien el desfile, cómo marchan y todo eso, y todo. Ajá. Y todo lo que llevan en conjunto.
3: ¿Desde dónde vienen?
4: Desde el Álvaro Obregón.
5: Los aviones, los helicópteros y la emoción de los niños.
3: Sí. Sí. ¿Y de los militares?
5: Ah, que están bien guapos. No, también. Que los caballos también están bien bonitos.
3: ¿Sí?
5: Sí.
6: ¿Dónde viene?
7: De Ensenada Baja California, México.
3: ¿Sí? ¿Qué le parece esto?
7: Ay, está precioso. Todo nos encanta, el ambiente, la gente, todo, todo. Estamos fascinados.
3: ¿Sí? O sea, ¿qué le parece todo esto?
8: Oh, es que es hermoso, hermoso. Es un orgullo estar aquí y estar orgulloso de nuestro país.
3: Sí. Desde Ensenada.
8: Ensenada Baja California.
1: Gracias. Carlos, pues ahí vienen sobre todo personas del interior del país, algunos extranjeros, y pero principalmente aquí de los municipios cercanos a la Ciudad de México y de esta ciudad. Aquí disfrutando de este desfile que continúa aquí sobre Paseo de la Reforma. El reporte, Carlos.
0: Bueno, pues estamos al pendiente. Rocío Jardines, ahora sí, las palabras de la presidenta hablando de soberanía anoche y hoy.
9: Así es, Carlos, muy buenas tardes. El llamado a mantener la defensa de esta soberanía ha sido uno de los mensajes principales que la presidenta Sheinbaum ha hecho la noche del 15 de septiembre y este miércoles con motivo de la conmemoración del 216 aniversario de la independencia de México. Y te informo que ayer fue alrededor de las 11 de la noche cuando la primera mandataria recibió la bandera de México de mano de una escolta de mujeres del Colegio Militar. De inmediato salió al balcón presidencial de Palacio Nacional para dedicar a mexicanas y mexicanos el grito que conmemoró en primer lugar a Miguel Hidalgo y Costilla, Josefa Ortiz Reyes Girón, también a José María Morelos y Pavón, Leona Vicario y Vicente Guerrero, entre otros héroes y heroínas. Vamos a escucharla.
10: ¡Viva Gertrudis Bocanegra! ¡Viva Guadalupe Victoria! ¡Viva Antonia Nava!
9: Carlos, estas arengas que duraron casi 2 minutos también enaltecieron el trabajo de los mexicanos en el exterior y la soberanía del país. Escuchemos.
10: ¡Viva nuestras hermanas y hermanos migrantes!
11: ¡Viva!
10: ¡Viva la dignidad del pueblo de México!
9: Carlos, y tras el toque de la campana y ondear la bandera, llegó el momento de los fuegos artificiales. La jefa del Ejecutivo Federal vio de la mano de su esposo pues estos juegos y también en los balcones de su izquierda el gabinete legal y ampliado, así como los representantes del Poder Legislativo y Judicial. Y esta mañana fue minutos después de las 10 cuando con un traje rojo llegó Sheinbaum Pardo, pues, junto también a su marido Jesús María Tarriba, quien la acompañó en el templete, y ahí llamó la presidenta y los mexicanos siempre a defender la libertad del país. Escuchemos.
12: Es una responsabilidad de todas las generaciones de mexicanas y mexicanos honrar lo que costó vidas, defender la patria, cuidar la soberanía y hacer realidad la justicia social por la que tantas y tantos han entregado su vida. Porque aunque algunos quisieran lo contrario, México no se explica sin su pueblo noble, valiente y trabajador. Tampoco se explica sin su lucha constante por la soberanía y la independencia.
9: Y acompañada también del gabinete legal y ampliado, la jefa del Ejecutivo Federal también enfatizó que México tiene una gran historia por la cual no puede arrodillarse ante nadie. Escuchemos.
12: La soberanía se defiende y la patria justa y digna se construye todos los días. El 16 de septiembre, Día de la Independencia, es la memoria viva de México. Significa siempre mantener la frente en alto y gritar a los cuatro vientos que México no será nunca colonia ni protectorado de nadie. México no se doblega, no se arrodilla y México nunca se vende. ¡Que viva la independencia!

0: Carlos, se inició el desfile con el grupo de paracaidistas del ejército, además de fuegos artificiales que abrieron el vuelo de 99 aeronaves de la Fuerza Aérea. Poco a poco sigue el paso de estos militares que encabezaron los integrantes de la Guardia Nacional, también presentes los elementos caninos, cadetes con águilas en la mano. Y algo que ha llamado la atención, Carlos, es el escuadrón de drones de la Secretaría de Defensa Nacional, que también ha estado presente aquí en el Zócalo capitalino. Y Enrique Martínez López, será quien está comandando este desfile, y será quien dé la responsabilidad de dar el parte una vez que concluya este desfile militar, Carlos. Mi reporte.
1: Bueno, muy bien, y estamos al tanto. Muchísimas gracias, Rocío Jardines. Pues ahí tiene usted a la presidenta Sheinbaum, casi como si hubiera portaaviones gringos aquí en las costas a punto de invadirnos. No, lo único que están pidiendo es que México actúe contra los funcionarios corruptos que se coludieron con el narco, y lo saca hoy en un documento el gobierno de Trump. Para ellos, para Morena, eso es invasión de la soberanía. Porque están en el negocio de proteger a todos los narcopolíticos. ¿Cómo les fue en Sinaloa, Daniela Casanova? 2 años sin grito, 2 veces se cancelaron las fiestas patrias, o sea, sin fiestas patrias, pues no. ¿Cómo estuvo la cosa? Daniela, platícanos allá en Sinaloa. Muy buenas tardes.
2: Hola, ¿qué tal? Muy buenas tardes, Carlos. Anoche regresaron los festejos patrios públicos a Sinaloa con el grito de independencia en Palacio de Gobierno, música, fuegos artificiales y familias que acudieron para volver a vivir esta celebración a las calles. La asistencia, eso sí, fue menor a la que se acostumbraba antes de la ola de violencia. En Culiacán, desde las 5 de la tarde comenzaron a llegar ciudadanos a los alrededores del palacio, mientras que las corporaciones de seguridad ya habían iniciado el despliegue desde las 4 de la tarde. Alrededor de 15,000 elementos de distintas corporaciones de seguridad y cuerpos de auxilio fueron desplegados en los 20 municipios para estos festejos. La gente fue llegando poco a poco. Para las 7 de la tarde ya había más movimiento. Sin embargo, la baja asistencia en comparación con años pasados también se notó en los alrededores. Hubo mucho menos puestos de comida y fueron colocados más alejados de la explanada. En el recinto se observó a personas relacionadas con distintas áreas de gobierno llegar al lugar, tomarse fotografías y después retirarse. Pero también estuvieron familias y ciudadanos que llegaron por su cuenta con sus hijos, con banderas y con toda la intención de volver a vivir una noche del grito después de 2 años que habían sido interrumpidos estos festejos públicos. El grito, Carlos, estaba programado para las 11 de la noche, pero de último momento se decidió adelantarlo. Finalmente, Graciela Domínguez Nava salió alrededor de las 10:15 de la noche a encabezar la ceremonia, convirtiéndose en la primera mujer gobernadora de Sinaloa que encabeza el grito de independencia. Esa mañana, justo, la gobernadora interina informó que el reporte de las celebraciones hasta este momento es de saldo blanco. Escuchemos.
3: Los 20 municipios celebraron, pudieron hacer la conmemoración de la independencia. Hasta el momento todo salió bien.
4: ¿Saldo blanco?
3: Sí, en ese sentido consideramos que teníamos la razón de que teníamos que salir a la calle a recuperar estos espacios. Insisto, nunca vamos a olvidar y a soslayar el dolor por el que Sinaloa ha atravesado, pero justamente tenemos que trascender esta circunstancia.
2: Horas antes de la ceremonia, 2 hombres fueron asesinados a balazos cuando se encontraban en una gasolinera del sector Umaya al norte de Culiacán. Justo esta mañana, Carlos, continuaron las actividades con el desfile cívico militar. Desde temprano comenzaron a colocarse familias sobre la avenida Álvaro Obregón para ver pasar a los contingentes. Participaron elementos del ejército, Fuerza Aérea, Guardia Nacional, Marina, corporaciones de seguridad pública y cuerpos de auxilio. Así se vivió este regreso a los festejos públicos en Sinaloa, Carlos.
1: Muchísimas gracias, Daniel. Estamos en contacto. En Nueva York hubo un momento histórico porque el alcalde, el muy famoso, el muy viral, Zoran Mamdani, también muy controversial, participó en la celebración de la independencia de México en Brooklyn, en Sunset Park. Escuche lo que dijo.
5: A nuestra ciudad para decirles que aquí están en casa. Y siempre estarán en casa aquí.
4: Mantendremos abiertas nuestras clínicas, nuestras escuelas y nuestros refugios para todos, sin importar su estatus migratorio. Y haremos estas cosas porque, cuando veo a esta multitud, lo que veo es una multitud de neoyorquinos. Así que vengo aquí para decirles que estamos orgullosos de ustedes, que estamos agradecidos con ustedes. Y vengo a decirles...
6: ¡Que vivan los mexicanos! ¡Y que viva Puebla York!
4: Gracias, amigos míos. Es un honor estar aquí.
1: Vamos a una pausa. Tenemos más de Sobremesa tras el corte.
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0: candidatas y candidatos para las gubernaturas de los estados. Definieron la de Quintana Roo primero, que se la dio Morena pues al Niño Verde, ¿no? Al grupo político del Niño Verde, del Partido Verde Ecologista de México, Jorge Emilio González Martínez. Luego definieron la de Zacatecas, que se la dieron a los Monreal. Pusieron a pues una figura del equipo de los Monreal, incluso excuñada de Monreal. Y luego definieron Baja California, en donde la elegida fue una muy cercana a Dan Augusto López. Todos los morenistas dicen que hay unidad en el partido, que no están divididos, que están fortalecidos. Pero lo único que se ve cada que anuncian una designación, pues es esa división. Acuérdense lo que pasó hace un par de días en lo de Guerrero, que hasta ahora me parece que ha sido el caso más tremendo. Primero Guerrero y luego Zacatecas, donde se ha mostrado una clara división, una fisura en Morena. Porque en Guerrero, Avelina López, la alcaldesa de Acapulco, desconoció el resultado. Desconoció el resultado que eligió como candidata a Beatriz Mojica. Y en el caso de Guerrero, José Narro también se inconformó cuando designaron a Verónica Díaz como candidata. Entonces, bueno, pues ya ayer le transmitimos completo que en Quintana Roo hubo abucheos, ¿se acuerda? Que aquí lo reportamos, hubo abucheos cuando anunciaron que el ganador era Eduardo Segura, Eugenio Segura, conocido como Gino Segura, el que era secretario de finanzas de la gobernadora Mara Lezama, luego se volvió senador, una figura del Partido Verde allá en Quintana Roo. Nada de sorpresa en eso, pero los que venían siendo, pues digamos que simpatizantes de Rafael Marín Mollinedo, compa de López Obrador, empezaron a gritar fraude y a quejarse, no pasó a mayores. Al final el propio Marín Mollinedo aceptó su derrota y listo. Luego vino el tema Baja California, y ahí designaron a la senadora con licencia Julieta Ramírez, parte del grupo político del senador tabasqueño Adán Augusto López, y de la actual gobernadora Marina del Pilar Ávila. Ella jugó contra la presidenta Sheinbaum en la definición de las candidaturas presidenciales del 2000 para el 2024, que fueron en 2023, ¿se acuerda? Cuando las corcholatas que estaban Adán Augusto y Noroña y Ebrard y Sheinbaum, bueno, incluso a ella la cacharon haciendo guerra sucia contra Sheinbaum, así de guerra sucia de memes y pone esto, así, la cacharon a ella. Julieta Ramírez, ella es gente de Adán Augusto. Pues así de vivita y coleando está la barredora. Ahí es el clan de los sin visa, ¿eh? Pues está lo de Marina del Pilar, que le quitaron la visa hace más de un año por una investigación de lavado de dinero. Está la propia Julieta Ramírez, que fue la que Televisa dijo hace un par de semanas que estaba en negociaciones con el gobierno de Estados Unidos para que la perdonaran. Y luego está Adán Augusto López, ¿no? ¿Qué le di? Tras su nombramiento, Julieta Ramírez hizo un llamado de unidad entre los morenistas que compitieron con ella.
1: Primero que nada, a la unidad. A las y los compañeros que participaron en esta encuesta, las y los invito a que continuemos y superemos el proceso interno, a que caminemos juntas y juntos. Y en Morena, toda persona honesta y de buen corazón que busque servir y no servirse es bienvenida a este proyecto de transformación. En segundo lugar, hago un llamado a la congruencia y al respeto de nuestros principios. A nosotros no nos une la búsqueda del poder por el poder. Muchas gracias por estar aquí en las buenas y en las difíciles. En relación a las acusaciones, hemos señalado con toda claridad la falsedad de las mismas.
0: En Zacatecas no dejaron que otro de los hermanos Monreal fuera el candidato porque Morena puso una cláusula contra el nepotismo que lo desacreditaba, o sea, ni siquiera lo dejaron competir. Pero le dejaron la candidatura al grupo político de Monreal. Y entonces Ricardo Monreal puso a Verónica Díaz, que ha sido muy cercana a su grupo político, fue encargada de los programas del bienestar en el sexenio de López Obrador, fue su cuñada, pues era parte de su familia, o sea, estaba casada con uno de los hermanos Monreal, Luis Enrique Monreal. Y bueno, pues Verónica Díaz fue anunciada como la candidata de Morena a la gubernatura de Zacatecas.
2: Este proceso nos fortalece a quienes militamos, a quienes en su momento decidimos participar en este proceso de selección, y hoy corresponde también hacer todo lo posible y tener la voluntad de todas partes de procesar esta unidad, de consolidarla. Es un proceso novedoso, por primera vez en la historia de nuestro país, Morena y sus aliados, esta coalición transparenta todos los procesos de designaciones.
0: Pues no, no los transparenta, porque esta es la fecha en que no han publicado ni una encuesta de ningún estado. Hace 3 años, sí, se acuerda que tardaron incluso 14 horas en anunciar todas las candidaturas, porque iban estado por estado y presentaban 3 encuestas por estado. Ahora no ha sucedido nada de esto, y nada más dicen este el ganador y se acabó. Al grado que tras conocerse que Verónica Díaz iba a ser la futura candidata de Morena a la gubernatura de Zacatecas, se escucharon gritos de fraude. Al grado que la dirigente nacional de Morena, Ariadna Montiel, tuvo que hacer un llamado a otro de los contendientes por la candidatura al gobierno, José Narro, a que le dijera a sus simpatizantes que por favor se calmaran.
3: Buenas tardes, compañeras, compañeros. Les pedimos, compañero José Narro, si nos apoya, pidiéndoles a sus compañeros que guardemos la institucionalidad.
0: José Narro dijo que aceptaba los resultados. Dijo que Morena iba a ganar Zacatecas, pero cuestionó la transparencia del proceso. Y dijo, a ver, ¿cómo es posible que un gobierno tan mal calificado como el de Zacatecas logre que su candidata sea la ganadora?
4: Yo creo que, yo espero que ella marque su distancia, y yo creo que la gente pues es libre de opinar, y si hay cierta opinión de mucha gente de Morena en Zacatecas que no está de acuerdo con el monrealismo, ¿no? O sea, que es crítica, como lo dijo el propio Ricardo Monreal, creo que se agotó la marca en Zacatecas, él mismo lo reconoció.
0: ¿Estás irregular?
4: El propio gobernador en la encuesta salió mal calificado, muy mal. Entonces nosotros decíamos, pues no es posible que si el gobernador quedó mal calificado, pueda decir que su candidata sale bien calificada.
0: Al grado que el PT no estuvo presente en la designación de la candidata de Zacatecas. Ya ve que la alianza es Morena, PT y Partido Verde. Bueno, estuvo la de Morena, estuvo la del Partido Verde, pero no estuvo presente Giovanna Bañuelos del PT ni representantes de este partido político.
5: Fiscal, sobre Amílcar hay una orden.
0: Espéreme, espéreme un segundito. Espéreme un segundito. Todavía no presentamos esa. Vamos al siguiente tema de sobremesa. 3. Y ahora sí, escuchó usted a la fiscal que le preguntaban a Ernestina Godoy si es cierto lo que se ha filtrado en algunos medios de comunicación. La verdad es que nosotros no lo hemos dicho porque no lo logramos confirmar nunca. Pero algunos medios de comunicación han dicho que Amílcar Olán tiene ya una orden de aprehensión. Que Amílcar Olán, pues siendo el brazo derecho de Andy López Beltrán, tenía ya una orden de aprehensión, pues porque es el que sale en todas las grabaciones confesando todas las trapacerías. La verdad es que a pesar de que pues, nosotros fuimos los que pusimos en el reflector el nombre de Amílcar Olán como este operador financiero de Andy y Bobby López Beltrán, los hijos de López Obrador, y como este orquestador del clan, la red de corrupción y tráfico de influencias de los hijos del expresidente. La verdad es que nosotros nunca pudimos confirmar que Amílcar Olán tenía orden de aprehensión. Otros medios de comunicación publicaron que sí había una orden de aprehensión. Le preguntaron sobre esto a la fiscal Ernestina Godoy y ella dice que no hay orden de aprehensión contra Amílcar Olán.
5: Fiscal, sobre Amílcar, ¿hay una orden de aprehensión?
6: No, no hay nada.
5: ¿Sobre Andy?
6: Tampoco.
0: ¿Qué? Ah, pues si no hay sobre Amílcar, menos sobre Andy, ¿no? Pues imagínese. En cambio, contra quien sí hay una orden de aprehensión es contra el presunto asesino de la estudiante española Claudia Tacoronte, allá en Morelos. Vamos contigo, Luis Alberto Beltrán. ¿Cómo te va? Muy buenas tardes.
7: Carlos, muy buenas tardes. El fiscal de Morelos, Fernando Blumenkron, dio a conocer que ya existe una orden de aprehensión en contra del presunto feminicida de Claudia Tacoronte, quien ya es buscado por las autoridades de los 3 niveles de gobierno. Hoy señaló que las labores de investigación e incluso videos y fotografías proporcionados por vecinos en redes sociales permitió que la Fiscalía de Feminicidios obtuviera de un juez este mandamiento para que se pudiera detener y llevar ante la autoridad judicial a Francisco Javier N., alias el Trompas, este presunto feminicida. Así habló el fiscal Fernando Blumenkron.
8: Ayer obtuvimos de un juez especializado, la Fiscalía de Feminicidios obtuvo una orden de aprehensión por el feminicidio de Claudia Tacoronte Aguilera en contra de un masculino. El día de hoy, más tarde, vamos a dar a conocer la ficha. Esta persona responde al nombre de Francisco Javier N. y se le atribuye la responsabilidad en el feminicidio de Claudia.
7: Y sobre este caso, Carlos, hoy integrantes de la llamada Resistencia Estudiantil de la Universidad Autónoma del Estado de Morelos irrumpieron en el desfile cívico-militar que se llevó a cabo en Cuernavaca. Esto por los feminicidios tanto de Claudia Tacoronte y otras alumnas ocurridos en este año. El bloque estudiantil logró burlar la valla de seguridad y cruzaron los cercos de los policías para llegar frente al presidium donde se encontraba la gobernadora acompañada de los titulares de los poderes legislativo y judicial, así como los representantes de las Fuerzas Armadas. Los integrantes de este grupo empujaron a los policías que trataron de impedirles el acceso hasta este sitio. Sin embargo, un grupo de jóvenes mujeres logró ingresar, colocaron pancartas en el suelo y ahí se acostaron para protestar por la violencia feminicida. Esto generó que el desfile fuera suspendido de manera momentánea, en tanto se llevaba a cabo esta manifestación de jóvenes y se atendían por parte de las autoridades estatales. El gobierno del estado, Carlos, dijo que esto es un derecho que se le reconoce y se le respeta la libre manifestación de estos jóvenes. Y ya para concluir, Carlos, te informo que durante este desfile, un elemento de la policía montada de la Secretaría de Seguridad Pública del Estado sufrió un accidente al caer de un caballo cuando participaba precisamente en este desfile. Este incidente ocurrió justo antes de que el elemento pudiera llegar al presidio. A través de un comunicado, la Secretaría de Seguridad Pública dijo que el elemento se encuentra todavía hospitalizado y se encuentra bajo valoración médica. Carlos, es el reporte desde Morelos.
0: Gracias, y estamos al pendiente. 1:36 PM. Pausa.
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1: A uno les pregunta es, ¿cuáles son los riesgos que ustedes encuentran en los que la humanidad debe concentrarse? El punto crítico es una guerra a gran escala, ¿no? Pero, pues imagínense de qué estamos hablando, ¿no? El 36% de los encuestados ve posible una guerra a gran escala el próximo año. Y el 76% considera que va a haber una guerra a gran escala en los próximos 7 años. La guerra a gran escala está en los primeros lugares en importancia, inminencia, interconexión, falta de preparación. El cambio climático se mantiene como un riesgo que acecha a la humanidad. Y en esta ocasión en la encuesta aumentó considerablemente la preocupación por la inteligencia artificial y por las tecnologías que podrían utilizarse para concentrar el poder. Los especialistas encuestados advierten que todavía existe una baja capacidad para enfrentar los riesgos tecnológicos. La humanidad sigue apostando porque los gobiernos cooperen entre sí. Entonces, pues imagínense, esta preocupación en esta encuesta pues coincide con lo que ha sido el tren de noticias de los últimos días en el sentido de qué va a pasar con la humanidad, con la inteligencia artificial. Las advertencias de las empresas desarrolladoras de inteligencia artificial de los Estados Unidos y de sus dueños diciendo hay que parar esto. Y una preocupación que el gobierno de Trump no comparte, pero sí comparte el gobierno de Europa, la Unión Europea. Hoy la presidenta de la Comisión Europea, Ursula von der Leyen, se pronunció ante el Parlamento Europeo, señalando que el desarrollo de la inteligencia artificial es uno de los grandes retos en Europa y se anunció la prohibición del uso de redes sociales en toda Europa para menores de 13 años de edad. La Unión Europea se ha pronunciado por frenar el desarrollo de la inteligencia artificial para poder comprender mejor la vida útil de la inteligencia artificial y cómo puede ser de provecho y no de perjuicio para la sociedad. Vamos con Valeria Moy. Valeria Moy encabeza el INCO, el Instituto Mexicano para la Competitividad, y es comentarista financiera de este programa. Valeria, ¿cómo te va? Buenas tardes.
2: Hola, Carlos. Buenas tardes. Pues mientras esto sucede y hablamos de inteligencia artificial, la Reserva Federal tomó una decisión que seguramente no le va a gustar al presidente de Estados Unidos. La Reserva Federal subió en 25 puntos base la tasa de interés de referencia para situarla en un rango de 3.75 y 4%. Ya sabemos que Kevin Warsh, el presidente de la Reserva Federal, fue nominado por el presidente de Estados Unidos y que el presidente de Estados Unidos lo estaba presionando para que bajara la tasa de interés, y pues acaba de suceder exactamente lo contrario. En la verdad es que el comunicado y el discurso que dio Kevin Warsh pues dicen que la inflación está por arriba de donde tiene que estar, que lleva mucho tiempo por arriba de donde tiene que estar, y la única medida que le tocaba, o sea, lo que era evidente que tenía que hacer, era subir la tasa de interés. Así que pues hoy se toma esta decisión. No pensemos que va a tener una incidencia automáticamente y ya mañana se controlan los precios, así no es la política monetaria, pero esto se va a empezar a ver muy pronto en los costos hipotecarios, en el servicio de la deuda, y desde luego al presidente no le va a gustar. El peso está reaccionando como debe suceder, pero no está reaccionando demasiado. Ahorita está cotizando en alrededor de 17 pesos con 25 centavos a raíz de la decisión de la Reserva. Sí se ha depreciado un poco la moneda mexicana, pero bueno, es completamente esperable ante el anuncio de un incremento de tasas en Estados Unidos, porque se abre el diferencial de tasas entre ambas economías. Así que, Carlos, pues sube la tasa de referencia a ver cómo reacciona el presidente de Estados Unidos.
1: Muy bien, muchísimas gracias, Valeria.
2: Gracias, Carlos. Hasta luego.
1: Hasta luego. Cuarto para las dos.
0: 5.
1: Mi querido Beto Lati, cerramos contigo.
3: Con todo gusto, Carlos. Esta tarde noche, Cruz Azul se va a enfrentar, tras tan pocas horas en Florida, al campeón estadounidense, al Inter de Miami. Es la Campeones Cup que enfrenta al monarca de Estados Unidos con el monarca de México. Ya sabes que todo lo que se puede hacer, llevar equipos mexicanos a Estados Unidos, funciona económicamente. Cruz Azul tardó mucho en llegar. Finalmente el partido será hoy a las 6:00 p.m. Luis Suárez, el legendario delantero uruguayo, se refirió al equipo mexicano y destacó a estos jugadores.
4: Bueno, sabemos que que los últimos años viene peleando siempre ahí en las finales, en México con América, con Toluca, con Monterrey, y después tiene jugadores defensivamente que tienen muy buen pie, como Piovi, como Lira también, jugador muy fuerte defensivamente, tienen gente de mitad de cancha hacia adelante que marca la diferencia y que son los que marcan el ritmo del equipo, pero bueno, también tienen debilidades que son las que nosotros tenemos que aprovechar, como ellos saben que nosotros tenemos debilidades, así que bueno, es una final de cual sea un lindo espectáculo y que la gente se divierta.
3: Las palabras de Luis Suárez, Lionel Messi está anunciado para comenzar. Oye, Carlos, noticia justo en este momento, Raúl Jiménez sale lesionado en el partido Wolverhampton de Copa de la Liga frente a Everton. Esto aconteció hace unos 10 minutos. Es una de esas jugadas en las que uno no termina de entender porque no hay un contacto fuerte, simplemente hay un forcejeo y la rodilla se le va. No hay reporte todavía, pasó hace 10 minutos. Hay convocatoria de la selección para el próximo fin de semana. Veamos qué sucede con Raúl, ya diremos más detalles.
1: Gracias y estamos en contacto. Bertolatti, ahí están los cinco de Sobremesa este 16 de septiembre del 2026. ¡Ya llegó el duende!
5: Aquí seguimos, querido Charlie, con más información. Oye, hermano, siempre hemos escuchado que nuestro país es surrealista, que aquí puede pasar de todo, y como México no hay dos. Pero lo que voy a platicarte ya indigna, ya rebasa cualquier cosa que te puedas imaginar. Y es que resulta que en el municipio de Ameca, Jalisco, hicieron una representación de la batalla del castillo de Chapultepec, pues con motivo de las fiestas patrias, toda esta batalla de los niños héroes y demás. ¿Y por qué no se les ocurrió lanzar desde el balcón del Palacio Municipal a un niño, así como lo escuchas, disfrazado de Juan Escutia, envuelto en la bandera de México, para hacer esta representación? Hazme el favorón,
1: cabrón. O sea, ¿cuál ha sido el proceso de decisión que llevó a esta gente a determinar que era buena idea aventar a un niño desde un balcón hacia una manta disfrazado de Juan Escutia, ¿no? Oiga, pues, mamá, ¿por qué no aventamos a un niño? Oye, sí, qué buena idea, cabrón. Sí, sí, sí. Imagínate. ¿Y es donde? Pues lo aventamos aquí en el balcón, mano. Tú lo agarras y luego que abajo estemos varios. Órale, sí, se va a ver a todo. O sea, ¿qué es lo que lleva a que concluyas? Qué buena idea, vamos a aventar a un niño desde el balcón y ojalá lo cachemos abajo, ¿no? Porque pues, si no, va a correr el destino de Juan Escutia, ¿no? No,
5: es correcto, increíble. Hermano. Sí, de veras, increíble. Sin palabras, lanzaron desde el primer piso del Palacio Municipal de Ameca, Jalisco, a este niño con su disfraz de cadete del Colegio Militar, te decía, representando a Juan Escutia, y envuelto en la bandera nacional, cayó sobre una red colocada por adultos como medida de seguridad. Afortunadamente no sufrió lesiones, pero quiero que escuches el audio, porque además hay como un narrador, ya sabes, contando la batalla de los niños héroes del 13 de septiembre de 1847 y demás. Y hasta se escucha el grito de la gente cuando lanzan al niño. Escucha, por favor.
6: Las familias y a nuestra tierra, no permitiré que sea olvidada. La tradición cuenta que Juan Escutia se envolvió en la bandera y se lanzó desde el castillo. Aquel episodio se convirtió en uno de los símbolos más conocidos del heroísmo de los niños héroes. La evidencia histórica sobre este hecho específico ha sido discutida.
5: ¿Qué tal? Y todavía aplauden y demás. No. Sin palabras, hermano. Aventando a un niño para simular a Juan Escutia. Bueno, ¿qué te puedo decir? Charlie, en otro tema, Richard Millán, alcalde del municipio de Elota, Sinaloa, se volvió viral en las redes sociales, llamó mucho la atención en redes sociales por el atuendo que eligió para dar el grito en su municipio, para festejar las fiestas patrias. Oye, ahí están las imágenes, no sé si las has checado, pero yo cuando lo vi dije, este es Maximiliano, ¿no? ¿Qué cosa? Yo pensé que era un capítulo de la telenovela.
1: Todo el mundo saca muchas de sus frustraciones, ¿no? O sea, los hombres y mujeres de la política que se ve que de niños no los disfrazaron lo suficiente y que dicen, ahorita hay que disfrazarnos, ¿no?
5: Es correcto, hermano. Yo te confieso que cuando vi el video, Yo dije, nada, este es un capítulo del Vuelo del Águila, de alguna telenovela, alguna cosa así, no dije, yo dije, a lo mejor es Senda de Gloria, no sé, algo, yo dije, pero no, era el alcalde de Elota, Sinaloa, Richard Millán, que, por cierto, aquí abro el paréntesis, trae, pues, acusaciones por parte de la Auditoría Superior del Estado de ahí de Sinaloa, por el desfalco de 14 millones de pesos que no han sido aclarados. ¡Ojo! Hay otro tema más con este alcalde, con Richard Millán de Elota, Sinaloa. A principios del año pasado, no sé si lo recuerdas, este señor fue acusado, pues, de que estaba haciendo caravana con sombrero ajeno, por decirlo menos, porque presentaba ahí, en el Palacio Municipal, pues un regalo de una réplica de la silla presidencial que había instalado en el despacho del ayuntamiento. Así, la famosa silla con el águila, con incrustaciones de chapa de oro y demás. Entonces fue muy criticado porque presumía de un regalo de la silla presidencial. Pero bueno, ahora vamos a escuchar cómo invitó al grito este personaje ayer por la noche. Escuchemos.
7: Amigas y amigos elotenses, los invitamos a celebrar y festejar juntos el 216 aniversario de nuestra independencia mexicana. Estamos a muy pocos minutos de gritar a todo pulmón, ¡viva México! Soy el presidente constitucional del municipio de Elota. Los invitamos a este honorable ayuntamiento, a la plazuela municipal. Estamos a muy pocos minutos, vénganse a celebrar y a festejar nuestra independencia mexicana.
5: Bueno, y mientras, ahí están las acusaciones por el desvío de 14 millones de pesos por parte de la Auditoría Superior del Estado de la Cuenta Pública 2025. Es lo que tenemos el día de hoy, querido Charlie.
1: ¡De regreso a las cloacas!
5: ¡Regresaré!
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2: Crímenes atroces. ¿Qué hay en la mente de los asesinos más crueles? Así se llama el libro que, bajo el sello editorial Grijalbo, está publicando Enrique Zúñiga. Él es licenciado en psicología por la UNAM, es maestro en criminología del Instituto Nacional de Ciencias Penales, se ha desempeñado como criminólogo. Muchísimas gracias por tomarnos la llamada, muy buenas tardes y enhorabuena por la obra.
3: Muchas gracias, Carlos, por la invitación.
2: A ver, platíquenos un poco de su trayectoria, porque leo aquí que lleva más de 20 años recorriendo los pasillos de las prisiones de máxima seguridad y entrevistando a miles de prisioneros.
3: Así es, Carlos. El libro pues surge justamente de esta experiencia de trabajar durante años en prisiones, en primera instancia trabajando directamente como criminólogo, y posteriormente trabajando como visitador de prisiones, ¿no? Y dentro de esta oportunidad, de este aspecto laboral, pues tuve la oportunidad de platicar con muchas personas privadas de la libertad, que muchos lo hacían de manera voluntaria, te contaban su historia fuera de esos marcos, vamos a poner institucionales, sino que abiertamente, y muchos de ellos también pues platicabas dentro de lo que es la institución, ¿no? Dentro de análisis concretos que tenía que ver pues con sus casos, ¿no? Y derivado de eso pues surge la pregunta de ¿por qué mata a una persona? Es algo que venía trabajando yo desde la licenciatura, pensándolo, tratando de resolverlo, y bueno, hasta que se dio la oportunidad de elaborar este texto, en ponerlo en un marco más firme, más pensado, y en ponerlo en un marco más

0: civiles criminales, y sin embargo, bueno, pues
1: Han
0: llegaron a
1: cometido
0: cometer muchos
1: atrocidades, ¿no?
0: delitos que pues los guardan, ¿no? Quedan para ellos y la autoridad muchas veces pues no tiene ni siquiera conocimiento, pero que al final ellos manifiestan que los cometieron, ¿no?
1: A usted se lo contaban y esto no era inculpatorio para ellos, es decir, no quedaba constancia en un acta ministerial, no los podían acusar de nada de lo que le contaran a usted, ese es el punto.
0: Sí, la cuestión es que muchas veces cuentan esas historias y no sabes la realidad si sí es real a veces o a veces es una ficción, ¿no? Sin embargo, pues muchos de ellos podía precederles, como dicen en las cárceles, ese cartelón y al final del
1: Sí.
0: día pues ocurría, pero pues no había ninguna diligencia, ninguna investigación en la materia, ¿no? Ellos, muchas personas llegaban ahí por crímenes menores. Es decir, robo de autopartes o que habían lesionado a alguien y al final contaban historias de todo lo que habían realizado, ¿no? Entonces, puede quedar como una cuestión totalmente o una entrevista pues dentro del marco institucional, pero pues al final es algo que no corre, tú no tienes ese lugar, ¿no? De correr una investigación y no sabes si en realidad están diciendo unas personas que fue así, ¿no? Que sucedieron esos hechos, pero pues la mayoría de los casos, la mayoría pues platicaba con ellos iban por homicidios, no asesinatos.
1: De alguna, me imagino que usted llegaba y pues de pronto si se sentaba frente al Mocho Orejas, pues sabía los secuestros que había cometido, o Caletri, o la Mataviejitas que nos acaba de mencionar, pero ¿hubo algo de las confesiones que lo agarró fuera de base, como se dice, o sea, que le sorprendió cuando alguien le confesó algo en particular y dijo, wow, esto sí no lo sabía, esto no lo veía venir, algo así?
0: Pues fíjate que no, ellos, muchas de estas personas, estos altos perfiles que están como muy, muy cuidados en las instituciones, se manejan bajo algo que se le conoce como el discurso jurídico, ¿no? Hay una construcción que ellos van llevando a cabo de mantenerse en esa narrativa de manera general sobre lo que hicieron y difícilmente rompe con ese esquema. En otros, por ejemplo, yo un libro antecedente de este que tiene que ver con una historia es cuando algunas personas que participaban en ciertas masacres en prisiones, pues te iban contando qué ocurría en las cárceles, por ejemplo, la masacre de Topo Chico, poco antes de que se cerrara, te contaban algunas personas cosas que pues tú no sabías, ¿no? Y que en la realidad nunca contaron ante la autoridad y que bueno, en ese libro que se llama La pelea por los infiernos, narro, por ejemplo, ¿no? Y que retomo parte en este libro respecto a las masacres en las prisiones y que bueno, que narraban y que te contaban y que bueno, al final coincidían en muchos puntos, algunas cosas quizá un tanto fantasiosas, pero muchas cosas coincidían en cómo se dieron los hechos, ¿no? Entonces, yo podría escribirlo ahí, de repente algunas personas que tenían cierto conocimiento, no siempre liderazgos, pero que te daban esa oportunidad. Y los perfiles que tú mencionas, ellos es una cosa curiosa porque siempre se mantienen en esos márgenes, ¿no? En la verdad jurídica y difícilmente entran o abordan esta parte que dentro de las ciencias del conocimiento pues de la psicología de psicoanálisis te dicen la verdad subjetiva, nunca entran por ese camino que te vislumbra más el escenario de quiénes son frente a los actos que hicieron, ¿no?
1: Enrique Zúñiga, autor del libro Crímenes atroces que hay en la mente de los asesinos más crueles, dice usted que el asesino nunca es un monstruo, que es un humano muchísimo más normal de lo que quisiéramos aceptar. ¿Nos puede elaborar un poquito más sobre esa idea?
0: Dentro de la lógica del análisis que muchas veces se lleva a cabo de los crímenes, nosotros siempre nos perdemos en la sangre, ¿no? Siempre nos volteamos a ver la complejidad de lo monstruoso y ahí evidentemente que no podemos entrar en análisis a detalle porque se pierde justamente en lo monstruoso, en lo mitología, en el mito, ¿no? Que emerge y ahí pues es donde todos no logramos dar explicación a muchas cuestiones y sin embargo muchos de los actos, el acto de asesinar, pues radica en la simplicidad de lo humano. Es decir, el matar es una de las conductas pues que siempre ha estado presente en las sociedades, pero que en estos momentos y emerge este libro, se crea este libro con esa idea de la actualidad, se normaliza el matar, ¿no? Entonces, nosotros estamos en escenarios donde pues no estamos viendo, vemos crímenes que tienen crueldad, que hay atrocidad, pero no radican o no están radicadas en manos de monstruos, ¿no? Sino precisamente de personas que muchas veces son más comunes y corrientes de lo que nosotros quisiéramos entender, ¿no? Lo que platicábamos frente a esos escenarios de muchas veces.

0: es entrevistar a personas que te dicen es que los actos que cometieron pues fueron monstruosos, son cosas que ni siquiera podrías entender, y que te cuando platicas con ellos te encuentras la realidad de una ficción, y que es una persona que pues sí cometió esos crímenes, pero es un humano. O sea, esa mitologización a su alrededor pues se va difuminando, porque pues termina haciendo actos que muchas veces pues radican justamente en esa normalidad, ¿no? En esa parte o en esas conductas pues que cometen o que cometemos como personas, o como muchas veces raza humana, ¿no?
1: Otra de las cosas que usted dice que me llamó la atención es que sus crímenes responden a lógicas sociales bien claras. ¿Qué quiere decir eso?
0: No podemos hablar de la violencia individual sin que haya un enganche, un entrelazamiento con lo que es la violencia comunitaria, la violencia social, la violencia del poder, la violencia simbólica. Y muchas veces nosotros estamos en un marco donde, por ejemplo, cuando yo hablo asimetría de poder en el matar, puedo explicar de cómo es posible que a un niño puedan asesinarlo, su padrastro pueda asesinarlo en su casa, hasta el punto de ver cómo es posible que se estructure toda una lógica de muerte, que vayan matando a niños con misiles, ¿no? Entonces esa asimetría del poder nos muestra justamente ese escenario de una lógica, lógicas sociales, de cómo hay enganchamientos entre estas formas de violencia, ¿no? La violencia que es individual, que se va enganchando y que al final del día pues obedece a una lógica que está inscrita en las claves de lo social, ¿no? En las claves sociales, vamos a entenderlo en ese sentido. Lo platico muchas veces de cómo en la sociedad anteriormente había una violencia hacia la mujer en la cual se le violentaba, se le golpeaba, ¿no? Los padres golpeadores, abuelos golpeadores, pero no las mataban. Y ahora, sin antecedentes de violencia, de repente en una relación un hombre termina matando a una mujer por celos, podría entenderse, o por el simple hecho de que ya no quiso tener una relación con él, ¿no? Entonces ahí obedece a estas lógicas o a estas claves sociales, ¿no?
1: Dice usted que la atrocidad, el crimen, no es un simple arrebato de locura, sino un acto que contiene un mensaje preciso y muchas veces un mensaje calculado. ¿Cómo está esto?
0: Sí, la atrocidad, nosotros justamente en esta noción de verlo todo dentro del monstruoso, la sangre, pues nos perdemos, ¿no? Entonces vemos y dicen, por ejemplo, volviendo hacia actos muy muy crueles, ¿no? Quien corta una cabeza, por ejemplo, uno puede entender y decir, bueno, pues es que le cortó la cabeza y es algo pues que habla de la violencia brutal del crimen organizado de algunos grupos, pero pues que también lo podemos ver dos vertientes, tanto una vertiente, vamos a ponerle, del poder, que nos muestra una pedagogía del terror, es un mostrar, un mandar un mensaje, pero también dentro de una vertiente subjetiva, ¿no? ¿Quién tiene la capacidad para cortar una cabeza? Incluso si uno hace análisis, que aquí en el libro hay un análisis de esos lenguajes o esas alocuciones del decapitamiento, pues no se establece como algo actual, sino que ya viene de tiempo. E incluso pues yo haciendo este análisis veía algunos videos y que a quienes se les enseña a cortar cabezas y no todos pueden, ¿no? Y hay gente que lo intenta, lo está intentando, y pues el maestro llega y básicamente le corrige porque está infringiendo un dolor que no era necesario en ese momento, y entonces terminan quitándole la vida a quien le cortan la cabeza, dándole un golpe con un cuchillo en las vértebras, por ejemplo, ¿no? Entonces, bueno, la atrocidad en ese sentido, pues se inscribe en esta parte, ¿no? De lo que menciono, ¿no? No son cuestiones delirantes, no son cuestiones desorganizadas, sino que muchas veces están totalmente establecidas, ¿no? Como una masacre también, no, nosotros nos volteamos a ver la sangre, pero no vemos quién calcula, y alguien que organiza y calcula y que ve que va a haber un impacto, que va a tener un impacto, y entonces, bueno, ahí es donde nosotros pensamos que, o se piensa que ya no hay, o sea, no hay una noción nada más de lo sangriento, de la atrocidad totalmente desbordada o locura, sino que muchas veces dentro del acto también hay cierta noción de calcular el efecto que va a generar, ¿no?
1: Pone usted varias categorías del análisis de estos asesinos tremendos. Hay dos por las que le quiero preguntar. Primero, el overkill, el sobrematar. ¿Qué es? ¿Cómo se define esto?
0: El overkill es una, pues una, vamos a poner una palabra pues anglosajones, en inglés, que significa el sobrematar, y que tiene que ver con llevar a cabo ya con un desenfreno el matar, y o que ya no tiene sentido lo que bueno, más bien tiene un sentido, pero ya no sigue en una muerte, ¿no? Por ejemplo, muchas veces puedes encontrar casos donde a una persona le dan puñaladas y de repente le ponen una granada en la boca y se la hacen estallar, ¿no? Entonces eso ya pierde la lógica nada más del matar, sino que ahí hay una implicación del sobrematar, ¿no? De llevar a cabo un acto más allá del matar, el perderse, ya no haber una frontera, no haber un límite, traspasarlo, ¿no? Vamos a poner en ese sentido, se entiende el sobrematar, y podemos encontrar muchos casos referenciados, ¿no? De crímenes que están o que se realicen bajo ese contexto, ¿no? Ahí es donde lo entiendo y donde trato de compaginarlo con esta parte de la atrocidad, ¿no?
1: ¿Y qué es esto del necrocapitalismo?
0: Pues es una lógica donde se instaura la muerte como una forma de gobierno, una forma pues pegada a lo que es el capital, lo que tiene que ver con las economías, donde pues las personas tenemos un valor de intercambio. Incluso pues dentro de esto hablamos de la chatarrización de poblaciones que son fluctuantes o que son matables, como son las personas privadas de la libertad, que pueden ser asesinadas 40 personas en una masacre, en una cárcel, y la sociedad pues termina diciendo, bueno, pues eso sucede porque viven ahí gente violenta, cuando pues la realidad es que obedece a una lógica de un poder que los mata, y que muchas veces mata de manera, se le conoce como el genocidio por goteo, mata poco a poco a personas que están privadas de la libertad, y que al final pues termina haciéndose un conteo pues mayor, ¿no? En el capitalismo pues funge en ese sentido como una forma de gobierno en la cual pues se administra ya no la vida sino la muerte, y que donde todos estamos en un rango cercano a morir, ¿no? La cuestión es, ahora ya no es ver un horizonte donde hablábamos del el bien vivir, sino ahora es un horizonte del bien morir, ¿no? Y que busquemos esta forma de que si mueres, no termines pues en una fosa, se podría entender en ese sentido, ¿no? Que mueras y que tengas la oportunidad de ser enterrado de manera digna, ¿no? Sí. Entonces, el capitalismo gestiona pues justamente estos proyectos de vida, que lo podemos ver en las poblaciones migrantes, en las personas en situación de calle, en las personas que se encuentran privadas de la libertad, ¿no? En los jóvenes de que están o que viven en barrios pauperizados, ahí en el capitalismo pues vemos sus huellas, ¿no? Esa es la idea, y dentro de los márgenes estadísticos, pues muchas de las personas que son asesinadas pues están justamente inscritas en esas nociones, ¿no?
1: Por último, como especialista en estos temas, y creo que mientras hemos escuchado la entrevista, todos estamos pensando en lo que acaba de suceder con este asesinato en Atizapán del músico de la banda Camilo VII, su esposa, su hija, la nana de la hija, la mascota. Es decir, ¿qué le dice, qué lee usted como especialista de este caso en particular?
0: Fíjate que he estado siguiéndolo, he estado leyendo lo que se ha publicado, incluso escuchando, y la mayoría se ha enfocado en hacer pues un análisis donde pues él básicamente veía a las personas en un sentido de subjetivizarlas, ¿no? O de situación subjetiva, donde pues valen, esas vidas valen para el dinero, ¿no? Una persona que en su estructura subjetiva pues ya llevaba a cabo pues estafas, no tenía empatía por el resto de las personas, o sea, un perfil que lo pone justamente pues capaz de llevar a cabo ese tipo de acciones, ¿no? Y eso, bueno, desde un sentido jurídico, pues la autoridad lo determinará, ¿no? Qué fue lo que sucedió en el evento. Se puede especular, pero bueno, pues al final la autoridad tendrá que hacerlo, ¿no? Sin embargo, para mí creo que él incluso en sus entrevistas podría hablar de la realidad, o sea, podría confirmar estas historias, que sería que hablaría de esta verdad jurídica, y no hablaría realmente los motivos que subyacen, ¿no? Yo creo que más bien esa familia implicaba ya algo, él tenía una implicación ahí en su mundo subjetivo, en su mente, y la cual pues ya nada más corrió ese escenario, ¿no? Él cuando llega a ese lugar, independientemente de que pudiera narrar o decir que todo le salió de las manos, esa familia para él ya tenía una implicación, había en ese mundo, en ese grupo, algo que ya lo tenía sujeto, y pues decidió en un punto pues que iba a cometer este tipo de acciones, ¿no? ¿Por qué? Pues porque por lo que se ve ya iba organizado, había organizado y había planeado, quizás no como no pensó que sucedía de esa manera, pero ya había algo en su subjetividad que lo tenía un amarre con esa familia, ¿no? Con la persona que traía la situación con el chico que era como la víctima primaria. Y bueno, pues yo creo que eso es una de las cuestiones que está implicada, ¿no? Y de ahí en adelante, pues vemos también el manejo de la información de alguien que comete un crimen de esta manera, pues inmediatamente llama la atención también por la calidad pues económica de las personas sobre las que se comete, porque aquí en nuestro país, como en muchos otros lugares, ese tipo de noticias llama la atención cuando hay eventos también trágicos, hay masacres, hay muertes que se efectúan de esa manera y no generan tanto ruido, ¿no? Pero pues al final del día se compagina también con esta parte de lo que veníamos hablando, estas claves de lo social, este enganchamiento entre una violencia individual de la mano de una violencia social, de una violencia comunitaria, y que nos vislumbra y que nos pone frente a un escenario donde matar pues genera pocas ocasiones ya un impacto, ¿no? En esta ocasión lo generó, pero muchas veces el hecho de matar o este tipo de eventos se diluye entre un par de muertos, no puede entenderse así.
1: Enrique Zúñiga, quien es autor del libro Crímenes Atroces que hay en la mente de los asesinos más crueles, maestro en criminología y política criminal, gracias por estos minutos para W Radio y muy buenas tardes.
0: Gracias por la invitación, Carlos, hasta luego.
1: Hasta luego.
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14: En el antiguo barrio de San Sebastián, El Carmen, existía una calle llamada La Beata. Actualmente se le conoce como José Joaquín Herrera, en el centro de la Ciudad de México.
15: Ahí vivía doña Lucía Riquelme,
14: que en algún momento de su vida quiso ser monja, pero al no lograrlo, se enclaustró en su casa. Todas las noches se le veía recorrer las habitaciones y con una vela encendía las veladoras que alumbraban a los múltiples santos, vírgenes y cristos que tenía por toda la casa, hasta que murió. Los vecinos comenzaron a oír ruidos extraños, como gemidos, y veían una sombra femenina que salía de la casa de doña Lucía, repleta de luces verdes, azules, rojas, amarillas, que inesperadamente desaparecían. Esta historia fantasmagórica la escuchó el capitán Álvaro de Viveros, un militar de mar y tierra que reía a carcajadas y decía: seguro es un farsante que se aprovecha de los ignorantes para robarles. Esa noche se lanzó en busca del fantasma de doña Lucía, y al verla, sus acompañantes corrieron despavoridos, mientras el capitán desenvainaba su espada y la hundió hasta la empuñadura. Pero aquel espectro ni se inmutó. Don Álvaro volvió a arremeter con su espada y solo volaron pequeñas luces de colores. Aterrado, el capitán no se movió hasta que escuchó en su oído el gemido de doña Lucía en el callejón de la Beata.
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1: Vio la luz en abril de 1991 y la fundaron pues personajes de la talla de Federico Reyes Heroles, Adolfo Aguilar Sincer, Jorge Castañeda, Santiago Krill, Lorenzo Meyer, Carlos Monsiváis, Carlos Payán, Jesús Silva Herzog Flores. Imagínense el nivel que traía esa revista, que desgraciadamente nos cuenta Federico Reyes Heroles, llega a su fin, desaparece la revista Este País. Federico, qué gusto saludarte, ¿y cómo has estado?
17: Bien, Carlos, y no puedo dejar de felicitarte por la labor que estás haciendo en estos tiempos, o como diría Octavio Paz, días nublados, ¿no?
1: Días nublados.
17: Para
1: días
17: la
1: nublados.
17: República. ¿No?
1: Hoy han sido días nublados para la industria editorial en todo el planeta, para los periódicos, para las revistas. Cuéntanos que el recorrido de Este País fue una agonía complicada.
17: Pues mira, yo te diría que el grupo fundador incluía, y quiero mencionarlos, a personajes como Víctor Urquidi del Colegio de México. Hay varios personas que han fallecido, que eran Carlos Fuentes, en fin, ¿qué te puedo decir? Gente muy, muy destacada, Roger Bartra. Bien. Entonces había de todo. La idea fue precisamente que creáramos un espacio donde pudiera ver lo que no se estaba produciendo en México, que en ese momento eran encuestas y prospectiva. Y así nació, por eso tantas personas del Colegio de México, demógrafos, muchos de nosotros no nos conocíamos, Carlos, es increíble, nos conocíamos profesionalmente por lo que producíamos, pero no nos habíamos tratado. Dijimos, bueno, hagamos una especie de cooperativa en donde por $150 tú seas miembro y tengas voto pleno. La estructura fue algo muy innovador, diría yo, porque hubo varios ofrecimientos de personas que llegaron y decían, yo le pongo, no sé, 5 millones de pesos de los de aquel entonces, ¿no? Ajá. Y entonces, en una estructura tradicional de un corporativo, pues hubiera sido el socio mayoritario. Y eso lo impedimos y dijimos, no, esto es un voto, una acción, un voto. Y en la asamblea así se vota, así se ha mantenido esto permanentemente durante 35 años. Entonces no hay dueño, nunca sea nadie de los que se ha aproximado a Este País ha tenido algún ingreso de la publicación, lo cual nos ha permitido pues navegar en tiempos muy difíciles. En algún momento el patrocino González Garrido nos declaró enemigos personales del presidente Salinas, hazme el favor.
1: Órale.
17: Por publicar estadística. Te recuerdo que Carlos Salinas era un apasionado de las encuestas,
1: ¿sí?
17: Pero privadas, no, no de las encuestas públicas. Y fue cuando hicimos la primera encuesta aquella del...
1: ¿Salinas fue el primero que empezó a hacer encuestas desde la presidencia para medirse o ya antes de la Madrid, eso, de López Portillo?
17: Yo me imagino que de la Madrid tendría algunas, pero no tenía tanto interés.
1: Ajá. El que le metió mucho más frecuencia, método, y la incorporó, digamos, que a la toma de decisiones fue Salinas.
17: Sí. Uh-huh. Sí, y entonces, pero ya después, digo, había una relación, incluso en el Consejo de Administración inicial estaba Óscar Espinosa, que era gente cercana a Salinas, y entonces decíamos, bueno, ¿para qué hay interlocución? Pues no se trata aquí de salir a aventar jitomatazos, sino de discutir por qué las cifras no cuadran, por qué las cifras, con lo que estamos viendo ahora, desde el petróleo, del huachicol, etcétera, ¿no? Y teníamos expertos realmente muy notables que aportaban sus materiales de manera gratuita. Entonces la revista se sostenía con muy poco dinero del sector privado y dinero del sector público, más las suscripciones, más los trabajos especiales que hacíamos. Pero llevamos 8 años sin recibir un solo centavo del sector público. Entonces, y tenemos además la impresión de que el sector privado, a partir de lo de los lineamientos, pues estar con un enorme resquemor, ¿no? De, ay, ¿con quién me voy a meter, mano? No vaya a ser que me multen a mí medio, ¿no? Uh-huh. Por una opinión que es de alguien que se transmite ahí. Bueno, el ataque el otro día a Radio Fórmula fue abierto, Fórmula, con el nombre y apellido, ¿no? Ya nos estamos acostumbrando a eso. Y este país sí, era una revista que se dirigía a sectores de alta escolaridad, porque hicimos varios perfiles de lector, y tenía una rotación obligada en los estatutos. No podía ser director más de 8 años, 2 de 4. Tenías que pasar por el Consejo de nuevo para que te reeligiera. Los presidentes del Consejo de Administración hemos sido 9 y tomamos una medida que yo creo que enriqueció mucho a la revista, que es que los expresidentes conservan voz en el Consejo. Porque muchas veces lo que ocurre es que cuando renuevas un consejo, hay experiencias que se pierden porque no están presentes los que la vivieron. Y todo eso le dio, el consejo lleva reuniéndose 36 años, ¿no? Le dio una confiabilidad muy particular. En ese momento solo la Universidad de Colima tenía un centro de estudios de opinión pública. Y el único lugar donde se hacía prospectiva era el Centro Barrosierra, que dirigía Antonio Alonso Concheiro. O sea, imagínate de qué país estamos hablando, ¿no? O
1: claro,
17: sea,
1: claro.
17: Nada que ver con lo que estamos viendo ahora, ¿no? Y así nació a contracorriente y se conservó, yo te diría que con total independencia, a sabiendas de las molestias que causaba en ciertos sectores. Por ejemplo, José Ramón Cosío comenzó a publicar con nosotros, y publicaba unos artículos, pero bravos, en contra de las decisiones de la Corte, ¿no? No, no nos querían nada en la Corte por las columnas de José Ramón. Y así te podría yo seguir enumerando. Jesús Silva Jerzo Márquez comenzó publicando con nosotros. Y ha sido muy bonita la reacción en las últimas 48 horas.
1: De personas ha sido una super cantera.
17: No sabía
1: super
17: que habían publicado por primera vez en este país.
1: Ah, mira.
17: Uh-huh. Sí. Sí, curiosamente ahora me vengo a enterar, pero pues se publicaron tantos materiales, se publicaron 10,000, imagínate, es como el Auditorio Nacional lleno.
1: Ajá, claro, claro,
17: claro. Con una pluralidad, el sector educativo tenía una predilección por los estudios de este país, porque llevaban estadística y entonces con frecuencia teníamos evaluaciones del sistema educativo. Entonces ha sido una historia, pues es una historia triste en tanto que, bueno, el mundo ha cambiado. Triste no para este país revista, que somos un granito de arena, pero para el país en el sentido de que esa pluralidad que fue tolerada, incluso te diría yo hasta cierto punto fomentada desde el poder, pues ahora es persecución, mano. No, nos digo, ¿por qué persecución? Porque son señalados los grupos y además lo dicen en las mañaneras con toda claridad. Fulano de tal, pues tú eres un caso, sí, ¿no? Entonces,
1: están deliberadamente extinguiendo el pensamiento profesional, ¿no? O sea, es decir, si tú, sí, por más que presentes pruebas, videos, documentos, Lo que quieren es extinguirte, ¿no? O sea, erradicarte de la discusión pública. Ya no digamos por una opinión, por algo que documentas, ¿no? Por un estudio, por una encuesta, por un video, por un contrato que exhibes. Entonces, es la descalificación total, ¿no? O sea, es taparse los ojos ante la evidencia, ¿no?
17: Y fíjate que lo que desconcierta mucho además es que se lancen cifras que son obviamente insostenibles y que se refutan los que las publican. Entonces estamos peor que en el 94. En el sentido de que, caray, no hay el menor respeto por la información, hay un desprecio por la información y una tergiversación brutal. Entonces, pues sí es una pena, mano, que desaparezcan foros, que además, si tú lo revisas, rara es tu
1: vida. Oye, ¿no alguna... se van a algo digital o algo así que a lo mejor no tenga los costos que tiene lo impreso y demás?
17: Mira, vamos a conservar la fundación este país, que es una fundación que creamos hace 20 y tantos años, y hacer estudios o tracks a la medida. Por ejemplo, ahorita hay una discusión, ¿qué tanto daño ha hecho en lo que Ignatieff, el autor este fantástico canadiense, llama el sistema operativo? O sea, ¿por qué vemos a la gente en la Ciudad de México, sobre todo en la Ciudad de México, que se pasan los altos enfrente de las patrullas, se baja a golpear al vecino del coche, le avienta el coche? O sea, ayer me encontré una pipa de gas en sentido contrario. O sea, la autoridad no existe. Bueno, pues eso es parte del síndrome, digamos, de ruptura del sistema operativo. Entonces queremos hacer investigaciones, pero que nos las pidan a la medida. Tenemos los mecanismos, tenemos a los profesionales, por ejemplo, en el Consejo de Administración actual está Edmundo Berumen, que es un gran muestrista a nivel nacional e internacional, es encuestador de la ONU. Ya es un hombre mayor, pero es una gente que sabe de cómo se llama, de hacer muestreos en situaciones muy difíciles. Hace poco, cuando lo de Somos México, me habló Guadalupe Acosta y me dijo, oye, no tenemos conteo. ¿Podrá Berumen hacerlo? Le hablé a Berumen un domingo en la noche y me dijo, si salimos el martes, y se llevó sus segundos pensarlo, y me dijo, si salimos el martes, yo les tengo resultados el domingo.
1: Wow.
17: Y tuvo los resultados antes que el INE, y tuvo resultados con más precisión que el INE. O sea, ese es el calibre de los personajes que están allí, ¿no? Entonces, es una pérdida que repercute en que vamos a tener menos información. Mira, 30,000 visitas al mes no son poca cosa, ¿no? Teníamos, y además muy especializados, ¿no? De gente que entra a ver ciertos materiales, específicamente, ¿no? Y los lee porque son, todavía publicamos materiales más largos, porque pues, si nos atenemos a las 3 cuartillas y media de Newsweek, pues no publicaríamos ensayos muy, muy breves. Entonces, para muchos académicos del Colmex, de la universidad, del Poli, para muchos era una salida a sus materiales. Entonces, pues es una tristeza, mano. Sí, sí, es una tristeza. Y más te digo por el contexto, porque el contexto es de francamente, no nos gustan sus cifras, mejor que desaparezcan las cifras, ¿no? Pues, qué barbaridad, ¿no?
1: Qué cosa. Pero a ver, hay una corriente de digamos, se junta la crisis de la industria editorial, que es internacional por la aparición de todos los medios digitales y demás, con un apetito claro de censura y de intimidación, ¿no? O sea, es decir, esta parte en donde yo a lo mejor soy un empresario privado que quisiera desde una fundación financiar este tipo de proyectos científicos, intelectuales, culturales. Pero híjole, como están estigmatizados desde la mañanera, porque ahí escribe tal o cual o aquel, híjole, no va a ser que luego me visite el SAT y me diga, con que financiando a Rey Ceroles, mira.
17: ¿No? Exacto. Entonces, bueno, sin ir más lejos, el día de ayer dos empresarios me dijeron, sí te apoyamos precisamente en esto del tejido social, pero no voy solo, ¿eh? Uh-huh. Imagínate, empresarios grandotes. Entonces, pues tienen temor, sí, de que pueda haber alguna represalia en contra de la empresa, porque ahora ya incluyeron a la empresa, ¿no? No solo es opinión y la veracidad de la información que estés dando a conocer, sino es la empresa, nos vamos sobre la empresa. Y mira, ¿sabes qué? A nivel nacional, pues los grandes medios tienen cómo defenderse. Pero los medios, por ejemplo, radiofónicos, para estar, como dices en tu programa, el que más me gusta es la radio, ¿no? Bueno, pues las radiodifusoras locales son, juegan un papel muy importante, uh-huh, pero tienen un poco capital, mano. Entonces, pues se van a autoinhibir de publicar ciertas cosas. Entonces, es un ambiente que pues, difícilmente vamos a revertir desde las revistas de este país, ¿no? Ya. Es consecuencia de lo mismo. Si no habíamos tenido, vamos a decirlo así, no habíamos tenido problemas porque no, como no es un negocio, todos los, cuando había ganancias, pues todo se reinvertía en investigación. Pero pues así es esto, mano. Ya llegó un momento en donde ya no.
1: Pues que quede el recuerdo maravilloso, ¿no? Que queden las anécdotas gratas, que quede la plataforma, claro, que le echó reflector a algunas de las grandes mentes y grandes plumas que hoy, en contra de viento y marea, con la estigmatización, como le quieras llamar, siguen diciendo las cosas, ¿no? Siguen diciendo las pues cosas, sí, como lo dijeron en un principio, ¿no?
17: Fíjate, hicimos la primera encuesta Cárdenas-Salinas, y ya Cárdenas venía alto, creo que venía como en 38. Uf, se armó un revuelo, ¿no? ¿Y qué le hacemos? Pues ese es el resultado, ¿no? Bueno, pero se pusieron furiosos con la revista. Y como esas te puedo platicar varias que generaron, pues sí, encuestas y estudios, ¿no? Que generaron enojo. Pero bueno, uno está para cumplir con el auditorio, sea radiodifusor, sea vía la televisión, sea escrito, pues esa es nuestra función, mano, ¿no? Entonces, qué cosa. Triste.
1: Qué cosa lo que nos está tocando. Federico, te agradezco muchísimo y te mando un abrazo y...
17: No, a ti. Te mando un abrazote y felicidades por tu trabajo.
1: Y enhorabuena por todo lo que ha significado este país. Un abrazo.
17: Dios, cuídate.
1: Hasta luego, Federico Reyes Heroles, quien nos cuenta de este ocaso de este país, una revista emblemática del pensamiento en México.
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4: Vamos a los deportes con Alberto Lati, querido Beto, adelante.
5: Con todo gusto, Carlos, y ya con el grito de Viva México, con el grito patrio, pero en términos futboleros y con gol. Aparece Armando la Hormiga González para hacer su primer gol europeo en su primera aparición con Olympiacos en certamen continental, es la Europa League. Olympiacos recibiendo en el puerto del Pireo al Jagiellonia, equipo polaco, cayendo por cero los gabros, como se conoce Olympiacos, los boquerones, las anchoas. Y el empate a uno lo hace Armando la Hormiga González al cierre de la primera mitad, todavía en el primer tiempo, aprovecha un rechazo del portero, bien posicionado, bien ubicado, instinto, olfato, tener el tiempo y espacio perfecto para caer justo a donde el balón iba a dirigirse y de esa manera hace el empate a uno. Ya salió de la cancha, entró en su sitio Roman Yaremchuk, el delantero ucraniano. Olympiacos todavía está empatando a uno con Jagiellonia, busca la victoria. Titular también hoy en Europa League, Mateo Chávez, el gran amigo de Armando. Recordamos que en la Copa del Mundo hicieron pues su saludo al estilo anime que comparten la vocación y la pasión otaku. Lo habían preparado pensando que sería por un gol de la Hormiga, el que anotó fue Mateo. Pues Mateo hoy titular con el conjunto del AZ Alkmaar, la visita al Sunderland, el equipo del norte de Inglaterra, al estadio, al Stadium of the Light. Pierde 1-0 de momento Mateo, que es titular desde un inicio en este partido. Carlos, también en este momento el conjunto de Wolverhampton ya perdió el partido 1-0 frente a Everton. Te decía antes en la sobremesa que el Wolverhampton vio salir de la cancha a Raúl Jiménez por una lesión. Todavía esperamos reporte. La rodilla izquierda va conduciendo un balón, recupera y de inmediato frena, estira, hace una flexión y sale de la cancha. No parece tan aparatosa, esperemos reporte. El Barcelona jugando justo ahora está derrotando 4-1 al Racing de Santander. Y mientras todo estoy diciendo, con el Barça ganando 4-1, el que mencionaba, el ucraniano Yaremchuk, ya dio la vuelta para que Olympiacos esté derrotando al Jagiellonia. Ahí al minuto 85 el cuadro de Olympiacos ganando ya con la Hormiga sustituido ya en la banca tras haber hecho su primer gol. Carlos, dos temas más si me lo permites. El primero, Toros de Tijuana, campeón por tercera ocasión en la Liga Mexicana de Béisbol, se impuso en la Serie del Rey a Olmecas de Tabasco en el sexto de la serie. Enhorabuena para Toros de Tijuana con un temporadón corroborado, ratificado con esta corona en la Serie del Rey. Y la última, gran polémica se ha dado en el fútbol español por una iniciativa que tuvo una serie de empresarios en la comunidad valenciana, ubicada al oriente del país, de que se portaran casacas antes del partido, pues teniendo solidaridad con la gente de Ceuta, con los que se ha vivido con la migración masiva de personas de Marruecos. Lo hizo Levante el fin de semana, su rival, el Barcelona, no quiso hacerlo. Y el día de ayer lo hace el Elche, también de la comunidad valenciana, frente al Madrid. Los elementos del Madrid salen con la playera, pero tres de ellos deciden llevarla doblada para que solamente se lea la mitad del mensaje y no quede claro el apoyo a Ceuta o se disimule. Y los jugadores fueron Vinicius, Kylian Mbappé y Konaté, el de defensa central. Hay polémica porque no lo quisieron hacer. El Madrid ha dicho que cada quien era libre de hacer lo que quisiera en esta situación. Cierro, Carlos, con el reporte. Olympiacos se mantiene 2-1 arriba. El Barcelona se mantiene 4-1 sobre el Racing de Santander. Goles del Barça. Joao Cancelo, el portugués. Un autogol de Villalibre del Racing. Rafinha. Y posteriormente aparece Lamine Yamal. 4-1 está ganando el Fútbol Club Barcelona, Carlos.
4: Muchas gracias, Beto. Un abrazo. Alberto Lati aquí en W Radio.
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4: 101 preguntas de historia de México que todo mexicano debería saber. Tengo en la línea al doctor en historia por la UNAM, Carlos Silva, quien está publicando este libro bajo el sello editorial Grijalbo. Doctor, muchas gracias por tomarnos la llamada. Muy buenas tardes.
6: Muchas gracias por la entrevista, Carlos. A tus órdenes.
4: A ver, ¿cómo escoge usted estas 101 preguntas? Porque tratándose un doctor en historia, me imagino que pues ha de tener 12.500. ¿Cómo las baja a 101?
6: Yo creo que, para ser honesto, los historiadores de formación histórica como tal no somos especialistas en todos los temas, pero sí tenemos la idea de llegar a las fuentes. A las fuentes exactas, analizarlas, reflexionarlas y poder crear procesos que puedan dar a entender momentos claves de este proceso tan largo que ha sido la historia del país.
4: Ahora, ¿cómo está estructurado el libro en términos temáticos?
6: A partir de los cortes tradicionales, desde la época prehispánica, un poco antes de la época prehispánica, de cómo se empiezan a conjuntar, luego pasamos por la época de la conquista, la época virreinal, el siglo XIX, la parte de llegar a la revolución y el México posrevolucionario hasta la modernidad, hasta nuestros días. Son básicamente los cortes tradicionales de la historia de México para poder entender los procesos.
4: ¿Qué propuesta histórica plantea, doctor, en términos de si están reescribiendo, recontando la historia, sacándonos de los libros de texto, de los héroes de bronce, que esa siempre ha sido una crítica un poco a la historia contada desde el gobierno, en los libros de texto, en la educación, etcétera, etcétera? ¿Qué va a encontrar el lector?
6: Mira, yo creo que aquí, como dice el subtítulo, yo creo que los mexicanos por obligación deberíamos de saber cosas básicas, no ser especialistas en la historia, porque pues eso no lo podríamos ser, pero sí lo que va a encontrar es acercarse a hechos fundacionales y fundamentales que han dado razón al desarrollo del país. Pero aquí lo importante, Carlos, en este formato que hicimos, que se pensó que podía ser a través de preguntas es un libro de divulgación, aunque tiene toda la estructura de investigación sólida, responsable, con fuentes de primera mano. Tuvimos la oportunidad de hacerlo con un lenguaje de divulgación para no especialistas.
4: Ah, muy bien.
6: Entonces, ¿Qué
4: a ver, póngame algunos ejemplos de preguntas.
6: Te podría decir, yo creo que ¿cuándo se funda la Secretaría de Educación Pública? 22 de septiembre de 1921. ¿Qué puedes encontrar en esa pregunta? Te tienes que regresar a si quisieras entender, la puedes leer de manera independiente y entender cómo funciona la fundación de la educación pública con Vasconcelos. Si te quisieras regresar a los antecedentes, te tendrías que ir a 1857, a la promulgación de la Constitución, con un programa que intenta federalizar la educación desde el sistema básico hasta el nivel medio, digamos hasta la preparatoria. Después viene la fundación de la universidad en 1910 y luego ya la fundación ya con estos conceptos muy bien desarrollados por Vasconcelos y que empiezan a operar. Es un proceso largo que se tiene que entender, pero por eso es importante que no se entienda de manera independiente cada una de las preguntas. Son temas, pero sí Tienen un proceso para atrás y para adelante.
4: Por ejemplo, hay una que dice: ¿cuál fue el sentido real del juego de pelota?
6: Tenemos que entender que en el caso específico de la cultura prehispánica, en el juego de pelota no solamente no lo podemos entender como una cuestión de diversión, tenía una cuestión de venerar, una especie de veneración, porque y tenía su premio y su castigo, ¿no? Porque aquellos que perdían regularmente también perdían la vida. Entonces, eran manifestaciones más bien muy ligadas a la religiosidad de las culturas prehispánicas.
4: Doctor, muchísimas gracias por estos minutos para W Radio y enhorabuena por la obra.
6: Gracias, Carlos, a ustedes por la entrevista.
4: Hasta luego. 101 preguntas de la historia de México bajo el sello de Grijalvo.
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4: El resumen de lo que tenemos justo en este momento. Arely Paz, vamos contigo.
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1: 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La gobernadora de Morelos, Margarita González Saravia, aseguró que se hará justicia en el caso del feminicidio de la joven Claudia Tacoronte y que se actuará contra quien atente en contra de la paz de los morelenses. A través de sus redes sociales, la mandataria pidió a la población colaborar para ubicar y detener a Francisco Javier N., alias El Trompas, identificado como presunto responsable del crimen. En Xalapa, Veracruz, fue localizado sin vida un niño de 4 años, identificado como Daniel Maximiliano, quien había sido reportado como desaparecido el pasado 13 de septiembre. El menor fue encontrado dentro de una vivienda, oculto en bolsas de basura. Por estos hechos fueron detenidas 3 personas, el padrastro del niño, Gilberto N., la madre, Ana Susana, y Fernanda, la hermana del padrastro. De acuerdo con la Fiscalía General del Estado, los 3 serán presentados ante un juez de control por su probable participación en los delitos de privación ilegal de la libertad. Estados Unidos informó que destruyó un buque en el Océano Pacífico vinculado al grupo criminal de los Choneros. El Comando Sur informó que están ejerciendo presión implacable sobre los narcoterroristas y que están golpeándolos donde más les duele. Los Choneros son una organización terrorista que opera desde Guayaquil, Ecuador. El fiscal federal de Estados Unidos, Aaron Reince, informó que el gobierno de Donald Trump acusó a un sicario mexicano de estar vinculado a los Metros, una facción del Cártel del Golfo. José Ángel Flores fue detenido por la patrulla fronteriza. En conferencia informó que el mexicano enfrentará cargos por organización terrorista criminal.
7: This kind of charge wouldn't have been possible.
1: Este tipo de acusaciones no habrían sido posibles sin la orden ejecutiva del presidente Trump, quien firmó desde el primer día una administración mediante el cual se designó a organizaciones como el Cártel del Golfo como organizaciones terroristas extranjeras. El presidente Trump tenía absoluta razón cuando dijo que los cárteles, como el Cártel del Golfo, han llevado a cabo una campaña de violencia y terrorismo en todo el hemisferio occidental, desestabilizando la región y también la frontera. Mientras Trump le hace fuchi a Canadá, la presidenta de la Comisión Europea, Ursula von der Leyen, invitó a Canadá para que sea el primer miembro asociado de la Unión Europea. Lo que dicen será una oportunidad comercial y de desarrollo frente a los embates comerciales. El famoso futbolista del Real Madrid, Kylian Mbappé, explicó por qué decidió no mostrar completamente la camiseta de la campaña Todos Somos Caballas, lanzada en apoyo a los habitantes de Ceuta tras la crisis migratoria registrada en la frontera con Marruecos. El delantero del Real Madrid dijo que tiene toda la solidaridad con Ceuta y todas las víctimas, pero que también quiso expresar su preocupación por los migrantes que han perdido la vida o viven en condiciones muy complicadas. Mbappé aseguró que no quería establecer prioridades entre distintos sufrimientos. La polémica, pues, es por la imagen que se ha vuelto viral en donde el futbolista, pues, utiliza la playera a la mitad del cuerpo. 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Hasta aquí la información, Carlos.
4: Gracias, Areli.
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4: Muchas gracias, Areli Paz, por todo el día de hoy.
1: Gracias, como rico.
4: Gracias, querido duende. Impresentable del duende. Muy buena tarde.
8: Igualmente, querido Charlie. Buena tarde.
4: Y sobre todo, muchas gracias a todos ustedes por habernos escuchado. A nombre de todos los que hacemos este programa. Mañana en punto de la 1 aquí les esperamos. Soy Carlos Loret de Mola. Muy buenas tardes.

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2: El año pasado se reportó un crecimiento de 20% en el gasto total realizado con tarjetas de crédito y de débito, para sumar 3.8 billones de pesos. Y aunque la tarjeta de débito fue la más utilizada, la de crédito sigue siendo un medio muy demandado y que ahora debemos cuidar mucho más para evitar un sobreendeudamiento, sobre todo porque las tasas de interés seguirán subiendo.
3: Y aquí te compartimos algunos consejos de la Condusef.
2: Número 1. Solo utiliza tu tarjeta para facilitar tus pagos, cubrir urgencias o sucesos inesperados. Número 2. No la consideres dinero extra para gastar por arriba de tus posibilidades. Número 3. Cubre puntualmente tus pagos para evitar aumentar tu deuda y un registro negativo en tu historial de crédito. Número 4. Si tienes problemas de pago, déjala de usar. Número 5. 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
6: Una de las guitarras más famosas en la historia de la música es la Telecaster de Keith Richards de los Rolling Stones. Durante su larga trayectoria ha utilizado varias guitarras de este tipo, pero hay una a la que le tiene un cariño especial. Se trata de McCover 1970. Esta guitarra fue un regalo de Eric Clapton cuando cumplió 27 años. Su apodo se originó del título de la novela David Copperfield, escrita por Charles Dickens, en la que el personaje principal se llama Wilkins McCover. Esta guitarra la ha utilizado para tocar en vivo canciones como Brown Sugar, Before They Make Me Run y Honky Tonk Women. Daniela Anguiano, y esto fue Historia Detrás de la Guitarra en Música W.
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0: ¿Cómo les va? Qué gusto saludarlos. Muy buenas tardes. Bienvenidos a Claro Sports en W Radio. Miércoles 16 de septiembre. Toda la gente que está en su casa, descansando, paseando, disfrutando de este día festivo, pues sigan disfrutando y gracias por acompañarnos. Ya lo escucharon. Tendremos en exclusiva, en unos minutos nos enlazamos hasta Cuapa para platicar con Carlos Álvarez, el jugador del América, uno de los refuerzos más esperados, que más expectativa ha generado, ha creado. Ya nos escucha ahí Carlos Álvarez. En minutos estamos en directo hasta Cuapa para platicar con él. Tantas preguntas y tantas dudas respecto a cuándo podrá ya tener sus primeros minutos. Viene el Clásico Nacional. Parecería el escenario ideal para él. Y información de última hora, antes de saludar al Capi Beltrán, antes de saludar a Beto Lati y a Miguel Gurwitz. Malas noticias para Rafael Márquez en su debut como técnico de la selección mexicana. Raúl Alonso Jiménez acaba de salir lastimado del partido de Copa en Inglaterra y las noticias no son del todo alentadoras. Estará fuera unas semanas, de 3 a 4, de 2 a 3, dependerá de su evolución, pero es un hecho por una lesión en el ligamento colateral medial que no vendrá a la fecha FIFA, no está en condiciones para venir a la fecha FIFA de septiembre y octubre, así que la primera baja, podríamos decir, confirmada de Rafa Márquez en esta convocatoria. Se le puede sumar Julián Quiñones, adelantaba TUDN que no está al 100%, podemos confirmarlo que tiene una lesión también Julián Quiñones y está en serio riesgo que pueda venir a la fecha FIFA. Y César el Cachorro Montes no estuvo convocado con su equipo el Lokomotiv, me informan y me dicen que quizás podría venir aunque no tenga minutos, pero que es difícil que tenga participación por una lesión. Así que por lo pronto, tres malas noticias para Rafa Márquez. Estaremos analizando y estaremos también actualizando las novedades y algunos otros nombres que pueden ser novedades para Javier Aguirre, para Rafael Márquez. Ahora sí, Capi Beltrán, Beto Lati, qué gusto saludarlos. Metió gol Hormiga González.
1: Sí.
0: Beto.
1: Qué gusto, Ale. Un placer, Capi, querido compadrito Miguel Gurwitz. Lo de Raúl es una pena. Es una jugada que tú, Joaquín, que has jugado al máximo nivel, nos podrás explicar. Normalmente uno pensaría una patada. No. Las peores lesiones no son con patadas. No. Llega a recuperar un balón, hay un pequeño forcejeo propio de un deporte de contacto y Raúl no se tira. Queda parado, flexiona la rodilla izquierda, se mantiene en pie, la vuelve a flexionar y ya luego recibe la atención, no en llanto, no en drama. Quedaba claro que no era lo peor o el peor de los escenarios, pero que sí era una lesión. Y ya podemos confirmar que es muy remoto, por no decir imposible, es muy difícil que Raúl esté en la convocatoria inicial de Rafael Márquez. Lo esperable es que se pierda este fin de semana, que es la última actividad a nivel de clubes, antes de la fecha FIFA, que es más larga. Se pierde la fecha FIFA y está de regreso al terminar. Eso esperaríamos, es el escenario más lógico. Armando González, el olfato. Es que solo le empujó. ¿Y qué querían? ¿Que la fallara? El primer partido falló una, así lo mataron, ¿eh?
2: Sí.
1: Tiene un instinto, un manejo del tiempo. Sale de la cancha, entra por él, su competencia por ese puesto, Yaremchuk, el ucraniano, que hace el gol de la victoria para Olympiacos, maravilloso para Olympiacos, que estos dos delanteros estén afinados, pero debuta en torneo continental haciendo gol la Hormiga González.
0: Vale. Sí, mira que esta fecha FIFA típica, Capi Beltrán, pues es buena en lo individual para Raúl Jiménez, ¿no? ¿Por qué? Porque sí, se va a perder este fin de semana, se perderá la fecha FIFA, que son casi dos semanas. Y a nivel individual y a nivel su club, pues posiblemente puede estar pronto de regreso y no tiene tanta inactividad con su club. Para la selección, la peor noticia posible. ¿Cómo estás, Capi?
3: De acuerdo, Alex. Bien, muy bien. Muchas gracias. Un placer acompañarte a ti, a Beto, a Miguel y a toda la gente que nos sigue en Claro Sports por W Radio. Es una pena, ¿no? Lo de Raúl, más allá de... Ya platicaron la mecánica de la jugada, una jugada donde, pues sí, te gana la posibilidad de meterte con la pelota, pero... La verdad es que Raúl seguía con ese gran momento que mostró en el Mundial, ¿no? O sea, se quedó en los Wolves, hacía goles, la gente lo quiere mucho. Estaba peleando con el Everton, que hoy es de primera, y la posibilidad de seguir vivos en la Carabao Cup. Yo creo que Wolves va a competir por regresar rápido, ¿no? Y Raúl es una pieza fundamental. Y como dices, a nivel de clubes, tal vez se pierde un partido, ¿no? Que es el del fin de semana, porque después va a tener este tiempo de fecha para su recuperación. Lo que sí de este duelo es que, pues, imagínate, perderte el inicio de un nuevo proceso de selección nacional con Rafa Márquez.

0: con tal vez nuevas caras, con la referencia que hoy Raúl representa para los jugadores jóvenes, pues seguramente Rafa no estará muy contento, pero evidentemente lo principal es la recuperación del jugador, ¿no?
1: Miguel Gurwitz, ¿cómo estás? Gusto saludarte, Miguelón. Hay veces que las malas noticias para unos, desafortunadamente, no voy a decir son buenas noticias, pero representan oportunidades para otros. Raúl Alonso Jiménez, lastimado, y la Hormiga González haciendo goles. Miguelón, ¿cómo estás?
2: ¿Cómo estás, Ale? Un abrazo para ti, para Beto, para el Capi. Pues sí, digamos, es la gran ventaja de tener dos delanteros en buen momento. Lástima lo de Raúl, igual iban a estar los dos, pero esto abre la puerta a otros delanteros para tomar un sitio, por lo menos, que si está Raúl Jiménez, seguramente no iba a estar vacante. No es grave, ¿no?, lo de Raúl. Decía el Capi, lo de Wolves para regresar a la primera división, es la segunda división más difícil de todo el fútbol. Exacto. Es la segunda división con mejor nivel, sí. La más peleada. No es que el equipo que desciende normalmente tiene las de ganar, se juega diferente, y es, insisto, la Liga Premier, la mejor liga del mundo, y la Championship es la mejor segunda división del mundo, y te diría que mejor que muchas primeras divisiones, claro, del mundo.
3: Incluso, güerito, a nivel industria, se plantea, sí, que es la segunda liga del mundo de fútbol. ¿Sí? A nivel industria, no dije que el nivel sea mejor que el de España, no dije, no. La industria, claro, del Championship, lo que mueve el Championship fin de semana, la tiene consolidada como la segunda liga más relevante del planeta, ¿eh? Que quise matizar para que no me digan, claro, estás diciendo que es mejor. No. Estoy diciendo que a nivel industria, esto representa el Championship, en el que, por cierto, todavía queremos ver a Edson Álvarez,
1: que no ha estado convocado.
3: Y solo en Copa de la Liga, unos minutos.
1: No le estará, y tampoco estará en selección ni nada. Serán unos días, semanas sumamente complicados. 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Bueno, la idea era arrancar este programa hablando de la Campeones Cup, pero...
3: Sí, pero bueno, es que la jornada de miércoles estuvo muy intensa, ¿eh? Entre Copa de la Liga, que por cierto, el Manchester United iba ganándole 2-0 al Brighton, que me aprendió 3-2. Entre lo que acontece en Europa League, ya mencionamos lo del gol de la Hormiga. Mateo Chávez también titular con el AZ, que sin embargo pierde su partido el conjunto neerlandés frente a Sunderland.
0: Ayer metió con Johan.
3: Sí, entre lo de Raúl en, evidentemente, Copa de la Liga contra Everton, que pierde. Pues hay mucho tema. El Barça, por cierto, iba goleando. Salió lesionado Joan García, su portero. Entró Chesney a la cancha.
1: Malas noticias.
3: Falló penal Lamine Yamal. Hay mucha actividad hoy.
1: Muchísima actividad, y por eso viajamos hasta Miami con José Armando Rodríguez, que está listo para el Campeones Cup después de la odisea y el desastre que ha sido, que se lleva a cabo este partido. Armando, qué gusto saludarte. José, platícanos la expectativa. Hay mucha gente que estará asistiendo al partido, boletaje agotado. ¿Cómo llegó Cruz Azul?
4: Bueno, ¿qué tal? Un gusto saludarlos. Se llegó con la demora que todos saben, pero digamos que el mensaje inicial ha sido de no poner.
1: Estamos teniendo problemas, José, perdóname. Perdóname, José, no te alcanzamos a escuchar bien. Si nos ayuda la producción y lo logramos solucionar, perdón, regresamos contigo. Algún problemita ahí de audio, pero bueno, vamos a escuchar rápido a Joel Wiki. ¿Qué dijo antes de enfrentar al Inter de Miami?
3: Que Wiki, por cierto, se juega un trofeo más, entendiendo lo que esto representa.
1: Sería ya no tercero valdrá, en 2-3 meses.
3: Ya no valdrá el decir, es que el avión, ya no valdrá decir nada. Es un trofeo como tal, y así es el fútbol, ¿no? Evidentemente, enfrentando al campeón, al Inter de Miami.
1: Escuchemos a Wiki.
5: Como bien sabemos, ¿no? Está de más no hablar de él. Es un gran jugador, es la realidad. Pero lo que a mí me interesa mucho es que el equipo sea consciente de lo que nos estamos jugando. Estamos jugándonos no solamente un título más, sino nuestra consolidación como institución. Creo que el partido pasado fueron casi 70, 80 minutos donde el equipo mostró muchas cosas muy importantes. Al final de cuentas, nos costó el cierre, Pero más allá de la oportunidad de enfrentarnos a un gran jugador, para mí es, creo que la oportunidad de poder ganar el título y enfrentarnos a un gran equipo como es Inter de Miami, es consolidar lo que hemos venido haciendo y sobre todo darle esa alegría a la gente, ¿no? Creo que eso para mí es importantísimo y sobre todo que nuestro equipo sienta que podemos ganar todo, ¿no? Esa es una sensación para mí importante y creo que hoy lo estamos logrando.
1: ¿Pasa algo si no gana este título Wiki Capi?
0: No. A ver, Joel ha obtenido mucho crédito con lo que ha...

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0: Copa Oro, por donde queramos verlo, la verdad hay que decirlo.
1: Que aparte es en Miami.
0: Sí, sí, sí. O sea, sí, claro. Todos esos.
1: O sea, el tema y el debate ayer en Jugando Claro recayó un poco en. A ver, ya la Leagues Cup ya incomodaste un poquito a los Eagles estadounidenses. Un poquito. Haz este partido, por lo menos una serie neutral, ¿no? Ponla en Houston para que por lo menos Miami tenga que viajar y
0: de acuerdo, eso, o sea, completamente de acuerdo.
1: Es un tema. Ahora, yo estoy con ustedes, creo que hoy el fútbol mexicano ha dado un golpe de autoridad en ese aspecto y está en un mejor momento. Yo creo que hoy Cruz Azul, a pesar de que juegue en Miami, es mejor equipo que el Inter o atraviesa un mejor momento. Y yo nada más, comentando lo de Miguel, creo que a Joel se le ha dado valor. Inclusive cuando entró en esa mala racha, ¿te acordás de tres partidos perdidos al hilo o algo así? Nuestro debate aquí era de no va a pasar nada, es el tiempo
0: aquí,
1: espalar.
0: Hubo voces diciendo, ahora sí ya se mostró que
2: no es hombre,
1: pero por el tema de Cruz Azul, que de repente la misma directiva, la máquina, se empieza a estresar un poco cuando es una rachita así, pero Joel ha enderezado el camino y el equipo está jugando bien otra vez. Yo creo que hoy no es de que salga como favorito como tal, pero creo que sí está atravesando un mejor momento que Inter de Miami.
3: Sí, y te diría Leagues Cup, en general, ya las comparaciones que hacían entre México y Estados Unidos, pues hay que sumar a la selección.
0: Sí, sí, por eso.
3: O sea, le podemos sumar a la selección, porque Pochettino, mira, con todo y que el proyecto funcionó a medias, tampoco es que haya tenido un gran mundial de Estados Unidos, se fue vapuleado por Bélgica con un escándalo de por medio con la tarjeta. Y regresando a lo de Luis Suárez, pues es lo mismo de Cruz Azul, O sea, no. Si la pierde, o sea, si la gana Cruz Azul, pues ¿qué vamos a decir? Lo que es un trofeo medianamente de chocolate, punto. Está lindo ganarle un partido a Messi, ¿no? Uh-huh. Al Inter Miami con estas figuras. Pero si se pierde, no pasa nada.
0: Ya tenemos a José Armando otra vez, porque me interesa, José, regresando contigo, que me digas qué tanta expectativa hay allá. Este torneo, lo sigo diciendo torneo, esta final se disputa ya porque en teoría representa un negocio importante. Los precios están altos, elevados, los boletos están agotados, ¿o realmente no está siendo expectativa?
2: Bueno, mira, te voy a decir que la realidad es que en este momento el partido está casi agotado, okay. Lo cual, digamos que lo tomamos como una sorpresa aquí en el sur de la Florida, pero la gran mayoría de los aficionados que han comprado boletos son de Cruz Azul, son mexicanos. En los alrededores del estadio, ahora es muy temprano, pero en los alrededores del estadio hay mucha camisa azul. Yo diría que hoy Cruz Azul juega de local en Miami, y a partir de ahí, quizás por el feriado, la independencia, qué sé yo, hay un interés muy grande dentro de la comunidad mexicana. No tanto dentro de los aficionados de Inter Miami, que siguen muy dolidos porque el proceso que recién termina de Ángel Guillermo Hoyos ha sido nefasto. Este es un equipo que está en duda para la Conca Champions del próximo año. ¿Ustedes se imaginan el equipo de Lionel Messi fuera de la Conca Champions? Bueno, esa es la situación en la que está Inter Miami. El público no está contento con este equipo. Y hoy yo estoy convencido de que va a ser una buena entrada, pero en gran parte gracias al aficionado mexicano.
0: Perfecto, José. Pues muchísimas gracias y muy pendientes de tus reportes, enlaces y de todas las entrevistas que tengamos ya con el campeón. Que, por cierto, Messi tendrá su despedida con la selección de Argentina.
2: Por supuesto que sí. Un fuerte abrazo y aquí continuaremos en cobertura permanente.
0: Gracias, José Armando. Desde Miami, la Campeones Cup. Este día a las 18 horas, Inter de Miami contra Cruz Azul. 3 de la tarde con 18 minutos. Pausa, volvemos con más.
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0: ¿Dónde pegaste el grito, compadre?
1: En casa, con mis hijos muy entusiasmados por verlo y desvelarse viéndolo. Y hay una... Es cierto lo que dice Miguel, se dice que Ale llegó a Claro Sports con una bandera de México. Una matraca. Gritando y sí, sí. O sea, se le revolvieron los tiempos a Ale.
2: Me confundieron.
1: Sí, sí fue cierto, Ale. Y exigiendo pozole.
2: Que a ver, ha sido una... pues... Todo mundo hemos dicho, pues, como que 15 de septiembre, si eso fue en verano, ¿no? O sea, creo que sí. ¿Sabes qué, Capi? Y no lo digo de broma. Yo hace años que no veía un 15 de septiembre que en las calles hubiera tantas playeras de México.
0: Sí.
2: O sea, es que la gente veías ya... a la gente con su playera roja o con las mujeres peinadas o el que quisiera ponerse muy
1: patriótico
2: lo hacía. Pero la playera de México apareció otra vez.
1: Todo el mundo tiene.
3: Es que esa, todo el mundo tiene porque fue una inversión buenísima. ¿Y sabes qué pasó? Las escuelas, te lo hablo con siguiente cosa de mis hijos, hicieron un evento el 15 de septiembre porque hoy es feriado. Y dijeron que podían ir con
2: playera,
3: o sea, motivos mexicanos, y todo mundo sacó su playera de México. Entonces mis hijos fueron con la playera de México en la escuela.
2: Sí. Miguel, ¿tú hiciste algo por allá?
0: Me hubiera gustado hacer algo, pero aquí me tienen trabajando. Entonces, ¿qué te digo?
2: ¿No podías hacer algo?
0: No pudo, o sea, la intención, digamos, la intención, la sed de la mala está.
2: Ok. Pero... Pues, ¿qué te impide que sea hoy?
0: Pero como mi inicial, M aquí.
2: Bueno.
1: Son 2 horas más en Miami, 5:25. Le da tiempo a Miguel de tomarse un par de mezcales, irse al estadio a ver a Cruz Azul.
2: Ir al estadio a ver el partido.
0: ¿Me da tiempo?
1: De los dos mezcales, compadre, eso rápido, ¿no?
0: No, sí, pero ¿cómo sabes que me da tiempo?
3: O te lo echas en el estadio.
2: Bueno, perdón, vamos a ir con Carlos Álvarez, que está escuchando lo que estamos platicando y creo que no le interesa del todo. Carlos Álvarez, nuevo refuerzo del América, viajamos hasta Cuapa. Muchísimas gracias, Carlos, por tu tiempo. Primera pregunta, concisa. ¿Por qué América y por qué México?
4: Exclusiva.
5: Bueno, pues principalmente porque es un proyectazo y porque vengo al mejor equipo de México, al que más ha ganado y vengo con ganas de ganar títulos y aportar al equipo.
2: Carlos, ¿nos puedes llevar al momento clave? Me imagino fue una negociación, ida y vuelta, rumores, pero ¿cuándo finalmente dices sí, quiero ir al América?
5: Sí, bueno, tanto la familia como yo lo pensamos mucho y todos estuvimos de acuerdo en que era el sitio ideal para seguir creciendo, el sitio en el que queríamos dar el siguiente paso hacia adelante. Y estamos muy felices todos por la decisión. Y como bien te he dicho antes, con ganas de aportar Mirenito al equipo y que podamos hacer historia aquí en este gran club, bueno, el mejor club de México.
2: Entiendo, Carlos, tenías otras opciones allá en Europa, otras alternativas. ¿Por qué decidiste por esta?
5: Bueno, lo que te he dicho, parece que me reitero, pero al final es un club tan grande que es muy difícil decirle que no. Entonces creíamos que era el momento de salir y de dar un paso hacia adelante. Este club apostó por mí y la verdad es que estoy muy feliz de poder haber llegado a Ciudad de México y en concreto al América.
1: Carlos, ya estás dentro, me imagino que te habrán contado algo. ¿Qué es lo que más te ha sorprendido del club, del América, del estadio, tus compañeros, el ecosistema, lo que has encontrado, Carlos?
5: Pues con la masa social que tienen, que es increíble, pero sobre todo con el gran grupo que hay. Al final, cuando sales de casa, por así decirlo, tienes un poco de duda, de no saber qué te vas a encontrar en el vestuario, de cómo van a ser los compañeros. Y la verdad que todos se han portado conmigo magnífico, son grandísimas personas, me han ayudado en el tema de la casa, en el tema de la adaptación, en todo. Así que les estoy súper agradecido y eso ha sido lo más gratificante.
1: A ver, supongo que te habrás dado cuenta de que el nombre de tu compatriota Álvaro Fidalgo está hiper presente, incluso ahora con el número, además de decirte que estás en el lugar ideal. ¿Platicaste algo con Fidalgo? ¿Qué supiste? ¿Qué hablaste con él?
5: Bueno, la realidad es que tanto mi familia como yo, la decisión ya estaba tomada, que íbamos a venir, que he visto por ahí que habían dicho que él me había convencido y no es así, teníamos claro que era el sitio ideal, pero es verdad que luego cuando ya estaba todo cerrado, nos escribimos, hablamos y él pues... Ya con mi decisión tomada, él me reafirmó que era un grandísimo lugar para venir, que era un club magnífico, una afición espectacular y que me iba a enamorar de todo lo que rodea este club.
3: Carlos, Joaquín Beltrán de este lado, bienvenido a México. Hablando ya de lo futbolístico, ¿qué consideras que le puedes aportar al equipo, ya viendo cómo juega América, lo que pretende Almada? ¿Qué le vas a aportar al América?
5: Bueno, yo creo que le puedo aportar al equipo muchos recursos ofensivos. Creo que mi último pase puede ser importante para el equipo, que puede aportar mucho. Y sobre todo, pues yo creo que puedo aportar el ser determinante en acciones ofensivas y crear para mis compañeros, incluso para mí.
3: Oye, Almada es un tipo muy intenso, muy exigente, lo conocemos acá en el fútbol mexicano. Quizá esto no es nuevo para ti porque vienes de Europa, de un fútbol de élite. ¿Pero te ha sorprendido que incluso perdiendo e incluso ganando, Almada sigue intenso igual?
5: Sí. Al final es verdad que es un entrenador muy exigente, pero creo que al final nos está llevando por el buen camino. Estamos demostrando que estamos ahí peleando con todos y queremos aún así dar otro saltito más para poder ser incluso más importantes dentro de la liga.
3: Oye, Carlos, y ya que conociste a tus compañeros y entrenas con ellos, ¿hay alguno que te haya sorprendido en la cancha de lo que has visto?
5: Bueno, la verdad es que tanto Brian como Zende me han gustado muchísimo. Me parecen que son dos futbolistas extraordinarios y espero poder asociarme bien con ellos y que nos entendamos dentro del terreno de juego y que podamos dar muchas alegrías al club.
1: Viene Chivas, tú sabes a nivel mundial lo que significan las rivalidades, los clásicos. Alguien se acercó contigo para explicarte lo que representa el clásico nacional, enfrentar al Guadalajara.
5: Bueno, sí, la verdad es que el ambiente se va notando durante la semana. También me lo han explicado muchos compañeros de partidos anteriores. Pero es verdad que vengo también de un sitio donde yo soy, de Sanlúcar de Sevilla, que en el que también los derbis se viven muy, muy fuerte. Y creo que eso también lo puedo llevar a inculcar. Me puede facilitar un poco lo que es a la hora de entender la importancia que tiene un partido de este calibre.
1: Oye, parece que todo está listo para que ya tengas tus primeros minutos. Nervioso de que esto pueda llegar en pleno clásico, tu debut en el fútbol mexicano con América.
5: No, al revés, me motiva mucho porque creo que puedo aportar cosas y voy a estar preparado. Decide darme la oportunidad de debutar y poder ayudar al equipo, que sobre todo es lo más importante al final, cada uno pongamos nuestro granito para que al final hagamos de todo eso una gran victoria.
2: Estamos hablando con Carlos Álvarez, refuerzo americanista. Para cerrar esta parte de preguntas, Carlos, ¿te ves mucho tiempo en América? ¿Tu idea es, pues, afianzarte, consolidarte en este club?
5: Bueno, al final yo vengo aquí para crecer, para seguir aumentando a nivel de fútbol en mi carrera futbolística y nunca se sabe lo que depara el fútbol, pero la realidad es que estoy en el sitio en el que quería estar. Estoy muy feliz y espero poder conseguir sobre todo títulos, que al final es aquí a lo que vengo.
2: Vamos a hacer ahora una dinámica rápida, ¿no? Preguntas y respuestas rápidas. ¿Tacos o paella?
5: Paella.
2: ¿Todavía? ¿Picante o sin picante?
5: Sin picante. He de decir que no he probado todavía los tacos, entonces paella.
2: Bueno, pues difícil. ¿Extremo derecho o enganche?
5: Las dos.
2: ¿Gol o asistencia?
5: Asistencia.
2: ¿Qué es lo que más te ha sorprendido de México, del país?
5: Pues me ha sorprendido sobre todo el club. Me he encontrado con un club increíblemente grande, mucho más de lo que yo incluso pensaba.
2: Si tienes que elegir a un compañero, ya te preguntaba Joaquín Beltrán, pero el que más te haya sorprendido en los entrenamientos.
5: Brian.
2: ¿Con qué compañero te sientes más identificado de lo que has visto que crees que te puedes entender mejor con él en la cancha, Carlos?
5: Yo creo que Zende, tenemos los dos la forma de ver el fútbol muy parecida.
2: Guillermo Almada, en una sola palabra.
5: Intensidad.
2: ¿América es más grande de lo que imaginabas?
5: Sí.
2: Para tu primer clásico, ya en el clásico, ¿gol o asistencia para ganar el partido?
5: Gol.
2: Dentro de unos años, aquí ya te la cambié un poquito, cuando los americanistas vean el número 8 de Carlos Álvarez, ¿qué te gustaría que dijeran de ti, de tu paso por el América?
5: Pues que fue un futbolista que lo dejó todo y que dio grandes noches al club.
2: Excelente. Gracias, muchas Carlos. Gracias. Un fuerte abrazo. Listo, Carlos Álvarez, rápido,
1: qué
2: conciso.
1: Qué interesante conversación con él.
2: Y bien, ¿no, Miguel?
1: Lo tenías claro.
2: Sabe lo que dice, lo que quiere y a dónde va.
0: Muy bien. Y poco tiempo, ¿no? Poco tiempo, pero le faltan los tacos. Pero cuando, cuando le pediste una palabra para Almada, creo que todos hubiéramos pensado en la misma. Sí, o sea, sí, poco tiempo y ya sabe de qué estilo es su entrenador.
2: es un buen momento para que debute, más allá de que él te dijo, claro, sí, estoy motivado, ilusionado.
4: Sí, sí lo es.
2: Que es un clásico, es el momento clave.
4: Sí lo es, porque es un futbolista que además uno espera que asuma mucha responsabilidad. Hay futbolistas sí, que dices, es un prospecto, vamos a darle tiempo. Es un tipo que ya en España demostró cosas importantísimas y se espera de él eso. Y qué mejor momento que este, ¿no?
2: Y que a mí,
4: me llamó la atención que la tenía tan clara con México, ¿eh? No, yo ya estaba decidido que venía para acá.
2: Sí, es bueno lo que le preguntas de Fidalgo. Dice, a ver, Fidalgo me lo
4: sí, me escribí con
2: él. Ya sabía lo que quería.
4: Sí.
2: Que no, yo no entiendo esa comparación, Capi, de Fidalgo y no. O sea, solo porque son españoles.
4: Mediocampistas, ¿no? Españoles.
2: Sí, pero no juegan, pero, o sea, no son la misma posición. No llegan en la misma circunstancia. Carlos llega que mañana o el domingo, o el sábado, tendrá que marcar diferencia. Y eso espera ya la afición americanista. Lo de Fidalgo era una
3: apuesta en su momento.
2: Apuesta completamente, nadie sabía absolutamente nada de lo que iba a aportar. Para mí son muy distintos. Lo que sí no va a poder evitar cargar con, pues, con la comparación.
3: A ver, no va a poder evitarlo por lo que dejó Fidalgo en México.
2: O exactamente.
3: Sea, lo de cómo llegó Álvaro a cómo se fue es una cosa impresionante. Lo que dejó en América, lo que representa para la afición de la América, ¿no? Ahora, en el análisis, ¿qué es lo que nos corresponde? Pues sí, la única situación parecida es que son españoles. Porque sí son mediocampistas, pero Álvaro es un tipo más ofensivo, ¿no? De mayor presencia diaria, que juega atrasito del 9, que pone el último pase de gol. Y Fidalgo es un tipo que te saca la pelota desde atrás, que se iba con los centrales, que hacía jugar a los demás, que también de repente tenía presencia diaria. Eso sí, no lo niego. Pero yo creo que son condiciones distintas, ¿no? Y el tema es ese, ¿no? Como ya triunfó un español de manera muy reciente en el América, pues la gente está esperando que rápidamente Carlos, pues, trascienda de igual manera.
0: Yo lo que creo, como lo compara la gente, es en este caso sí creo que había mayor conocimiento de quién era. Sí. En el caso de Fidalgo llegó con un antifaz, dijimos, ¿y él quién es? ¿No? O sea, ¿de dónde salió?
2: Sí.
0: Pero no tiene nada que ver. O sea, no tiene nada que ver uno con el otro. Distintas posiciones. Es como, digamos, llegaron dos argentinos, sí, pero uno era medio de contención y el otro el extremo izquierdo. No tiene absolutamente nada que ver, insisto. Lo único es que los dos llegan con algunos signos de interrogación de, más allá de que sepamos un poco más de Carlos, el signo de interrogación es raro ver un español joven en México. Eso, punto número uno, es muy raro. Y dos, vamos a ver cuáles son las condiciones, pero no tendríamos por qué estarlo comparando.
4: O sea,
0: no.
4: Fidalgo, teníamos información que debutó con Real Madrid en un partido de Copa.
2: Copa.
4: Creo contra Almería, no me acuerdo contra quién fue. Debutó ahí. Y le perdimos la pista como muchísimos canteranos, la mayoría del Madrid no llegan. ¿Sí? Y de repente escuchamos su nombre. Con Carlos sí ha tenido momentos demasiado lúcidos en el fútbol español. Demasiado, ¿eh?
2: No, por eso se espera mucho de él y tendrá que...
4: Y el precio muy diferente, ¿no? Mucho más caro Carlos respecto a Fidalgo.
2: Ah, bueno, pues cinco
3: totalmente.
2: Veces.
3: Sí, sí.
2: Cinco veces, tal cual. Bueno, son las 3 de la tarde con 35 minutos. 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Pausa, volvemos con más.
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2: Los Toros de Tijuana son los campeones de la Liga Mexicana de Béisbol. Con una blanqueada combinada de solo 3 hits, la escuadra astada derrotó 2-0 a los Olmecas de Tabasco en el sexto juego y se quedó con la Serie del Rey 2026. Gilberto Celestino fue la figura al batear el sencillo remolcador de las 2 carreras de la victoria, mientras que Adonis Medina se llevó el triunfo en la loma y Hernán Pérez fue nombrado el jugador más valioso. La Fórmula 1 reveló su calendario oficial para 2027 con grandes novedades. El campeonato contará con 24 fechas y aumentará a 10 sus carreras sprint, incluyendo por primera vez en la historia el mítico circuito de Mónaco. Además, se confirmó el regreso de Portugal y Turquía al calendario. Por su parte, el Gran Premio de México se llevará a cabo del 29 al 31 de octubre en el Hermano Rodríguez. En información del ciclismo, después de imponerse el pasado fin de semana en el Gran Premio de Montreal, el mexicano Isaac del Toro ya piensa en su próximo reto, los campeonatos mundiales de ciclismo que se cumplirán en Canadá, los cuales se llevarán a cabo del 20 al 27 de septiembre.
3: 3:40 PM, estamos de regreso y en cuanto me diga la producción vamos a ir hasta Atenas porque Dani Reyes está con Armando La Hormiga González después de que anotara su primer gol en la Europa League. Si lo tenemos, productora, me avisas y vamos con Dani Reyes. Vamos con Dani Reyes.
4: Estamos con Armando González después de este debut en Europa League. Mejor imposible, diría yo, ¿no?
5: Sí, sí. Con una victoria creo que muy importante. Lo necesitábamos como grupo y pues también gracias a Dios un gol.
4: ¿Cómo fue el momento del gol? De hecho, a ver, quiero que lo veas. Lo grabé desde... Sí, mira. También el festejo, ¿eh?
5: Sí, pues mi reacción fue agarrar el balón para ir rápido al medio campo, pero vi que ya todos se quedaron a festejar y dije, bueno, pues vamos a festejarlo, porque yo quería agarrar rápido el balón para ir a buscar el otro gol, pero muy agradecido con Dios por estas oportunidades tan bonitas que primero jugar en Europa y luego ya pues poder seguir metiendo goles.
4: En ese momento del festejo, ¿qué se te viene a la cabeza?
5: Pues se me viene a la cabeza todas las veces que de niño veía la Europa League, veía la Champions y quería jugar en estos escenarios y gracias a Dios me puse en estos escenarios tan bonitos y yo voy a seguir trabajando para seguir dando mis mejores versiones y actuaciones.
4: Y sobre eso, vi también cuando salías del túnel con la música de la Europa League, te vi bastante emocionado. También, ¿qué pasó por tu cabeza en ese momento?
5: Sí, pues me acuerdo de los himnos, de todo, estaba yo muy, muy feliz, muy agradecido, tío. Simplemente le estaba pensando, gracias a Dios por este escenario, ahora toca disfrutarlo y hacer lo que yo sé hacer.
4: Oye, y además, ¿cómo es el destino? Hoy tú haces tu debut en la Europa League, tu amigo Mateo Chávez también hace su debut como titular incluso contra el Sunderland. 1-0 perdieron, pero jugó todo el partido, por lo menos Mateo Chávez. Por lo que vi, no vi el partido, pero vi las calificaciones, jugó bien, ¿eh?
5: Ahorita le mando mensaje al Tilas.
4: ¿Y qué también, qué te parece eso? Que los dos hagan su debut en la Europa League en el mismo día.
5: Pues no es algo que no se haya pasado, nosotros debutamos el mismo día en Primera División, entonces yo también muy contento que él ya había jugado torneos con la Conference, pero también queda de juega un torneo también importante como Europa League, me da mucha felicidad y me pone muy contento por él.
4: Y hablando de otras cosas, ayer 15 de septiembre, ¿cómo festejaste? Supongo que, bueno, pues no hubo pozole, ¿algún giro o cómo lo festejaste?
5: No hubo ningún giro, la verdad. Ya ahora sí encontré unas tortillas ahí como de harina en la tienda y me hice unos tacos para cenar y pues eso fue mi festejo mexicano y también pues para mí es un día muy especial porque hoy cumpleaños mi mamá y mamá te quiero mucho, feliz cumpleaños y ese gol fue para ti, mamá.
4: Eso te iba a decir, no se necesita explicar a quién me ha dedicado el gol, ¿verdad?
5: Sí, obvio, no solo para mi mamá, también para todos los mexicanos, creo que poner el nombre de México en alto es una de mis metas y me pone muy contento que el día de hoy en la Independencia de México pueda meter gol para demostrar que los mexicanos somos capaces de muchas cosas y también obviamente para mi mamá que hoy es su cumpleaños, te digo.
4: Y sobre lo de México, nuevo proceso con Rafa Márquez, ¿qué esperas de que aparte se vienen los partidos pronto? ¿Qué esperas de esto?
5: Espero lo mismo que mostramos en el Mundial, que tenemos nivel para luchar tú por tú con grandes selecciones, yo lo creo así, lo veo en mis compañeros, lo veo en el cuerpo técnico que ha llegado y el que estaba también, creo que tenemos una gran selección, entonces solo me queda aportar lo mío.
4: Ya para ir acabando, mucha gente en México está muy pendiente de todo lo que está pasando contigo. También nosotros en Claro Sports, mucha gente está suscribiendo, una locura de gente que está suscribiendo a Claro Sports Premium. Nosotros vamos a poner una camisa tuya, nada más necesitamos tu firma y nosotros la regalamos a alguno de los miembros. ¿Te parece bien?
5: Sí, sí, se arma. Sí, se arma.
4: Buenísimo, perfecto. Muchas gracias y muchísima suerte en estos próximos días.
5: Muchas gracias, estás muy bien.
4: Gracias. Las palabras de la hormiga González.
3: González, Dani, ahorita regresamos contigo. ¿Qué tal?
0: Me va a encantar regresar con él porque quiero que nos compartas, ¿estás de acuerdo, Ale?
3: Sí, sí, sí.
0: ¿Cómo lo sintió? Pero la ligereza que tiene la hormiga, la manera que conecta. Oye, es que sí fue curioso en el festejo porque mete el gol, toma la pelota con prisa al medio campo y de repente la avienta y se pone a abrazar compañeros. Sí, sí, sí, ¿no? Sí, sí.
3: Tiene ángel, hoy dirían los chavos, Miguel, tiene aura la hormiga.
0: Los chavos.
6: Te digo una cosa, además de aura, es un chavo muy bien educado.
0: Sí.
6: De muy buena familia, muy educado, muy consciente, muy aterrizado. Desde que estaba en el Guadalajara, era impresionante, como te decían, es el único que lleva su pesa en la comida, ¿no? Uh-huh. Para, digamos, la ingesta de calorías, de proteína. De buena familia, muy bien educado. Más allá de Laura, tiene bases muy, muy sólidas.
3: Dani, regresamos contigo solo para agradecerte y despedirte. Tienes muchos otros compromisos y enlaces y gracias. Extraordinaria chamba, mi Dani, como siempre.
7: Abrazo. Y sobre lo que decía Miguel, aquí también está su papá, Armando González. Lo saludamos, como se pueden imaginar, muy contento. Les mando un abrazo y nos vemos muy pronto.
3: Perfecto, Dani. A conseguir esa playera, a ver cómo le haces, pero ahora la consigues. Ya la prometiste a los miembros de Claro Sports Premium. Fuerte abrazo, Dani Reyes.
7: Se hace. No hay ningún problema. Abrazo.
0: Ya escribió Félix, yo creo, diciendo ya me suscribí. Ya está viendo, se la queda, ¿no?
3: Esa es la idea, ¿no, Capi? No. Que además de...
0: ¿Que se la quede Félix es la idea?
3: No.
0: ¿Ah?
3: Que además de ver los partidos...
6: Félix es... ¿Ves qué fácil es? No pone tantas trabas para regalar una... ¿Ves? Se arma. Solo dijo dos palabras.
3: Se arma.
8: A ver, yo voy a nada más a defender una postura más de Félix, Miguelón. Pero, o sea... Se arma, pero la bronca es que tiene que ser con uniformes actuales, porque si a mí me pides una playera de cuando yo jugaba firmada, ya no te la puedo dar, ya no hay. Pero así, si firmas una hoy, yo también. Jalo, se arma.
3: Pues ahí están los que nos escuchan y son fans de la hormiga. Premium y se pueden
0: y ya explicaremos la dinámica a través de los que estén suscritos. Reiterando, tienen que ver los temas, porque la suscripción les va a permitir seguir al Olympiacos partido a partido. Correcto. Sin interrupciones. Sí, con la pantalla limpia a través de este nuevo servicio que estamos dando en Claro Sports, además por un precio sensacional. Si consideran todo lo que van a conseguir de contenidos, reitero, pantalla limpia sin interrupciones.
3: Capi, ¿hasta dónde le puede dar a la hormiga? ¿Está haciendo más de lo que esperábamos en este arranque?
8: No, la verdad, a ver, después de la racha que tuvo, ¿no? De no hacer goles con Chivas, los pocos minutos en el Mundial, sinceramente creí que le iba a costar un poco más de trabajo adaptarse y no porque no lo fuera a lograr, ¿eh? Me parece que de repente hay futbolistas que llegar a un país nuevo, a un fútbol diferente, les cuesta trabajo. Aquí la hormiga se adaptó de volada, o sea, el primer partido falló una clarísima y después al siguiente, a mí algo que me, y lo he comentado ya varias veces, a mí algo que me sorprende muchísimo, además de la educación y lo que comentaba Miguel, en lo cual estoy completamente de acuerdo, es la capacidad mental de Armando. O sea, Armando falla una jugada clara de gol y no se queda él solito recriminándose y volteando. Él ya está pensando en la que sigue, se para, se voltea y a lo que viene. Y vaya, la adaptación ha sido espectacular. Además, es un tipo que tiene olfato de gol y está mostrando contundencia. Entonces, da muchísimo gusto ver que se adaptó de manera rápida y esto le puede ayudar, evidentemente, a tal vez, digo, todavía es muy temprano, pues estar poco tiempo, ¿no?, en el Olympiacos pensando en una liga más importante o un equipo más importante.
3: Sí, es muy temprano, Miguel, pero... Si sigue así, será inevitable, no por él, sino que alguien más se fije en lo que está haciendo la hormiga, que todos sus goles, Miguel, pues han sido o rebote o estar muy bien ubicado y desmarcado. Bonitos, feos, valen lo mismo. Y si tienes a alguien que siempre está en constante roce con el gol, porque además falla otras tantas, ¿no? O sea, qué mejor.
6: Tú cuando fichas un delantero, no fichas un artista del gol, un músico del gol o un obrero del gol. Tú contratas goleadores, punto. Y tiene un gran mérito saber estar en el momento justo. O sea, no tiene ninguna clase de mérito, ¿no? Lo de la hormiga. De hecho, todavía doble crédito para él, porque hay que recordar que quien lo llevó se fue.
3: Sí.
6: Imagínate el nerviosismo de llegar, tener dos semanas, decir, quien me trajo ya se fue, ya lo corrieron. y a lo mejor el que llega ni siquiera me conoce.
8: Exacto.
6: Entonces, repito, doble mérito de lo que está haciendo Hormiga.
3: Ahora, se lesiona Raúl, ya lo dijimos que desafortunadamente no estará en la fecha FIFA. Santi Jiménez ya está teniendo minutos, pero no lleva 90 minutos Santi Jiménez desde no sé cuándo. O sea, la verdad es que no tengo el dato, pero antes del Mundial con el Milan no jugó 90 minutos. No. En el Mundial no jugó 90 minutos.
8: Desde la lesión del Milan,
3: no
8: la del Mundial.
3: Con el Porto no ha jugado más de 90 minutos. No hay ni para dónde hacerlo.
0: Ha entrado como relevo en un
3: titular
0: partido
3: de la selección, ¿ves?
0: Sí lo vio venir y creo que es el momento adecuado. ¿Qué viene este fin de semana? Está muy pendiente la gente. El domingo lo tenemos en esta pantalla. Enfrentando a Levadiakos, este equipo en el que pasó Alan Pulido. Fue el primer lugar en el que estuvo Pulido en Grecia. Es el colero de la liga griega, o sea, es un rival que parece accesible. Y podemos entender que si hubiera llegado un futbolista a México de cualquier lugar del mundo y llevara en el equipo más popular, uno de los dos más populares, porque eso es Olympiacos, cuatro goles al cabo de tres semanas en nuestro fútbol, sería una sensación, ¿no? O sea, hay que dimensionar, cuatro goles lleva.
8: Totalmente.
3: Lo está haciendo de maravilla. Capi, ¿tiene que ser titular con la selección?
8: Sí, claro.
3: Sin duda.
8: O sea, dadas las circunstancias y los momentos, totalmente. O sea, yo sería Raúl, porque Raúl está viviendo un momento también espectacular. No, pero hoy creo que digo, más allá de que da gusto que Santi esté volviendo a jugar y todo eso, y que ojalá ya no se lesione y que sea más constante, el que atraviesa el mejor momento y el que está en un mejor momento es Armando González.
3: Y de eso se trata, Miguel, aprovechar las oportunidades. Nadie desea que Raúl Jiménez y Armando el último, que Raúl Jiménez se lesione, pero así es la cosa, Miguel, y ahora aprovecharla.
6: Y como técnico, aprovechar los momentos. Aprovechar los momentos que viven, porque ¿cuántos técnicos no llevan, no convocan a jugadores que están en Europa, pero que llevan un mes sentados o con 10 minutos en los últimos, 5 partidos? No, acá traes un futbolista activo que está, en muy buen momento y que te llena ese hueco que deja Raúl Jiménez.
3: De acuerdo. Miguelón, gracias. Capi.
6: A ustedes.
0: Provecho.
8: Gracias, buenas tardes.
3: Muy movido este día. Váyanse a disfrutar, a descansar. Beto, puedes seguir con tu domingo miércoles.
6: Puedes regresar al gym.
0: No, hay que seguir trabajando.
6: Puedes regresar al gym.
0: Y Miguel, por sus mezcales y a ver a Cruz Azul.
3: Yo también nada.
0: Sí. ¿A los mezcales o a Cruz Azul?
3: Fuerte abrazo a todos. Gracias. Excelente miércoles. Quédense en W. Quédense en el 7:30 de AM. Quédense en Claro Sport. Nos saludamos el día de mañana.
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1: Muy buenas tardes, soy Cintia Sánchez y esto es Noticias W. La presidenta de México, Claudia Sheinbaum, reiteró el llamado a defender la soberanía al encabezar el desfile militar con motivo del 216 aniversario de la independencia de México, que culminó con saldo blanco.
2: Es una responsabilidad de todas las generaciones de mexicanas y mexicanos honrar lo que costó vidas, defender la patria, cuidar la soberanía y hacer realidad la justicia social por la que tantas y tantos han entregado su vida. Porque aunque algunos quisieran lo contrario, México no se explica sin su pueblo noble, valiente y trabajador. Tampoco se explica sin su lucha constante por la soberanía y la independencia.
1: La Fiscalía de Morelos identificó y emitió una orden de aprehensión contra Francisco Javier N., presunto responsable del asesinato de la estudiante española Claudia Tacoronte. Así lo confirmó el fiscal de Morelos, Fernando Blumenkron Escobar.
3: Ayer obtuvimos de un juez especializado, la Fiscalía de Feminicidios, obtuvo una orden de aprehensión por el feminicidio de Claudia Tacoronte Aguilera en contra de un masculino. El día de hoy, más tarde, vamos a dar a conocer la ficha. Esta persona responde al nombre de Francisco Javier N. y se le atribuye la responsabilidad en el feminicidio de Claudia.
1: Inició la suspensión de líneas telefónicas celulares con terminación 2, que no vincularon datos hasta este 15 de septiembre. La Comisión Reguladora de Telecomunicaciones recordó que aún es posible hacer esta vinculación del número con la CURP a través de las compañías telefónicas, como parte del plan que busca combatir su uso en extorsión y otros delitos. Y en información del mundo, la Unión Europea presentó un plan para prohibir las redes sociales para los menores de 13 años, donde solo se permitirá el acceso limitado y supervisado hasta los 15. La presidenta del conglomerado de países, Ursula von der Leyen, detalló que de acuerdo con esta propuesta, el acceso de estos menores sería de solo una hora por día. Muchas gracias por escucharnos. Yo soy Cintia Sánchez y los invito a seguir en la programación de W Radio con La Corneta.
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4: Todos.
6: Ya todo chido, ¿no? Todo bien, a gusto.
4: Amanecimos, eso está bien, amanecimos, aquí sigue todo, no pasa nada.
6: Y amanecí otra vez.
4: Pues dime, yo creo que...
6: Entre tus...
4: No.
6: Brazos, güey.
4: ¿Piernas? Brazos es la canción. Tú me querías decir no sé qué cosa, pero callé tu boca con mis besos.
6: Besos, creo que es besos.
4: Y así pasaron muchas, muchas horas.
6: ¡Ay!
4: ¡Ay, ay!
6: ¡Ay, hasta se me antojó estar en el Tenampa! ¿Sí? Y Garibaldi echándonos tequilas.
4: ¡Ay! A ver,
6: ¡es viernes! Como siempre, aquí en La Corneta. Es viernes, siempre es viernes en este programa. ¡Salud!
4: Programa de miércoles hoy.
7: Desperté llorando. De alegría.
6: Ay, qué bueno.
4: Llorando por lo bajo.
6: Qué ganas de ponerme como Alejandro Fernández.
4: ¿Qué tal, güey? ¿Por qué le hacen eso? O sea, ¿por qué lo graban cuando está... A ver, borrachos del
6: está
4: mundo.
6: Está cantando música tradicional.
4: ¿Quién no
6: mexicana,
4: ha estado borracho? ¿Quién no ha estado borracho? ¿Y cómo lo molestan? ¿Y cómo se quejan? Ay, está pedísimo. Pues sí, ¿qué? Es un charro que va a cantar canciones de amor y desamor. Se echó sus tequilas, ¿qué? Es su hígado,
6: totalmente.
4: Es su cirrosis, o sea, déjenlo.
6: Anda chido, no lo toquen. Es que vimos en la mañana un video de Alejandro Fernández, no lo toquen.

0: Es que cuando se toman fotos con él, lo abracen. Eso
1: Si
0: le
1: son, si son más altos que yo, por
0: encanta.
1: favor, abrácenme, sobre todo si hace calor, para sentir su sope mojado sobre mi hombro. Hijos de la chica. Carajo, güey. Si saben que están sudados, no hagan eso. Eso sí me molesta, para que
0: O
1: vean.
0: agárrenlo de la cintura y así fuerte, fuertecito, jálenlo hacia ustedes y van a ver
1: Bien.
0: cómo se pone de
1: Si
0: amable.
1: son mujeres, sí. Si son mujeres, adelante. Tóquenme como quieran.
0: Ay, ¿a poco no te gusta así una sabrosadita fuerte? Que sientes un
1: De
0: brazo
1: un güey, ¿no? De
0: musculoso de
1: un
0: un
1: güey de un camión de basura.
0: güey.
1: El güey de la basura que te pide una foto. Saludos a toda la gente que recoge la basura, que tiene las manos todas pringadas y está recogiendo bolsas y bolsas de quién sabe qué.
0: Nada como el güey que le sacaba la basura al estaca allá en Chicago.
1: Eso sí.
0: Aaron, creo que se llama, ¿no?
1: Pero salió traicionero luego.
0: Andrés,
1: Allá.
0: Andrés Mora. Sí, sí,
1: Y
0: sí,
1: ya,
0: sí.
1: ya se fue a la burger.
0: Que un día, pues que te cambiaste de casa, ¿no? Pero un
1: Salió
0: día José
1: ojete.
0: Ramón
1: No, pero
0: dijo.
1: salió ojete. Luego en redes sociales se portó medio mal, así que adiós.
0: Uy, qué lástima. El estaca dijo, no, yo ya esta semana no bebí nada, no sé qué. Y el güey de la basura me manda una foto por redes sociales. Pues yo recogí dos botellas de
1: Puso los
0: vino, una de
1: pomos.
0: ginebra, y puso
1: Pero
0: una
1: puso los
0: foto, todo
1: pomos
0: lo que...
1: en la defensa del camión de la... En mi defensa,
0: De todo lo que no habías tomado esa semana.
1: ese bote de basura se había llenado durante no solo el fin de semana, sino la semana anterior. O sea, estrictamente el fin de semana no me tomé todo eso.
0: Pero qué balconeadota, ¿eh? Y
1: Es que
0: es que
1: tuve
0: sí.
1: fiesta, porque sí, sacó dos botellas de champaña, una de ginebra, cervezas, o sea, no, bueno.
0: Lo bueno es que ya no toma el estaquita, ¿verdad? Pero miren lo que saqué de su bote.
1: ¿Qué tipo?
0: Lo que te fue a sacar del
1: Pero te
0: bote.
1: digo, luego se portó muy hojaldra y ya lo mandé a la burger.
0: Oh, qué
1: Ya no
0: lástima.
1: leo nada de lo que manda.
0: Bueno, damas y caballeros,
1: Ni lo
0: tenemos
1: leeré.
0: mucha información que
1: Porque
0: compartir con todos
1: recuerden,
0: ustedes.
1: amigos, cuando se van a la ch se fueron para siempre, que no se
0: O
1: les
0: sea, no, no hay
1: olvide.
0: nada que pueda hacer para congraciarse
1: No
0: contigo. El
1: hay
0: basurero de
1: perdón.
0: Chicago, no hay
1: Soy
0: perdón.
1: una basura de ser humano. No hay perdón. A nadie.
0: Hablando de basura.
1: Exacto.
0: No, pues todo el mundo tiene derecho a equivocarse una vez, ¿no?
1: No hay
0: Se le
1: perdón para
0: perdona.
1: nadie. ¡Al carajo!
0: Tú mismo le pediste perdón al doctor García.
1: ¡Al
0: Tuvo que interceder por
1: carajo!
0: nosotros, Moisés Muñoz, y
1: No,
0: finalmente ya se logró.
1: pero no me porté hojaldra. O sea, nada más hicimos un chiste, quién sabe qué. Pero hay gente que
0: No sé por qué nos tenían
1: se
0: bloqueados.
1: porta hojaldra. O sea, que hace cosas ojetas. Y cuando una vez que pierden mi amor, no lo recuperan.
0: Bueno, hablando de majaderías, precisamente, hoy hablaremos del verdadero significado de algunas groserías mexicanas.
1: Sí,
0: Quien
1: de
0: ha seguido
1: algunas
0: este
1: de ellas.
0: programa, pues sabe que ya lo hemos hablado en otras ocasiones. Explicamos cuál era, en qué parte del barco era el carajo al que mandaban a los marineros que se portaban mal.
1: Bueno, y incluso la ver, o sea, también la gaber.
0: Exactamente, to
1: Les
0: todo
1: vamos a
0: viene
1: decir
0: de
1: de dónde
0: varias
1: viene.
0: groserías vienen del lenguaje de
1: El
0: marineros.
1: término marítimo, efectivamente. Porque un barco bergantín, eso es lo que tenía, ¿no? Tenía gas.
0: Así es, y
1: donde iban las velas.
0: un bergante pues era alguien que venía como del ámbito de los marineros y que no era muy
1: Sí,
0: confiado.
1: ¿no? Pues el bergante era precisamente el que atacaba al barco, o sea, se acercaba al otro barco y al abordaje, ¿no? Y llegaban
0: Los
1: los
0: piratas.
1: bergantes. Y los bergantes venían en las vergas de los barcos, que precisamente así es como se llaman los travesaños que están en el mástil, se descolgaban de la verga y te caían.
0: Suena muy
1: Sí, sí,
0: grosero,
1: sí.
0: pero
1: Pero
0: es
1: así era. Sí,
0: específicamente el
1: sí,
0: lenguaje náutico.
1: sí. Ahora ya entiendo dónde ya te cayó la verga. Es que se soltaba del mástil y te caía encima.
0: Ahora
1: Entonces te
0: la
1: cayó.
0: envergadura.
1: Y si te cae doblada, quiere decir que ya viene rota. Entonces te caen dos pedazos de madera. Exacto. La
0: Largos,
1: envergadura
0: anchos y pesados.
1: es
0: El ancho, ¿no?
1: el ancho del barco, sí.
0: La
1: El
0: envergadura de un
1: calado
0: pájaro,
1: es lo
0: lo
1: profundo. Sí, la
0: profundo.
1: envergadura de las alas.
0: La envergadura de las alas de un pájaro es que cuánto miden extendidas las alas.
1: Lo bueno es que los burros no vuelan, porque imagínate la envergadura de burro. Es terrible. Lo bueno es que no vuelan, de veras, porque si no serían muy peligrosos.
0: Las
1: Montajes.
0: profesiones inciden en el grado de alcoholismo. ¿Cuáles
1: ¿Así?
0: son las profesiones más alcohólicas en el mundo y en nuestro país?
1: Yo estoy
0: ¿Locutor
1: seguro
0: de
1: que esta es
0: radio,
1: una de
0: dónde
1: ellas.
0: estará?
1: Pues pregúntale a Toño Esquinca. Pregúntale a. ¿Cómo se llama el? Sí, ¿no? Si es
0: Al
1: Esquinca.
0: burro Van Ranking,
1: Al
0: pobre
1: burro
0: Toño,
1: Van
0: déjalo en
1: Ranking.
0: paz.
1: No, ¿quién fue el que se fue a. Que de plano lo agarraron hablando con un perro y diciendo que era Dios y.
0: Toño Esquinca.
1: Es Esquinca, ¿va? Sí, pregúntenle a Esquinca por el alcoholismo de los locutores. Y a mí. Bueno, y a Eduardo,
0: A Facundo.
1: y a Facundo,

0: Sí.
1: Bueno, ¿dónde dejas a Gabriela Bargentin? Que no le hace
0: Gabriela
1: feo al
0: Bargentin, ¿qué
1: whiskito.
0: tal, güey? ¿Qué tal?
1: Y Risco, ¿qué tal la
0: Risco.
1: última vez
0: No,
1: que lo
0: bueno, que
1: vimos?
0: ahí en el tenis.
1: Hasta un beso me dio,
0: Qué
1: Risco.
0: bárbaro. ¿Un Risco beso?
1: Sí, risquísimo. Algo que esos detalles no se olvidan, mi
0: Qué
1: estaca.
0: bárbaro, qué bonito.
1: Ese cariño genuino que brota exclusivamente del alcohol,
0: Qué
1: súper
0: bonito.
1: se agradece.
0: Sí, el
1: ¿Qué me
0: cariño
1: dices de Loret
0: genuino.
1: de Mola?
0: También, Carlitos, sí,
1: No, la verdad que
0: sí
1: acá
0: le
1: nunca lo he
0: gusta.
1: visto así servido.
0: Yo he departido con él alguna vez en una de esas fiestas de Televisa, pero no, no se emborracha mucho.
1: No se pierde, no, no es como
0: No
1: uno.
0: se pierde, no, no se pierde, pero sí, ya estaba flameado, cómo no. Y de hecho tuve el gusto de tirarle un poco de tequila de mi boca a su traje.
1: Perdón.
0: Es que estábamos haciendo gorgoritos de tequila y le cayó un poco al pobre Carlos.
1: Pobre Carlos, qué culpa.
0: Bueno.
1: Sí, tenemos 8 años en este programa, una disculpa.
0: Sí. Pero bueno, pues
1: Aunque
0: así lo
1: tengamos
0: quieren. Nosotros
1: 51.
0: querríamos hacer otro tipo de programa, pero al público lo que pida.
1: No, yo no
0: O
1: quisiera hacer
0: sea,
1: otro tipo de programa, así
0: yo
1: serio.
0: tampoco,
1: No,
0: pero
1: este es el que
0: mire, no,
1: disfruto hacer.
0: mire, nomás le estoy haciendo aquí a la mouse. La neta,
1: Es
0: ni
1: lo que hay,
0: ganas
1: Don.
0: ni puedo tampoco hacer otro tipo de programa, ¿eh? O sea, a mí de
1: Sí, pues
0: plano sí se me
1: imagínate
0: sale lo grosero.
1: que te pusiera serio ahí. Pues, ¿por qué no pides que
0: No.
1: te inviten un día a tercer grado y ahí despotricas de la 4T,
0: En
1: lo que
0: tercer
1: quieras?
0: grado. Solamente, solamente si me puedo sentar junto a Denise. Si no, no. Denise me perturba muchísimo. Y además, ese gesto de disgusto que tiene siempre me
1: Sí, de que todo el mundo
0: superpone.
1: es un idiota
0: Sí, esa
1: y se
0: mirada
1: está dando cuenta y le está molestando lo
0: condescendiente.
1: idiota que eres.
0: Exacto. Entonces, no sé por qué, pero me pone mal, Denise. Y que lo sepas, Denise. Me
1: ¿Mal,
0: da
1: mal o
0: pena.
1: mal bien?
0: No, o sea, mal, muy bien. Sí. Acá viéndome con cara de que, ¿quién es este idiota? Este ignorante, este grosero,
1: Bueno, que
0: este
1: te inviten a la mesa
0: pelado.
1: reñoña.
0: No sé.
1: Ahí hay buenos
0: No, no.
1: comediantes. Y
0: Yo
1: ahí...
0: quiero ir con Denise.
1: Prefieres otro tipo de comediantes como Denise Merker.
0: Como Denise Merker. Exacto. Alta comedia.
1: Altísima. Ah, si la sabes leer, sí tiene su comedia, ¿eh?
0: Sin duda, claro. Bueno, además están ahí, no sé, Polo también, pues es bien chistoso. ¿A poco no?
1: No,
0: Es
1: el doctor Leopoldo
0: chistosísimo.
1: Gómez es
0: El doctor
1: chistosísimo.
0: Leopoldo Gómez es
1: Pero en
0: chistosísimo.
1: corto sí es, sí tiene su sentido
0: Estoy
1: del humor.
0: seguro, claro, por eso lo estoy diciendo, sí es chistoso.
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1: Bueno, científicos creen, están especulando que los pulpos no son de este planeta, sino que son extraterrestres que llegaron a la Tierra en forma de meteoros.
2: Ok.
1: Pues lo encuentro muy complicado de comprobar esta teoría.
2: Lo que sucede con
1: ADN
2: los pulpos,
1: como todos los demás seres de este planeta.
2: Sí, lo que sucede es que evolutivamente sí son realmente diferentes, distintos. Todos los cefalópodos, no solamente los pulpos, los calamares, los pulpos, las sepias, son realmente muy ajenos a las demás formas de vida que habitamos este planeta.
1: Pues sí, pues si te vas distintos a las profundidades del mar, también encuentras unas cosas extrañísimas que parecen de otro planeta.
2: Pero, por ejemplo, ¿tú sabías que los pulpos tienen varios cerebros? Varios cerebros. Tienen,
1: que tienen la cabeza llena de excremento.
2: Varios corazones. Bueno, es que ¿cuál es la cabeza de un cefalópodo? Porque la bolsa esa
1: atrás
2: que ven ustedes arriba no es su cabeza. Eso más bien es un sistema ahí de propulsión y están ahí también el sistema
1: respiratorio. Ahí tiene el estómago, ¿no?
2: Sí.
1: O sea, ahí parte, tiene todo. Porque
2: pues
1: los demás son tentáculos.
2: No todo. Y luego tienen un pico filosísimo.
1: ¿Sabes cómo copulan los pulpos?
2: Pues yo me imagino que tienen un pulpopito. O digo, no, sé, no sé cómo se llama, un pulpito, sí.
3: La tiene enorme.
2: El pulpo, sí.
1: Claro, los pulpos lo tienen gigante.
2: Según sé, o creo saber, los cefalópodos, no sé si copulen, o sea, tienen un ovopositor, o sea, tienen, no sé, son animales realmente distintos.
1: Son fantásticos.
2: Y lo que sí son es muy inteligentes. Yo, ¿sabes qué? Me cuesta trabajo porque me gusta mucho el pulpo, me gusta comerlo, pero al parecer son muy, muy inteligentes los pulpos. Recuerdan a las personas, tienen comportamientos complejos, aprenden.
1: Juegan.
3: 18 de 17
2: juegan,
3: equipos.
1: Ahí está
2: luego no saben, las matemáticas no las conocen, no las manejan bien.
1: Pero se bueno, les complica en ocasiones. Pero
2: el pulpo
1: bueno,
2: sí era de otro planeta, sin duda, ¿eh?
1: Sí, sin duda. Un saludo hasta donde quiera que se encuentre. Y la homofobia, según un nuevo estudio, está relacionada con bajo coeficiente intelectual.
2: Pues sí, y no me sorprende nada.
1: Habría que
2: no
1: ver.
2: No me sorprende nada.
1: ¿Tú has conocido inteligente homofóbica?
2: Déjame pensar en las personas homofóbicas que conozco. Y no son muy inteligentes. Pueden ser abusadas. O sea, yo conozco un güey que es muy abusado. Muy, muy. Y es un tipo...
1: Exitoso. Esteban Arce.
2: Pues no me gusta decirlo así por nombre.
1: Es un hombre muy
2: pero,
1: inteligente.
2: Es muy,
1: tiene una
2: muy
1: mente muy rápida.
2: Y además lo estimo, de verdad. Si nos estás oyendo, yo lo quiero al Esteban. Pero pues luego cuando dice las cosas que dice, pues dice, sí, híjole, güey, no. No va por ahí. No hay que hacer eso. Pero bueno, yo le mando un abrazo más bien. Lo dejamos en paz. ¿Por qué lo tienes que sacar así al balcón de esa manera, güey?
1: Bueno, porque él le ha expresado su homofobia públicamente y
2: sí,
1: mi opinión, un hombre inteligente.
2: Sí, es un ejemplo de una persona inteligente, pero que luego...
1: Y que además es buena persona.
2: Sí, sin duda, pero luego dices, güey, ¿por qué?
1: ¿Por qué? ¿Por qué?
2: Si al señor le gusta por el fufu, pues déjalo, güey, no te la va a clavar a ti. Sí, no te la va a dejar caer a ti, güey, no pasa nada.
1: Exacto. Pero bueno, esto te va a encantar, mi estimado. Destaca la extraña dieta de ayunar.
2: Ajá.
1: Y tomar solo cerveza, el gran secreto de los monjes.
2: Ayunar y tomar solo cerveza.
1: Solo cerveza.
2: Wow, eso no creo que sea bueno.
1: Habría que probarlo durante una semana.
2: Yo lo he hecho cuando por ejemplo voy a México y estoy lejos de mi familia y nadie me va a regañar. Sí, me levanto y me sirvo una cerveza a las 9 de la mañana,
1: Fíjate que
2: antes
1: yo era adolescente,
2: de
1: hice un viajecito a Acapulco con algunos amigotes.
2: Ajá.
1: Y no teníamos nada de lana y lo que teníamos lo gastamos en cerveza y viví como 4 o 5 días sin comer, tomando pura cerveza. Y la cerveza es muy nutritiva.
2: Es el pan líquido, es la bebida
1: es
2: generosa de los pueblos fuertes.
1: O sea, si estás tomando cerveza de hambre no te mueres en un ratote.
2: Ok, y además se te olvida un poco el hambre.
1: Sí, estás siempre ahí medio jaladón.
2: Además.
1: Pero luego ya dices, hay unos taquitos, ¿no?
2: Estás a medio chiles. Sí, pero una cerveza en ayuno, si usted puede estar en su casa, que nadie lo va a molestar, un sábado. y te levantas de la cama, así sales, están los pajaritos y el sol, y te bajas una chela, el día empieza, pero poca madre. O sea,
1: mejor aún lo que hacíamos algunas veces, sábado de ir a jugar fútbol tempranito en la mañana,
2: claro,
1: sin desayunar. Ajá. 90 minutos de juego, todos sudados, y terminar el partido una caguama cada quien en ayunas para hidratar.
2: Para empezar, exacto. Lo malo es que eso lleva a un día totalmente alcohólico, o sea, de chupar todo el día.
1: ¿O nunca te has echado después de correr así 10 kilómetros?
2: Sí.
1: Fondo una cerveza.
2: Yo una vez
1: te
2: corrí
1: una mareadencia exquisita.
2: Yo corrí una carrera cuando viví en El Paso, Texas, que se llamaba Run for a Margarita. Y entonces corrías tus 10 kilómetros y te recibían con una jarra de margarita, de tequila con Cointreau y con... O sea, un madrazo de alcohol. Fondo la margarita, porque vos traes una sed.
1: Te da un estado delicioso.
2: Te pone hasta el dedo en 2 segundos.
1: En dos segundos.
2: De pronto estás sobrio y de pronto estás hasta el
1: sol. Y todo cansado de correr sí, y así todo flojito. Listo para una siesta de todo el domingo.
2: No, ¿cuál? Listo para unos mariscos.
1: Para prenderla.
2: Unos mariscos y otras chelas y luego ya los fuertes y unas cubitas de postre. Y así, ¿no? Y por ahí de las 3 de la tarde ya estás guacareando. Delicioso. Riquísimo.
1: Y fragante. Bueno, y tenemos top 10 el día de hoy. Ya saben que somos sus tías, la tía Lala y la tía Pepa, que los asesoran en la vida. Somos coaches de vida.
2: Coach de vida.
1: Sus coaches de vida les dicen, háganlo.
2: Quiero pagarle a un güey para que me diga cómo vivir mi propia vida. ¿Qué estupidez es esa?
1: Yo nunca lo he entendido.
2: Yo tampoco.
1: Pero bueno, habrá quien le sea útil. Este programa, recuerden, no juzga.
2: Es que no sé pensar, entonces te voy a pagar para que me digas cómo tengo que hacer mis cosas.
1: Si estoy viviendo
2: el favor,
1: mi propia vida.
2: Pero necesito que alguien me ayude con mi propia vida porque no puedo. A ver.
1: Es por eso que el top 10 del día de hoy se llama...
2: ¡Soy un imbécil!
1: Bueno, se puede llamar también el estaque es un imbécil, lo acaba de declarar.
2: Se llama... ¡Mi tía dice! Mi tía Denise dice... Que no
1: mi
2: le
1: tía
2: gusta.
1: Dice... ¡Ay, sobrino, muévete más rico!
2: ¿Qué?
1: Oye, yo sé que no te gustan estos terminajos porque eres bien mamila y solo tú puedes usar términos en inglés y los demás fregamos, ¿no? Pero ¿nunca tuviste una tía que fuera así como tu crush?
2: Sí, cómo no. O sea, una tía que me ponía así, mucho. Sí, tenía
1: esta tía me perturba.
2: Tenía una tía y
1: ¿le
2: luego
1: dedicabas
2: también...
1: algo a la tía?
2: Sí, claro. Y había, pero no tía, o sea, no familiar. Había una tía de cariño que estaba bastante sabritas. Y luego,
1: ¿sí?
2: Sí, claro.
1: Ah, si era de cariño, era legal, pues qué.
2: Sí, sí, no había, no, o sea, mis tías, no, las hermanas de mi mamá, no.
1: No, bueno, no. Espérate, estate quieto, no menciones nada, güey. No. ¿Por qué tienes que personalizarlo?
2: Ninguna
1: déjalo ahí.
2: De
1: ese tamaño, ya. Que las conozco a las dos. Bueno, a una la conocí. Entonces me perturba que digas estas cosas.
2: Pues es que no, nomás para que no se vayan a confundir, ¿no? Ay, ese güey que estoy diciendo en el radio, no.
1: Mi tía dice, ya vas a cumplir 30 años y ni novio tienes. Se me hace que eres lesbiana, te vas a quedar a vestir santos.
2: ¿Qué? Se me hace que eres lesbiana, te vas a quedar a dormir hoy aquí. Más bien.
1: Aquí en mi cama, conmigo.
2: Aquí en mi cama, sí. Hace frío.
1: Vamos a desvestir santas.
2: Vamos a desvestir santas, me encanta. Te vas a quedar para desvestir santas.
1: Santas pirujas.
2: No. Mi tía dice, los tiempos de Dios son perfectos. Sí, ahorita es tiempo de que... No. Como que te veo más gordito.
1: Como que te veo muy repuesto.
2: Ay, subiste de peso, ¿verdad?
1: ¿Y la novia para cuándo, mijito? Y ya llegas con la novia. ¿Y la boda para cuándo, mijito? Y ya llegas con el certificado de matrimonio. ¿Y el hijo para cuándo, mijito? Y ya tienes el hijo. ¿Y el otro para cuándo? ¡Ya, tía! Haz lo que quieras tú con tu vida.
2: ¿Y para cuándo te mueres, tía? No.
1: ¿Y el funeral para cuándo, tía?
2: Exacto. ¿Cuándo te mueres, hija de la...?
1: Bueno, ahí lo tienen. Ese es el top 10 del día de hoy. Mi tía dice, si quieren participar, es muy sencillo, a través de @lacornetafm.
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2: A beber. Beber. ¿Ahorita? Beber.
1: ¿Ahorita? No es un poco temprano para
2: beber
1: la canción.
2: Beber es un gran, gran placer.
1: Eso no se puede dejar de cantar.
2: Beber.
1: El agua es para las ranas y para los sapos que nadan bien. Y así, ¿no?
2: Beber.
1: Es muy bonito. Así venían, ¿no? Una vez más en el barco de los españoles en la tormenta.
2: No venían con esa canción. Venían
1: con la cabra.
2: La cabra, la cabra, la bruta de la cabra.
1: Ay, su madre.
2: Para que la pon.
1: Algunos
2: habían ido cantando en las galeras mientras remaban.
1: Imagínate ver galeras viniendo hacia ti.
2: Imagínate ver galeones
1: borrachos. Ver galeones atacando.
2: Ver galeotes.
1: Atacando tu costa. Ver galeotes, claro.
2: Pues sí, me imagino que venían tomando vino y brandy.
1: No, yo creo que venían muriéndose de hambre y todos jodidos, llenos de escorbuto, hartos de estar tragando tortuga verde podrida. O sea, han de haber llegado pero pinole.
2: Seguro venían tomando alcohol, porque yo leí alguna vez la biografía de, la creo que autobiografía de Benjamin Franklin. Ajá. Y decía que algo que le llamaba mucho la atención es que las clases bajas, los obreros, bien allá, pues cobraban su raya, le estoy hablando del siglo XVIII, los 1700, y él se daba cuenta que muchos de los obreros, en cuanto cobraban, en la mañana desayunaban con dos cervezas, y así se la llevaban todo el día de trabajo, borrachos. Se dio cuenta que entraban además en un ciclo en el cual no podían escapar porque ya eran alcohólicos y ellos mismos pensaban que para aguantar las jornadas necesitaban el alcohol. Y okay, no se daban cuenta que al revés, que se iban mermando cada vez más y cada vez más.
1: Claro. Bueno, y después casi te no tocaba el alcohol. Cirrosis, me imagino, ¿no?
2: Sí, después estaba cirrosis y ya te...
1: Bueno,
2: ¡voy por mi dosis!
1: Es que la adicción
2: es cirrosis.
1: Es una cuestión real y la adicción al alcohol es una cuestión...
2: Sí, lo sabremos nosotros.
1: Muy difícil. Pues yo sí, o sea, yo me considero un adicto funcional, ¿eh? Desde hace mucho tiempo. O sea, yo soy adicto al alcohol y creo que tú también.
2: No, al alcohol realmente no. O sea, yo sí puedo pasar un mes sin tomar alcohol, ni me entero, ni cuenta me doy.
1: ¿A poco? ¿Hace cuánto que no pasas un mes sin tomar alcohol? Yo en los últimos 12 meses de tu vida...
2: No tomé nada.
1: Yo en los últimos 12 meses de tu vida te he oído referir alguna peda cada semana.
2: No, cada semana no, a lo mejor cada mes. Pero no agarro la tan seguido. Digo, cuando la agarro, eso sí no lo dudo. Pero yo sí puedo pasar semanas y no me acuerdo que existe.
1: Yo,
2: o sea,
1: no,
2: lo
1: porque
2: extraño.
1: Tengo que hacer mis cócteles bombivantes del mundo y compartirlos con ustedes. Entonces, es por eso que bebo. Yo no bebería por gusto. Lo hago nada más por hacerle sus cócteles.
2: Ahora bien, si hablamos de otras sustancias, Raxon.
1: Pues sí, ¿verdad? Ya estamos hablando de otra cosa, pero bueno, la nota que les vamos a compartir el día de hoy es cuáles son las profesiones más alcohólicas, por lo menos en Inglaterra, que es de donde nos llega esta nota. Pero
2: locutor de radio.
1: Locutor de radio, bueno, pregúntale a Skinka, pregúntanos a nosotros, pregúntale
2: al alcoholicazo de Jordi Rosado.
1: A Jordi Rosado, que por eso siempre tiene la nariz así. No es cierto, así nació
2: Jordi. No, Jordi no es muy borracho.
1: Creo que no es muy borracho, ¿ah? ¿Eh?
2: El Burro Van Rankin, ese sí que le gusta el frasco.
1: Así es.
2: Facundo.
1: Esteban Arce, que le gusta el vino de consagrar.
2: Esteban
1: Facundo.
2: Arce, sí. Y bueno, ya habíamos hablado de Gabriela Barkentin y sus famosísimos whiskoles, ¿no?
1: Así es.
2: Investigadores de la Universidad de Liverpool y allá en el Reino Unido, ¿eh? No crean ustedes, no, nada que ver con tiendas departamentales.
1: Investigadores de Liverpool. ¿Y esos que investigan o qué? ¿Cuántas tacitas teníamos de las de Marta de Baile? No sé, güey.
2: Ah, Marta de Baile Home. La de baile también le infla, de repente.
1: Ya sacó lentes, güey. Ahora tiene Marta de Baile Eyewear.
2: Es un genio. Es por un eso nuestra gran líder.
1: Es un pequeño demonio
2: Y la obedecemos sin chistar, ¿eh?
1: Evidentemente.
2: Lo que diga Marta de Baile es lo que haremos hoy
1: si
2: y siempre.
1: Marta dice, láncense de ese tercer piso ahora mismo, imbéciles.
2: Nos lanzamos. Encantados.
1: Adiós,
2: de la
1: o sea,
2: vida.
1: Porque seguramente es algo bueno para nosotros. Oh, gran líder, desde aquí te rendimos pleitesía y te obedecemos ciegamente.
2: Bueno, los investigadores de Liverpool encontraron que los trabajos clasificados como ocupaciones comerciales calificadas, como por ejemplo los trabajos de construcción y manufactura, tienen más probabilidades de estar asociados en el consumo excesivo de alcohol. Es decir, lo que decía Benjamin Franklin no ha cambiado.
1: Así
2: las
1: es.
2: Clases obreras consumen más alcohol, por lo menos en Inglaterra.
1: Bueno, y es que también, yo creo que en todo el mundo, también es el escape más barato, ¿no? No te puedes ir de fin de semana, no tienes muchas vacaciones, a lo mejor vives con muchas otras personas, pues ¿qué te queda? Drogarte con alcohol en este caso, ¿no?
2: Inglaterra es la cultura del pub. El pub, que es como si fuera un lugar de reunión familiar. O sea, a los pubs entran niños, se hacen fiestas infantiles incluso. Pero es ir a beber. O sea, y la comunidad sí tiene su pub de su colonia en donde se reúnen y platican. Reunirse alrededor del alcohol y no del té es algo central para los británicos.
1: Pero ¿sabes qué? Eso no es nada más una cuestión británica. Yo estoy impresionado desde que vivo en Estados Unidos y más ahora que me mudé al norte, a Illinois. O sea, en Texas chupan, sin duda. Chupan y fuerte. Los gringos son bien pedotes. Sí. Pero aquí no sabes cómo le inflan, güey. Y hay un bar cada 2 cuadras. Es que con ese frío. Pero hay un bar cada 2 cuadras. El día que vengas, el día que cualquiera de ustedes que escuche este programa visite la casa de todos ustedes.
2: Ah, muchas gracias.
1: La mansión que me compró Enrique Peña.
2: Señor Itingo.
1: Hay un bar, si camino en cualquier dirección encuentro un bar en mi cuadra y estoy en una zona residencial, pero hay bares en cada pinche esquina. Son bien borrachos.
0: Y dispensarios de marihuana legal es lo también, que le interesa acá también, ¿no? Porque
1: también
0: de legal.
1: ¿Y qué está buena? No le he probado, es que a mí no me gusta la marihuana, entonces
0: yo
1: no
0: le recomiendo una que le dicen Mango Kush.
1: No, sí, yo sé, pero ya sabes.
0: Júmele, no hagas siempre dicho para que huela por lo menos, hombre.
1: Ya le ha dicho Videgaray que no me cae bien la marihuana, ¿no? Ya, y mire que lo he intentado. Periódicamente me regalan una poca, la fumo y me da una paranoia espantosa y tengo que jurarme a mí mismo, ¿por qué haces esto?
2: Y
1: ¿no
2: pasan
1: te gusta?
2: 2-3 días y otra vez lo vuelve a hacer y así lleva décadas.
1: Sí, y no, nada más no me gusta la marihuana, no me gusta.
2: Bueno, ¿quiénes son los más borrachos en Inglaterra, al menos? Los taberneros, o sea, los que trabajan en los pubs, los que trabajan, y me imagino que aquí en México pasa lo mismo, los antreros, los bartenders y meseros y así, pues también le inflan fuerte, ¿no?
1: Sin duda, pero bueno, mira, los trabajos clasificados en general como ocupaciones profesionales, como los médicos y los maestros, beben un poco menos, pero también son bastante borrachos.
2: Los que menos chupan son el clero, o sea, los padrecitos.
1: Eso dicen.
2: No, es que Inglaterra recuerda que no es católica, son mayoritariamente claro. Son anglicanos.
1: Son protestantes.
2: Entonces, ellos sí respetan muchísimo lo del alcohol, porque los padrecitos aquí en México son bien borrachos.
1: Y además, ¿qué tal? ¿A poco no te acuerdas de esa bella escena en un restaurante del padrecito rodeado de
2: señoras nice del Pedregal?
1: Señoras nice del Pedregal de cierta edad. Ya se las imaginarán, ¿no?
2: Claro, y llega la estaca. Hola, chicas, buenas noches. Y todas las sesentonas estas. Ay, muchachos.
1: Eso es una cosa que les recomiendo que hagan, porque es sacarle una sonrisa a alguien y no estás molestando a nadie. Me resulta harto divertido saludar a señoras de 50, 60, 70 años como hola, chicas.
2: Hola, chicas. ¿Qué tal, chicas? ¿Cómo están?
1: Hay unas señoras de 60 años espectaculares, sí. Además. O sea, no falta tanto para que esas chicas no. ya estén de mi rodada.
2: Así es. Pero bueno.
1: ¿Llegarás? Sí, tú porque encontraste un agujero en la Matrix, güey. Pero
2: No, cuando Sofía tenga 60 años, yo voy a tener 83.
1: Tú vas a estar muerto, güey.
2: No, yo creo que a los 83 espero todavía seguir por aquí.
1: Yo creo que 83 sí llegas, se me hace. Haces ejercicio, te cuidas, está bien.
2: Digo, los imponderables de la vida, puedes hacer todo el ejercicio y cuidarte y no tomar alcohol y no fumar toda tu vida y morirte de enfisema pulmonar o de cáncer de pulmón sin haber fumado.
1: Sí, puedes encontrar en el campo un burro con rabia y morir ultrajado.
2: Tocar una piedra del espacio. O sea, eso es nunca nadie sabe, ¿no? Pero bueno.
1: ¿No preferirías morir ultrajado por un burro?
2: No, fíjate que esa es de las muertes que menos se me antoja.
1: Con sus pezuñas agarrándote de la espalda. Pues no te puede agarrar con pezuñas, ¿verdad?
2: Bueno, les decía, entonces, los que menos beben son los sacerdotes, allá de la iglesia anglicana, los físicos, los geólogos, los meteorólogos y los médicos.
1: ¿Esos no beben?
2: Esos son los que menos beben. Los científicos en Inglaterra, porque aquí en México yo conozco una cantidad de doctores que le inflan durísimo. Es más, creo que no conozco uno que no.
1: Sí, creo que en México es poca la gente la que no bebe, ¿no? O sea, que de plano no bebe nada. Yo solo conozco alcohólicos que dicen ya no voy a beber. Solamente. Pero en general en México todo nadie le hace el feo a un chupetín.
2: Fíjate que voy a decir algo a lo mejor políticamente incorrecto, pero una persona que no bebe nada y que no es un exalcohólico, a mí no me da confianza. Siento que hay algo que quiere ocultar, o que peores vicios tiene, o que no se puede controlar después de que toma alcohol, y no sé. Me genera cierto resquemor alguien que no toma nada.
1: Nunca.
2: Que no dicen ni un vinito aquí con la comida. Es que
1: no, agua de limón, por favor. Doble.
2: Yo prefiero una horchata. ¿Y quién no?
1: Pues todo mundo, ¿no?
2: Pues no sé, la verdad no te sé decir porque nunca he participado.
1: Bueno, a ver,
2: en la creación.
1: ¿Qué es un bebedor, así, un consumidor fuerte de alcohol? Dice por aquí que los bebedores empedernidos se definieron como mujeres o hombres que, perdón, a las mujeres, vamos a hablar exclusivamente de mujeres, que consumían más de 35 unidades de alcohol del Reino Unido por semana.
2: No sé 35 tragos.
1: No, son unidades de alcohol. 50 unidades para los hombres. Una unidad de alcohol en el Reino Unido son 10 mililitros, 8 gramos de alcohol. ¡Hombre!
2: O sea, es poquitito, pero de alcohol puro.
1: Sí.
2: O sea, considera que...
1: En uno
2: por ejemplo,
1: solo de mis cócteles...
2: La cerveza trae 6%.
1: Sí, pero yo en uno solo de mis cócteles ya me fundí lo de la semana, güey.
2: Estaría interesante, pero ¿sabes qué? Los vamos a tener que dejar con la duda.
1: ¿Hacer un recuento de cuánto alcohol bebemos?
2: Así es, ya ni modo, va a tener que ser en otra ocasión porque el tiempo, el pasado nos alcanza.
1: No puede ser. ¿Otra vez, Martí? Me lleva.
2: Así es, doctor.
1: Tenemos que regresar al presente de ayer.
2: Send me back to the future. Back to the past.
1: Bueno.
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1: Hola, ¿qué tal? Muy buenas tardes. Se registra una temperatura en la Ciudad de México de 21 grados. Yo soy Rubí Santiago y esto es Noticias W. La presidenta Claudia Sheinbaum reafirmó este miércoles que México no será colonia ni protectorado de ningún país y reivindicó la defensa de la soberanía nacional durante el desfile cívico-militar conmemorativo del 216 aniversario de la independencia de México.
2: De que la libertad se conquista, la soberanía se defiende y la patria justa y digna se construye todos los días. El 16 de septiembre, Día de la Independencia, es la memoria viva de México. Significa siempre mantener la frente en alto y gritar a los cuatro vientos que México no será nunca colonia ni protectorado de nadie. México no se doblega, no se arrodilla y México nunca se vende. ¡Que viva la independencia! ¡Viva! ¡Que viva la soberanía! ¡Viva! ¡Que por siempre viva México!
1: Autoridades de Morelos identificaron al presunto responsable del asesinato de la estudiante española Claudia Tacoronte, ocurrido en Cuautla, y emitieron una ficha de búsqueda. El fiscal general del estado, Fernando Blumenkron, informó que se obtuvo una orden de aprehensión en contra de Francisco Javier N., alias El Trompas. El sujeto es buscado en Morelos y en otras partes de la República. El Trompa sería el sujeto que aparece en un video ingresando a la Casa de Cultura de Cuautla y huyendo instantes después tras supuestamente atacar con un arma blanca a Claudia Tacoronte en un presunto intento de asalto. Proponen tasa cero de impuestos para Internet, celular y plataformas educativas digitales. Jaime Obrajero, cuéntanos.
3: ¿Qué tal, Rubí? Buenas tardes. Así es, el diputado federal Rubén Moreira propuso modificaciones a la ley del impuesto al valor agregado, al IVA, para establecer una tasa cero a los servicios de Internet de uso doméstico, telefonía celular de uso familiar y plataformas educativas digitales. El legislador del PRI resaltó que actualmente el acceso a la tecnología, la conectividad y la educación en línea ya no representan un lujo, sino necesidades básicas tan indispensables como la electricidad o el agua potable. Explicó que datos del INEGI revelan que en México existen 100.2 millones de usuarios de Internet, algo así como el 83.1% de la población que usa el Internet, y 98.6 millones de usuarios de telefonía celular, de los cuales el 95.1% se conecta principalmente desde su hogar. Rubí, este es el reporte que tenemos.
1: En temas internacionales, el presidente de Estados Unidos, Donald Trump, alabó en una declaración publicada este miércoles la labor de su homóloga mexicana Claudia Sheinbaum en la lucha contra el narcotráfico, pero insiste que se debe fomentar más la participación del sector privado en dicha labor, así como incrementar inspecciones aduaneras o invertir más en sus fuerzas de seguridad. El republicano destacó el aumento de la cooperación en materia de seguridad entre Estados Unidos y México. Hasta aquí la información. Yo soy Rubí Santiago. 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
7: Es.
8: Chichi, caca, pipí.
4: Sí, esas son las rutinas que hemos utilizado históricamente en este programa, chichi, caca, pipí. Y pues parece haber resultado en una carrera de casi 20 años en el radio. Las palabras altisonantes.
9: Oiga, señor Sextón, ya anda mal de la neurona porque son casi 30, ¿eh?
4: ¿Qué? No, ¿cómo crees, güey? O sea, ¿cómo cree usted?
8: Le recuerdo, la corneta inició en 1997. Pero antes usted y el Arizona hacían el programa ese malísimo, sí, es del Divino Diván.
4: Donde sus problemas se esfuman y se van, o sea que
8: ese inició en el 1993, si no me recuerdo.
4: Son casi 30 años, de verdad.
8: Casi 30 años, sí. Madres. O sea, ¿cómo se va la vida? Y ya bien dicen, ¿no? Que no es lo mismo los tres mosqueteros que 30 años después, ¿no?
4: No. Ya ¿y ve por qué eran los tres moqueteros, eh? Yo no entiendo.
8: Porque tenían mosquetes, no moquetes.
4: Bueno, está bien, sí es cierto, mosquetes. Pero tenían mosquetes, que no eran espadachines. Tenían floretes, ¿no?
8: Sí, eran
4: porque un mosquete es un
8: como un rifle antiguo.
4: O sea, los mosqueteros eran una división del ejército.
8: La Guardia Real, si
4: como
8: no
4: los
8: recuerdo.
4: Carabineros, ¿no?
8: Los que cuidan al rey.
4: Exactamente, los que cuidan al rey, pero según yo, y además no eran tres, eran cuatro. Portos, D'Artagnan y Aramis, güey. O sea, eran cuatro güeyes.
8: Sí, sí, sí. Pero ¿por qué estamos hablando ahorita de Alexandre Dumas?
4: Dumas, que además de todo, según aprendí, no lo sabía yo hasta que vi una película, Alexandre Dumas era un hombre afrodescendiente.
8: Así es, no lo sabía.
4: Sí,
8: no.
4: Era un afrodescendiente, era un hombre negro que además de todo había estado en el ejército, cuyo padre había sido vilipendiado y molestado y porque era negro y también era un militar de alto rango. Y Alexandre Dumas, cuando escribió esta historia de los tres mosqueteros, ¿sabes dónde aprendí eso? En una película de Quentin Tarantino. Y después corroboré el hecho y me pareció harto interesante.
8: Y no era Alexandre Dumas, ¿no?
4: Dumas, no. Eso es D-U-M-B-A-S-S.
8: No,
4: Dumas.
8: No tiene que ver.
4: No, ese es otro. Este es Dumas.
8: Oye, sí, es cierto. También, sí. También el autor, por cierto, del Conde de Montecristo.
4: Así es, el Conde de Montecristo. Que también es que muy bueno.
8: No lo veo del todo de color, ¿eh?
4: Bueno, lo
8: de
4: que
8: hecho,
4: pasa es que era...
8: estoy viendo unas fotos de él y no era un hombre de color.
4: Estaba mezclado. No, sí era un hombre de color. Era afrodescendiente. Lo que pasa es que era, no era, había una mezcla en su familia. Pero lo hacían menos porque Alexander Dumas...
8: Sí, era como mulato.
4: Oye, ¿quién escribió Papillón, güey?
8: No sé quién escribió.
4: Nosotros luego hicimos nuestra adaptación que era Pepillón. Que Pepillón
8: que es otra exacto, otra fuga de una prisión.
4: Así es, así es. Y Pepillón también escapa. ¿Nos buscas Pepillón nuevo? No estará
8: pues
4: por ahí.
8: Ya nadie
4: Pepillón
8: se acuerda.
4: Sí, pero está bien. Yo quiero oír Pepillón, porque Pepillón también escapa de la cárcel metiéndose escondiendo la llave de la celda en donde no pegue el sol y acaba metiéndose el penal entero por ahí.
8: Sí, pero era de como que de otra época.
4: ¡Pepillón!
8: Henri Charrière, por si te preguntabas. Porque si te lo preguntabas.
4: ¿Charrière? Bueno,
8: Charrière.
4: Ahí está. Vamos a oír Pepillón y luego seguimos con esto. Pon Pepillón.
8: En honor a Pepillo Origel.
4: Ponlo.
7: Las mariposas son libres.
9: Pepillón no lo era.
7: Encerrado, desnudo durante años en el closet, maquinó el escape del siglo.
9: Logró esconder un desarmador en el único sitio donde nadie hurgaría.
7: ¿Dónde?
9: Ahí. Pepillón lo usó para escarbar cada noche el hoyo que le daría su libertad.
7: Su hoyo liberador se ensanchaba y se alargaba hasta que se convirtió en un boquete descomunal.
9: Con gran arrojo atravesó su hoyo de lado a lado hasta encontrarse con la gigantesca arma de su celador.
7: ¡Ay! Instintivamente la agarró y se la guardó.
9: ¿Dónde?
7: Donde siempre. Pepillón, en un arrebato de genialidad, escondió también las llaves, los barrotes de la ventana, el camastro, la tubería del baño, el baño entero, los guardias y todo el penal.
9: Con semejante carga tras de sí, emprendió la añorada salida del closet.
7: Juan José Orinel es...
9: Pepillón,
7: la mariposa libre.
10: Coming soon in DVD.
8: Coming soon in DVD, ya ni DVD size.
4: Ya ni DVD size, güey, exacto. Así de bien.
8: Con razón
4: este
8: no nos quiere Origel, güey.
4: Sí, son 30 años de este programa, güey. Los DVDs dejaron de existir hace... O sea, hay gente viva que no vio los DVDs. Gente que está oyendo este programa que nunca vio un DVD.
8: Así es. Pero bueno, regresemos a la rutina, chichica, capipí, porque encontramos una nota muy interesante. El verdadero significado de las groserías mexicanas.
4: Porque desde que somos chiquitos, nos enseñan a que no debemos decir groserías. Está mal decir groserías. Debemos de aprender a respetar a los demás y a ser tolerantes y sobre todo bien educados. Pepito, no vuelvas a repetir eso. ¿Cuál fue la primera grosería que dijiste en tu casa?
8: No recuerdo.
4: Yo sí recuerdo muy bien porque me llevé un, o sea, me llevé un castigo terrible. Porque llegué, yo había oído la palabra UTA. Y llegué
8: las cuatro letras.
4: Y se lo dije a mi mamá en la mesa. Y yo recuerdo.
8: No me digas.
4: Era raro que me castigaran físicamente, pero recuerdo que mi padre me llevó hasta mi cuarto y nunca toqué el piso. Desde la mesa del comedor hasta mi cuarto, y era una casa grande, no toqué el piso porque me llevó a patines.
8: ¿Le hiciste eso a tu propia madre?
4: ¡Cállate! Tenía yo como ocho años, no, nueve, no me acuerdo, pero sí.
8: Y te sí, bueno, te ganaste esa patiza loca.
4: Es que tenía yo ganas de estrenar la palabra. Dije, ¿y qué pasa si digo eso? Y ya vi lo que pasó. Me súper.
8: Ya me acordé yo la mía. Ya me acordé la mía. Tengo yo un primo, el clásico primo más grande que te enseña todo, ¿no?
4: Claro.
8: Que me enseñó a pintar cremas y me enseñó a decir groserías y demás. Y un día me enseñó una porra.
4: Uf.
8: Y llegué yo a mi casa y le dije a mis papás, ah, mira, ya les voy a cantar lo que me enseñó el primo. Ya lo iba a balconear a mi pobre primo Enrique. Ay, ay,
4: ay. Enrique, el que yo me acuerdo. Enrique.
8: Claro, el que tú conoces.
4: Ese, güey.
8: Sí.
4: Ok.
8: Era el mejor primo que tener, porque de verdad se le ocurrían las mejores travesuras y todo. Pero bueno, y llego y empiezo con mis papás. México, México, ra, ra, ra. Ráscame los huevos, que tengo comezón y ya no me lo rasques, que ya se me quitó.
4: Y por ahí te regañaron.
8: Y nada más vi la sonrisa congelada de ambos.
4: Así.
8: Y como digo, no los insulté, yo solamente estaba diciendo algo que yo no sabía qué significaba ni nada, ¿no?
4: Ok.
8: Y entonces ya me explicaron que eso no lo dijera enfrente de la gente, que era una mala palabra.
4: Me imagino que después tu primo gozó muchísimo al saber el problema en el que te metió con su porra.
8: Supongo que sí. Pero bueno, pues yo le agradezco ese y tantas otras enseñanzas a lo largo de la vida. Pero bueno,
4: vamos a escuchar algunas de las groserías que decimos en México. Algunas de ellas en desuso por pues por cuestiones de corrección política. Son parte de nuestro lenguaje. Vamos, por ejemplo, a analizar de nuestro lenguaje.

0: En la mano.
1: No sé si una cimitarra, bueno, solo que fuera un barco árabe, ¿no? Una cimitarra.
0: Sí, perdón, es que yo le crecí leyendo Los Tigres de la Malasia.
1: Exactamente, la cimitarra es un arma
0: usaba en Los Piratas del Caribe.
1: ¿Quién sabe?
0: ¿Alguna habrá llegado?
1: En todo caso, un florete o una espada, no sé. ¿Cómo se dirá? ¿Existe el rapier? Porque ese es el cuchillo, porque usaban una espada y luego un cuchillo corto, que en inglés dice la palabra es rapier. Que de ahí viene la horrible palabra rape.
0: Sí, muy fea, es violación.
1: Pero
0: ¿nunca has jugado una cosa que se llama Assassin's Creed?
1: He visto a mi hija jugarlo y es violentísimo.
0: Date un llegue, es increíble. Sí, bueno. Ahí vas con tu espada y con tu puñal.
1: ¿Matando gente?
0: Ajusticiando gente. Sí, yo también lo he jugado con mi hija.
1: Wow, Assassin's Creed. No, un día me voy a sentar a jugar esa cosa. Pero bueno,
0: Joto. No te vas a arrepentir.
1: Bueno,
0: ¿perdón?
1: Joto.
0: ¿Qué quieres?
1: Joto es la palabra que vamos a analizar. Es una grosería, evidentemente, en desuso, porque pues, es denostar a una persona homosexual. Es para lo que
0: lamentablemente
1: se usa,
0: no está veces. En desuso. Debería estar en desuso.
1: Bueno,
0: es una palabra que hay que erradicar.
1: Ya no se dice eso, pues. No, incluso a tus amigos, porque, bueno, luego yo tengo unos amigos que primero me dan la confianza. Ay, como eres tú, no importa. Y luego lloran. Entonces,
0: yo tengo otra tía. Ya me da pena estar balconeando a familia, pero ajá, que me acuerdo claramente. Y seguro tú también tenías tías que decían cosas por el estilo.
1: Ajá.
0: Es que recuerden que nosotros venimos de los 70, ¿no?
1: Sí, sí, sí.
0: Y que se referían de repente a personas que eran gays.
1: Gays.
0: Decían. Ay, es mariconcito, jotito. Pero casi no se le nota. O es jotito. Y como que ella sentía que haciéndolo chiquito le quitaba un poco lo ofensivo, pero creo que lo hace más ofensivo, ¿no? Todavía.
1: ¿Sabes que yo oía a mis tías decir truco?
0: ¿Truco?
1: Ese es truco.
0: Nunca lo había oído.
1: Truco, me imagino que viene de truculento. Pero ven, es truco. Entonces,
0: es truco.
1: No, hombre, él es truco. Ay, es que qué guapo es, sí, pero es truco. Entonces, pues, ya.
0: Mariconcito, pero es buena gente.
1: Es maricón. Bueno, oye, mi tía, ¿tú te acuerdas de mi tía? Que usaba otra palabra que decía. Decía cosas como, bueno, él era negro, pero con alma de blanco. ¿Qué?
0: Pero ella sí venía del pasado muy remoto, ¿no?
1: Del pasado remoto.
0: Ahorita tendría como 100 años, yo creo.
1: Sí, mi tía murió a los casi 90 años ya hace mucho
0: rato.
1: O sea, venía de plano de otro mundo.
0: Y era todo dar, la verdad.
1: Sí, era muy divertida, sobre todo cuando estaba borracha. Pero bueno,
0: efectivamente.
1: Actualmente se utiliza en México esta palabra, la palabra joto, como una palabra despectiva que hace referencia a alguien afeminado o a una persona homosexual. Bueno, a un hombre homosexual en realidad, porque no se dice jota, ¿no?
0: Sí se dice jotas, pero no para referirse a una lesbiana.
1: La palabra nació en 1910, cuando los homosexuales eran recluidos en la crujía jota de la antigua cárcel de Lecumberri. Entonces, a los que los metían a los homosexuales
0: los mandaban a la crujía o a la celda jota.
1: Entonces ya eran jotos.
0: Así es.
1: Bueno, en la cárcel ya me la sabía.
0: Había todo tipo de reos, por lo que eran separados en áreas dependiendo su peligrosidad. Cada área recibía una letra distinta y en el área de la letra J había muchos homosexuales que eran ingresados en la cárcel por realizar escándalos en la vía pública, que supongo que en esa época era caminar contoneándose.
1: Nada más.
0: Porque sí, no se veía ni un besito. Estamos hablando de 1910, hace 111 años.
1: Pero te metían a la cárcel nada más por ser abiertamente homosexual. O sea, si le dabas un beso a tu novio en la calle, inmediatamente te ibas al bote.
0: Y dice la leyenda que esas
1: porque
0: personas...
1: Porque no se les fuera a antojar a los demás, ¿verdad? Bola de homosexuales reprimidos.
0: Sí, nunca lo he entendido. Pero bueno, normalmente las personas que se encontraban en la crujía J eran más escandalosas que el resto. Gritaban y bailaban, pues se la pasaban bien. Por lo que frecuentemente eran callados con los gritos de... ¡Callen a la jota! ¡Callen a los jotos!
1: Ok, ya. Entonces de ahí viene.
0: Y de ahí se formó esta palabra que, insisto, debemos dejarla ya en el olvido.
1: Bueno, pendejo. Y no estoy hablando a ti, vamos a hablar de esa palabra.
0: La qué
1: palabra
0: mala leche la tuya, qué saña. Bueno, vas, dejo.
1: Lo quería ganar porque ibas a hacer lo mismo. Eso es como.
0: Es así, no tengo idea, ¿eh? No tengo idea del origen de esa palabra.
1: Eso es como en Assassin's Creed que hay una pistola en la mesa. Alguien la va a agarrar y te la va a disparar, güey. Entonces, ni modo, lo tuve que hacer. Ok, el origen de la palabra viene del latín. ¿Qué? Pectiniculus, que quiere decir pubis, y culus, pequeño. ¡Ándale! Los ratones, el nombre en latín de los ratones es musculus. Porque pequeños,

0: Culus es pequeño.
1: Culus es pequeño. Ay, hasta ahorita nos venimos enterando que Culus es pequeño.
0: Culus es pequeño. Muy bien.
1: Bueno, bonito. Entonces, esta palabra, dejo, que ahora es usada como una grosería, en realidad se refería al vello púbico.
0: Ok.
1: Y eso, en algunos lugares de Sudamérica sí le llaman a un dejo.
0: A un pelín.
1: A un pelín, exactamente. O sea, también arrancando a un niño.
0: Me voy a arrancar los... Quiere decir que me voy a arrancar los... Ok.
1: Y si hablas con un argentino, lo irás a decir, cuando era yo dejo.
0: Exacto. Y es cuando es un niño. Y lo corriges, pero che... Si vos no has dejado de
1: pero
0: ser un
1: pendejo. ¡Lo seguís siendo!
0: Mira, ¿por qué no platicás con tu pendejo interno?
1: Tú en el fondo siempre serás un pendejo.
0: Exacto, porque es niño. Es un niño chiquito.
1: Era empleado originalmente para referirse a adolescentes que ya se sentían adultos, ¿no? Tú eres apenas un...
0: Tú eres eso. Un pobre pendejo. Ajá.
1: Sí, ya. Y la Real Academia Española de la Lengua incluye tanto el significado de pelo que nace en el pubis o las ingles, así como de hombre tonto, cobarde o adolescente. Actualmente esta palabra es empleada en México para referirnos a prácticamente cualquier mexicano.
2: Eres un estúpido.
0: No es tan duro estúpido como si le hubiera dicho no. Eres un pendejo, ahí sí ya se arman los madrazos.
1: Yo me acuerdo una vez que estábamos grabando en Argentina, no me acuerdo si estabas tú o no, que había un chamaquito de audio que era casi adolescente, ¿no? Y decían, y el pendejo de audio, y yo, a ver, ¿dónde está el de audio?
0: Sí, y nadie chistaba.
1: Nadie se ofendía. Él llegaba corriendo, señor, sí. No.
0: Y le podía decir, óyeme, pendejo, ¿me traes una taza de café? Y te la traía. Era muy divertido, sí me acuerdo.
1: Muy divertido.
0: Ese sí. Acabó siendo muy amigo de nuestra co-conductora, de Melina Dionisiu, según tengo entendido.
1: Ah, pues ni tan
0: pendejo. Saludos a Melina.
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2: Bueno, vamos a por la palabra soquete.
3: Soquete, que más que grosería, pues es como un calificativo light.
2: A mí me gusta mucho soquete. Esa o soperútano.
3: Soperútano. También es muy que también está súper olvidada, ¿eh? Está ahí pero en el chifonier, en el mismo cajón, en donde está tunante.
2: Pero ahí, decirle ahí soperútano a alguien, a ver, soperútano. Porque además no es realmente ofensivo, pero sí es a ver, ¿no?
3: Lo que no sé ni cómo se escribe, ¿con S o con Z?
2: Que soperútano debe de ser con S.
3: Es con S. Se domina soperútano a una persona de escasa inteligencia o capacidad intelectual reducida.
2: Soperútano.
3: Sinónimo tonto.
2: Sí. Mira tonto. Ok.
3: Mira soperútana.
2: Dicen que soquete, esta palabra viene del árabe suquat, que quiere decir desecho u objeto sin valor. Fue documentada por primera vez en 1655 cuando se hacía referencia a un pedazo de madera que sobraba al cortar una viga.
3: Eso es un tarugo.
2: Sí.
3: Un tarugo es un cacho de madera, un sobrante.
2: Ajá. Ahí están los tarugos, ¿no? Exacto. Usa los tarugos para la chimenea.
3: Ok, entonces también puede ser un pedazo de pan grueso e irregular, un soquete. Okay. La Real Academia incluye estos dos significados, así como persona de mala traza, especialmente si es rechoncha.
2: ¿Un gordo? Ajá. Pues es un insulto específico para alguien gordo, soquete.
3: Pero sobre todo persona que tarda en comprender.
2: Ok, soquete.
3: Y bueno, no tienen muy claro si viene del árabe o si viene del celta, zuca.
2: ¿De veras del celta? Bueno, es que muchas de estas palabras, claro, vienen de España y sí tendrían influencia celta o árabe, cualquiera de las dos es válida. Actualmente en México se utiliza como sinónimo de tonto. Es una grosería no tan fuerte, pero me gusta soquete.
3: Así es, soquetín.
2: Soperútano. Bueno, ahora, tenemos más.
3: Idiota.
2: No
3: eres un idiota.
2: Así, güey. No me digas así.
3: Eres un estúpido, ¿no? Eso es lo que dice.
2: Del latín, idiota. Y del griego, idiotez. Idiota, por su raíz en griego, quiere decir lo privado, lo particular, lo personal. En un inicio, la palabra también se utilizó para hablar de aquella persona que solo se preocupaba de sí misma y que no prestaba atención a los asuntos públicos o políticos. Este idiota no tiene idea de lo que hacen en el gobierno.
3: No se entera.
4: ¡No sean idiotas!
2: ¿Ves? Bueno, ahí está. Él está pidiendo que no sean idiotas, o sea, que no ignoren las realidades del mundo, ¿no? No sean idiotas.
3: ¿Podemos oírlo, por favor, diciendo que despertemos?
4: ¡Bola de idiotas, despierten!
2: ¿Qué tal? Pero ahí está más que bien utilizada la palabra idiota, porque Schwebel, si mal no recuerdo, en esa arenga...
3: Estaba
2: en ese
3: hablando
2: grito,
3: de que no funcionaba la página para registrarte en las vacunas las 24 horas que no funcionó.
2: Estaba hablando de política, Schwebel.
3: Sí.
2: Lo que sí es que casi se le bota una vena, o sea, casi tuvo un evento cerebrovascular.
3: Se truena las cuerdas vocales.
4: ¡Cállense, idiotas! O algo así.
3: A ver, bola de idiotas, despierta otra vez.
2: Viene.
4: ¡Bola de idiotas, despierten!
2: ¡Despierten! Ya, casi llorando.
3: Bueno. La palabra idiota se convirtió en un insulto durante la antigüedad grecorromana porque la vida pública era muy importante para los griegos y para los romanos. Por lo tanto, ser idiota comenzó entonces a emplearse como lo que conocemos actualmente, una persona que carece de inteligencia, aunque su origen haya sido una persona que no se entera de la cosa pública,
2: okay,
3: de la política.
2: Entonces, un idiota. Cuando alguien dice a mí la política no me interesa, le puedes decir, bueno, idiota, luego nos vemos.
3: Pues te acabas de definir a ti mismo como un idiota.
2: Hablemos de otra cosa, idiota, porque no tienes idea.
3: Bueno, imbécil.
5: Entonces voy a esperar que aquel idiota termine de hablar para poder contestarte.
2: Idiota.
3: Idiota.
2: Suena bonito, idiota. Tiene esa contundencia de la T, esa súper bien marcada. Idiota.
3: ¿Sabes qué? Me gusta una grosería. Bueno, su equivalente en alemán. A que ver. Es blöd.
2: Blöd. ¿Qué quiere decir?
3: Idiota.
2: ¿Idiota? Pero tiene que ser con esa como U, ¿no? Blöd.
3: Con
2: Entonces es como hacerte blöd. Blöd.
3: También suena que están diciendo yo también
2: suena
3: soy
2: bien. Bueno, a ver, imbécil.
3: Espérame, ahí voy.
2: Viene del latín imbécilis, que quiere decir débil en grado sumo, muy débil. Ok, la Real Academia lo incluye como adjetivo que quiere decir aleado, escaso de razón.
3: en español comenzó a utilizarse alrededor de 1524, pero fue hasta el siglo XIX que la Real Academia ya utilizó el significado. Por su origen latín, este que quiere decir débil, se extendió a débil mental.
2: Esa también me encanta. Bueno, ¿qué eres, débil mental o qué?
0: Yo fui el imbécil.
3: ¿Quién está hablando ahí?
2: No sé quién es, ¿es Jordi Rosado?
6: Sergio Mayer.
2: Sergio Mayer.
3: A ver, ¿qué dije? ¿Tú qué fuiste, Mayer?
0: Yo fui el imbécil.
2: Ok, está bien. Gracias, Mayer. No es nada imbécil, Mayer, ¿eh? De hecho.
3: No es nada imbécil. Pero bueno, alguna imbecilidad habrá hecho en su vida.
2: Seguro, todos hemos hecho alguna, ¿no?
3: Pues sí, imbécil es una palabra muy usada en México. Es muy agresiva, ¿no?
2: Imbécil. Es que sí, ese es un imbécil.
3: Es que su grado duro de imbecilidad, sí, supina. O sea,
2: a ver, ¿eres imbécil o qué? Es que imbécil ya invita ya de plano a la franca agresión, ¿no?
3: Y bueno, es que si te digo, a ver, imbécil. Mira, a ver, imbécil. Idiota.
2: Sí, no, también. Ya es así. A ver,
3: estúpido.
2: Tantito, sí.
3: A ver, soquete.
2: Sí. Soquete.
3: Ese es mucho más grave.
2: Soperútano todavía, pero ya un a ver, imbécil.
3: A ver, tontito.
2: Tontito de espadas, hasta risa da, ¿no? Pero una vez imbécil, sí, ya es cuando la gente baja, ya sabes que te ve por debajo de las cejas y de que perdón, ¿qué me dijiste, güey?
3: Así es. Y luego sigue, mira, pende.
2: Que tú sabes que eso el otro día lo estuve buscando porque para el box muchas veces tienes que bajar la cabeza por si entra un guante que te dé en la frente. Y entonces estás viendo casi por debajo de las cejas. Y en el lenguaje corporal, imagínenlo ustedes, cuando alguien se enoja realmente con... O sea, es una
3: baja la cabeza y te mira así.
2: Bajas la cabeza y te mira por debajo de la ceja, quiere decir que está protegiendo el testuz, pues, si fuéramos toros.
3: La nariz.
2: Está protegiendo su cara porque está listo para golpearte. O sea, cuando alguien les baje la ceja, ya valió madre.
3: Ándale.
2: Ya valió madre. Sí. Exacto, si les bajan la ceja, ¡mue!
3: Se está perdiendo la tradición del beso pipo y me preocupa,
2: Lo puedes seguir haciendo. ¿Cuándo vas a
3: hacer? Yo lo hago con todo.
2: Pero un alto ejecutivo de alguna televisora, ¿no? Así.
3: Eso lo quiero ver, ¿eh? A ver si tan sabroso.
2: ¡Mue! un alto ejecutivo de alguna empresa. A ver, Mitch.
3: Creo que al único que le tengo la confianza es a Reglero, güey. No se me ocurre otro al que le podría hacer así otro ejecutivo que podría yo decirle.
2: Así se puede. A mí sí se me ocurren algunos.
3: No lo digas. Bueno, vamos entonces a la que sigue. Chestaca. Vas.
2: A ver, che. Quiere decir alguien que es despreciable o muy merino. Muy merino. Me gusta la palabra merino.
3: Pero merino, según tengo yo entendido, es como una especie de borrego.
2: Es una especie de borrego y es un tipo de lana, pero merino también es una persona de mala reputación, según entiendo la palabra merino. Una persona de, o sea, despreciable.
3: No nos quedemos con la duda, pero sigue bueno, mientras.
2: Así como una persona de baja calidad, de bajo costo o muy pobre. Sí, hasta esto está bien pinche, ¿no?
4: ¡Qué mamón!
3: Sí, algo de baja calidad.
2: De acuerdo con la RAE, o sea, la Real Academia, pinche quiere decir miserable o tacaño en Costa Rica, en El Salvador y Nicaragua, mientras que en México quiere decir despreciable o ruin.
3: Sí,
2: se cree
3: chafa.
2: Que el término pinche puede haber nacido en tiempos de la hacienda y en el latifundio, y que los peones la utilizaban para describir el resentimiento que sentían hacia sus amos, para los cuales trabajaban, pues, por paga nula, ¿no?
3: Ahora, falta el significado más conocido de esta palabra, que es asistente de cocina.
2: Sí, el pinche. El sous chef, que suena un poquito mejor, ¿no? Ese es el pinche.
3: No, pero es que el pinche y el sous chef no son lo mismo.
2: ¿Cómo no?
3: El sous chef es el segundo de la cocina.
2: Por eso, pero es el pinche.
3: El pinche es el que lava los trastes.
2: Pero el sous chef es, mira, yo voy a hacer lo importante, güey, tú pica estas papas y pica esta cebolla y me tienes todo listo y picadito y organizado, güey.
3: Pero abajo del sous chef está el pinche.
2: O sea, ¿hay uno todavía más abajo?
3: Hay más abajo, sí, hay jerarquías.
2: Lávame los huevos.
3: A menos que la cocina sea muy pequeña y entonces su chef y Chepín son lo mismo, ¿no?
2: De ahí venía Chepina, la famosa cocinera.
3: Chepina Peral.
2: Ahora, yo siento que es como un potenciador, che, ¿no? No, pues es que estuvo muy pinche, cabrón. O sea,
3: es un adverbio que califica al adjetivo, sí.
2: Exacto, es un adverbio, es un potenciador de la palabra. Es como echarle gasolina al fuego.
3: Estás bien pinche feo.
2: Sí, ¿por qué no engas a tu pinche madre? No, o sea...
3: Bueno, ahí sí es adjetivo, pero sí, se puede usar también.
2: Es un potenciador. Te voy a calificador poner una de madriza que vas a ver. O sea, es más fuerza todavía.
3: Y una palabra que es parte central de la historia de México, que es única y original de este país, es la gadachín.
2: La gadachín. ¿No te acuerdas de los abuelos de Andrés? De Andrés, sí, nuestro amigo. Sí, tenían un libro grandotote azul en su sala, en el lugar donde más se veía, que tenía un lomo así, y en letras grandes y blancas decía, la chingada.
3: Sí, pues es que es un concepto tan mexicano. Octavio Paz le dedicó un capítulo entero en El laberinto de la soledad así a esta palabra, que además... Pues es complejísima, se utiliza de tantas maneras.
2: Así es.
3: Una gadera y un chingo son cosas totalmente diferentes.
2: Así es, ngo a mi ma.
3: Esto está ngon o está de la ngada, son significados opuestos.
2: Sí. Me llevé una nga,
3: Sí.
2: Gané un chingo de dinero, me chingaron. O sea, hay muchísimo. Pero bueno, una palabra...
3: El origen. Se cree que en México el origen de la palabra se remonta a épocas prehispánicas y tiene estrecha relación con el náhuatl. El académico y escritor Darío Rubio dijo que esta palabra tiene su origen en el náhuatl del sustantivo xinachtli, que quiere decir semilla de hortaliza, xinachtli, lo que sería la propuesta etimológica para la palabra xingaste.
2: Ok.
3: Y Octavio Paz efectivamente retomó la idea de Rubio y el origen de la palabra náhuatl, pero el origen realmente es incierto. Lo que sí es seguro es que es un término que está íntimamente ligado a nuestra cultura.
2: Digo, porque ya ingué paleta.
3: O ya te ingaste, son cosas totalmente diferentes.
2: Te voy a ingar.
4: ¡A la ¿qué? Chingada!
2: ¿Cómo se le desgarra la voz, güey? Se desgañita. A ver, otra vez.
4: ¡A la chingada!
2: Eso es lo último.
3: Eso
2: que
3: es
2: se oye
3: desgañitarse, cuando... tal cual.
2: Sí, o sea, cuando vas a chocar, a lo mejor lo último que gritas es
4: ¡a la chingada!
2: Y ya le das a la pared.
3: Calla, que en mi último aliento voy a oír a Schwebel decir
4: ¡a la chingada!
2: Me está dando un infarto, me voy a ir.
4: ¡A la chingada!
3: Y tarde o temprano todos nos iremos.
4: ¡A la chingada!
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4: Bonita canción de Los Peludos de Culiacán. Los Peludos de Culiacán es un nombre muy sugerente, pero la imagen que genera, no sé, güey.
5: Es brutal.
4: Es terrible. Ese me lleva. Creo que ellos utilizan este instrumento de percusión, el gamborímbaro. Que es como una marimba, pero es una marimba de baja calidad, ¿no?
5: Y Los Peludos de Culiacán hacen música de retaguardia, no de vanguardia.
4: Sí, no de vanguardia, de retaguardia, así es.
5: Pero Los Peludos
4: ¿y sabes Culiacán... cómo llevan el tiempo?
5: ¿Cómo?
4: Con las nalgas. El escucho de Tía Justa.
5: Chicloseando.
4: Chicloseando. Oye, ¿cómo se ha popularizado ese horrible dicho que creo que ya mencionamos en este programa de estar haciendo chile con la cola? Que es enojarte. Lo he visto mucho en Twitter, que sigan haciendo chile con la cola, derefachos. Chile con la cola, me encanta esa imagen de alguien haciendo chile con la cola.
5: Pues o sea, te arde.
4: Te arde el fúfaro.
5: Efectivamente. Yeah. Bueno, regresando a Los Peludos de Culiacán, eran unos visionarios.
4: Sí.
5: Poca gente los conoce, muy poca gente, pero estaban haciendo canciones hace 20 años que harían sonrojar a los reggaetoneros de hoy en día.
4: A Molotov. O sea,
5: al grupo marrano.
4: A todos ellos los hubieran hecho pedazos porque Los Peludos de Culiacán tenían el bizcocho de Tía Justa, tenían Quítame el Fondo. No te sientes ahí, guarachapachón, siéntate en el que está cabezón. Un padre dijo una monja. Y, o sea, eran muy buenos. Estoy sintiendo bien padre. Eran buenos.
5: No te sientes ahí, guarachapachón.
4: Además, guarachapachón.
5: La imagen que te genera un guarachapachón.
4: Un guarachapachón, ya ten mi chile que está cabezón. Es muy bonito, es una gran rima.
5: Estaba el diablo un día sentado en la banqueta, escupiéndose las manos. Para hacerse unas...
4: coplas.
5: Unas coplas, exactamente.
4: Unas coplas.
5: Unos poemas, unos versos.
4: ¿Por qué no me la coplas?
5: Unos endecasílabos.
4: Qué bonito.
5: Bueno, ¿por qué estamos hablando? Ah, claro, las tías, la tía Lala, la tía Pepa. Tía.
4: Así es. Hay tías la muy tía famosas. Justa.
5: La tía Toro.
4: La tía Toro. ¿Esa cuál es, güey?
5: Pero no las sé, tías. Pero así se apellida.
4: Tía Toro. Las tías han ganado una muy mala fama en esta época moderna y millennial. Qué? Pues de andar mandando piolines y de andarse metiendo en lo que no deben. Y,
5: pero o sea, es verdad, eso es una realidad. Yo tengo una tía que la tengo silenciadísima en WhatsApp. Porque
4: manda piolines. Miles.
5: Miles. Pura buena onda. Pero...
4: Y perdón, pero tu tía es medio bruta.
5: No.
4: No, es inteligente.
5: Sí.
4: Porque dicen que las personas menos inteligentes son las que más comparten frases motivacionales. Sí. Dicen, sí, según sí, estudios, que las personas con un menor cociente intelectual tienden a gustar mucho de las frases motivacionales.
5: Y tienen sus cuentas de redes sociales llenas de frases motivacionales.
4: Llenas de fotografías de atardeceres con gaviotas y una frase. Y yo me acuerdo que antes, a falta de ese tipo de cosas, había pósters que vendían en la iglesia del Pedregal que traían frases trilladas, estúpidas, lugares ambiguas, comunes, ambiguos, lugares con atardeceres y una gaviota, ¿no? Y o unos caballos en una montaña, o una imagen de esas que dices, bueno, ¿y esto qué? ¿Qué? Eso bueno, que digo, está bonita la foto, pero le gusta. ¿Qué?
5: Ahora, sin duda. ¿Quiere decir que si usted en sus redes sociales la retaca de frases motivacionales tenga una inteligencia menor?
4: Pero es probable. No quiere decir que
5: no
4: lo sea.
5: No es un hecho. También hay gente inteligente que las comparte. Pero, según ese estudio, pues hay probabilidades de que la persona no sea realmente muy brillante.
4: Sí, hay bastantes probabilidades de ello. Entonces, si usted lo hace, no lo haga porque parece un idiota. Resista la tentación de hacerlo.
5: Pero sobre todo, a nadie le importa.
4: No, si a usted le gusta una frase motivacional, píntela en su pared, póngala en un cuadro en la entrada de su casa, cuélguela en el refri.
5: Todo mundo se la brinca, todo el mundo ve eso y piensa,
4: güey.
5: Lo quita rápido, o esta persona, esta mujer, o esta tía, o este tío.
4: O lo que sea.
5: Cada quien está en su derecho de poner lo que quiera en su red
4: social. Eso sí, no, yo nomás digo...
5: Tú estás en tu derecho de destilar ponzoña haces.
4: Mira, yo mi Twitter ya prácticamente no pongo nada que no tenga que ver con críticas a todas las estructuras estupideces que veo al gobierno hacer. Ya, sí, en eso es mi Twitter.
5: Monótono.
4: Dejó de crecer.
5: Pasa lo mismo, ¿eh? Pasa lo mismo que con las frases motivacionales.
4: Sí, ya
5: la
4: nadie
5: gente
4: lo ve.
5: Nada más no los ve, los, sí, sí. Los, se los brinca.
4: Yo, es un lugar donde ventilar mi enojo.
5: Tu frustración.
4: Bueno, también lo hago aquí y en la televisión y con quien quiera hablar conmigo el día que quieran, ¿no? Pero pues sí, no lo puedo evitar. Ya,
5: ¿te cansas de tanta ira?
4: Ponía yo otras cosas antes, ¿no? Pero ya di, pues a mí vale madres, el Twitter para eso lo quiero, para despepitar.
5: Mejor regresémonos al top 10 del día de hoy, que se llama...
4: ¡Mi tía! Llama...
5: Dice.
4: Mi tía dice. Mi tía Lala dice que el gobierno hace un muy buen trabajo y que es objetivo. Mi tía Estaca dice que todo
5: que
4: está
5: todo
4: mal.
5: Está mal. Que todo lo que hago, que todo lo que hace, que todo está mal.
4: Y no sé por qué. Saludos. Bueno,
5: mi tía dice. Déjate ahí que se te va a caer, mijito.
4: Ya no te estés no jaloneando eso.
5: No le hagan caso
4: el
5: a su
4: pelo
5: tía.
4: Se cae si le sigues.
5: No se cae. Bueno, el pelo no
4: mi
5: sé,
4: tía dice, ¿y tu amiga la que siempre venía?
5: ¿Ya, ya se no aburrió viene. De ti o qué pasó?
4: Pues es que sí te quedaba grande, la verdad. Sí, pues, guapa y lista y con un gran futuro, ¿tú qué? ¿No?
5: Mi tía dice, ay, como que te veo más gordito, más repuestito. Ya se metió ahí otro personaje que no tiene nada que ver,
4: Eduardo,
5: con un rallador de queso.
4: Esa raqueta de tenis no va ahí, úsala para jugar, las pelotas no se guardan ahí, se guardan en el tubo.
5: Bueno, guárdatelas en el bote si quieres.
4: En tu boquete. Bueno, ya. Vamos entonces ya de una vez, ¿no? Al top ten del día de hoy. Mi tía dice, esta es la número... La número 10, mi tía dice...
5: Tía Prieta. Es la tía Prieta, ¿no?
4: Ah, sí, sí. Yo sí tenía un tío Prieto, ¿sabes? Le decían el Prieto.
5: ¿Y su esposa no era la tía Prieta?
4: Pues es que nunca jamás le dije a su esposa la tía Prieta. Y fíjate que no sé si mi tío Prieto sigue con nosotros, porque es un familiar lejano. Okay. Me caía muy bien, por cierto, muy bien. Y no sé si a la tía Prieta nunca le dije tía Prieta. No.
5: Bueno, la tía Prieta dice, mijito, no hay lugar más seguro para guardar el monedero que aquí en el chichero.
4: Solamente que sea aquí en el agujero. No, no es cierto. No, tía, no.
5: Pero sí, sí, es una alternativa muy funcional, pero sobre todo las mujeres que portan
4: que cargan
5: amplio frontispicio.
4: Sí.
5: Pues
4: aunque es un poco sucio, ¿no? El dinero está sucio,
5: O sea, si está dentro del monedero, no hay problema, ¿no?
4: Pero dentro del monedero va a parecer que tiene un tumor ahí, en un cáncer
5: de
4: mama.
5: Depende cómo esté eso de generoso.
4: Y sobre todo, cómo esté la firmeza.
5: Y también de aguado.
4: Exacto, porque hay unas que puedes poner ahí una bola de boliche que igual se acomoda, ¿eh?
5: Sí, que puedes poner una moneda de 10 centavos y se nota.
4: Que ya es pura piel, pues, o sea, que es como una bolsa desinflada. Pues sí pasa.
5: Bueno, vamos entonces a la que sigue, que es la número
4: 9. Que estás ahí y dices, ay, qué bonitas orejas tiene mi cocker. Ah, no, son tus chiches. De las de oreja de cocker. Sí las hay, ¿eh? Tienen lo suyo.
5: Y luego también, si están muy grandes y muy colgadas, en la parte inferior se puede hacer ahí un doble fondo, un escondite.
4: Sí,
5: en el pliegue.
4: Sí, tremendo. Sí, abajo. Ahí puedes poner un libro, un diccionario y se queda. Sí.
5: Depende de quién. La enciclopedia.
4: Es que hay tantos tipos. Es un tema tan amplio ese de las sheshes.
5: Sí, sí.
4: Porque hay unas muy... Y hay de todas, ¿eh? O sea, y a mí no, yo no le hago el fuchi a ningún tipo. Todos los estilos me gustan.
5: Ya estás, por ejemplo...
4: No, bueno, ese es un asco, güey. Esa es tu porquería, la cochinada que hace este güey de levantar, sacarse y enseñarlos. ¿Qué cosa?
5: Es que sé que te provoca algo.
4: ¿Qué?
5: Pero te provoca.
4: Asco, asco. Lo que me preocupa es asco, me desagrada, güey.
5: Sí,
4: en
5: sí,
4: sobremanera, sí. Es horrible. Pero bueno, ya. Lo bueno es que le puedo tapar aquí a la camarita, güey. Vamos a la que sigue.
5: Vale más, güey.
4: No, me da asco, güey. La número
0: 8.
5: Lo que te choca, te checa. Espérate, nunca dimos la 9, güey.
4: Esa es de ti. Tía, lo que te choca, te checa es de tía, güey. Lo que te choca, te checa,
5: Nunca dimos la 9. Espérate, vamos a regresarlo.
0: 9.
5: Gracias, no. La tía dice, hola, mijito. ¿Y la novia?
4: ¿Y el drogadicto de su hijo, tía?
5: Drogándose con su novia.
4: Estaría peor drogándose sí con tu novia. Drogándose con tu novia, ¿sabes?
5: Drogándose con tu exnovia. Con tu novia, mejor aún.
4: Sí, sí, sí.
5: Bueno, ahora sí, ya te andaba nuevo, echa el 8.
0: 8.
4: Echa el chocho. Ve, digo, el 8 viene esta que se...
5: Me encanta esta llama, frase. Mi tía dice... Tú niega que fuiste a la fiesta aunque traigas el calzón lleno de confeti. Tú no fuiste.
4: Me gusta eso. Aunque traigas el calzón lleno de confeti, tú no estuviste en la fiesta.
5: A la fiesta.
4: Punto. Okay. Y no te bajes de ahí, ni un ápice, no te muevas.
5: Ahora, ya para que traigas el calzón lleno de confeti.
4: Es que sí fuiste. Qué fiestón. Fiesta. Sí, sí, sí, sí. Bueno, y espérate, el confeti además se mete en todos lados, ¿eh? Si llegó al calzón...
5: Llegó
4: al calzón. Ayer, digo, mañana o pasado sale un cachito de confeti, quién sabe de dónde. Volteas y ves algo verde. No, horror. Bueno, mi tía dice, esta es la número...
0: 7.
4: La número 7. Mi tía dice, ay, mijita, ¿y este cómo se llama?
5: ¿Ya con otro?
4: Sí, sí, sí, pero me gusta más. ¿Y este cómo se llama? Presentándose.
5: ¿Cambias
4: con él.
5: ¿Cambias de novio, pero como de ropa interior? Ah, no, que ni usas, ¿verdad?
4: Ay, ¿tú no te pareces? Ah, no, es que tú no eres. ¿Cómo estás? Mucho gusto. Soy la tía Josefa.
5: Ay, mijito, hace tanto... Ah, no, ¿verdad, Timmy? Nunca te había visto.
4: No, tú eres otro.
5: Te pareces
4: del...
5: mucho al, de la, al, al otro y a
4: pero
5: este.
4: No te pareces al de ayer. ¡Qué raro!
5: Mi tía dice... ¡Me quitas ese centro de mesa y vas a ver la madriza que te pongo, eh! ¡No lo toques, ni lo voltees a ver!
4: ¡No me toques mis pajaritos de Yadro!
5: Híjole, los pajaritos de Yadro, qué ganas dan de agarrarlos a batazos, ¿no?
4: Son feos. ¿Sabes lo que hizo? ¿Tú te acuerdas de y te platiqué muchas veces de mi tío Julio?
5: ¿Quién no? Sí, un segundo, nada más, quien no sepa, el Yadro son estas figuritas que venden como en Sanborns, que son todas lisitas de porcelana, que tienen escenas así bucólicas, una rubia en el bosque y un güey tocando la flauta.
4: Eso. Un fauno y así una patinadora. Y las hay, ¿no? En todas las casas de por abuelita. Ahí hay una de esas. Pues un día el tío Julio, que era bastante dado a las bromas, regaló en Navidad un perro, un setter irlandés como de 60 centímetros de Yadro, con un pato, una cosa, o sea, pinche a más no poder, horrible. Y con toda pompa y circunstancia sacó el regalo para mi papá en Navidad, ¿no? Así, toma, aquí está, es para ti, José Ramón. Y todo el mundo con una cara así de, güey, no más, ¿qué es eso? Pues aguantó la broma horas, y lo puso en la chimenea y así, aquí está. La cosa más horrible del mundo. Ya entrada la noche, creo que hasta lo acabaron rompiendo, pero era una broma. Pero qué bruto, qué cosa tan fea.
5: Gracias, sobrino.
4: Sí, sí, sí, todo mundo haciéndose güey. O sea, todos así, ay, qué bárbaro, está bien. No, es que lo traje de no sé dónde, decía el tío. Era una basura horrible. Pero bueno, fue buena broma, la neta, ¿eh?
5: Sí, ya me imagino. Bueno, vamos a ver qué sigue, que es la número...
0: 6.
4: La número 6, mi tía dice... Uy, si supieras, ¿qué? Si supieras que al que le dices tío es tu papá.
5: Uy. Pero también me gusta la opción B.
4: A ver, échala.
6: De la mayonesa tía. McCormick.
4: Eso ay, dice perdón, mi tía.
6: Hellman's, qué bruto, güey.
4: Ay, qué bruto soy. Me encanta ya. cómo se duele Pedrito Sola. Ay, qué bruto soy.
0: 5.
5: Número 5. Mi tía dice, ay, ese he subido tanto de peso que ya se me está haciendo panzanocha.
4: No, lo leí mal. Es que he subido tanto de peso que ya se me está haciendo panzanocha. Para el que no la conozca, ustedes la han visto mil veces. Sobre todo en oficiales de policía que les hacen la mala obra de ponerlas en pantalones muy ajustados de telas casi plásticas. Es la tela más barata que hay. Pobres policías, me cae. Están en el cal, en el rayo del sol. Y entonces son policías de estas que pues a lo mejor no tienen mucho tiempo de comer en su casa ni de hacer ejercicio. Y tienen
5: pero
4: un vientre muy abultado.
5: De las policías. Hay mucha gente que...
4: No, yo sé, panzanocha.
5: ¿Qué se explica?
4: Que no sabes si viene o va. Que si la ves de frente, no sabes si se rompió la espalda y giró totalmente. O qué onda, porque no sabes si viene o va.
5: Sí, si la ves así, sin ver la parte del torso, dices, ¿está de espaldas o de frente?
4: Y a mí lo que me pasa cuando veo una panzanocha, alguien portando una panzanocha, digo, ¿y cómo se verá eso sin ropa, güey? O sea, eso, eso al natural debe de ser una cosa dantesca, güey. Así de decir, güey, que esto es un cuadro de Jerónimo Bosch, ¿o qué?
5: Sí, de ahí que los abuelitos usen tirantes.
4: Sí, lo que sucede es que cuando es más ancha, ya de plano es más ancha tu cadera que tus hombros. Pues
5: Humpty Dumpty.
4: Sí, o sea, el ángulo es, o sea, de plano se caen. Pues esos cuerpos de barriga de antaño, así de, no sé.
5: Ah, qué bien me lo he pasado.
4: Pero no será incómodo. Yo siempre me he preguntado, digo, yo tengo la necesidad de hacer ejercicio porque me estoy desvencijando poco a poco, ¿no? Y bajo de peso muy fácilmente. Pero cuando tienes una barriga así gigante, debe de ser muy incómodo, güey. Andar cargando un güey. Es como traer un güey ahí enrollado en tu cintura. Llévame a comer. No, güey. No, quítate, suéltame.
5: Un niño de 4 años todo el tiempo ahí agarrado en tu panza.
4: ¿Nunca has visto una radiografía de alguien obeso, así, que se ve el esqueleto y luego se ve el resto del cuerpo? Se ve rarísimo, güey. Traes otro güey ahí alrededor. No sé por qué andan cargando a otro humano ahí, o el equivalente de, pero en grasa. Pero bueno,
5: mi tía dice, mi tía dice, cuando te toca ni aunque te quites, ¿eh? Cuando no te toca ni aunque te pongas.
4: Pero si nalga. Me pongo, ¿me tocas? ¡Ay, no!
5: Vamos a la que sigue, la número...
0: ¿4?
4: La número 4, mi tía dice...
5: ¿El sobrino o la tía?
4: Oye, sobrino, ¿vas a la guerra o qué?
5: No, tía.
4: ¿Y ese riflote?
5: Ya sálgase, tía, me estoy bañando.
4: ¡Ay, qué aguado!
5: Pues, ¿qué esperas? Mi tía dice, ¡buenos días, tardes ya!
4: ¿Por qué? ¿Cuál es la necesidad de esa corrección? ¡Tardes ya! Pero eso es como de que se está diciendo flojo, ¿no? Buenos días, bueno, tardes ya para estar dormido.
5: No, y tú pues con un dolor de cabeza. Llegas a una dependencia de gobierno y dices, buenos días, tardes ya. Contesta la dependienta.
4: Te corrige. Cállese.
5: Ah, sí, perdón, buenas tardes, son las 12:01.
4: Okay. Pero tardes ya, al fin, ¿qué se le ofrece?
5: Así es, sí, ya
4: que tiene un
5: violincito
4: en el escritorio de peluche.
5: No, es que no trajo la documentación completa.
4: Con una banderita con una frase motivacional. No, un violín es de escritorio con su banderita acá. Bueno, vamos a la que sigue, que es la número...
0: 3.
4: La número 3.
5: Mi tía, híjole, dice...
4: Me encanta desayunar viendo al negro, a Araiza, que es muy chistoso. Muy ocurrente.
5: Ay, el negro. Saludos al negro Araiza.
4: Sí.
5: Y al negro González Iñárritu.
4: Y al negro Avences.
5: Y al negro Porvenir.
4: Y al negro que hacía guantes en el centro también. Ah, claro. Hay que mandarle un saludo.
5: ¿Cómo se me fue? Bueno, me regresó, ni modo, ¿qué le hacemos?
4: También está el negro que hacía cobijas. Sí, también. Que lo extraña, seguro.
5: También,
4: ¿no?
5: En el centro, ¿no?
4: Sí, sí, sí. Bueno, por detrás de Clavería estaba ese.
5: Muy bien. Bueno, vamos entonces, finalmente a la número
0: 2.
4: Finalmente la número 2. Mi tía dice, ¡ay, qué fea palabra es esa! Por favor, no vuelvas a decir pene enfrente de mis 9 hijos. ¡Grosero!
5: Ay, yo tengo un problema con el alcohol, porque cuando tomo vino, mis piernas se pelean y se separan.
4: Y mis nalgas de plano me desobedecen. Ese dicho me encanta y lo decía una amiga mía, guapísima, por cierto. Una actriz, no les voy a decir quién, pero... Ay, por favor, no me dejes tomar, porque te juro que me desobedecen las nalgas.
5: La tía dice...
4: Y sí le desobedecían.
5: Es común, ¿no?
4: Sí.
5: Digo, eso actúa en hombres y mujeres.
4: Pero un espectáculo, ¿eh? Majestuoso. Una mujer realmente guapa, pero qué bruto. Se le metía el demonio.
5: Creo que sé de quién hablas.
4: No sabes de quién hablo.
5: ¿Eso crees?
4: No sabes de quién hablo.
5: Sí sé.
4: Dejémoslo en paz. Vamos a lo que sigue.
0: 1.
4: Finalmente la número 1. Mi tía dice...
5: No, mi tía dice... Cuando los hombres pegan cuernos... El moco se les va para abajo.
4: ¿Qué? ¿Qué? Cuando los hombres pegan cuernos, el moco se les va para abajo. Órale.
5: Cuando los hombres pegan cuernos, cuando ellos ponen cuernos o se los
4: ponen.
5: Pues
4: yo creo que ponen cuernos, no, pues pegan, ponen.
5: Cuando los hombres ponen los cuernos, el moco se les va para abajo.
4: ¿Será? El moco de guajolote. ¿De qué moco estamos hablando? Es que esta es la cosa.
5: ¿Del de guajolote?
4: No sé. Los mocos de guajolote son como las babas de perico. Sí. O sea, no existen.
5: No, el moco de guajolote está, salta a la vista.
4: Sí, ese lo ves, ahí está. Y hay unos que dices, ¡guárale! ¿Eso qué es eso, güey? ¿Qué es? ¿Quién pidió shabu shabu? ¿Qué es eso?
5: Mi tía dice...
4: A ver, déjame desenrollar este pergamino, a ver qué dice. Otra, son los rollos del mar muerto, hija, no más.
5: Digo, tía, ¿cuál hija?
4: Perdón, sí es cierto.
5: Mi tía dice, muévete más rico, sobrino, más.
4: Uy. Muévete más rico, está más sobrino. Grave.
5: Bueno, nos estamos pasando el tiempo, nos tenemos que ir porque si no el nuevo se pone muy mal.
4: ¿Sabes qué? Nos tenemos que ir ya porque tenemos que ir al programa.
5: Tenemos que ir al pasado.
4: Tenemos que ir al pasado. ¡Adiós, Martí!
5: ¡Doc! ¡Doc!
4: ¡No! ¡Bye, Martí! ¡A la chingada! ¡Bye!
1: En este instante se va la meme en la corneta.
5: ¿Y este es el cierre?
1: No, este.

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0: ¿Qué tal? Muy buenas tardes, son las 6:00 y es un gusto saludarles en este miércoles 16 de septiembre de 2026, la edición 685 de Así las Cosas, PM, y a nombre de Enrique Hernández Alcázar les saludo, soy Carla Santillán y espero que me acompañen durante las próximas dos horas porque les tenemos información nacional, internacional, de deportes, obviamente de lo que sucede en la Ciudad de México y en el interior, en la República Mexicana, los detalles del grito de independencia y más. Así que, de verdad, espero que se quede con nosotros. Si tiene algún comentario, estamos a su disposición en el 55-51-66-8900-807-18-1414. Amablemente, Gabriel toma su recado. Y también nos pueden ver completamente en vivo a través del canal de W Radio México en YouTube, en nuestras redes sociales. Ahí también encontrarán más información. En la producción me acompañan Salvador Zaragoza, Corno Espinosa, Ernesto Cruz, Mike Pedrosa, Cintia Sánchez, Rich, que ya está listo con toda la información y con todo el equipo completo. Vamos a contarles la historia de este 16 de septiembre. Así que a darle, sean ustedes bienvenidas, bienvenidos.
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0: Y la encargada de, pues, recopilar todos los detalles ayer en el grito de independencia en el Zócalo y hoy en el desfile militar es Rocío Jardines, quien nos tiene todos los detalles. Adelante, Rocío. Muy buenas tardes.
2: ¿Qué tal, Carla? Muy buenas tardes. Así es, pues, un ambiente de total fiesta fue lo que ocurrió la noche del día de ayer, precisamente para conmemorar el 216 aniversario de la independencia de México, donde se enalteció el trabajo de las Fuerzas Armadas, y la presidenta Claudia Sheinbaum también habló de la importancia de la defensa de la soberanía del país. Te comento que en medio de la música, gritos de apoyo y sin lluvia presente, pues Sheinbaum Pardo recibió alrededor de las 11 de la noche la bandera mexicana de manos de una escolta de mujeres del Colegio Militar. De inmediato salió al balcón de Palacio Nacional para dedicar a las y los mexicanos el grito que recordó en primer lugar a Miguel Hidalgo y Costilla, José Ortiz Reyes Quirón, también a José María Morelos y Pavón, Leona Vicario y Vicente Guerrero, además de otros héroes